0: permanecieran en el municipio participando en una brigada de salud destinada a atender a habitantes de la región. Regresaban después de ayudar a comunidades en el Chocó. También la tragedia ocurrió cuando el grupo emprendía el regreso a la capital. Durante su permanencia en Condoto, los profesionales participaron en una jornada médica en la que brindaron atención a la comunidad. La alcaldía del municipio había confirmado previamente que los 5 ocupantes se encontraban allí como parte de una misión de salud. Desafortunadamente fueron encontrados, pero sin vida.
1: 7:46.
2: Una noticia triste.
0: Sí, lamentable imagen, las condiciones en las que se encontraban ellos, porque estaban ayudándoles.
1: Ayudando. Una misión médica, don Flavio, estaban haciendo una misión médica. 7:47, don Ángel Medina.
2: Anuncia el gobierno hoja de ruta para recuperar la certificación de los Estados Unidos. Rodrigo Lara, ministro del Interior, se refirió a la decisión tomada por Estados Unidos de mantener la desertificación de Colombia en materia de lucha contra la droga, diciendo que el gobierno está trabajando fuertemente en el combate a las organizaciones narcoterroristas. Lara dice que esta determinación no les preocupa, ya que es producto de las pocas acciones que implementó el gobierno de Gustavo Petro para combatir el narcotráfico. Viene una desertificación por la inacción del gobierno pasado en materia de lucha contra el narcotráfico, pero eso es algo que se está remediando y se va a mejorar. No nos preocupa, dijo el ministro del Interior. Anunció que ya se está poniendo en marcha una hoja de ruta para recuperar esta certificación emitida de parte del gobierno norteamericano.
1: Avanzamos a 7:48. Una niña que estaba desaparecida en Bogotá fue hallada sin vida en una alcantarilla.
0: Ana Lucía González Mendoza era la niña que llevaba más de 2 días desaparecida y cuyo cuerpo fue recuperado en una alcantarilla en el sur de Bogotá. La identificación acabó con cualquier esperanza de encontrarla con vida y abrió paso al segundo avance. Es la captura del primer sospechoso. El hombre fue localizado por la policía en la localidad de Fontibón después de que los investigadores analizaran las cámaras de seguridad del sector Porvenir Río en Mosquera, y las grabaciones permitieron establecer su identidad y seguir la ruta en el recorrido desde el municipio de Cundinamarca hasta la capital del país. Medicina Legal confirmó la identidad. Los organismos de emergencia recuperaron el cuerpo en una alcantarilla del barrio Juan José Rondón en la localidad de Ciudad Bolívar. Desde ese momento comenzaron los procedimientos técnicos para establecer si correspondía a Ana Lucía, reportada como desaparecida desde el 14 de septiembre. Las autoridades confirmaron posteriormente que se trataba de la menor de 9 añitos. El cadáver fue trasladado a la sede de medicina legal, donde peritos adelantaron los estudios necesarios para determinar la causa y la muerte de esta niña. Tremendo, ¿eh?
1: Sí, señor, una lamentable noticia. Y ya se encontró el culpable y todo, don Flavio. Mañana estaban actualizando la noticia de un extranjero que fue presuntamente el novio de la mami, quien le terminó quitando la vida a esta niña. Noticias, más noticias tristes a esta hora de la mañana.
2: Vamos con una positiva para la capital del departamento. Después de 30 años, Santa Marta tendrá nuevo modelo para manejo de basura, porque Santa Marta, si por allá llueve, por aquí no escampa, y en Aracataca tampoco. El contrato que regula la operación del servicio de aseo desde 1993 terminará en marzo del 2027. La prestación del servicio de aseo en Santa Marta se encamina hacia un nuevo modelo. El alcalde Carlos Pinedo Cuello anunció que su administración presentará a la ciudad un esquema diferente para el manejo de los residuos, acompañado de un nuevo proyecto de disposición final que, según explicó, deberá superar el modelo tradicional de enterrar las basuras.
1: 7:51, más noticias. Siguen los problemas para esta influencer conocida como Epa Colombia, don Flavio.
0: Bueno, miren, permanece privada de la libertad. Su empresa vuelve a enfrentar un nuevo problema por una decisión de la Superintendencia de Industria y Comercio. La entidad impuso una multa de ¿cómo?
1: Sí.
0: 140 millones 476 mil a la productora EPA Colombia SAS luego de encontrar una serie de incumplimientos relacionados con las normas que protegen a los consumidores que realizan compras a través del Internet. La entidad impuso esta multa, diga por acá, la investigación puso bajo la lupa diferentes condiciones de la comercialización de los productos ofrecidos por la campaña y por la compañía también, especialmente en asuntos relacionados con garantías, información previa a la compra y devolución de pagos. Uno de los puntos cuestionados estuvo relacionado con la manera en la que la empresa informaba a sus clientes sobre la garantía de algunos de los productos comercializados mediante su página web. ¡Qué tremendo!
1: Oiga, le cayeron con todo a EPA Colombia.
3: Pero la se arroya. La tienen...
1: Sí, señor, al rojo, para no decir otra cosa. No veíamos ahora en estos días, la trasladaron, don Ángel, la llevaron a un tema médico y la llevaron esposada, encadenada y demás. Y ayer se hizo anoche en Wadi Mansur, que también está
0: Wadi
1: Mansur en la picota, terminó en un rifirrafe en la celda con EPA Colombia. Ya autorítica se va a actualizar esa noticia, donde hay un escándalo por parte nuevamente de EPA Colombia.
0: ¿De ellos dos?
1: Sí, señor, hay un escándalo en redes sociales.
0: ¿Y por qué los lo tenían en la misma?
1: No se sabe, pero ya Wadi Mansur fue trasladado de donde estaba a una cárcel, esto por orden de el presidente de la República. Mañana tendremos la ampliación de esta noticia. 7:53, don Ángel.
2: Messi tendrá despedida con la selección argentina. Lionel Messi fue incluido en...
1: Él habló, ahora le digo cómo.
2: En la convocatoria de Argentina para el amistoso ante el equipo de Benín, programado para el 6 de octubre en el Estadio Monumental de Buenos Aires. El encuentro tendrá como propósito brindar al capitán de Argentina la despedida de la selección. Vendrán los jugadores que siempre lo han acompañado para despedir a Messi en este gran partido de el equipo albiceleste.
0: Entonces sí. Ahora se despide
2: Messi.
1: Y ese es otro platal que le entra a Messi nada más por la despedida.
0: Nada más. Y le hacen como 5 partidos de despedida.
1: Cierto.
0: Y termina llegando a la Copa América y el reencauche. Eso sí, se despide más que Emiliano y que Poncho.
1: Se despide más que los circos cuando venían aquí. 3 niños con una boleta último día, mejor.
0: Diseño menos alerta por las lluvias en el Caribe. Magdalena entre los departamentos con mayor atención. Y Deán habría advertido que este jueves 17 y viernes 18 de septiembre se presentaría una fase de mayor intensidad de lluvias asociadas al paso de una onda tropical. Para el jueves estaría incluido Magdalena, Bolívar, Sucre, Córdoba, mientras que el viernes el pronóstico contempla lluvias fuertes en tormentas en el Magdalena, Cesar y La Guajira, además de otros departamentos del Caribe. El riesgo no se limita a las lluvias. Sidán también advierte sobre posibilidades de creciente súbita en las cuencas de región Caribe y sistemas del Magdalena y Cabo.
1: Oiga, todos estos temas que tienen que ver con el tema de agua y demás, lluvia, eso es para los fines de semana.
0: Sí, señor,
1: ¿no han notado que
2: casi siempre?
1: Casi siempre, como dice el señor Ángel, se apuntan a fines de semana. Oiga, ya los artistas...
0: No le irán a dañar la presentación a los artistas.
1: A los artistas, ya le iba a decir...
0: Van para el
1: aguinaldo fundanense.
0: Sí.
1: Sí, señor. Ya están preparándose. Muéstreme la fotografía. El aguinaldo fundanense se viene.
0: ¡Nuevo!
1: Sí, señor.
0: ¡Nuevecito! No lo tiene nadie.
1: Mire este par de personajes. El gran César Palencia al lado de nada más y nada menos que don José Sanguino, que entre otras cosas lo quiero felicitar porque está haciendo una obra social importante, don Flavio. ¿Oyó? Está haciendo una obra social importante que más adelante vamos a hablar de esto. Por el momento
0: se parece a Osmi Padilla y Palencia.
1: Sí, señor, estamos atentos a lo que se viene con el aguinaldo navideño. Para fin de año estos señores traen una sorpresa. 7:56, más noticias, don Ángel.
2: José, además de ser una persona solidaria, apoya el deporte, está metido en todo.
1: Don Ángel, y ahora está haciendo una obra social.
2: Salud. a la parte social.
3: Yo estoy preocupado porque
2: felicitaciones.
3: Ayer se quedó con una foto de la cédula mía y la...
1: eso era para hacerle un favor. Don Vladimir, ahí le voy a mandar este video, don Ángel, deme un momentico. Este video de una obra importante que está realizando el gran José Sanguino. Ahí está don Flavio. También le comparto esta noticia en el tren de la mañana, por favor. Aquí está. Ahí acaba de llegar la noticia de una importante obra social. Mire, esto se está haciendo en el barrio Chimila, don Ángel. Y esta obra está dirigida a todo el que quiera colaborar. Don José tomó la iniciativa de donarle un mejor vivir a Paola Jiménez. Ella es conocida como La Pola. Es una mujer muy querida en Fundación. Y él los está invitando a que esta persona no vivía en mejores condiciones, don Flavio, don Ángel, como usted está viendo. Y a José le ha nacido, don Ángel, organizarle, no su casa completamente, pero sí el espacio donde duermen.
2: Mejorarle las condiciones de vida.
1: Entonces, ahí tengo la fotografía, Vladimir. Vladimir está en sección de ¿cómo que se llama eso? Manicure. Vamos a mostrarle la fotografía que muchos conocen a La Pola. Ella estuvo atravesando un problema difícil, estuvo recluida en una fundación. Y bueno, don Sanguino se ha puesto a la tarea con un grupo de amigos que también están colaborando a que este sueño se haga realidad. Ahí vemos, súmate a esta labor social y pon tu piedra, construcción. Paola Jiménez La Pola, ahí estamos viendo la imagen. Está viendo usted también el tema del Nequi, pero si usted quiere, usted se contacta con José Sanguino, que todos lo conocen, y pueden preguntarle cómo unirse a esta noble causa que para nosotros que conocemos a don José, felicitaciones por esta gran obra social. Lo que dice don Ángel, que aparte de ser un hombre comprometido también con el deporte, también está metido en la parte social. 7:58 minutos. Sí, señor, 7:58 minutos. Noticias, don Ángel.
2: Entrega de bicis ayer en Huachaca. La gobernadora del Magdalena, Margarita Guerra Zúñiga, presidió ayer en Huachaca la entrega de 286 bicicletas para estudiantes de esa zona del distrito de Santa Marta. Eso se hizo durante la Feria de la Equidad, donde las comunidades pudieron acceder a la oferta institucional de la gobernación. Hasta el casco urbano, la jornada se reunió a más de 1.500 estudiantes de Huachaca y sus veredas cercanas. Así que la mandataria entregó cualquier cantidad de bicicletas, 286 bicicletas a estudiantes de esa región de la ciudad de Santa Marta. Es el corregimiento más al norte que tiene la ciudad de Santa Marta.
1: Ahí estamos viendo las imágenes, don
2: o
1: Andy.
2: Al noroccidente, Huachaca.
1: Señor, de lo que fue la entrega de estas bicicletas que de mucho le sirven, pero creo que esa es una feria de la Equidad. También hubo una feria de la Equidad.
2: Sí, sí, claro.
1: En este, feria sí. De la Equidad y entrega de bicicletas.
2: Se aprovechó la feria de la Equidad para hacer entrega a los jóvenes de Huachaca de 286 bicicletas para que ellos se trasladen de sus regiones, o sea, desde sus veredas hasta el casco urbano para las clases.
1: 8:00 en la mañana, don Flavio Alberto Charriz. Dígame, bueno, haga un recuento ahí.
3: No, simplemente...
1: ¿El retén cómo está? Bien.
3: Retén, bueno, excelente.
1: ¿Qué será de la vida del Chino Zapatero?
3: Saludo para la gente del retén, la alcaldía de Aracataca por acá subiendo en la página. Ayer tuvo una rumba terapia porque están en la semana de la juventud. También estuvo realizando toda esta semana es hablar del cuidado porque es importante. Estamos en la semana o en el mes de anti-suicidio, ¿yo?
1: Sí, señor.
3: Entonces, importante las acciones lideradas de la Secretaría de Salud Municipal a través de la Oficina de Salud Pública. El barrio 2 de febrero vivió una jornada de encuentro, diálogo y aprendizaje dirigida a adolescentes en el marco de las acciones para el Código Dorado Comunitario. y de la estrategia de Colombia Cuida la Vida en Comunidad. Durante la jornada, los adolescentes participaron de dinámicas y conversaciones que le permitieron conocer sus emociones, identificar situaciones que pueden generar sufrimiento emocional y descubrir la importancia de contar con personas de confianza para fortalecer factores protectores como la autoestima, la comunicación, la relación familiar, sociales positivas y la búsqueda de ayuda.
1: 8:01, don Ángel tiene la frase del día.
2: Bueno, una bonita frase para el día de hoy. No tienes que ser bueno para empezar, pero tienes que empezar para ser bueno.
1: Total, don Ángel, repítame esa bonita frase.
2: No tienes que ser bueno para empezar, pero tienes que empezar para ser bueno.
1: Don Flavio, 8:01. Estaremos con todos ustedes, Dios mediante, mañana, 7:00 a.m. o antes.
3: Si algo extraordinario ocurre, recuerden, este sábado, 3 de la tarde, juega Atlético Aracataca contra FM de Becerril en el estadio Chelo Castro.
1: Bueno, va por calle llena, ¿oyó?
3: Claro que sí.
2: FM estéreo.
3: Claro que sí, va, señor. Por calle llena.
1: Bueno. Por aquí está, vea, el gran Humberto, el PRI en el Garrobo.
3: ¿Cuándo juega
1: Jumber Comunicaciones?
3: Afro, el domingo o el sábado. A la misma hora en Santa Lucía.
1: Bueno.
2: Santa Lucía Atlántico, sí, donde celebra la fiesta de
3: los negritos. Va ganando Afro 3-5.
1: Bueno, oiga, también queremos...
3: Sí, 5-3.
1: También queremos agradecer a don José Sanguino, que nos ya creo que se solucionó el problema del computador. Hay que hacerlo, claro, públicamente, que también nos colaboró para,
3: oiga,
1: el tema,
3: bacano,
1: del computador.
3: Qué bacano,
1: sí, hay que decirlo.
2: Nos dio una vocera, sí, el computador.
1: Sí, señor, aquí estamos y esperemos que ya sea, que no escuche él. Gracias nuevamente a la gente de la Fortaleza Joyería. 8:02, estaremos con todos ustedes. Salúdeme, Alexa.
3: Mi querida estimada doña Alexa, ahí está, Pumas Inmuebles, inmancable, diría un amigo mío.
1: Ese dicho de antes era inmancable con el tema de la sintonía. Mañana 7:00, todos con la bendición de Dios. Nos vemos mañana.

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0: Antonio, es que olvidar que me mentiste y asimilar todo esto que me acabas de contar, pues me va a tomar un buen tiempo. Si me prometes ser paciente.
1: Gracias.
2: De ese libro salió la inspiración.
3: ¿Vos qué tuviste que ver con el robo del azúcar, Raquel?
2: A ver, Alejandrina, desaparecer 800 toneladas de azúcar como por arte de magia y sin que nadie se dé cuenta no es tarea fácil. Yo te aseguro que ni Antonio ni Tomás de Jesús hubieran podido hacerlo solos.
3: Vos sos tan culpable como ellos, Raquel. ¿Qué es lo que te hace sentir tan orgullosa?
2: ¡Justicia! Ese azúcar no le pertenecía a Manuel María.
3: Ah, ¿no? ¿Y entonces a quién le pertenece, según vos?
2: Ve, el azúcar sale de la caña. La caña estaba sembrada en las suertes. Las suertes eran de nuestros papás. Tierras que no hemos debido perder nunca. Yo lo único que hice es recuperar lo que legítimamente nos pertenece.
3: Raquel, esas tierras son de Manuel María. Vos sos tan culpable del robo como lo son ellos.
2: Bueno, mira, yo no vine a discutir con vos eso. Todo lo que te dije de Antonio es verdad. ¿Me vas a ayudar a desenmascararlo o no?
3: ¿Vos lo vas a denunciar?
2: Sí.
3: ¿Vos vas a decir que Antonio es culpable de todo?
2: Sí.
3: ¿Estás dispuesta a hablar con Manuel María y decirle que Antonio y el paisa fueron tus cómplices?
2: ¿Querés que te ayude?

0: misión es hacerle un favor a Marianita y de paso favorecer a Manuel María, que no se lo merece. Como mínimo, tengo derecho a protegerme.
1: ¿Vos considerás que delatar a Antonio y el paisa te hace menos culpable del robo, Raquel?
0: Ladrones ellos. Yo lo único que hice fue buscar una indemnización por todos los agravios a los que me han sometido.
1: ¿Cuáles agravios, Raquel? ¿Vos de qué estás hablando?
0: Está bien, Manuel María. Me echó de mi propia casa. Me obligó a vivir aislada de vos. Me condenó a la soledad, al aislamiento, a la miseria. Me humilló. Me separó de los afectos a los que tengo derecho. Es que Manuel María no puede hacer absolutamente nada para pagar todo lo que me debe en esta vida.
1: ¿Y de qué serviría acusar a Antonio y al paisa?
0: Pues que ellos se arrimaron a donde no debían. Se confabularon, se amangualaron, pues, para meter a Antonio entre los míos. Y ese Antonio es un ladrón, es un intruso. Es español venido a más, abusador. Ve, el único mérito que tiene es ser un ladrón muy hábil, es un sinvergüenza que está aprovechándose de Marianita para pasar por encima de todos nosotros. Pero ni creas que yo voy a permitir que ese hombre venga a mancillar con su apellido y con su presencia

0: legado de los Valles y Yacalón.
1: Vos lo único que le reprochas a Antonio es haberse casado con Mariana, pues.
0: Cada paso que ese hombre ha dado es una agresión contra mi propia sangre. Alejandrina pretende quedarse con nuestra casa, pero no solo vino por eso. También está esperando las tierras que tampoco le pertenecen. ¿Pensás, pues, que yo voy a tolerar, pues, que un extranjero venido a más venga a hacer exactamente lo mismo que hizo Manuel María con Matilde?
1: Alto ahí, Raquel. No te permito que compares a ese delincuente con Manuel María.
0: ¿Y tenés también alguna objeción en que yo quiera desenmascarar ese Antonio?
1: El problema es que para que demostremos que Antonio es un delincuente, vos tenés que aceptar públicamente que fuiste cómplice del robo.
0: Ah, pero no te preocupes, yo te digo qué es lo que tenés que hacer con Antonio, pero eso sí, primero, Manuel María tiene que aceptar mis condiciones.
1: ¿A qué condiciones te referís?
0: Yo necesito sentirme segura.
2: ¿Eh? ¿Y vos qué te hiciste?
3: Caridad.
4: Pues tía, lo que pasa es que Antonio y yo necesitamos hablar de una cosita, pues, a solas, ¿no?
2: Ah, bueno. ¿Y ustedes al fin sí se van a mudar hoy?
3: Por el momento no. Mariana me ha pedido unos días y a la reina de la casa hay que complacerla.
2: Mucho mejor para mí.
0: Yo necesito sentirme segura.
1: Conformate con que yo no revele que vos fuiste cómplice del robo, Raquel. ¿Encima querés que Manuel María te deje regresar a esa casa?
0: Yo lo único que estoy pidiendo por librarlos de Antonio es recuperar mi antigua casa. Ojalá ver de los peligros que estoy salvando a los Solás con este favor que les estoy haciendo.
1: ¿Vos crees que estás en condiciones de hacer exigencias, Raquel?
0: Tengo la intención de impedir que Antonio García deje en la ruina a Manuel María. Pero ¿sabes qué? Podría ser todo lo contrario. ¿Vos qué preferís?
1: Que vos regreses a esa casa no depende de mí.
0: ¿Sabes que yo confío en vos? Yo sé que vos sos muy capaz de mostrarle a Manuel María las ventajas que tiene que yo esté de su lado. Lo único que yo estoy pidiendo por sacar a Antonio de esa familia es que me vuelvan a dar a mí lo que me corresponde.

0: ¿Qué? ¿Ah? ¿Hay cuánto que está aquí?
1: Yo le pedí que viniera, Manuel.
2: ¿Para qué?
1: Me pareció buena idea que habláramos con Lucio. Me gustaría ver de qué modo me puede ayudar en el manejo de las suertes. Siempre y cuando a usted le parezca bien, claro.
2: Oh, sí, sí, me parece buena idea. Ve, Lucio. ¿Vos sabés si Ignacio sigue por acá?
3: Sí, Manuel María. Él anochezco en la casa, sí.
2: Pero ¿vos sabés si hoy sigue por aquí?
3: No, no. Cuando don Antonio me mandó llamar, no supe qué se hizo él, no.
2: Caridad me dice que Alejandrina salió temprano y está demorando en llegar. ¿Vos no sabés si fue a tu casa a buscar a Ignacio?
3: No. ¿Usted quiere que yo vaya a la busque, sí?
2: No, vení que yo necesito hablar con vos.
3: Les pido un permiso, sí.
4: Por favor.
2: No me trates de embolatar, Lucio. Estoy muy viejo como para que me crean tan pendejo. ¿Qué es lo que están tramando Ignacio y Alejandrina?
0: Ahora sí, decime qué fue lo que supiste. ¿Eh?
5: Descubrí el secreto del paisa de Antonio. Y es muchísimo más grave de lo que nos hubiéramos podido imaginar, Ignacio.
0: Vení, espérate, ¿qué fue lo que averiguaste?
5: Ellos son los responsables del robo que le hicieron a Manuel María hace 6 años.
0: ¿El cargamento de azúcar en el puerto?
5: Sí, Ignacio. Antonio y el paisa son un par de ladrones profesionales.
0: Vení, amadito, pero ¿vos cómo sabes todo?

0: esto?
1: Me están tramando nada, no, no, señor. El muchacho ahí me contó que ustedes tres se habían reunido, sí. Se le metió entre ceja y ceja que hay que investigarle los antecedentes a Antonio. Ignacio te dijo que yo le había ordenado que se fuera.
2: Así es, sí.
1: Entonces, ¿por qué no se ha ido?
2: No, Manuel María, discúlpeme, vos, sí, pero yo las puertas de mi casa no se las voy a cerrar a Ignacio, que es como si fuera mi nieto, sí.
1: Lucio, no quiero llegar a pensar que vos estás alcahueteando este chisme de Ignacio de Alejandrina. Decime, ¿qué es lo que quiere hacer Ignacio?
2: Ignacio deja quedar, don Manuel María, porque él quiere averiguar qué es lo que están ocultando Epar, Antonio y el paisa. Pero lo que sí me sorprende es que usted no le dé tanta importancia a eso, don Manuel María. Y que encima le diga a Ignacio que no averigüe.
1: ¿Y es que vos también pretendes que yo patrocine el chisme?
2: Don Manuel María, yo lo he querido entender a usted toda la vida. Cuénteme usted, ¿por qué no le parece importante el secreto que guarda un Antonio?
3: Esa persona me contó todo lo del robo. Y a cambio de decirle a Manuel María lo que sabe de Antonio, pide una recompensa.
4: ¿Pero y por qué buscarte a vos y no ir directamente con el abuelo?
3: Porque sabe que soy incapaz de denunciarla.
4: Vení, amadita. ¿Esa persona por qué debería estar tan segura de que vos no la vas a denunciar, ah? ¿Eh?
3: Yo sé que cometió muchas faltas, todas muy graves. Y no se merece sino ser castigada. Pero yo estoy dispuesta a guardarle el secreto y a olvidarme de todos sus delitos. A cambio de proteger a Mariana.
4: Pero vos me decís que el soplón está dispuesto a hablar a cambio de una recompensa. Amadita, ¿vos sí crees que el abuelo no lo va a acusar, no lo va a denunciar?
3: Es que hace muchos años yo abogué por esa persona ante Manuel María y no la mandó a la cárcel.
5: Te suplico que no la metas a la cárcel.
1: Mi amor, yo te entiendo, pero...
5: Yo también te entiendo. Yo sé que Raquel se merece estar en la cárcel y mucho más. Pero mírame. Antes de que vos llegaras, la única persona que estaba conmigo era Raquel. Y aunque me ha hecho mucho daño y a mucha gente también, no imagino lo que hubiera sido mi vida sin ella. Te suplico que no la metas a la cárcel. Ella ya hizo el daño que nos iba a hacer. Con meterla ya no vamos a ganar nada. Lo que sí vas a ganar es que... Mira, Manuel María, donde vos la metas a la cárcel, es como si me metieras a la cárcel a mí también.
4: Y ahora lo que quiere es que volvás a interceder.
3: Va mucho más allá de eso. Espera que Manuel María le devuelva lo que supuestamente le robó.
4: Pero se está exponiendo a que lo descubran. ¿Cuánto es la recompensa que está pidiendo?
3: Es que lo que pretende va mucho más allá de lo económico. Y realmente es imposible. ¿A vos se te ocurre otra forma de enterar a tu abuelo que Antonio es un ladrón?
4: Pues, contarle al abuelo no es que sea la mejor idea.
3: Yo sé, pero tenemos que hacer algo, no nos podemos dar por vencidos.
4: Ah, no, sí, sí, tenemos que hacer algo. Yo estaba pensando que lo que tenemos que encontrar es alguien más que le interese resolver este caso. para no depender del respaldo del abuelo o de la palabra del delator.
3: ¿Alguien como quién?

0: Aló.
1: Don Fidel Puerto.
0: Sí, él habla.
1: Le llamo de parte de Caridad Solás.
0: ¿Quién habla? ¿Quién habla?
1: Caridad tiene compromiso.
2: Por su bien, el de los demás, yo le recomendaría que se alejara de ella.
1: ¿Quién es usted?
0: Aló.

0: gustaría, Antonio, que por sí mismo cuente cualquier cosa que haya querido ocultar.
1: ¿Y por qué Ignacio no puede averiguar?
0: Porque no es asunto de él. Ignacio no tiene por qué estar averiguando las cosas de Antonio. Yo lo que quiero es que se vaya de aquí y viva su vida en otro lado, lejos de aquí.
1: Yo, Manuel María, usted quiere condenar a Ignacio al destierro, igual que pasó con Maximiliano.
0: Vos sabés, Lucio, mejor que nadie. ¿Por qué lo hago? Ignacio sigue enamorado de Mariana. Y ni a él ni a ella les conviene estar cerca.
1: ¿Usted qué es lo que quiere, amigo Manuel María?
0: Quiero que le digas a Ignacio que se vaya de aquí. Mañana mismo. A vos te oye, te hace caso.
1: No, Manuel María. Hay determinaciones de Ignacio. Que solo él se hace caso a sí mismo.
0: Pero yo cuento con vos, Lucio. Oíme una vaina. Que no vaya a saber yo. Que vos te vas a prestar a Alejandrina y a Ignacio para hacer esas tales averiguaciones. ¿Oíste?
1: Don Manuel María, yo soy amigo suyo. Le hago una pregunta así. ¿Qué va a pasar? ¿Dónde don Antonio no quiera contar la verdad de la mentira que está escondiendo?
2: El detective, el que estaba en esa época investigando el caso del robo, debe saber que los verdaderos culpables son Antonio y Tomás de Jesús.
3: ¿Y vos crees que yo hable con Fidel?
2: No, amadita, quédate tranquila. Yo me encargo de darle esa información a Fidel. Vos más bien, hacé como si nada de esto estuviera pasando, ¿sí?
3: Y una vez el detective descubra, Antonio, qué va a pasar con la persona que me contó lo que ellos hicieron.
2: Pues supongo que va a quedar al descubierto.
3: ¿Y no sería posible que esa persona no terminara involucrada?
2: Vení, amadita, ¿por qué tanto afán en saber lo que le va a pasar a esa persona?

0: quiero poner en duda la palabra de Antonio. Mariana se casó con él y por el bien de ese matrimonio, yo prefiero no darle importancia a una simple mentira.
1: ¿Cómo es de rara la vida, no, Manuel María? ¿Usted no se da cuenta de eso?
0: ¿Cuenta de qué?
1: Usted hace poco y nada conoció a don Antonio y le abrió la puerta de par en par. Que él haga lo que quiera. Y las personas que han estado a su lado las trata con severidad. ¿Por qué?
0: Yo sé que te referís a Alejandrina, pero no puedes comparar, Lucio. Yo confiaba ciegamente en ella. Y ella me traicionó.
1: Con el respeto que me hace su amigo, yo creo que usted está exagerando.
0: Nunca me dijo que seguía frecuentando a Raquel y eso fue lo único que yo le prohibí.
1: Don Manuel María, ¿no será que ella le mintió? Por amor, ¿no será que ella quería salvar su matrimonio? Tal vez quería el bienestar para usted, don Manuel María. Y yo me pregunto, ¿no habría sido mejor de parte suya el perdón? ¿Por qué, don Manuel María?
2: Veo, o sea, que lo del aniversario es verdad.
3: Sí, ¿qué dudas tenés?
2: No, pues no son dudas, mi amor. Lo que pasa es que vos sabes que yo, pues yo no puedo celebrar como vos esperás.
3: Ay, Santi, yo no te estoy pidiendo nada. Solo quiero que juguemos a ser novios. Es mucho pedir.
2: ¿Mm? Ey, ¿esta idea de dónde la sacaste?
3: La verdad, la leí en un artículo de una revista que habla del problema que vos tenés y de la solución que necesitamos para comportarnos en la cama como es debido.
2: Ah, sí. Y según esa revista, ¿cuál es la solución?
3: Espera, te abro esto y te cuento lo que leí.
4: Animaros a tocar algo dúo.
5: Ay, no, es que a mí esto ya me olvidó.
4: No, Manuel.
5: ¿Cuál nos tocamos?
4: ¿Y Lucio?
6: Claro. Ya se fue.
4: ¿Y ya supo dónde está, tía Alejandrina?
0: Ya está por llegar. Antonio, quisiera conversar con vos un rato. Nos dejan solos, por favor.
7: Sí, claro, abuelo. Claro que sí.
5: Con permiso.
4: Sí, claro, sigan.
0: Invite un par de tragos. Te quiero contar unas cosas que uno a veces.

0: Mira, lo que leí es que ahora lo que te hace daño es el entorno. ¿De verdad nunca has oído hablar del Feng Shui?
1: Esa no es la nueva versión del Kama Sutra.
0: No, lo que dicen los expertos en la revista es que la casa, el cuarto, la cama donde vos y yo dormimos tiene energías que te hacen daño. Pero es que tu cuerpo no funciona como debería, ¿sí me entendés?
1: ¿Cómo así? O sea, según esa revista, ¿yo me tengo que venir a vivir acá o qué?
0: Ay, no. Lo que te quiero hacer ver es que antes de casarnos, no vas a morir en amor en esta casa.

0: siempre ha sido un tigre.
1: Toño, yo no te había hablado de esto porque no había querido darle trascendencia.
2: ¿Pero a qué se refiere con contarme la verdad?
1: Yo no puedo pretender que vos seas sincero conmigo si no lo estoy siendo yo con vos. Pero el hecho es que me he enterado de que vos y el paisa no se conocieron aquí.
2: Pero, don Manuel, yo pensé que esto ya lo habíamos hablado.
1: Sí, ya lo habíamos hablado. Pero lo que yo no te dije anoche cuando te pregunté fue que a vos te oyeron hablando con el paisa por teléfono.
2: Alguna vez hemos hablado por teléfono, pero ¿qué importancia tiene eso?
1: Lo que pasa, Antonio, es que esa conversación la oyeron antes de que vos llegaras aquí diciendo que se acababan de conocer. ¿Me querés decir ahora que lo que no me has contado? ¿Mm?
3: Sos una criminal, despiadada y cínica. Pero oíme bien, Raquel. Te juro por lo que más quiero, que son mis hijos, que te voy a hacer pagar. Y rogale a Dios que no vivas mucho tiempo para que te ahorren algo los años de cárcel que vas a sufrir por los crímenes que has cometido.
4: Pero vos no me podés acusar.
3: Vos mandaste matar a Sixta. Y no te bastó condenar a muerte a un inocente. También sos responsable de la desgracia de Maximiliano. Yo sé que a Seuniel lo mataron porque vos lo ordenaste. Y también sé que Lola está muerta en vida porque vos te encargaste de que no te fuera a delatar. Sos una homicida. Y matás sin el menor asomo de piedad o misericordia. Ni la cárcel más cruel es suficiente para hacerte pagar lo que has hecho. Lo que te mereces es el infierno.
5: Perdón, Adela.
6: ¡No!
5: Yo no quiero hablar de todo lo que hizo. Lo que sí te puedo decir, Ignacio, es que Manuel María no ha debido ser tan indulgente con esa persona.
7: Entonces, ¿vos estás de acuerdo con que esa persona debe pagar por sus delitos o no?
5: Pero es que es una persona de edad. Y me preocupa.
7: Amadita, después de que volví de la Aurora, ¿vos pudiste hablar con Mariana?
5: Me contó de todas tus prevenciones.
7: ¿Y le dijiste que Antonio la estaba engañando?
5: Sí, yo la puse al tanto de la conversación que le oí.
7: Amadita, decime una cosa. ¿Vos crees que Mariana está enamorada de Antonio?
5: No, Mariana no está enamorada de Antonio.
7: ¿Y entonces por qué se casó?
5: Lucio, qué alegría.
8: Señorita Leandrina. ¿Cómo le va?
5: Bien, muchas gracias.
8: Permítame.
7: Tío, siéntate.
8: ¿Cómo les parece que vengo de la Aurora así?
7: ¿De la Aurora? O sea, allá.
8: El marido de la niña Marianita meditó en la casa. Y terminé hablando con don Manuel María, así. Y la está esperando.
7: Viejo, ya mi tía Alejandrina se enteró del secreto que están escondiendo Antonio y Tomás de Jesús. Ese par son unos zampones, son unos delincuentes.
8: ¿Cómo ahí, señorita?
2: A ver, don Manuel, lo que pasa es que es una historia tan extraña que siempre pensé que sería mejor no contarla.
1: ¿Cuál es esa historia tan extraña que no te atreves a contar?
2: Antes de que le cuente nada, quiero que sepa que estoy muy agradecido por el consejo que me dio.
1: ¿Cuál consejo?
2: Ahora entiendo lo que me contó esta mañana. Y para que vea que tengo un aprecio a sus palabras, hace un momento, cuando tuve la oportunidad, hablé con Mariana y le conté toda la verdad acerca de mi amistad con Tomás Jesús.
1: ¿Vos tuviste la iniciativa de hablar con Mariana?
2: Sí, señor.
1: Te felicito, hombre. Sabes lo que tenías que hacer desde un principio. Ahora todo está bien entre ustedes.
2: Sí, gracias a Dios, sí. Mariana es una mujer fantástica. Y doy gracias a Dios de tenerla a mi lado.

0: Claro que me ha hecho muchas preguntas, pero se las he contestado todas. No quiero que entre ella y yo hayan secretos.
1: Me alegro que haya sido sincero con Mariana. Ahora sí, contame. ¿Cómo fue que vos y el paisa se conocieron?
2: Pues según el delator que le dijo a mi tía, ellos se basaron en la historia de este robo.
3: Señorita Alejandrina. ¿Y quién es el cómplice de ese par de bandidos?
4: Yo le prometí que no iba a decir su nombre, Lucio.
2: Viejo, es que es una persona que mi tía conoce desde hace mucho tiempo y que decidió sacar ventaja de la situación delatando a esas dos personas. Pero mi abuelo no puede saber una sola palabra de esto.
3: ¿Por qué no puede haber?
2: Pues porque la palabra del delator es lo único que tenemos. Y él no va a poner la cara hasta que no le den su recompensa. ¿Vos pensás que mi abuelo va a creer en la palabra de mi tío o la mía?
3: ¿Y la señorita Mariana, mira?
2: No.
3: ¿Ella va a ver?
2: No, ella en este momento no se puede enterar. Mira, viejo, eso no puede salir de nosotros tres hasta que podamos probar que Antonio García es un delincuente, es un bandido.
3: Yo les digo tanto como esto, mira. Don Manuel María casi que me exigió que vos te tenés que ir mañana de aquí.
5: No.
4: Bueno, yo los dejo. Ignacio, te termina de poner al tanto. Lucio, mil gracias por toda tu solidaridad. ¿Me acompañas afuera?
2: Vení, tía, tranquila, yo te llevo hasta la casa.
4: No, no, no, mi amor. Es mejor que no te aparezcas por la Aurora. Pero sí quiero darte una recomendación. Ven. Pero vos sabes que la soledad y el despecho son muy malos consejeros.
2: Ya que viene el tema.
4: Mariana se casó con Antonio por olvidarse de vos.
2: Ay, amadita. Pues, ¿cómo sabes eso?
4: Ella misma me dijo que no ha pasado un día en el que no piensa en vos. Y esa es la recomendación que quiero hacerte.
2: ¿Cuál?
4: Cuando Mariana se entere de la clase de hombre que es Antonio, va a estar muy confundida y muy triste. No quiero que la dejes sola.

0: ¿Será que ese man se va a quedar ahí toda la vida o qué?
1: Poncho, si se van a demorar ahí, entremos de una vez y levantemos a ese par de negros.
2: Con Tomás de Jesús me une una amistad de hace muchos años, don Manuel. Y fue gracias a él que pude acercarme a Mariana.
3: Pues tenés razón. Es una historia difícil de creer. Contame qué edad tenía Tomás de Jesús cuando llegó con su mamá a tu casa.
2: Uf, no tengo ni idea. Es que hace tantos años éramos muy pequeños. Por cierto, ¿es verdad que Tomás de Jesús es el vivo retrato de su padre?
3: Idéntico. Hay una cosa que me llama la atención de lo que me has contado.
2: ¿El qué?
3: Hará 15 años cuando Tomás de Jesús llegó aquí a reclamar la herencia de su padre. Él hablaba de su mamá como si estuviera viva. ¿Vos estás seguro que la señora murió en España?
2: Pues la verdad es que no lo sé, don Manuel. Lo que pasa es que a Tomás de Jesús no le gusta mucho hablar de su familia, de su pasado. Él afecta mucho todo esto. Aunque no lo parezca, es una persona muy sensible. Don Manuel, a mí me avergonzaría muchísimo que Tomás de Jesús se enterara de que yo le he contado algo a usted. Hágame el favor, no le conté nada, ¿sí?
3: Sí, no te preocupes. Me basta con lo que vos me has contado. Pero ahí te voy a poner dos condiciones, Antonio.
2: Lo que quiera.
3: Yo te doy mi voto de confianza. No me vayas a defraudar.

0: Por supuesto, don Manuel. Me puede pedir lo que quiera.
1: La otra condición es que quiero que vos y Mariana me den bisnietos pronto, ¿me oíste?
0: Eso está hecho. Déjelo por mi cuenta.
2: ¿La señorita Alejandrina no te contó quién es el delator?
3: Bueno, según parece, hace muchos años el soplón cometió un delito. Mi tía Alejandrina intercedió por él para que mi abuela no lo metiera a la cárcel.
2: ¿Ella intercedió para que no lo metieran a la cárcel, no?
3: Sí. Viejo, ¿vos te acordás a quién pudo haber castigado a mi abuelo?

0: Hey, ¿qué te pasa? ¿Esa carita? Da un besito. Está hablando con tu abuelo. Me ha dado algunos consejos sobre el manejo de las suertes. ¿Y sabes lo que he hecho?
1: ¿Qué?
0: Le he contado toda la verdad acerca de mi amistad con Tomás de Jesús. Espero que eso te haga feliz.
1: Pero no querías que nada de eso se supiera. ¿Qué te hizo cambiar de parecer?
0: Lo hice por ti, Mariana. Quiero que estemos bien. Estoy dispuesto a hacer cualquier cosa para que estemos bien.
1: ¿Entonces también le contaste a mi tía Alejandrina?
0: Eso es todo lo que vas a decir.
1: ¿Qué más crees que te diga?
0: No sé, Mariana. ¿Qué te alegras de que se haya aclarado todo? Que sonrías un poquito. Y queremos por zanjar ese asunto, ¿sí?
1: Para mí no es nada sencillo ser de cuenta que nada pasó, Antonio.
0: Pero, Mariana, mi confesión está infundada por el amor que te tenía.
1: Antonio, para mí es prácticamente imposible dejar de preguntarme qué más me estarás escondiendo vos a mí.
0: ¿Hasta cuándo vas a seguir castigándome? Porque te quería sin que tú lo supieras.
1: No sé, Antonio. Mira, yo pienso una y otra vez en esa historia que vos me contaste y te juro que sinceramente yo no puedo creerte.
0: ¿Dudas de mi versión?
1: Pues, Antonio, yo quisiera convencerme, ¿me entendés? Pues no tenés una carta, una foto, un papel, alguna cosa que me demuestre que vos de verdad te criaste con Tomás de Jesús en España.
2: Pero mi problema no tiene solución, Carlina. No insistas más, deja eso así. Ya, para.
3: Ay, Santi. Es que esas son las malas energías de tu casa que te persiguen y no te dejan concentrar. Pero yo te tengo un remedio. Tranquilo.
2: ¿Qué haces?
3: Ay, Santi, es que es natural que vos estés nervioso. Vos déjame, vale, que yo te atienda y te consienta. Que vas a estar bien.
1: Lo mejor es que cancelemos la boda.
0: Esa boda se va a realizar este domingo. Te guste o no te guste. Así que te vas olvidando de tu pasado, de mi pasado y de cualquier cosa que tengas en la cabeza que te impida ser mi mujer. ¿Te queda claro?
4: Antonio y el paisa son cómplices.
2: ¿Cómplices de qué?
4: Son los responsables del robo que te hicieron hace años.
1: Pues es lo único que me importa en el mundo.
5: Quiero que vos sepas que yo te amo y confío en vos más que en mí mismo.
4: Perdóname vos a mí, María.

0: que nadie me importa más que vos.
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0: Diomedes Osorio. Ahí lo están diciendo en el programa. El nuevo Diomedes Díaz. Encuentro
1: reservado. Ay, mamita, ¿sabe cuántas veces he escuchado esto?
0: Pero es que ahora es distinto. Porque Diomedes ha recapacitado con tantas cosas que le han pasado. Va a ver. Y apenas él se suba en una tarima, la gente se va a encargar de hacerle sentir que no ha pasado mucho tiempo.
1: Me imagino.
2: ¿Qué hay por ahí para comer? Porque la cuestión de hambre, estamos viendo el programa, pero yo quiero comerme algo, no sé, como una yuca con guardinaja y un vaso de agua en maíz siquiera.
3: ¿Veis que tú vas a hacer un morrocoy patas arriba que no te puedes mover? ¿Ah? Ay, hasta los bollos, ahí hasta todo, porque no vas a decirme que tú no tienes mujer y no te vas a comer en la casa.
2: Vieja, vaya, me los trae. Sí.
3: Preciso cuando yo estoy aquí contenta, aquí, con mi papá viendo aquí a Diomedes, ¿o me vas a separar tú a mí?
2: Vaya, vieja, usted sabe que yo la quiero mucho también.
3: Hombre, ya deja la falsedad.
2: Usted cocina muy sabroso, por eso es que me la pasa aquí metido.
4: No, tú te la pasas acá metido porque la mujer tuya no te soporta, mijo, porque ya. Tú eres un sinvergüenza.
2: Ya, vas a hablar tú. Tú tienes esa lengua muy larga, ocho. ¿Y tú qué? ¿Busca para casarte? ¿Pasa ahí aquí encerrado?
4: ¿Cómo me voy a casar? ¿Para estar con tu mujer? No, mijo,
2: ¿y cómo
4: olvídate.
2: Está ella? ¿Y cómo está ella?
4: Olvídate, mal.
2: Deja, ve, tenéis esa lengua muy larga, te ponéis a hablar lo que no es.
4: Hazme busca, favor y me respeta.
2: Busca marido tuyo, organizate.
4: Respétame.
2: Respétame.
4: No, ya. Yo soy mayor que tú.
2: Ya. Pero tú no quieres respetar.

0: vamos a pasar la página. Vamos a ir a otra parte de esta historia porque aquí hay muchas cosas que contar. Y hablemos del músico, del artista, del cantante, del juglar, que al fin de cuentas eso es lo que eres.
1: Y muchas gracias, con mucho gusto.
0: Claro que sí. ¿Por qué Israel Osorio te llamó, te bautizó el cacique de la Junta?
1: Bueno, así como tú lo dices, pues ese apodo, ese remoquete, como decimos en el vainato, me lo puso el finado Israel Osorio, que ¿sí? Dios lo tenga en su tan santa gloria, ¿no? Pues nosotros éramos compañeros de colegio y de canto, ¿no? Siempre nos pasamos por ahí, en el colegio López de Valledupar. Y pues la Junta, que es mi pueblo, mi tierra, está cerquitica ahí de la Sierra Nevada, donde son los arhuacos, donde son los Cody. Entonces él, por resaltarme, pues me bautizó así el cacique de la Junta, como decir que soy el líder del pueblo, ¿no?
0: Muy bien, hablemos de una persona muy especial, doña Elvira Maestre, tu madre.
1: Bueno, ¿y si me dio dónde es? Bueno, Elvira Maestre, mi madre, pues en ella heredé mi vena musical, pues es hermana de Martín Maestre, un gran músico de esta región que fue donde di mis primeros pasos en la música. Pues mi vieja, pues, es una campesina guajira, pero con mentalidad e inteligencia capitalina, le digo yo.
2: Ah, ¿están oyendo? Bonita, todo lo que dice Dios me desvía, todas esas cosas bonitas, que soy inteligente.
1: Y de todas maneras,
2: que él es inteligente por mí, eso fue lo que dijo. Que soy una mujer linda, simpática. Dice que soy la Virgen del Carmen Moreno, eso es un atrevimiento. ¿A ti te parece que todo eso es verdad? ¿Ah? Que Dios me dice que yo soy simpática.
3: Una hermana bonita de la Junta. De sus alrededores.
4: Pero no solo hablo de usted, vieja, también hablo de nosotros, de sus hermanos, ¿cierto? Ahí está.
5: Así es, mi vida. Ay, Dios mío, yo soy tan bello, tan humilde, mamá. Esa humildad de yo me... que lo acompañe toda la vida, Dios mío.
2: Claro que lo va a acompañar porque no se le olvide de dónde viene. Él es campesino y lo dice siempre.
0: Hablemos de la inspiración.

0: ¿Dónde empieza la inspiración? ¿En qué momento es que llegan las musas y empiezas a hacer esos versos tan bonitos?
1: Bueno, Jota, pues, en esa época de mi niñez, que mi papá me mandaba a pastorear los chivos y las vacas en Carrizal, y que yo también vendí limón y chivo en esa época, pues, miraba yo al infinito sobre esas sabanas, sobre esos cerros, y pues cada potrero, pues, y me inspiraba ahí para cantar, porque en ese silencio de la naturaleza, pues, uno les inspira para hacer canciones, ¿no?
0: Claro, ahí era donde pensabas, allá en el pastoreo, en el campo, en el valle.
1: Exactamente, exactamente. No, que sin embargo, Jota, pues, cabe la curiosidad que mi primera canción se la hice a una mujer de la que me enamoré, que precisamente era mayor que yo.
0: ¿Ah, sí?
1: Tenía 16 años y tenía como 10 años.
0: ¿Cómo se llama ella?
1: Ella se llama Mélida.

0: la tengo que recordar.
1: Diomedes, ¿y cómo fue que la conociste?
2: Bueno, Jota, pues, allá en la Junta, pues, en la fiesta del pueblo, cuando celebraban la Virgen del Carmen y otras festividades más del pueblo, pues todo el mundo iba. Yo también iba allá y pues ahí la conocí, la miraba, también la vi en el colegio muchas veces. Y me enamoré por ella y la saqué a bailar, bailamos apretadito, porque yo le llegaba por el ombligo, lo que pasa es que era atrevido, ¿no? Y entonces, pues, ahí apretadito con ella, pensé que las cosas y iban más adelante. Entonces, por eso yo le dije más o menos así, ve. Yo la conocí allí en la Junta y no la he podido olvidar. Como esa niña a mí me gusta, me inspira para cantar. Por eso yo a ti te pido, Melida de mi corazón, que me entregues tú tu cariño, que yo te entrego mi amor.
1: Muy bien.

0: Ese hombre no tiene mala intención, ni intrigas en el corazón, ni está contaminado como hacen los demás, que siempre hablan la mentira sobre la verdad, diciéndole cosas malas a Dios. Me dice, no, él está hablando cosas buenas y es un hombre elegante y todo, ¿eh? Fino, fino.
1: No, vieja, lo que pasa es que usted ahí donde lo ve, es un tipo preparado, si no es ningún caído del salso. Es un tipo con experiencia, un gran periodista que sabe preguntar. Ese programa yo no me lo pierdo. Siempre me lo veo con la mujercita a mí.
2: Una noche especial, señoras y señores, que compartimos hoy con Diomedes Díaz.
3: Bueno, Diomedes, le tengo unos retos a usted, muy importantes.
4: No se preocupe, que a mí me gustan los retos y yo lo hago quedar bien.
3: Sí, claro. Me hace quedar bien a mí. El que tiene que quedar bien es usted, porque si no resuelve bien los retos, le toca cantar por cada reto que falle una canción más.
4: ¿Verdad?
3: Sí.
4: No se preocupe, que eso lo resolvemos rapidito. Más dale, pues, de una.
3: Bueno, voy a acudir a su memoria. ¿Le parece?
4: ¿Algo?
3: Bueno, vamos a ver. La primera es el título de la primera composición que ya la cantó.
4: Sí, ya la canté.
3: De verdad que esa está resuelta.
4: Así
3: ¿sí?
4: Es, sí.
3: Lo veo como mortificado. ¿Se quiere quitar esa corbata?
4: Hombre, sí, yo le iba a decir porque ya igual me vieron bien vestido, ¿verdad?
5: ¡Sí!
4: ¿Cierto? ¿Y cómo me veo?
5: ¡Bien!
4: Ah, bueno, entonces si se respeta me la voy a quitar porque está haciendo calor, ¿cierto?
3: Bueno, Richie, venga, le recibe la corbata, hombre.
4: No, ayúdate por aquí, por favor.
3: Sí. Vea. Yeah. Bueno, se fregó porque esa corbata la vamos a rifar ahora entre el público. ¿Eh? Bueno, Diomedes.
4: ¡Diomedes, venga!
3: Ahí está, coronel.
4: Franco Argüelles, siéntese.
3: Venga, ¿usted aprendió a tocar algo en el acordeón? ¿Usted sabe tocar algo en el acordeón? ¿Le sale alguna cosita ahí?
4: No, Jota, pues yo te hago la melodía que tú quieras con la boca porque mi instrumento lo tengo acá. Pero nunca se me ha dado por aprender a tocar acordeón. Por eso admiro y respeto a toda persona que lo sabe interpretar.
3: Y de repente no lo coges, están por ahí, no sé, de descanso, van en el avión, tal, coges el acordeón y le sacas alguna cosita, algo que suene a alguna melodía conocida.
4: No, Jota, ¿para qué te voy a decir mentiras? No, no lo hago.
3: No lo hace. Qué curioso eso, ¿no? Qué curioso que no conozca lo del acordeón y que haga tanta música. Eso me parece...
4: El instrumento mío es la garganta.
3: Mire... El título de la primera composición, que ya lo dijiste.
4: Mélida de mi corazón.
3: Mélida de mi corazón. Segunda prueba. Nombre de todos los acordeoneros que te han acompañado en tu vida artística.
4: Bueno. Nafer Durán. Edilberto López.
3: ¿Sí?
4: Colacho Mendoza. Juancho Royce. Iván Zuleta. Franco Argüelles. Juan Mario de la Espiella. Y Franco Argüelles otra vez.
3: ¡Muy bien! ¡Muy bien!
4: ¡El Cocha Molina también! ¡Cocha Molina!
3: ¡El Cocha Molina!
4: ¡Sí, señor!
3: Ese faltaba. Bueno, miren, esta sí es más difícil. Dime el nombre de todas las mujeres con las que has tenido hijos.
4: ¡Miércoles! Todo barrado no llega a su 24, compadre.
3: ¡Uy!
4: Bueno, pues no sé, ¿no?
3: Dime los nombres de los hijos.
4: De los hijos, pues bueno, bastante, ¿no?
3: Bastantes.
4: Sí, dice que son 24, pero yo digo que son menos, porque los demás son familia.
3: Son familia.
4: Sí. Está Martín Elías, Diomedes Jesús, Israel Franco, Luis Ángel, Dionisio. Freddy José y los demás.
3: Son bastantes, ¿no?
4: Claro que sí. Y aprovecho la oportunidad para enviarle saludos a todos mis muchachitos que los llevo en el corazón. Que gracias a Dios todos están estudiando y en un futuro van a ser profesionales. Y por qué no presidentes de Colombia o un puesto importante en nuestro país. Yo sé que también en la música van a haber unos destacados. Y bueno, saludo también a todas sus mamás y que cuiden a mis muchachitos, que los quieran.
3: Diomedes, ¿cuál ha sido el momento más feliz de su vida?
4: Bueno, momentos felices en mi vida he tenido muchos y también he tenido muchos momentos de tormenta. Pero creo que el momento más feliz de mi vida, Jota, fue hace poco la salida de la cárcel. Creo que ese fue el momento más feliz de mi vida. Y también lo relaciono mucho pues cuando el doctor Altaona me dijo y que me dio 5 días de... ¿Cómo es que?
6: De vida, compadre, de vida.
4: Sí, como 5 días de vida que dicen... como que ya yo prácticamente iba para abajo y pues superé eso y también fue de alegría para mí. Pero si me pongo a recordar, creo que el momento más feliz de mi vida fue la salida de la cárcel, Jota.
3: Eso tiene que ser una experiencia. Tiene que dejar alguna enseñanza.
4: Hombre, claro que sí. Y lo más bonito de todo fue la salida de la cárcel. Fue que afuera estaban todos mis seguidores. Me hicieron llorar. Me hicieron sentir muy sentimental. Y de veras que les doy gracias a ellos por apoyarme en este momento tan feliz de mi vida.
3: ¿Y cómo fue esa salida? No sé, adentro de la cárcel. ¿Te despedías de todos? No sé, de abrazo, de la gente allá, adentro de la cárcel. ¿Cómo fue la salida?
4: Hombre, yo creo que quedaron huérfanos los reclusos porque se les fue la alegría de la cárcel, ¿no? De todas maneras, yo me despedía y todos alegres porque a la verdad también me iba, se iba todo el mundo. Y además, como todo el mundo también creyó siempre en mi inocencia, entonces quise demostrarle a todos que iba a ser un nuevo Diomedes Díaz.
3: Muy bien. ¿Y cuándo lloras, Diomedes?
4: Jota, yo lloro acá ratico. Porque yo soy muy sentimental y ser compositor me ha ayudado a eso. Entonces yo me acuerdo de cualquier canción y me dan ganas de llorar. Yo hay canciones que las recuerdo, de pronto, ¿por qué las compuse? Y me salen las lágrimas, me dan ganas de llorar.

0: cosas que nos marcan en la vida, el lugar donde nacimos, las personas que conocemos, pero hay algo en tu vida que te marca definitivamente, y es la Virgen del Carmen. ¿Por qué? ¿En qué momento? ¿Dónde nació ese amor por la Virgen?
1: Bueno, Jota, pues yo creo que con la Virgen del Carmen es una cosa de tradición, una cosa que viene de mi familia, porque es algo que nace de adentro. Yo no venero a la Virgen del Carmen, yo respeto la imagen, sí, pero yo no le oro, yo no le rezo, yo no le pido. Ah, yo me encomiendo a la Virgen, no más. Y de todas maneras la respeto mucho. Y por eso creo que algo que viene adentro, algo que viene de mi familia, viene de pelado, ¿no?
0: Eso está bien. Pues, pues yo te la traje.
1: Sí, de verdad.
0: Aquí está.
1: ¡Hombre!
0: Ahí está.
1: ¡Aplauso! Hombre, esta es la patrona, no solamente mía, sino de todo aquel que tiene sueño por cumplir, de todos los colombianos. Un aplauso para la Virgen del Carmen.
0: Bueno, y te la trajimos con las luces de los choferes de bus y de flota que en Colombia la tienen como su patrona y los acompaña en todos sus viajes.
1: ¡Hombre!
0: Y va con ellos a todas partes.
1: Y es que así es, Jota, porque esa es la Virgen del pueblo, ¿no?
0: Muy bien.
1: Y a mí me ha cumplido muchas cosas.
0: Sí, ¿la quieres mucho?
1: Sí, la quiero mucho, claro que sí.
0: Bueno, pues me encanta que te haya gustado la sorpresa.
1: Muy bonita la imagen de la Virgen del Carmen.
0: Así es. Hablando de amores, hablemos de tu muchacho. ¿Cómo nace esa canción a tu muchacho?
1: Bueno, esa canción nace con mi hijo mayor de los varones, pues Israel Franco. Hace mucho tiempo, cuando estaba chiquitico, pues, por cosas de papá, por instinto de papá, discutimos, no me acuerdo por qué, y le pegué un par de palmaditas. Y pues bueno, cogió rabia conmigo y no me habló durante 2 días. Entonces yo, para reconciliarme con él, le hice esta canción. Y aprovecho la oportunidad para decirle a todos los padres de Colombia, a toda la familia, a todo aquel que tenga hijos, que los quieran, que los pechichen, que los consientan, que no los maltraten, por favor, quieran a sus hijos.
0: Tú lo has dicho, que los quieran mucho.
1: Así es, Jota, y pues quiero cantar una estrofa de esta canción a todos mis seguidores, que dice más o menos así.
2: Hay ese muchacho que yo quiero tanto, ese que yo regaño a cada rato.

0: ¡Viva los niños de Colombia!
1: Bueno, muy bien, Diomedes, el cacique de la Junta, el nuevo Diomedes Díaz.
2: Tú lo has dicho, Jota, el nuevo Diomedes Díaz.
1: Eso me gusta. Un aplauso fuerte para él.

0: defendiéndote tan cerquita, es inevitable estar mirando ese diente allí con ese diamante y tal. ¿De dónde salió esa locura de ese diamante?
1: Bueno, pues Jota, así como le dije una vez a tu colega y pues gran amigo de nosotros, Jorge Balón, pues yo cuando grabé la primera carátula de mi CD, o bien sea, creo que fue la segunda, con el Debe López, hago memoria, en la disquera me estaba comiendo un pedazo de pollo y con un hueso me partí el diente. Y justo ese día tomamos la foto para la carátula. Y qué berraquera que el fotógrafo, tantas fotos que tomó y tomó, fue una justo donde se me ve el pedazo de diente que me falta. Entonces yo quedé como con rabia y como con un resentimiento por eso. Y entonces dije algún día, bueno, voy a ahorrar y me voy a comprar un diente, me voy a poner un diente de diamante. Porque pensándolo bien, Jota, uno que va a hacer con las plata en los bancos para que se la roben, mejor se

0: la pone en la boca y por lo menos si le van a quitar, le mete un mordisco.
1: Eso. Te va a tocar hacerle una canción al diente.
0: La termino, si le hice la primera cana, no le voy a hacer un diente.
1: Está bien.
0: Se respeta, ¿no?
1: Vamos a invitar a tu hombre del acordeón, por favor, con un aplauso fuerte, porque te voy a poner una misión, un trabajo.
0: ¡Venga, coronel!
1: ¡Coronel, venga para acá! Bienvenido. Bueno, la misión que le voy a poner es la siguiente. Bienvenido, coronel. Es interpretar las mejores canciones, las que, bueno, todas son muy buenas, pero hay unas que son más especiales, con muchos que te han acompañado, que han estado contigo. Por ejemplo, Nafer Durán.
2: Bueno, Nafer, chanchullito.
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0: Y ya lo vamos, perro, ¿eh? ¡Mucho gusto!
1: Lo mencionaste hace un momento, el Debe López.
0: El Debe, bueno, me recuerda a la ventana marroncita.

0: Otro grande, el Cochabolín.
1: El Cochabolín es una canción de Motoría que se llama Brindo con el Alma, ¿no? Ese se llama el

0: Bueno, sé que esto es duro, pero el Juancho Roy.
1: Hombre, Juancho Roy, que Dios tenga su gloria, ¿no? La reina, y quiero cantársela de pie a todas las reinas. ¿Qué dicen?

0: con más honor que tú. Pueden existir en este mundo, pero eres la reina. Las hay con coronas de cristal y tienen todas las perlas del mar. Ay, tal vez, pero en mi corazón tú eres la reina. Una reina sin tesoro ni tierra. Ay, tesoro de la vida, lamento. Muchas gracias.
1: Qué Diomedes es un fenómeno, hombre.
2: Y yo cada vez que le choco la mano a J. Mario, siento que estuviera tomándome un suero vitaminado. ¡Hombre, eso me deja energía! ¡Raquera!
1: Muy bien. ¿Sabes quién nos falta? El Colacho Mendoza.
2: El maestro que tanto le aprendí. Bueno, vamos con una canción de las más bonitas que he hecho. Incluso se llama Bonita. Y quiero cantársela a todas ustedes.

0: Richie, ¿dónde es que es usted?
1: Aquí es lo que estaba, maestro.
0: Bueno, lo mando un queso y una polimazorca allá de la junta, yo.
1: Maestro, muchas gracias.
0: Bueno,
1: maestro,
0: pues. Permiso.
2: ¿Por qué tenías que nombrar al hijo de esa mujer, Diomedes? A nuestros hijos no lo nombraste. Me dejaste en ridículo delante de todo el mundo, ¿viste?
0: ¡Coronel!
3: A Javi Cacique, te veo como preocupadón. ¿Qué te pasó?
0: Padre, viendo aquí que las mujeres son como las matemáticas.
3: ¿Eso cómo es?
0: No las entiende nadie, pero son necesarias para todos. ¡Qué berraquera, no joda! ¡Dios mío!
3: ¡Uy!
4: Ah, compadre, ¿cómo amaneció?
0: Bien, compadre, ¿y usted cómo está? Está simpático, bien. Doloroso, siéntese.
4: Bueno. Bueno, compadre, Diomedes, lo que estábamos esperando. Soy portador de excelentes noticias.
0: ¿Y esa vaina, compadre? Cuénteme qué pasó.
4: Acabamos de firmar la primera fecha para que comiences tu gira de concierto.
0: Sí, compadre, ¿y esa vaina dónde es?
4: Bueno, yo he pensado que como tenemos que reactivar tu carrera y aprovechando tu regreso, pues yo pienso que nada mejor que en el Festival de la Leyenda Vallenata. ¿Ah?
0: ¿Ah? José, tú estás loco. ¿Festival? No, no. José, en el festival no, no. Y ese tarimón menos. No. Estás loco.
4: ¿Pero qué te pasa, compadre? No. Además, yo ya no puedo decir que no. Ya yo firmé una vaina. ¿Ah? No. Además, ¿qué más importante que tu carrera musical, Diomedes?
0: José, tú puedes firmar lo que te dé la gana, José. Pero la lengua vallenata es jodida. Jodida y media y 4 onzas más, para que lo sepáis. Y uno recién salió de la cárcel, con todo el poco gente ahí, con los periodistas nacionales e internacionales, buscándolo uno para echarle lengua. No, José, es jodido.
4: Un momentico. Dime, haces el favor y me respeta. Esto es un compromiso que ya tenemos nosotros firmado. Yo no voy a empezar mal. Además, ya le tienes que dar cara a tu carrera, oye.
0: ¿Y a ti qué te dijo que no quiero dar cara a la carrera mía? Lo que pasa es que no quiero que sea en el Festival de Vallenato, José. En el festival no, José, en el festival no. Meto a la boca el lobo, no ve.
4: Pues tienes 15 días para recapacitar. Y ojalá estés preparado para salir al ruedo, porque te va a tocar cantar como sea, ¿oíste? Que pases buen día.
5: Hombre, amigo mío. ¿Cómo me hace falta, vergajo? Tu consejo. Tu regaño. Se imagina que ahora, después de viejo, me da miedo montarme una tarima otra vez. Y tú me lo decías, que con berraquera. Y estás aquí en la tierra porque querías, ¿oíste? Porque te compré una bóveda y está ahí compradita, solita. Siempre quería estar aquí para sentir el calor del pueblo. Bueno, te complací.

0: parte de Claudia y la cárcel, man. Me han hecho cometer muchos errores. Me han hecho embarrarla. En este momento la verdad es que no sé qué hacer. La única persona que me puede decir a mí qué hacer eras tú. Que te fuiste, hombre. Que te fuiste, Martín.
1: Mírame a los ojos, ¿sí? Porque conmigo es la primera vez que va a ir a tocar tú la tarima del Festival Vallenato en Valledupar, hijo. Tú cantando y yo tocando el acordeón, hijo. Eso te lo aseguro, ¿ves? Y eso. Eso es una promesa de medio día.
2: Una promesa.
1: Es una promesa. ¿Oíste?
2: Una promesa.
0: Yo no sé qué hacer. No sé qué hacer, Martín. Y esa ha sido mi vida, amigo mío. Hasta ahí te puedo contar. De aquí para allá lo que pase.
2: Ve, usted vive un bloque de vaina. Yo quisiera ser así como usted cuando sea grande, ve. Que todo el mundo me admire, que todo el mundo me quiera, que para cada pregunta tenga una respuesta. Usted va a cantar esta noche, ¿verdad? ¿Cierto? Vamos, vamos.
0: Yo no sé. Yo no sé si vaya a cantar. ¿Verdad? Pero amigame, acabar conmigo. Porque hay muchos que no me quieren ver en la cima. Me quieren ver acabado y arruinado como estoy ahora.
2: Si oye esos gritos, esos gritos no son porque esa gente lo odia. Esa gente, esos gritos son porque esa gente lo quiere como yo lo quiero. Yo lo quiero ver en la cima. Mira, en el colegio me enseñaron que cuando uno se cae hay que levantarse con más fuerza. Así que levántese, vamos, vamos, vamos.
0: Soy una vaina. No es primera vez que tengo miedo por montarme una tarima. La primera vez. Siempre me ha dado miedo. Pero cuando me monto la fanaticada, me grita, me aclama y eso me hace estar bien. Pero es que esta vez no solamente es el miedo, sino tampoco todo el problema que tengo en la espalda. Estoy como Jesucristo cargando la cruz y no quiero escuchar los latigazos de mi fanaticada.
2: O sea, usted me está diciendo que los problemas son más importantes que esa gente, que su fanaticada. No, no, usted tiene que cantar esta noche. Usted tiene que cumplirle a su fanaticada, que está allá afuera, esperándolo a que usted se monte esa tarima a cantar.
3: A minutos para el regreso de Diomedes Díaz. Después de esta larga ausencia de los escenarios, reaparece el cacique de la Junta nada más que en el Festival de la Leyenda Vallenata en Valledupar. Ha sido una espera larga de parte de los seguidores del cacique, que están ansiosos por la reaparición de su ídolo. El escenario está a reventar y el público se está impacientando.
4: Dios mío, que me le vaya bien.
3: Pronto tendremos al cacique interpretando sus grandes éxitos como La Ventana Marroncita, Oye Bonita, Sin Medir Distancia.
5: Sigue, sigue. ¿Qué pasa? ¿Qué pasa con Diomedes? ¿Qué está pasando que el cacique no sale, por Dios?
6: Yo tengo un estado que no acepta nada. Es más, no puede sacar del camerino.
7: Ay, sí, mira, lo que está pasando es que Diomedes está como deprimido, él está mal. Mejor dicho, a lo mejor no sale, Gabriel.
5: Mejor no sale, por Dios, es el concierto más importante de su vida, es la reaparición de él, por Dios, tiene que entenderlo.
6: Y hay que motivarlo, hay que decirlo motivado.
5: Entonces, ¿qué es lo que pasa?
7: Hay que esperar unos minutos, hay que esperar a lo que él decida.
0: Es que yo creo que no queda nadie Diomedes que vendía limón, ese Diomedes que vendía chivo y que andaba por la calle de la Junta, que hacía caso a los consejos de Mamá Lira,

0: sino que con las cosas suyas. Yo me siento acompañado. Y yo no admiro a cualquier pendejo, yo admiro al mejor. Y podrá no ser perfecto, pero sigue siendo el mejor, el papá de los pollitos. Ajá, ¿va a salir o no? Si se respeta, ¿no?
1: Tranquilo, tranquilo, yo sé a quién vinieron a ver. Y sé que lo han esperado un montón, ¿ah? Y no solamente esta noche, sino de siempre. Pero quiero informarles que se acabó la espera. Se acabó la espera. Y se van a dar cuenta que valió la pena esperarlo. Porque preparen los oídos porque les trae un banquete de música. El número uno, el papá de los pollitos, el cacique de la junta. Yeah!

0: Vamos a escuchar las transmisiones de Omeda allá en el equipo de la sala con Ocha, ¿sí?
1: No, mi mamá. Yo me voy a quedar aquí, que siento como disgustado el cuerpo.
0: Ay, mira, allá se va a escuchar mejor, ¿no?
1: No, va a escuchar aquí en este radicito.
0: Ese radicito ni toca nada ya. Sí. Me suena, ¿ves? ¿Crees que la antena ni le funciona?
1: No sé,
0: hijo. Tú si eres terco. Eso no te va a sonar. Pero bueno, cualquier cosa tú me avisas, ¿eh? Te voy a dar la comida acá entonces, más tarde. Me avisas.

0: vamos a ver dónde está mi fanaticada. ¿Sí? Aquella que no me abandona. Quiero decirle que yo estoy aquí por la comida, ni por el ánimo. No, estoy aquí por mi fanaticada, la que nunca me abandona. Porque es que yo soy rico, pero sabroso sí le he pasado, hasta preso. De todo corazón dedicarle este concierto muy especialmente a mi tío Martín, maestro que en el cielo se encuentra, junto a Juancho Roy y a mi papá Rafael María también. ¡Ay, qué pasó! Oiga, señor policía, me hace un poco de respeto. Mi cariño para usted, pero usted me siento bien conmigo. Pequeño en tamaño, pero grande en corazón. Gracias a estar aquí. Y no le voy a decir por qué, pero quiero que él me pida la canción con la que voy a iniciar mi tarde.
1: Pues claro que sí, que 26 de mayo.
0: Como digo yo, Nando, con mucho gusto. ¿Qué dices?

0: se escucha triste y yo... ¿Verdad? Ay, ¿tú lo conoces? ¿Tú lo conoces? Ay, ese muchacho de milagro se subió en esa tarima. Estaba asustado, por eso no quería salir. ¿Me lo conozco?
1: ¿Y eso?
0: Dijo, cada vez que se sube una tarima, se muere de susto y más ahora, después de todo lo que le pasó a la cárcel, esa enfermedad, ese ojito caído. Yo no lo conozco, pero él se va a animar. Esa es la primera canción, apenas se sube a tarima, crece. Se le olvida todas sus penas.
1: Mi papá debería estar acá, ¿dónde está? Llámelo.
0: Déjalo. Yo me sentí bastante fatigado, cansado, con ese corazón que no me quiere responder muy bien. De pronto tiene el radiecito por allá escondido porque sabía que Dios me iba a tocar. Pero no se quiso levantar.
2: Bueno.

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0: Mentalista. Mentalista. Sustantivo. Alguien que usa la agudeza mental, hipnosis y o sugestión. Un experto manipulador del pensamiento y la conducta. Línea fronteriza Nevada, California. El maldito GPS lo pondrá en California, lo sé.
1: Ah, sé positivo. Cayó en Nevada. Tiene que ser Nevada.
0: Sigue soñando. Siempre nos toca el peor misterio.
2: Hola. Los forenses tienen las huellas. Tal vez lo identifiquemos.
1: No somos tan afortunados. Parece que hablaremos con la mano por un largo tiempo.
3: Qué pesimismo. Es solo un caso.
1: Estoy en medio de la nada. Hay mucho viento. No he comido. Y odio a los desmembrados. Puedes pasar meses solo armando a la víctima.
3: Aún hay mucho que hacer justo aquí.
2: Es una mano con el número 43.
1: ¿Es masculina o no es muy femenina? ¿Qué más podemos hacer sin un análisis forense?
3: Veamos, probablemente tenía alrededor de 50. Escribió sobre la derecha, quizá es zurdo.
0: ¿O lo dejó el asesino como mensaje?
3: Es borroso. El asesino lo hubiera marcado. Huele a humectante, a base de almendras. Mucha colonia y tabaco. Las palmas son suaves. Sus uñas tienen tratamiento profesional. Es un hombre rico. Hay una línea sin bronceado en su dedo meñique, lo que sugiere que se le perdió una sortija y que tiene un trabajo extrovertido.
4: ¿Y?
3: Maneja un hotel o una casa de apuestas.
0: ¿O eso cree?
3: ¿Qué quieres apostar?

0: 35 centavos.
1: ¿35?
0: Sí. Es difícil de creer considerando que debes tener un tarro escondido detrás de la puerta de tu dormitorio con todo el cambio que has acumulado desde que tenías, ¿qué? ¿15? Es todo, tómalo, déjalo. De acuerdo, es una apuesta.
2: Bien.
3: No creo que su apuesta sea correcta. Murió un ser humano aquí.
1: Está bien. Es Nevada. Aquí en California estaría mal, pero aquí, en Nevada, se apuestan partes del cuerpo.
3: Está a un metro del estado de California, así que es nuestra mano.
1: ¡Hurra!
3: Sí, hurra. Empaca y etiqueta a tu amiga, hay que irnos.
4: ¿Sabes quién es?
3: Las huellas señalan que es James Quincy Meyer, gerente del hotel y casino Calida. Vamos.
0: Gracias.
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6: ¿Están seguros de que no está en algún lugar con vida?
3: Sí, la evidencia señala que la mano fue amputada post-mortem.
1: ¿Y el resto del cuerpo?
3: En búsqueda.
6: No puedo creerlo.
3: ¿Cuándo vio a su esposo por última vez?
6: Ayer martes, en la mañana. Jim se quedaba a dormir en el hotel si tenía que resolver algún asunto, pero me llamaba para decirme dónde estaba y que no me asustara.
3: Tenemos entendido que no tenía celular.
6: No creí en ellos.
3: Entonces, ¿quién fue el que llamó a su casa desde el teléfono del casino a las 8:50 del martes?
6: Él, para reportarse.
1: Los casinos funcionan las 24 horas. Jim era igual. Yo lo veía más que ellas.
3: ¿Trabaja en el casino también?
6: Es ejecutivo de servicio a huéspedes exclusivos.
1: Soy un jugador de la casa.
6: Es más que eso, Daniel.
3: ¿Jugador de la casa?
1: Jim me pagaba por llevar ballenas. Jugadores ricos. Jugaba con dinero del casino para romper el hielo y poner más acción. Es una actuación simple, vivo sin problemas.
3: ¿Cuándo fue la última vez que lo vio?
1: Igual que Anne, fue el martes en el casino.

0: ¿Tu padre conocía a Sinatra?
1: Claro. Sinatra me besó aquí, en mi primer cumpleaños. Al menos es lo que decía mi padre.
0: ¿Pero creías que te mentía?
1: Habría una foto.
0: Él no pasaba mucho tiempo contigo, ¿verdad?
1: ¿Por qué dice eso?
0: Debería haber una foto.
1: No estaba mucho aquí. Pero me amaba, sé que así era. Solo que... que no tenía tiempo.
2: El número 43 estaba escrito en su mano derecha. ¿Tienen alguna idea de lo que significa ese número?
1: No, ninguna.
3: ¡Rayos!
4: Estúpido hijo de perra. Acaba de arruinar el partido. Disculpen. Dame un whisky, linda.
2: ¿Hay alguien que quisiera dañar a su esposo?
1: Jim era una persona querida. Siempre siguió sus principios, lo que en su negocio es peligroso.
2: ¿En específico cree que alguien lo hizo?
1: No, es una corazonada. Mamá, es un hotel casino, no un expendio de droga. Ya nada es controlado por la mafia. ¿Eso crees?
5: El robo pudo ser un motivo. ¿Llevaba mucho efectivo? ¿Usaba joyería costosa?
1: No necesitaba efectivo. Jim era el dinero. Usaba una sortija en su meñique y una ficha de $100,000 de la suerte que colgaba en su cuello. Es todo.
2: Eso es demasiado. ¿Y la ficha era legal?
1: En el casino sí, pero solo en el casino.
2: ¿Nos daría la descripción de esa ficha para alertar a los cajeros del casino?
1: Sí, tenemos una fotografía para la compañía de seguros. Justo estaba arreglando todos los papeles. Aquí está.
2: Gracias. ¿Aparecieron más miembros?
6: Nada de eso. Quizá la mano fue la única pieza amputada.
2: ¿Hay alguna semejanza con algún caso del pasado?
6: Aquí es donde se pone interesante.
7: Hay muchos casos donde la mano se dejó donde pudiera encontrarse. Todos los casos en Reno y Las Vegas involucraban a la mafia. Ninguno tiene menos de 10 años. Se lo hacían a los ladrones y traidores.
2: Mafia, grandioso, gracias.
8: Agente Lisbon. Matt Etienne, soy el jefe de seguridad.
2: Ella es la agente Van Pelt y el señor Jane de nuestro equipo.
8: Hola. Bien, como podrán imaginar, todos estamos conmocionados.
2: Lamento lo que sucedió.
8: Claro, ahora por favor síganme. El casino del hotel del lado de Nevada ofrece todos los servicios de apuestas. Acabamos de invertir 10 millones para mejorar el mobiliario y mejorar la experiencia.
9: Usan las mismas técnicas dentro de criaderos de ganado para que las vacas y ovejas se sientan mejor.
8: ¿En serio?
9: Luces tenues, música suave, pasajes y laberintos que te llevan al corral, o en este caso a los juegos.
8: Uy, por favor, diga lo que piensa.
9: No hay ventanas ni relojes, así que no hay noción del tiempo. El alcohol barato es servido por sus mujeres jóvenes y sensuales. Oxigenan todo el lugar para que te mantengas despierto. Y la constante sinfonía de campanas y sirenas te hacen pensar que alguien gana todo el tiempo.
8: Ah, pero siempre hay alguien ganando. Verá, nuestras máquinas y juegos están diseñados para que cada jugador pruebe algo de victoria. Lo suficiente para que sigan metiendo su dinero en las máquinas o en las mesas, así que... ¿cuál es su punto?
9: Ah, no hay un punto. Me encanta.
10: Eso es, chicas. Denme suerte. Un beso. Un beso.
9: ¿Quién es?
10: Esto es vida.
8: Caltras. Un jugador muy importante y un invitado de honor.
9: ¿Una ballena?
8: Exacto. Una ballena.
9: Seguramente analizarán una pila de archivos aburridos, así que creo que trabajaré aquí. Apostaré algo y analizaré el terreno. Dame $100.
2: No creo que sea una gran idea.
9: Claro que lo es. Vamos, te devolveré el doble.
2: Ten, aquí están los 100, pero me devolverás el doble.
9: El triple. Gracias. Hola, soy Patrick.
11: Hola, Patrick.
9: Hola.
12: Revisé
5: Revisé la agenda de Mayer el día que desapareció. Anotó una junta a las 8:30 p.m. Con la nota 43, era lo último.
2: De nuevo el número 43. Ve si puedes relacionarlo con algo más.
5: Sí.
2: ¿Matt?
3: ¿Sí?
2: Por lo que hemos oído e investigado, la mano amputada es una firma de la vieja mafia.
3: Sí, había escuchado lo mismo.
2: Significa que lo atraparon tomando algo que no era suyo.
3: ¿No estará pensando que eso le pudo pasar a Jim? Que Don Corleone lo mandó matar.
2: ¿Quién es el dueño del casino?
3: Todos los dueños son millones de buenos americanos, hombres y mujeres con acciones de la compañía. La mafia perdió el control del juego en Nevada hace ya mucho tiempo.
0: Dame.
12: 17.
0: Otra.
12: 21. Bien hecho, Patrick.
0: Gracias. ¿Podría cambiármelo por una ficha de $1,000?
13: Blackjack, mínimo $1,000.
12: No voy a creer.
0: Hola, me llamo Patrick.
14: Hola, Patrick.

0: S43.
1: ¿Qué es un código 9?
0: Es trampa. Voy para allá.
1: S43.
2: Blackjack.
3: Eso es, hermano. Déjalos limpios. Vamos, chicas.
0: Señor Jane, ¿puedo hablar con usted?
2: Un minuto.
1: Jane.
2: ¿Estoy de suerte?
0: Claro que sí. Y nos preguntamos cuál es su secreto.
2: No hay secreto, memorizo las cartas.
0: Sí, señor Jane, pero no nos agradan los que hacen eso.
2: ¿Tener buena memoria es ilegal?
0: No, no lo es. Solo podemos felicitarlo por su buena suerte y prohibirle la entrada al casino en el futuro.
2: Ah, entiendo. Fue divertido mientras duró.

0: Por cierto, odio ser un bocón, pero Alexandra les está robando.
1: ¿Qué? Disculpe.
0: Los engaña. Le mostró la carta oculta al sujeto gordo al final de la mesa. Y cuando eso no funcionó, repartió el resto de las cartas inferiores sujetando la superior. Ah, creo que esto es mío. ¿Podrías ayudarme? Gracias. Un segundo. Buena suerte. Buena suerte. Buena suerte.
2: El apostador regresa. Lisbon dijo que hiciste una fortuna.
0: No lo hice tan mal.
2: ¿Cómo cuánto fue?
0: Unos 250 mil.
3: ¿Ganaste 250 mil dólares?
0: Sí. ¿Están interrogando a Alexandra?
3: Sí.
0: Hola.
4: Hola.
5: Muy impresionante el fraude que hizo con su primo.
6: 60% hasta 5 mil y 50 si era más. Debe tener una buena vida.
7: Si buena vida significa ahorrar para un trasplante de hígado para que mi madre se salve, seguro es grandiosa. ¿Ese imbécil le dijo todo eso?
6: Cantó como un miembro de Menudo cuando llegó.
7: Pero qué mal aliado.
6: Mayer lo sabía. Para eso era la junta. Probablemente la despidió, ¿no es así? Debió ser difícil regresar a trabajar. Solo alguien que sabía que estaba muerto lo haría.
7: No lo asesiné.
6: ¿Y cómo supo antes que nadie que había sido asesinado?
7: No lo sabía. Fui a rogar por mi trabajo. Cuando escuché lo que pasó, imaginé que nadie sabría sobre la junta y volví a mi lugar. Necesito trabajar.
6: ¿Perder su trabajo, ir a la cárcel? ¿Quién cuidaría a su madre? Es una idea que puede enfurecer a quien sea. Si tuvo un momento de ira, es comprensible. Cualquiera lo podría entender.
7: Yo no lo asesiné.
0: Me pregunto por qué Mayer no la reportó con Etienne desde el principio. Como jefe de seguridad, ella era su responsabilidad.
4: Tal vez creyó que Etienne estaba involucrado.
5: ¿A dónde fue después de hablar con Mayer?
7: Pasé el resto de la noche en el hospital, con mi madre.
0: Siento interrumpir. Una pregunta. Cuando Mayer te preguntó si Matt Etienne estaba involucrado, ¿qué le dijiste?
7: Le dije que él no tenía nada que ver con esto.
0: ¿Pero es cierto o no?
7: No.
0: Gracias. Te puedes ir.
5: ¿Puede?
4: ¿Puede? ¿Puede irse solo así?
0: Perdona.
4: El Comité de Apuestas de Nevada va a acusarla por violación en juegos. ¿Por qué dejarla ir?
0: ¿Por qué te conmocionas con cada triste ley violada?
4: Porque somos oficiales de la ley.
0: Y porque Matt Etienne oculta algo. Ahora puedes llamarlo y decirle que Alexandra G. cooperó con nosotros y por lo que nos dijo debemos hablar con él a primera hora mañana.
4: Bien, pero si está en esto con Alexandra, entonces llamará para saber qué dijo.
0: Jurará por su madre que no dijo nada, lo que hará que nuestro amigo Matt empiece a sospechar. ¿Por qué la dejamos ir si no nos dio nada? Y creerá que nos dijo todo.
4: ¿Qué es?
0: Ah, detalles, detalles.
4: ¿Qué es esto?
0: Ábrelo. No es ninguna broma, lo juro. Van Pelt. Ten.
4: ¿Qué es esto?
0: Carbón expuesto a presión extrema.
4: ¡Wow! ¡Wow! No podemos conservarlo.
8: ¿Ah, no?
4: No, va contra las reglas.
0: ¡Claro que no! ¿Por qué lo dices? Gané limpiamente ese dinero y limpiamente lo gastaré. ¿Qué tiene que ver el reglamento?
6: ¿Y nosotros?
0: ¿Y ustedes?
6: Sí, pensar solo en las mujeres sería malo.
0: ¿Quién es su papá?
2: ¿Ah? Gracias, hermano.
6: Gracias. Debió costar mucho porque es el reloj más feo que haya visto.
0: Es horrible. Pedí el reloj más costoso que tenían.
2: Muchas gracias.
0: Ahora hay que irnos. Reservé una mesa en el mejor lugar de la ciudad. Al parecer te dicen el nombre de la vaca que te vas a comer.
4: Es horrible. Olviden la carne. Estamos en un caso. No podemos ser vistos en lugares elegantes.
0: Buen punto. Bien,

0: Vayamos a un lugar cerca del Kalida. Vamos.
1: ¿En serio ganaste todo memorizando cartas? ¿No tenías alguna bajo la manga?
0: No, eso sería trampa. Es memoria.
1: ¿Cómo? Es imposible.
0: No lo es. Cualquiera puede hacerlo. Ahora pongo tres.
1: ¿Cómo?
0: En mi mente, hago que cada carta en el mazo cobre vida propia. El joto de corazones es un bailarín de ballet con cuernos. El dos de diamantes es un pato fumando. ¿Es así?
2: ¿Por qué un pato?
0: No importa. Cada carta está viva y su posición en el mazo es un escenario en mi palacio de memoria.
2: ¿Qué es un palacio de memoria?
0: Es el lugar más claro de tu mente donde puedes explorar todo en tu cabeza. El palacio de cada quien es diferente. Debe ser grande, detallado y vívido. Mi palacio es el carnaval de Medio Oeste al que solía ir con mi padre.
3: ¿Tu familia era de carnaval? Al fin logro comprenderlo todo.
0: No exactamente. Es una larga historia. El punto es que si la décima carta es el joto de corazones, veo un demonio bailarín en el festival de Joplin, Missouri.
4: Ya entiendo.
3: Disculpen.
1: No entiendo cómo funciona.
0: Ten, barajéalas. Rigsby tiene dos pares, seis y nueve. Cho, mi gran amigo Cho, ahora espera su quinta espada para ganar. Saca esa carta y verás cómo lo logra. Demasiado para mí.
4: ¿Quieren otra?
2: No, no es divertido jugar otra mano cuando juegas con el mago.
3: Escuchen todos. Fue divertido jugar a los disfraces, pero el juego se acabó.
4: ¿A qué te refieres, jefa?
3: Esto es un desperdicio, ¿no creen?
0: Bueno, yo hubiera comprado la paz mundial, pero no la tenían en la tienda del casino. Vaya que les hace falta más variedad.
3: ¿Sabes a qué me refiero?
0: Sé que esas esmeraldas van con tus ojos.
3: Gracias, es hermoso, pero no lo aceptaré.
0: Lo entiendo.
1: Sí, es cierto.
5: ¡Marty, limpia la mesa 3!
1: Que descansen.
3: Buenas noches.
0: Buenas noches.
4: No voy a devolverlo.
2: Ni yo.
0: Eso es, muchachos. Disfrútenlos.

0: ¿Lisbon?
1: ¿Dónde estás?
0: Yo salí a caminar.
1: Ann quiere decir la verdad.
0: Lo sabía. Ella nos ocultaba algo.
1: Si sabías, ¿por qué no lo dijiste?
0: Se trataba solo de una corazonada. Y si te digo todas mis corazonadas, ¿te molestas?
2: Matt Etienne me dijo que... uno de sus empleados pudo haber esparcido rumores sobre él y yo... Quería ser la primera en aclarar este asunto y quería que Jessica y Daniel estuvieran presentes para que no hubiera malos entendidos.
3: Entiendo.
2: Sí, Matt Etienne y yo teníamos un romance, pero yo no maté a Jim.
0: ¿Sabías del romance?
2: Sí. Pero no era de mi agrado. Aunque sí lo entendía, porque papá nunca estaba para mamá. O para mí.
0: Entonces todos lo sabían, excepto por Jim.
2: No me siento orgullosa.
4: Matt estaba para mamá cuando papá no.
3: ¿Y cuánto tenían con este romance?
2: 2 años.
3: ¿Y usted cree que Matt hizo algo para despejar el camino?
2: No, no.
0: Tal vez tenía la idea de que usted lo deseaba así.
4: No, no tienen derecho a decir eso. Porque mi madre
5: ya,
4: no es cualquier...
5: ¡Ya! ¡Alto!
2: Traicioné a mi esposo, le mentí. Pero aún lo amaba y no le deseaba la muerte. Pregúntenle a Matt y les dirá exactamente lo mismo.
3: Lo haremos. Gracias.
0: Escucha, no quiero que la gente de Lisbon se entere.
2: Sí.
0: Ella no aprueba que apueste.
6: ¿No?
0: No. Pero esperaba que quizá me pudieras meter en unos juegos de póker de altura. Ya sabes, con alguien como Cal Trask, una ballena.
6: Me enteré en el casino de tu fortuna.
0: Me siento con suerte.
6: Sí, claro, te meteré.
0: Muchas gracias. Y una palabra.

0: Supongo que esta no es una visita de cortesía.
1: Señor Etienne, estamos aquí para registrar su propiedad.
0: Qué lindo bote.
1: Dejó que la repartidora Alexandra G. hiciera trampa porque sabía de su romance con la señora Myers, ¿cierto? Y amenazó con contarle al señor Myers si la despedía.
0: A grandes rasgos así fue.
1: ¿Por qué no nos dijo que estaba involucrado con la señora Myers? Lo íbamos a descubrir.
0: Porque no lo creí pertinente. Jim sabía que Ann había renunciado a su relación desde hace tiempo. Los dos llegaron a un acuerdo. Él estaba casado con su trabajo, así que lo que había entre Ann y yo solo nos importaba a nosotros.
2: ¿Está remodelando el lugar?
0: No.
2: Mire esto. Las huellas que van hacia allá son más marcadas que las de regreso.
0: ¿Y?
2: Significa que alguien cargó algo pesado a su cochera, pero volvió sin nada. Vaya, tiene muchas cosas. Congelador. Lindo auto. Lindo. Oh.

0: Empecemos con la noche en que Jim murió y llegó a su congelador.
1: Llamé a Ann desde el casino cerca de las 8 p.m. cuando vi que el auto de Jim seguía estacionado en el hotel. Lo que significaba que se quedaría a dormir, así que nos quedamos de ver a las 12:30.
0: Pero salió a las 11 p.m. ¿Qué hizo en 90 minutos?
1: Fui a casa, me cambié de ropa y descansé por un rato.
0: Khalida es muy pequeño. Los dos tuvieron tiempo para golpearle en la cabeza, cortarle la mano y ocultar el cuerpo.
1: Nunca vi a Ann en mi casa.
0: Qué atento de su parte.
1: Siempre nos veíamos en el motel Piney Branch, en la ruta 6. Ahí nos vimos esa noche.
2: El forense señala que Jim fue asesinado entre las 10 de la noche y la 1 de la mañana, justo en medio de su lindo tiempo libre.
1: Yo no lo asesiné.
0: ¿Ann le daría la mitad de todo si lo desaparecía?
1: Tengo mi dinero, no necesito nada de Jim.
0: Excepto su esposa.
1: Las cosas no son así.
2: Claro que son así. Quería la vida de Jim y lo quitó del camino.
1: Oigan, la última vez que vi a Jim revisaba cintas de seguridad. Él digitalizaba todas las cámaras en DVD y las analizaba día y noche. Trataba de encontrar algún error. Lo veía todo. Jim estaba obsesionado con el casino. Era lo que amaba, no a Ann. No le importaba lo que hiciera.
3: Lisbon, tenemos los resultados de la autopsia de Mayer. Murió de un fuerte golpe en la cabeza. Aparentemente lo golpearon muchas veces con un objeto pesado y cilíndrico, como un tubo o un bate. También tiene abrasiones en el cuello por haberle arrancado algo. Su ficha de $100,000, supongo.
2: Revisa el motel Piney Branch. Entérate si Ann Mayer y Matt Etienne estuvieron donde dijeron estar.
3: De acuerdo.
2: Rigsby. Jim Mayer espiaba a los huéspedes. Tenía las cintas en DVD. Tal vez vio algo que no debía ver. Dirígete a su oficina y encuentre esos videos.
4: Sí, jefa.
2: Y supervisa a Jane.
5: Gracias, linda.
6: De nada.
7: Caballeros, es mi amigo Patrick Jane y jugará cartas con nosotros si es que todos están de acuerdo.
5: ¿Qué tal? ¿Quieres un sándwich?
8: Oye, Freddy, unos sándwiches, por favor.
9: Vete al diablo.
5: Siéntate, siéntate.
8: ¿Danny, jugarás también?
7: Sí, tal vez.
9: ¿Cómo te sientes, Ricitos de Oro, con suerte?
10: Perdona, ¿vinimos a compartir sentimientos o a jugar?
8: ¡Bum! Cuidado, Freddy.
5: ¿Hay algo?
4: No hay nada. Habrá que revisar todos los libros. ¿A quién llamas?
11: Haces y Tercia.
5: No puede ser.
11: Escalera gana.
10: Ah, es mi novia.
0: ¿Jane?
10: Pregúntale cuánto ha ganado.
12: No es un buen momento.
10: Juegue en la siguiente mano sin mí, por favor.
8: No, te esperamos.
12: ¿Qué haces?
10: Estoy ocupado, habla rápido.
12: Estamos en la oficina de Mayer. Vio un DVD
0: de vigilancia la noche que murió. Creemos que está en un libro, pero hay como 500 libros.
10: ¿Están en algún orden?
0: Sí, aquí hay unos de historia militar, teoría del juego y manuales.
12: Busca en la Biblia
10: o en las reglas del orden de Robert.
0: Sí, gracias. Oye, ¿cuánto has...? Ya colgó.
10: Lo siento mucho. ¡Qué bien! Mujeres.
5: Sí, mujeres.
11: 1,000 para usted, señor.
0: Aquí está.
4: No me importa lo que diga. Ese hombre es psíquico.
0: Claro.
4: Cuarto 706, la habitación de Cal Trask. Wow.
0: La veo.
4: Wow, qué chica.
0: ¿Me es familiar?
4: Es Jessica Mayer, ¿cierto? Hija de la víctima.
0: Lista para la fiesta. Pero no hay pastel ni globos.
2: Aquí está llegando al cuarto de Trask a la 1:30 de la mañana. Y aquí sale 45 minutos después. ¿Tiene algún comentario?
3: No. ¿De dónde lo sacaron?
2: Por su forma de vestir, parece que algún tipo de encuentro sexual se dio.
3: No.
2: De acuerdo, solo suponía. Entonces, ¿qué pasó?
3: Nada.
2: Analicé su situación financiera y es mala. Usted y su esposo están ahogados en deudas de tarjetas. Han hipotecado su casa 3 veces en solo 2 años. Incluso su auto fue embargado.
3: Tenemos una mala racha.
2: ¿Por qué? ¿Qué le pasó al dinero?
3: Daniel es apostador profesional. Tiene sus altas y bajas, usted entiende. Como cualquier trabajo.
2: Jessica, su padre vio este video la noche en que lo asesinaron. ¿Qué es lo que piensa de eso?
3: No lo sé.
2: Me hace pensar que este video tiene algo que ver con su asesinato.
5: Voy todo. Pago. Pago.
11: Tres ochos. Es un full.
5: Rayos.
11: Tercia de 9. Full es el ganador.
5: Lo siento, Cal.
6: Ya era hora.
5: Eso creo.
6: Vamos 1-1. Tendremos que jugar el desempate.
5: Sí, claro.
6: Patrick.
5: Cal.
6: Buenas noches, Freddy.

0: Vaya, le quitamos mucho dinero.
1: Así es. Yo le quité la mayoría, pero no te fue mal.
0: ¿Qué no viste nada? Yo lo desfalqué.
1: Como diga, chico.
0: Anda, juguemos.
1: Ah, no, será para la próxima.
0: ¿Cuál es tu problema? ¿Te asusta?
1: Nancy, por favor, abre otro paquete.
2: ¿Cal Trask? Agentes del BIC.
1: Felicidades.
3: Investigamos el caso de James Mayer. Le haremos unas preguntas. Oh.
4: Háganlo rápido. Llevo despierto 2 días y perdí $180,000. Quiero cepillarme los dientes e ir a dormir.
5: ¿Jean me espiaba?
2: Y a los clientes importantes. Todo el día. Vio eso la noche en que fue asesinado.
5: No puede ser.
2: Explíquenos cuál era su relación con Jessica Mayer Cardeira.
5: Larga pregunta. Es difícil.
3: Bien. Específicamente, ¿por qué fue a su habitación vestida como una cualquiera?
5: Me reservo mi opinión. Si ella tiene algo que decirle, seguro lo hará.
2: Suponemos que Jim enfureció. Tal vez lo buscó para hablar con usted por acostarse con su hija. Tal vez las cosas subieron de tono, quizá pelearon y los accidentes pasan.
5: Usted supone mal.
3: ¿Se da cuenta de lo que parece?
5: De acuerdo. Ya detengan esto. Diré todo. La noche anterior a esto, estuve en las mesas jugando con Daniel, su esposo. Ese hombre es un apostador enfermo, degenerado. Como sea, lo dejé limpio. Y no renunció, quería seguir jugando. Pero no tenía aval y no creí que me fuera a pagar. Y dijo que apostaría a su esposa por 50 grandes. Por favores sexuales de su mujer.
2: Como aval en un juego de póker.
5: Sí. Y dije, claro, acción es acción. Y Jessica Mayer es una hermosura.
3: Es muy atractiva.
5: Sí, como sea. Daniel y yo jugamos de nuevo. Volví a ganar. Cumplió su palabra. Lo reconozco. Dijo que le enviaría a mi cuarto la noche siguiente y lo hizo. El sujeto es un mal jugador, pero sí que sabe controlar a su mujer.
2: ¿Fue a su habitación y luego?
5: Tomé lo que gané.
2: ¿Tuvieron relaciones sexuales?
5: Sí.
3: ¿Y ella cómo lo tomó?
5: No estaba muy entusiasmada. Cooperó. Al 100% cooperó. No estaba feliz. Oigan, una apuesta es una apuesta, ¿cierto?

Apuesto. 2000. 2000. Pago. Disculpa. Quiero una.

0: así de grandiosa. Oh, wow. Grandiosa.
1: Tan grandiosa que ya gané.
0: Bueno, es una pena que no tengas más que apostar. ¿Cuánto apuestas, chico?
1: Lo olvidé. Verás, mi apuesta es de $105,000.

0: 105.000. Pago por ver.
1: Debiste confiar en mí cuando te dije que iba a ganar. 4 reyes.
0: Es bueno. No tanto como esto. Escalera real.
1: No.
0: Sí.
1: Es imposible.
2: Es inapelable.
0: Es todo mío. ¿Qué tal? Te veo. Ahí estás. Sí.
1: En fin, hermano. Hasta pronto.
0: ¿Qué tan pronto?
3: Vamos.
4: Dinos, ¿cómo terminaste con la ficha de la suerte de Jim Meyer?
1: Esa noche ya me iba. Y Jim me siguió al estacionamiento. Había visto el video de Jessica y Cal. Y supo que yo había tenido algo que ver. Y lo acepté. Al diablo. Como si él fuera el modelo de padre o esposo. Me llamó degenerado, proxeneta. Me despidió y dijo que haría todo lo posible para sacarme de la vida de Jessica. No iba a dejar que eso pasara. Recordé las historias de cómo los matones de la mafia dejaban una mano como mensaje. Y lo hice así para despistarlos. Dejé el cuerpo con Matt porque descubrirían su romance con Ann.
4: ¿Tu esposa tuvo algo que ver con todo esto?
1: No tuvo nada que ver. La tonta ni sospechó que fui yo. ¿Qué nivel de negación? ¿Cómo supiste que fui yo?
0: Cuando te conocí, estabas más preocupado por el resultado del fútbol que por el asesinato de tu suegro.
1: ¿Y?
0: Y cuando buscas un asesino, el jugador patológico es un buen sospechoso.
1: No es patológico. Soy profesional. Solo paso una mala racha.
4: Sí, claro. Andando.
1: La última mano, ¿cómo lo hiciste?
4: De pie, con las manos en la nuca.
0: Ah, hice trampa.
1: ¿Pero cómo?
0: La próxima vez que juguemos te enseñaré.
5: Tranquila, mi amor. Estaremos bien.

0: tu padre murió por protegerte. Así que al final él estuvo para ti.
1: Gracias.
0: Sí. Pórtate bien. ¿También tú?
2: Por aquí, señores.

0: Nos preguntábamos cuánto ganaste en el juego.
1: Ah, no lo sé. Creo que unos 300,000 o algo así.
0: Wow.
2: ¿Y en dónde está el dinero?
1: ¿Me lo gasté?
2: ¿En qué?
1: Obvio, en cosas.
3: Un rubio muy atractivo dejó esto para usted en el recibidor.

En aquel instante prodigioso, a Aureliano Babilonia se le revelaron las claves definitivas de Melquiades y vio el epígrafe de los pergaminos perfectamente ordenado en el tiempo y el espacio de los hombres. El primero de la estirpe está amarrado a un árbol y al último se lo están comiendo las hormigas.

0: en el centro del círculo de tiza en el cual solo él podía entrar, el coronel Aureliano vendía, decidía con órdenes breves, inapelables, el destino del mundo.
1: Coronel, afuera hay unas mujeres que quieren hablar con usted.
2: Que esperen. Aureliano José.
1: Señor.
2: Las pinzas.

0: Señoras, están desafiando el toque de queda. Ah, váyase para la casa.
1: Ya recuperaste el pueblo, Aureliano. No tienes suficiente.
0: Si tienen algo más que decir, señoras, presenten una petición formal ante el Consejo de Guerra. Buenas tardes.
1: Puedes decir todo lo que quiera. Pero no lo olvides, Aureliano. Que mientras Dios me dé vida, yo seguiré siendo tu madre. Y por muy revolucionario que tú seas, yo puedo bajarte los pantalones y darte una cueriza si es necesario. ¡Liberen a Moncada!

0: ¿Tanto miedo le tienes a la muerte que eres incapaz de hablar con un condenado? Eso. Mírame a los ojos antes de fusilarme.
1: Que te quede claro, José Raquel, que no te fusilo yo. Te fusila la revolución.
0: Vete a la mierda, Aureliano. Sabes perfectamente que todo consejo de guerra es una farsa.
1: Respóndeme una cosa. ¿Acaso no habrías hecho lo mismo estando en mi lugar?
0: Seguramente. Sí. Pero es que a mí no me preocupa que me fusilen.

0: decreta el toque de queda en todo Macondo.
1: ¿Para dónde vas a esta hora? A ver el fusilamiento.
2: No es que hay toque de queda.
1: ¿Quieres venir? ¿Y tú por qué quieres ver eso? A nuestro papá también lo fusilaron.
3: José Arcadio II y Aureliano II no parecían hermanos, sino un artificio de espejos. Fueron siempre tan parecidos que ni la propia Santa Sofía de la Piedad, su madre, podía distinguirlos.
0: ¡Soldados! ¡Preparen! ¡Apunten!

0: ¡Está vivo!
1: ¡Deténganlo!
0: ¡Está vivo!
2: ¡Es sobrino del coronel!
0: ¡Está vivo!
1: ¡Llámenselo!
0: ¡Don Ander al vivo!
3: ¡Vamos!
0: ¡Asesino!
1: ¡Acállalo, carajo! ¡No se mueva! ¡Llámenselo de aquí!
0: ¡Está vivo!
2: ¡Camina, no joda! ¡Camina!
0: ¡Está vivo!

0: José Arcadio II se impresionó tanto con la muerte del general Moncada que desde entonces detestó la guerra y decidió refugiarse en la iglesia del pueblo.
1: Estamos aquí para rendir homenaje a un gran hombre que esta madrugada Dios ha llamado a su reino, el general José Raquel Moncada.
2: Dios no lo llamó padre. Lo mataron los hijueputas de los liberales.
3: Sí. Lo mató el coronel.
2: Sí, coronel asesino. Sí. Coronel de mierda.
1: ¡Silencio, señores! Estamos en la casa de Dios. No en plaza pública.
0: Mientras tanto, has traído un libro que encontró arrumbado. Aureliano II reconoció de inmediato a Melquiades.
4: Salud, joven.
0: Porque aquel recuerdo hereditario se había transmitido de generación en generación y había llegado a él desde la memoria de su abuelo.
5: ¿Y esto qué es?
0: Desde entonces se vieron todas las tardes. Melquiades le hablaba del mundo. Trataba de infundirle su vieja sabiduría, pero se negó a traducir los manuscritos, ya que nadie debía conocer su sentido mientras no se cumplieran 100 años.

crecido fortaleciendo los lazos que nos hacen sentir orgullosos de pertenecer a este rincón del mundo. ¿Quién escribe esta porquería? ¿Le pusieron azúcar?

0: Papá, ¿qué te pasa? ¿Qué te pasa? ¡Ayuda!
1: ¡Ey, compadre! ¿Qué pasa? ¡Respira, compadre!
2: ¡Médico!
1: ¡Respira!
3: Juliano, ¿qué te pasa?
2: ¡Juliano!
4: Mamá Úrsula, envenenaron a Aureliano.
5: Santa Sofía, prepárame la canasta de los huevos. Vinagre y dos ramas de eneldo.

0: Déjenme sola con mi hijo. ¡Que se vayan, les digo!
1: Vamos, vamos.
0: Mm-hmm.

0: Remedios la Bella llegó a los 20 años paseándose desnuda por la casa.
1: Vea, ponete algo.
0: Porque su naturaleza se resistía a cualquier clase de convencionalismo.
1: Aureliano José, discúlpala. No lo hemos podido quitar esa maña.
2: No es una maña, mamá. Es el calor.
1: ¿Cómo sigue tu papá?
3: La abuela sigue con él. Le dieron suficiente estricnina como para matar un caballo, pero Úrsula dice que va a sobrevivir.
1: Amén. ¿Te preparo tu cuarto para que pases la noche?
3: No, no, gracias. Solo vine a buscar algo. Mis cosas todavía están ahí.
2: Mamá, Úrsula no deja que toquemos nada. Ella todavía guarda la esperanza de que tú algún día recuperes la razón.
3: Permiso.
1: Pasa.
0: Aureliano José sabía entonces lo que tenía que hacer. Porque ya no era un niño asustado por la oscuridad, sino un animal de campamento.
4: ¿Quién es?
3: Amaranta, soy yo.

0: Escúchame, por favor. En una batalla conocí a un coronel liberal. Y le hablé sobre nosotros.
1: Siempre supe que era un insolente.
0: Y le dije que me quería casar con un tío.
1: Además de insolente, eres bruto.
0: Y me dijo que para eso es esta guerra contra los curas.
1: A mí lo único que me faltó fue amamantarte. Yo soy casi como tu madre. Vete ya. Y esta vez te lo digo en serio, Aurelio José. No vuelvas más.

Nadie supo en qué momento José Arcadio II empezó a tocar las campanas en la torre, a ayudar en la misa al padre Antonio Isabel y a cuidar gallos de pelea en la casa cural. Llegó a hacer tan duchos martingalas teológicas como diestro en las trampas de la gallera.

0: Gracias, mamá.
1: Te vas a quedar en Macondo hasta que te sientas mejor. Ese caso que Dios te guarde, hijo.
0: Prepárense, señores. Partimos hoy como lo teníamos previsto.
2: Discúlpame, Aureliano, pero deberías descansar unos días, compadre.
0: He decidido nombrarte jefe civil y militar. Macondo necesita a alguien de confianza. Yo necesito que te hagas cargo de los hijos de puta que intentaron matarme. ¿Dónde está mi muchacho? ¿Dónde está Aurelio? No sé.
2: No sé dónde está.
0: El que no quiera hacer la revolución, entonces que no la haga.
3: Si supieron lo del coronel. Ese viejo tiene los días contados.
4: ¿Qué estás hablando, coronel?
3: Ah, se lo voy a tomarme un trago y ya.
4: Ah, bueno, no, tranquilo, no pasa nada.
3: Siempre lo mismo,
4: pues. ¡Macondo es liberal!
3: ¿Qué les pasa?

0: Gracias. ¿Cómo llegaste acá?
1: Prefiero la banca a la plaza.
0: ¿Tienes otro?
1: Coge este.
2: Pilar Ternera había perdido el rastro de toda esperanza, pero su corazón envejecía sin amargura. Con el tiempo fueron más que madre e hijo. Se volvieron cómplices en la soledad.
3: El ejército conservador no ha avanzado. Situación bajo control en el pueblo.
2: En su condición de jefe civil y militar de Macondo, Gerineldo sostenía dos veces por semana conversaciones telegráficas con el coronel Aureliano Buendía.
4: Coronel Márquez, estamos próximos a la Sierra Nevada. La guerra es ardua, pero los sacrificios rendirán fruto. No hay tiempo para titubeos ni debilidades. Atentamente, coronel Aureliano Buendía.
5: Por aquí tu familia va bien. Úrsula, tan fuerte como siempre, sigue vendiendo sus caramelos por todo Macondo.
2: Poco a poco los puntos y las rayas de su voz se volvieron más remotos.
3: Aureliano, está lloviendo en Macondo.
4: No seas pendejo, Gerineldo. Es natural que esté lloviendo en agosto en Macondo.

La gracia de Jesucristo, nuestro Señor, esté siempre con todos ustedes. In nomine Patri et Filii et Spiritui Sancti. Amén. Pueden sentar. Vamos a ofrecer hoy el sacrificio de la misa para que cesen las discordias que han surgido entre nosotros en torno a la fe de Cristo. Porque se dijeron, pues, los impíos entre sí, nos dice Salomón, discurriendo sin juicio. Corto y lleno de tedio es el tiempo de nuestra vida. No

Hazme el favor de estar amante yo.

0: por Dios, ¿por qué no abres la puerta?
1: Doña Úrsula, mi nombre es Asunción Centeno y este es mi hijo.
2: No tiene que decirme nada más, señora. Reconozco esa mirada. Amaranta, pásame la libreta.

Llevaron niños de todas las edades, de todos los colores, todos varones. Todos con el aire de soledad que no permitía poner en duda el parentesco.

0: lo bautizaron con el nombre de Aureliano y con el apellido de su madre, porque la ley no les permitía llevar el apellido del padre mientras éste no lo reconociera.
1: Después quiero que traigas 4 botellas de ron de la sacristía.
2: Solo queda una. Anoche se la bebieron todita.
1: Entonces hoy tocará vino de consagrar.
3: ¡Buena! ¡Buena! Ay, padre, qué pena que me entre así sin avisar. Pero me dijeron que usted es muy bondadoso. Quizá me podría ayudar. Mucho gusto. Petra Cotes, recién llegada a Macondo.
1: Padre Antonio Isabel.
3: Es que quería saber si usted sería tan amable de dejarme rifar mi conejo esta noche. Ahí durante la pelea de gallos.
1: Eso depende a qué partido político estés afiliada, Petra.
3: Padre, al partido político de Dios.
1: Entonces ven esta noche a las 8.
3: Mi Dios me lo bendiga, padre.

0: y espeso por torbellino.
1: ¿Qué haces acá?
2: Apostando. Pues que no puedo.
1: Si te dan aquí, te sacan a patadas.
2: Esta es la casa de Dios y aquí todos somos bienvenidos.
3: ¡Va la riña!
4: ¡20 a 15 por el quinto! ¿Quién va? ¡Vamos,
5: ahí!
4: ¡Vamos, pica! ¡Pica, Torbellín! Pon una mano encima y te rompo la cara.
3: Es el hijo del coronel, que lo saquen.
1: ¡Sáquenlo, sáquenlo! ¡Sáquenlo!
2: Ya.
1: Los liberales tienen prohibido entrar aquí.
2: ¿Quién dijo que yo soy liberal? Lo único que yo quiero es apostar.
1: Ya te pones Catalino para tu casa a dormir. Estás borracho.
2: ¿Tú desde cuándo es que eres godo? ¿Ah? ¿Por qué tienes a tu novia tan escondida?
1: No es mi novia.
2: Mucho gusto. Disculpa a mi sobrino. Es que todavía no conocemos bien, por eso es así de bruto. Pero yo sí la conozco bien.
1: Ya vete. Ya vete.
4: José Arcadio. ¡Que viva el amor!

0: ¡Carnicero! ¡Carnicero!
1: ¿Qué noticias hay?
2: Vino un emisario de la capital con un mensaje al presidente.
1: Dile que pase. Y escúchame, tráeme una ruana. Y está dando aquí dentro.
3: Buenos días. Le traigo una carta del presidente.
1: Era tú. Me estoy vistiendo.
3: Estimado Aurel.
1: Buen día.
3: Buen día. La nación anhela la paz. Le insto a considerar el armisticio. Al ceder las armas, aseguramos un futuro donde su nombre será recordado no por la contienda, sino por el heroísmo de la paz.
1: Estimado señor presidente, dos puntos. Con el respeto que merece. Váyase a la mierda usted y su armisticio.
4: Extraviado en la soledad de su inmenso poder, empezó a perder el rumbo. Sus órdenes se cumplían antes de ser impartidas, aún antes de que él las concibiera, y siempre llegaban mucho más lejos de donde él se hubiera atrevido a hacerlas llegar.
5: Jefe de grupo subversivo en el Caribe. Desata violencia y envía macabra mensajería al presidente. Hay indicio de que ha sido el mismo Buendía quien ha decapitado personalmente al emisario, enviando su espeluznante mensaje al presidente de la República.
6: El mensaje, un rechazo sin reservas al armisticio, ha conmocionado a todo el país. Aureliano, tú no deberías salir esta noche. Esto de tu papá le va a prender candela a todo.
7: No te preocupes, que ves para el teatro.
6: Hay alguien que te quiere conocer.
7: ¿Ah, sí? ¿Eso quién?
6: Quédate. La invito a comer, te la presento.
7: Te prometo que vuelvo temprano y me la presento.

0: Mañana partiremos a Asturias.
1: Franco paso nos dará el Portugal que nos dio asilo.
0: Hasta mañana, pues. Duerme tranquilo. Duerme, Teudia.
1: Señor, ¿velando acaso vais a quedar mi sueño?
0: El de ahora no hay de los dos, segundo ni primero.
1: Señor.
0: Déjame solo hasta la aurora. Allí he perdido cuanto amé.
2: Yo también.
3: Yo también.
0: Padres, hermanos, mis amigos me han vendido.
2: También a mí.
0: Yo he tenido que huir.
2: Nada espero.
3: Yo tampoco.
0: Más pienso a ratos en venganzas horribles.
1: ¿Es tuyo ese puñal?
0: Sí.
2: Ese hierro es la muerte de los godos.
0: ¡Godo soy!
2: ¡Yo también! ¡Más su enemigo!
4: ¡Oh, por Dios, la chifladera!
2: ¡Oye, cállese!
5: Yo nunca había venido a teatro.
6: Yo tampoco. En estos días volvemos.
7: ¡Deja escupir a tu abuela, Godín, hijo de puta!
0: ¡Qué verdadero, hijo de puta! ¿Quién es tú? ¡Que lance la primera piedra! El hombre que no se haya acostado con la puta de su madre.
7: Vuelves a hablar de mi mamá y te mato.
8: Muéstrale quién manda. Muéstrale.
0: Y además de hijo de puta. Es un buen día.
8: ¡Fuera los buen días!
9: Con eso sí, yo soy Coria Liberal.
0: Primogénito del cabrón más grande que ha parido este pueblo.
10: Carmelita Montiel. Una virgen de 20 años acababa de bañarse con agua de azahares y estaba regando hojas de romero en la cama de Pilar Ternera cuando sonó el disparo. Aureliano José estaba destinado a conocer con ella la felicidad que le negó Amaranta, a tener 7 hijos, a morirse de viejo en sus brazos.

0: Se necesitó una patrulla para poner en una carretilla el cuerpo apelmazado de aquel hombre que se desbarataba como un pan ensopado.
1: Anima eius requiescant in pace. In nomine Patri, et Filii, et Spiriti Sancti. Descansa en paz, hijo mío.

Meses después, el coronel Aureliano Buendía volvió a Macondo. Tras haber llegado a inconcebibles extremos de crueldad para sofocar las rebeliones de sus propios oficiales,

llegó sin ruido ni escolta. Envuelto en una manta a pesar del calor, cansado de la incertidumbre del círculo vicioso de aquella guerra eterna, que siempre lo encontraba a él en el mismo lugar, solo que cada vez más viejo, más acabado, más sin saber por qué, ni cómo, ni hasta cuándo.

0: ¿Cómo puede sentarse en la mesa con un asesino?
1: Gracias.
0: Por su culpa mataron a su propio hijo.
2: No digas eso. Aurelio y José
0: lo mataron por vengarse de las atrocidades del coronel.
1: Lo mataron. Porque la guerra siempre es más injusta con los inocentes. Pero así son todas las guerras.

0: Ahí están anotados los nombres de tus otros hijos. Hasta ahora han llegado 17.
1: El coronel entendió entonces que esos niños y adolescentes que se encontraba por todas partes y que lo miraban con sus propios ojos eran los niños que había tenido con mujeres cuyos nombres no conocía.
2: Aureliano.
0: ¿Cómo está, mijo?
2: Llegaron noticias de la capital de que había vuelto Macondo.
3: Mandaron otro emisario.
2: Los abogados del partido.
4: Señor, buen día. Venimos de parte del presidente.
3: Ya sé lo que ustedes quieren, vayamos al grano.
4: Bueno, señor, buen día. El presidente reitera su compromiso de concederle participación política en todos los pueblos que ha liberado, a cambio de tres cosas.
3: Los escucho.
5: Sí. En primer término, debe renunciar a la revisión de los títulos de propiedad de la tierra. En segundo, renunciar a la lucha contra la influencia clerical. Y por último, debe renunciar a las aspiraciones de la igualdad de derecho entre los hijos naturales y los legítimos para preservar la integridad de los hogares.
3: Eso quiere decir que estos 20 años, por lo único por lo que hemos luchado es por el poder. ¿Dónde es que firmo?
4: La pluma. Aquí, señor, buen día. Aquí lo puedo hacer.
6: Perdona, coronel, pero esto es una traición.
3: ¿Qué dijiste, Gerinello?
5: Que si firmas este armisticio, estás renunciando a todas nuestras luchas. Y eso te convierte en un traidor.
3: De este momento quedas a disposición del Consejo de Guerra.
5: Cuídate el corazón, Aureliano, porque te está pudriendo vivo, compadre.

Sé que va a fusilar a Gerineldo. No puedo hacer nada por impedirlo. Pero te advierto una cosa, Aureliano. Tan pronto como vea el cadáver, te lo juro por los huesos de mi padre y de mi madre. Por la memoria de José Arcadio Buendía. Te lo juro ante Dios, Aureliano, que te voy a sacar de donde te meta y te voy a matar con mis propias manos. Lo mismo que habría hecho si hubieras nacido con cola de puerco.

0: Se acabó esta farsa, compadre. Quedas libre.
1: Prefiero morir fusilado que haberte convertido en un traidor.
0: No, hombre, no. No me vas a ver como traidor.
2: Sal de ahí antes de que te fusilen los mosquitos.

0: Está mejor que nunca, coronel. Podría ser otras 30 guerras.
1: ¿Dónde exactamente está mi corazón? Todos me dicen que lo tengo podrido.
0: Permítame.

0: ¿Esto qué es?
1: Los proyectos del bisabuelo.
0: ¿Y los hizo?
1: Algunos sí.
0: Pero casi vuelve loca la bisabuela. Y tú me vas a ver loca a mí si me sigues distrayendo.
2: José Arcadio II nunca sabría que lo que encontró cambiaría el destino de Macondo.
3: Abre tú, Aureliano.
0: Ya voy.
4: Bueno, ¿y qué es esa cara, José Arcadio? Vamos a celebrar la firma de la paz.
2: Ocurría con frecuencia que lo confundieran con su hermano. Ese día, Aureliano II no aclaró el equívoco.

0: Buenos días, coronel.
1: Sea usted bienvenido, coronel.
2: Antes de firmar, tengo una petición. Quiero que a mis hombres le llegue una pensión como veteranos de guerra, que nos reconozcan como un ejército legítimo. Es lo único que pido a cambio de la rendición total.
0: No se preocupe, coronel. Le doy mi palabra.

0: paz. Hace tiempo, antes de que los fundadores establecieran nuestra gran ciudad, esa palabra no tenía significado. Era un ideal tan elusivo como un sueño. Hoy, 200 años después, nosotros somos la prueba de que la paz sí puede lograrse. Y la razón para esto, por supuesto, el sistema de facciones. Erudición, osadía, verdad, cordialidad, abnegación. Dividiendo a la gente según su personalidad y aptitudes, hemos creado una sociedad en la cual cada facción juega un papel crítico para mantener el orden social. Pero la armonía que hemos conseguido ahora está siendo atacada por un grupo sumamente peligroso de individuos. Los llamamos divergentes. Ellos son, en esencia, lo peor de lo que solía ser la humanidad.
1: ¡Anda!
2: ¡Allá!
0: E incontrolables. Así es. Renegado de divergentes, posando como osados, invadieron Abnegación salvajemente. Su intención fue obviamente incapacitar el sistema de facciones, atacando a los miembros más vulnerables. Estos divergentes detestan nuestro sistema porque son incapaces de conformarse a él. Los recientes rumores, por ejemplo, de que yo de algún modo instrumenté el ataque de Abnegación, no son nada más que propaganda divergente. Yo me dedicaré totalmente a traer a esos fugitivos ante la justicia. Con el derecho que me otorga ser la líder del Consejo, he declarado una ley marcial hasta que esté segura de haber eliminado cualquier amenaza a nuestra seguridad.
3: Dile que la encontramos.
0: Somos lo único que queda de la humanidad. La enorme valla que rodea la ciudad nos protege de la toxicidad a nuestro alrededor. Pero depende de nosotros confrontar cualquier elemento que pudiera envenenarnos desde adentro. Porque siendo la última esperanza de la civilización, la paz no es meramente un ideal. Es una obligación. Solo nosotros podemos enfrentarnos a nuestros verdaderos enemigos. Los divergentes.
4: Insurgente.

0: Ayúdenos, ayúdenos, por favor. Necesitamos su ayuda, deben ayudarnos.
1: Lo siento, tendrás que irte. No puedes estar aquí.
0: Todo fue su culpa. ¿Mataste a Will?

0: Y tres.
1: ¡Más alto!
0: Hola.
1: ¡Más alto, más alto, más alto!
0: ¿Quieres más alto?
2: Muy bien, niños, aquí
0: vas. Muy bien, aquí vas. Adiós.
3: Quise hacer algo diferente.

0: Pues sí que es diferente.
1: ¿No te gusta?
0: Me gusta, sí. Está corto. Me sorprendiste, es todo. ¿Qué te ocurre, Tris?
1: Nada. Estoy bien. Es solo...
0: ¿Siguen las pesadillas?
1: No.
0: Tú y yo... estamos bien. Pese a todo, estamos bien. A trabajar.
1: ¿Cuánto tiempo más debemos quedarnos aquí?
0: Hasta que sea seguro irnos.

0: Ya no puedes ignorarme. Sé que estás planeando tu siguiente paso, pero hay cosas que no sabes.
1: Marcus, por favor, déjanos tranquilos.
0: Tu madre no volvió a Abnegación solo para salvarte. Murió ocultando algo de Janine, algo que le confiaron a Abnegación hace mucho
2: tiempo. Marcus, ya basta. Lo que quieras de nosotros no lo conseguirás.
0: El enemigo no soy yo.

0: La encontraron.
1: En la casa de Natalie y Andrew Pryor, tal como dijo. ¿Me dirá lo que hay adentro?
0: Un mensaje de los fundadores que asegurará el futuro que nos merecemos. Los divergentes destruirán nuestra sociedad. Hay que acabarlos antes. Y lo haremos con esto. Sin embargo, solo un divergente puede abrir esta caja. Búscalos. Encuéntralos a todos.
2: Que seas feliz. Que seas feliz. Que seas feliz.
3: Gracias.
2: Que seas feliz. Que seas feliz.
4: No sé cuánto tiempo más voy a tolerar toda esta paz y amor.
3: Debemos integrarnos a cordialidad.
4: Yo trato de integrarme. Simplemente no puedo.
5: Con su permiso, a su derecha, eso es. Aquí está bien. Mire el arco iris. Precioso.
6: Que seas feliz.
5: Amabilidad patológica con gran pasividad. Me gusta el lugar.
6: Feliz.
5: Gracias. Que seas feliz. Ups, permiso. Oye, Tris, me gusta mucho tu cabello. ¿Cómo hiciste para que te quedara todo chueco,
3: Peter,
5: ¿eh?
3: ¿Por qué no vas a sentarte a comer?
5: Ok. Debemos estar juntos ahora que somos fugitivos oficiales.
7: ¿Cómo que fugitivos oficiales?
5: ¿No te dijo? ¿No lo sabe, Caleb? Sí, Janine está diciendo que el ataque contra Abnegación fue organizado por un grupo de divergentes renegados y sus simpatizantes.
7: ¿Nos están culpando de todo?
3: Sí. Necesitaba una razón para que el Consejo impusiera la ley marcial. Y ahora la tiene. Quedarnos en cordialidad es nuestra mejor opción. Debemos estar alertas y ver dónde están los demás osados. Y entonces haremos algo.
4: Hay que matar a Janine.
3: Lo sé. Pero no estamos listos.
7: Beatriz, ¿no estás hablando en serio, sí?
4: Claro que hablo en serio. No pararé hasta que esté muerta.
7: Tris, no puedes matar solo así a una persona.
5: No, tu hermana tiene razón. Tris, deberías ir a Erudición y matar a Janine tú misma. Yo me quedaré con Caleb para que no lo mates.
4: ¿Qué?
5: Tú sabes. O igual que a tus padres.
8: A mi oficina. Ahora.
9: Disfruten de sus alimentos. Sigan
3: ya,
9: comiendo.
3: Tranquila, Tris. Vas a tener que calmarte.
8: Una de las condiciones para darles refugio aquí fue que no hubiera violencia.
3: Puedo garantizar que no volverá a ocurrir algo así.
8: Me digas lo que me digas, ya no pueden quedarse con nosotros. Su presencia aquí es perturbadora.
4: Lo cierto es que nuestro santuario no iba a durar mucho de todos modos. ¿O sí? No mientras sigan temiendo enfrentarse a Janine.
8: Realmente no nos entiendes.
4: No, sí los entiendo. Entiendo que no quieren intervenir, pero es inútil. Un día Janine vendrá aquí y entonces los despojará de cualquier poder que ustedes crean tener.
3: Escucha, Joanna. Necesitamos un poco más de tiempo. Debemos hallar a los otros osados y nos iremos.
8: ¿Y luego qué? ¿Atacarán Erudición? No seré cómplice de ninguna violencia.
3: Nadie te pide que lo seas. Danos un par de días.
8: Una.
4: ¿Una qué?
8: Una sola oportunidad. Para ser cordial debes perdonar a otros y a ti misma. Tú estás sufriendo. Y te compadezco. Sé lo que se siente. Sentirte inútil mientras pierdes a los que amas. Pero matar a Jenny no traerá a tu madre de vuelta. Sé que estás enojada, pero no dejes que te consuma la ira. ¿Qué ocurre?

0: Caballeros, bienvenidos a Cordialidad. ¿A qué debemos el placer?
1: No es una visita social, Joanna.
2: Buscamos divergentes.
0: Entiendo. Pueden contar con toda nuestra ayuda.
2: Queremos examinar a toda tu facción. Nueva tecnología de análisis. Con Jenin como jefa del consejo, el proceso de aprobación es más sencillo.
0: Están excediendo su jurisdicción.
1: Vamos, Joanna. ¿Qué pasó con tu famosa cordialidad? ¿Por las buenas o por las malas? Depende de ti.
0: De acuerdo. Pero bajo protesta.
1: Muy bien, estamos listos. ¡Adelante!
3: ¡Al edificio! ¡Vamos! ¡Formen una fila!
1: Todos ustedes, fórmense. ¡Vamos! ¡Fórmense todos!
2: ¿Sabes una cosa? Pareces decidida a bloquear esta entrada.
4: Es Eric. Debemos irnos. Vamos.
2: ¿Qué hay arriba?
4: Aguarden.
0: Es mi oficina.
4: Ahora, ahora.
2: Hola.
5: Hay dos guardias armados.
4: ¿Saldremos por ahí?
2: Separémonos.
4: Sí, bien. De acuerdo. Cada quien por su cuenta.
2: Exacto.
6: ¡Están aquí arriba! ¡Oigan! ¡Oigan, Eric! ¡Están aquí! ¡Rápido, van a escapar!
2: Ahí está. Listo.
7: Tengo a tres corriendo en la dirección del domo.
8: Divergente.
7: Aquí hay una.
9: Repito, son tres y van corriendo hacia el domo.
10: ¡Allá van!
11: ¡Exijo una amnistía!
10: ¡Ahora!
11: ¡Como líder de abnegación estoy en mi derecho!
7: ¡Deténganlo!
12: Oh.
11: Andando.
4: De acuerdo.
12: Bien.
7: ¡Vamos, no paren!
13: ¡Vamos, vamos, vamos!
7: ¡Vamos! ¡Rápido! ¡Vamos!

0: Vale. ¡Escuchen!
1: ¿Qué?
2: ¡El tren!
0: ¡Alcancémoslo!

0: lo que llama ser una entrada triunfal.
1: Abandonados.
0: ¿Cordialidad? Oh, sí, tu porte es de osadía. No tengo idea de qué sea este.
2: Oye, solo queremos llegar a la ciudad, es todo.
0: ¡Qué lástima! El tren es nuestro. Y por su culpa se dañó la carga.
3: Son rollos de tela de abnegación. Y ustedes son abandonados, ¿no?
4: Caleb.
3: Yo estaba en abnegación y usábamos esas telas para hacerles ropa.
0: ¿Dices que te estamos robando?
3: No, no, no, ya no estoy en abnegación, así que no me están robando. No le están robando a nadie. Digo, más bien, tal vez es solo cuestión de semántica si el propósito es robo o caridad, sí, pero sí, todo sí, es lo mismo porque...
4: ¡Déjalo, ya!
2: Ya cálmense, dijiste lo que piensas. Nos bajaremos del tren, ¿de acuerdo?
0: Bueno, vamos a tranquilizarnos, ¿sí? ¿Por qué no se sientan?
3: Yo solo trataba de ayudar.
4: No lo hagas.
0: Sí, esto será divertido, ¿no?
2: Vamos a calmarnos todos, ¿de acuerdo?
0: Ay.
5: ¡Ah!

0: Nancy.
1: Yes, Hilda.
2: Tobias Eaton.
3: ¿Qué es lo que dijiste?
2: Tobias Eaton.
3: ¿Qué sabes de Tobias?
2: Soy Tobias.
3: Te hemos estado buscando.
0: ¿De qué están hablando? Cuatro.

0: Síganme.
1: Tris, lo siento, quería ayudar, pero...
2: ¿Cuatro? ¿Cuatro? ¿Por qué te están buscando? ¿Cómo saben tu nombre?
1: Estos son abandonados. Es una locura.

0: Tobías.
1: Madre.
2: Creí que habían muerto.
0: También yo.

0: ¿Quiere alguien decirme qué pasa aquí? El padre de Tobías era muy abusivo. Sabía que la única manera de escapar realmente era si desapareciera por completo. Abnegación me ayudó a fingir mi deceso solo para proteger la imagen de Marcus.
1: Pero lo dejaste a él solo con Marcus.
0: Era solo una niña. Traté de comunicarme hace un año. Pensé que ya era hora de reconectarnos. Sigo siendo tu madre.
2: No, mi madre murió. Fui a su funeral a los 6 años. No quería reconectarse, solo quería usarme. Igual que ahora.
1: ¿Qué quiere?
2: Quiere un ejército.
3: ¿Un ejército?
0: Quiero una alianza.
2: No, lo que buscas es venganza.
0: Esto no es para mí. Es para erradicar un sistema que dice que un grupo merece más que el otro. Una valla rodea la ciudad, pero no tiene que ser una prisión.
3: ¿No es un poco extremo? ¿Mm? El sistema no es perfecto, pero no es una prisión.
0: Imagino que eres erudición.
3: Era erudición.
1: ¿Y matarías a Janine?
0: Por supuesto. Cuando estaba casada con Marcus, la conocía bien. Y créanme, ella es capaz de cualquier cosa. Pero creo que eso ya lo sabes.
2: Tres. No confíes en ella.
1: Tal vez sabe que ocurrió.
0: Estamos del mismo lado, Tris. No tengo facción porque no encajo en ninguna facción en particular. Y tú eres divergente porque encajas en demasiadas. Pero ambos grupos amenazan a Janine. Estamos listos para una guerra si es necesario.
2: ¿Y luego qué?
0: Derrocaremos el gobierno.
2: ¿Y cuando lo hayas hecho? ¿Cuando mates a Janine? ¿Quién estará en el poder? Esa es la parte que convenientemente no menciona. No me digas que esto no es para ti, porque es solo para ti.
0: Sé dónde buscar al resto de los osados.
1: ¿Dónde?
0: Verdad les dio asilo. Hasta donde yo sé, siguen ahí. Piénsenlo. Si combináramos nuestras fuerzas, osadía y abandonados, seríamos imparables.
2: Nunca haremos eso. Gracias por la hospitalidad. Pero nos iremos mañana.
1: Cuatro, tal vez esto sea...
2: No.
0: Tobías, por favor, piénsalo.
2: No me llames así. Me llamo Cuatro.
0: ¿Quieres darle un beso de buenas noches?

0: Lo siento.
1: Debí habértelo dicho.

0: mamá secretos. De acuerdo.
1: Lo siento. No quería despertarte. Siempre me gustó verlo dormir. ¿Entonces se irán a verdad en la mañana?
2: Sí.
1: Escucha, yo solo quiero lo mejor para Tobías.
2: Apenas lo conoces.
1: Te gustaría creer eso, ¿verdad? Pero en el fondo te asusta que lo conozco demasiado bien.
2: No me asusta.
1: Claro que sí. Te asusta que finalmente vea lo que realmente eres. Eres letal. ¿No me crees?

0: Que te lo diga él.
1: ¿Estás bien?
2: Sí.
1: ¿Segura?
2: Sí.

0: Yo no iré con ustedes.
1: ¿Qué?
0: No iré a verdad con ustedes.
1: ¿De qué estás hablando?
0: ¿Cuál es su plan? Encontrar a los osados y ¿qué harán? ¿Atacar erudición? ¿Asesinar a Jenin y empezar una guerra? Lo siento, yo no estoy hecho para eso. No soy como ustedes. Quizás tenga que volver a negación, a investigar qué fue lo que dejaron nuestros padres, ¿no crees?
1: Caleb, no queda nada en abnegación.
0: Sí.

0: sufriendo.
1: Solo quiero llegar.
0: Tres. Sientes que Caleb era tu responsabilidad, pero él tomó su decisión. No puedes proteger a todos.
1: No puedo proteger a nadie.
0: Nadie puede hacerlo. No es tu culpa que se haya ido. Nada de esto es tu culpa. Johanna tenía razón. Perdónate a ti misma.
1: Gracias.
2: Todas las facciones tienen...
1: Debemos irnos.
2: ...instrucciones de cumplir el toque de queda. Repito, todas las facciones tienen estrictas instrucciones de cumplir el toque de queda. Hasta próximo aviso. Estricto toque de queda. Hasta próximo aviso.
3: Vaya, qué gusto verlos.
0: ¿Qué tal, Brian?
3: Bien, aunque no es fácil pasar desapercibido.
1: ¡Tres! ¡Cristina! Qué gusto verte.
4: Y a ti.
1: ¿Has sabido algo de Will?
4: No.
1: ¿Nada?
4: No.
1: Debió haberle pasado algo. O él ya me hubiera encontrado.
5: Hola.
1: Hola.
5: ¿Cómo lo has pasado?
0: ¿Cuántos usados tenemos?
5: 175 en total.
0: ¿Eso es todo lo que tenemos?
5: El resto siguió a Max. No tenemos suficientes.
0: No,
6: ¡alto! ¡Bajen las armas!
5: Oye, están con nosotros.
6: Sabemos quiénes son. Dejen las armas. Suéltenlas.
0: De acuerdo.

0: Soy Jack Kang, parte de la directiva.
1: Ya sabemos quién eres. No somos un peligro.
0: Eso es lo que tú crees, aunque no es lo que pienso yo. Lo que sí sé es que los están buscando por insurgencia criminal y conspiración en el ataque a Abnegación.
2: Son mentiras.
0: Si fueras verdad, creería tu palabra. Pero dadas las circunstancias, deberé entregarlos al consejo. Podrán presentar su caso ahí.
2: Mejor mátennos ahora. Si Jenin nos encuentra, no viviremos para el juicio.
0: Eso lo dudo mucho. Nunca invalidaría el consejo.
2: ¿Estás seguro? ¿Quién la detendrá? ¿Tú?
0: La ley faccionaria debe obedecerse.
1: No, espera. ¿Puedo hacerte una pregunta? Jenin piensa que erudición gobierna bien porque son inteligentes. ¿No crees que en verdad juzgarían mejor por ser tan honestos?
0: Lo admito. Sí pienso eso.
1: ¿Y piensas que si el juicio se hace en verdad, sería inherentemente más justo que en erudición?
0: Estoy de acuerdo. En mi opinión, un juicio llevado a cabo aquí se haría con toda justicia. ¿Quieres que le pida al consejo que le otorgue el poder judicial a verdad?
1: No. Para su iniciación, ustedes administran un suero de la verdad. ¿Correcto?
0: No hablamos de esas cosas con otras facciones.
1: Es una respuesta evasiva.
0: La evasión no es deshonesta.
1: Pero tampoco es honesta.
0: Sí. Poseemos ese suero.
1: Úsalo en nosotros.
2: Cuatro.
1: Si somos culpables, nos entregaremos al consejo, ¿de acuerdo? Si no, habrás salvado dos vidas. Y tendrás dos nuevos aliados.
0: Muy bien. Pero entiendan que el suero puede ser brutal. Fue diseñado para candidatos que ya están predispuestos a la honestidad. No todos encuentran tan sencillo decir sus secretos.
2: No quiero hacer esto.
1: Es necesario. No tenemos secretos que valgan la muerte.
0: Que la verdad te libere.

0: Tobias Eaton. Has sido acusado de conspirar con los demás osados en el ataque a Abnegación. ¿Es esto cierto?
1: Conspirar no. Pero sí ataqué. Estaba en una simulación controlada por Jenin y el resto de los osados que reclutó. Tris me halló. Logró liberarme de la simulación y juntos luchamos para salir.
0: ¿Estás diciendo que Jenin organizó el ataque?
1: Sí.
0: Para concluir, si sabías que Jenin había corrompido Osadía, ¿por qué no te fuiste? ¿Por qué te quedaste?
1: Quería irme. Pero me enamoré de Tris Prior. No quise dejarla.
0: Gracias por tu sinceridad.
2: Gracias por tu sinceridad.
0: Tobias Eaton, este juicio ha concluido. Y se te encuentra inocente del ataque a Abnegación. Beatriz Prior, por favor. Que la verdad te libere.

0: Tris Prior. Tobías dijo que lo liberaste de la simulación.
1: Sí.

0: ¿Nunca estuviste dentro de la simulación?
1: No.
0: ¿Cómo es posible?
1: Porque soy divergente.
0: Entiendo. ¿Y nunca lastimaste a un compañero de osadía o de abnegación?
1: Sí, lo hice. ¿Vos?
0: ¿A quiénes?
1: A mi mamá. La vi morir primero. Y luego a mi padre. Murieron tratando de salvarme. Y yo...
0: Mientras más te resistas, más doloroso es el efecto.
1: Ay, a mi amigo. Maté a mi amigo. Iba a dispararme y yo... No. Lo maté primero.
0: Dinos su nombre.
1: No quiero.
0: Su nombre, ¿cuál era?
1: Will. Maté a Will. Es lo que les pasa a las personas que me quieren. Mueren o las hieren. No puedo perdonarme a mí misma.
0: Gracias por tu sinceridad.
2: Gracias por tu sinceridad.

0: Tris. Tris. Perdóname, ¿quieres?
1: Te dije que yo no quería hacerlo.
0: Yo...
1: Cristina.
2: No. Largo.
3: Simulación de abnegación completa. Iniciando simulación de osadía.
4: Señora, los signos vitales están disminuyendo. Si no la sacamos de la simulación, la perderemos.
5: Parará cuando yo lo diga. Superará la simulación.
3: Simulación de osadía no superada.
4: Hemos perdido a la divergente en número 6.
5: De acuerdo, desconecten. Es una pérdida de tiempo. Yo asumí que todos los divergentes son iguales. Pero hay unos más fuertes que otros. Asignen a todo el personal disponible a la búsqueda de divergentes. Debemos encontrarlo. Necesitamos a un divergente especial.

0: a alguien.
1: ¿Puedo acompañarte? Me gusta la altura. Desde aquí todo parece muy pequeño, ¿entiendes? Sé que suena tonto, pero a veces me parece que veo luces más allá de la valla. Sé que dicen que solo queda tierra baldía, pero no podemos ser los únicos. ¿O sí?
0: ¡Oh! ¡Corre! ¿Dónde hay armas?
1: ¡Primer piso!

0: a mi mami.
1: También yo tengo uno. ¿Ves? No es nada. Es con lo que pusieron a dormir a todos. Quiero que me hagas un favor. Quiero que subas a esas escaleras y que no bajes hasta que tu mamá vaya a buscarte.
0: Que no baje.
1: Que no bajes. De acuerdo. Sé valiente, sí.

0: ¿Por qué estamos despiertos?
1: Somos divergentes. Ven, ayúdame a abrir esto. Uriah, necesito tu ayuda.
2: Miren quién decidió aparecer. Me da mucho gusto verte. Muy bien, amigos. No hay por qué estar nerviosos. Haremos una inspección rutinaria y volverán a lo suyo. Hola.
3: Divergente, 10%.
2: Cielos. Eres casi normal. Qué aburrido.
4: Esa no es parte de la misión.
2: ¿Y qué? En lo que me concierne, siguen siendo delincuentes.
4: Vamos a terminar con esto. Los otros despertarán pronto.

0: ¡Basta! Tenemos que probarla. ¡Eric! Janine dijo que probáramos a todos.
1: Divergente. 100%.
0: ¡Qué buena sorpresa!
2: ¿Qué?
0: Es lo que estábamos buscando.
2: ¡Mentiras!
0: Llévenla a un vehículo. Le avisaré a Janine.
2: Si crees que tuviste suerte, te equivocas. Vas a desear haber muerto.

Por suerte conseguiste esa pistola. Los dos sabemos que no sirves de mucho sin ella.

0: ¿Crees que ahora estás salvo? Te equivocas. Jenny no va a dejar de buscarte.
1: ¿Por qué? ¿Qué quiere con ella? Dime.
0: Ella es la persona que necesita a Jenny. Es el sujeto perfecto. ¿Pretendes asustarme?
1: Eres responsable por la muerte de cientos. Sabes bien cómo se castiga.
0: Escucha. Aprendí a vivir con la sangre en mis manos. ¿Podrás tú?

0: ¿Por qué no salen? Solo sé que me puso en una simulación de sueño y desperté en medio de esto. Oye, deja de jugar.
1: ¿Saben lo que significa? Gracias por tu ayuda.
2: Quisiera poder hacer más. No pensé que Jeanine fuera capaz de hacer esto.
1: Es hora de defendernos.
3: No somos suficientes.
1: Lo seremos. Con los abandonados. ¿Oíste a Eric? Jeanine no dejará de buscarte. Es la única opción.
4: Tris Pryor. Por supuesto. Tenía que ser ella. ¿Aún sigue fugitiva?
5: Sí, pero tengo la solución.
4: Es Peter, ¿cierto?
6: Sí. Y Jeanine, quiero decirle que es un verdadero honor por fin conocerla en persona.
1: Felicidades, madre. Conseguiste tu guerra.
7: Sé que deseas que hubiera otra manera.
1: Pero no la hay.
7: Soy el menor de dos males, ¿no es cierto?

0: Más te vale.
1: Dime, ¿por qué te entregaste a Erudición? ¿Qué es lo que quieres?
2: Quiero una posición en su régimen. Y que fuera una posición en la que pudiera avanzar. Soy de osadía, pero no soy un imbécil. Sin ofender, Max.
1: Deberás probar tu valor. Luego hablaremos de tus ambiciones.
2: Ok. ¿Cuándo empiezo?
1: Hablemos de tu amiga Tris Prior. ¿Cómo la saco de su escondite?
2: Muy simple. La chica es altruista de corazón. Nació en abnegación. Ese es su punto débil. Hay que saber cómo provocarla.
3: ¡Auxilio! ¡Venga, rápido!
4: ¡Viene de allá arriba!
3: ¡Mira! ¡Vamos! ¡Oiga! ¡Que alguien haga algo!
5: No, no, deténganos. Deténganos, por favor, deténganos.
3: ¡Allá arriba! ¡En la cornisa!
6: La traidora, Tris Prior, deberá ser entregada a Erudición. O cada día habrá nuevas muertes.
1: Corre.
6: Entreguen a Tris Prior, o cada día habrá más muertes. Entreguen a Tris Prior, o cada día habrá más muertes.
3: ¡No salten! ¡Héctor, no!
6: Entreguen a Tris Prior, o cada día habrá más muertes.
3: ¡Cristina! ¡No!
4: ¡No! ¡No!

0: Encontramos esto en el cuerpo de la suicida.
1: Marlene. Su nombre era Marlene.
0: Lo siento. Marlene.
2: Es un sofisticado inyector de suero de simulación. Y también tiene un radiotransmisor integrado.
3: ¿Y cómo lo sacamos?
2: No lo sé. La tecnología se protege a sí misma. Este zarcillo se enrolla en una de las arterias. Si tratas de arrancarlo, mata a la persona.
1: ¿Qué hacemos entonces?
4: Tori buscará la manera de neutralizarlos antes de hacer cualquier cosa.
3: O podríamos hacer lo lógico y entregarla. Nadie sabe sobre esta alianza y debemos proteger esa ventaja. Si les entregamos a Tris ahora, podríamos ganar tiempo.
4: Me parece una buena idea.
3: Por supuesto.
4: Lo hará sobre mi cadáver.
1: ¿Y el mío?
5: ¡No!
3: ¡Oigan! ¡Yo no llevo una bomba de tiempo en el brazo!

0: pensando. No te permitiré hacerlo.
1: Nadie más puede morir por mi culpa.
0: Nadie más va a morir por tu culpa. Tori encontrará la manera de desactivar los discos.
1: ¿Y si no lo logra?
0: Entonces, si no lo logra...

0: Ya veremos qué hacer. Juntos.
1: Yo solo soy una persona. No me importo tanto.
0: Pero sí importas. Me importas a mí.

Permítanme responder a las objeciones de mis colegas líderes de facción. Estoy consciente de la inquietud que rodea la decisión del inevitable asalto a verdad. Así que deseo ser muy clara. No se tolerará que ninguna facción le dé refugio a divergentes. Muy pronto presentaré lo que yo considero un mandato proveniente de los fundadores mismos. Y esto sin duda alguna validará las medidas que estoy tomando. Y también proveerá las instrucciones que nos permitirán erradicar la crisis divergente de una vez por todas.

0: ¿Dónde vas?
1: Teresa fue. No está.
0: ¿Qué? ¿Cuándo?
1: Anoche.
0: Espera. Tobías, la gente te ve como un líder. No puedes abandonarla así. ¡Tobías!
2: Vaya. Debo admitir que me impresionas. Porque sabía que eras tonta, pero no pensé que lo fueras tanto como para venir aquí a entregarte sola.
3: Las muertes tienen que parar.
2: Bueno, parece que sacamos a la chica de abnegación, pero no a la abnegación de la chica. Tan tanto. Naciste estirada y siempre lo serás.

0: es esto?
1: Es la única razón por la que estás viva. Me encanta saber lo que tú ignoras. Tienes que abrir esa caja, Tris. La única forma de abrirla es superando las simulaciones de las 5 facciones. Pero todos los que lo han intentado han muerto. Ups. No debí haber dicho eso. Ni modo. No te presiono.
2: Es notable que al final de cuentas fueras tú, entre tanta gente. Casi desafía la ley de probabilidades.
0: ¿Tan notable como la cantidad de gente que has matado?
2: Estos tiempos requieren medidas extremas. Te costará trabajo creerlo, pero lo he hecho por el bien común. Párate en ese disco, por favor.

0: Párate en el disco, por favor.
1: Señora.
2: Detén los suicidios o te juro que lo voy a matar.
3: Está bien. Si quieres, puedes matarlo. Tenemos muchos guardias.

0: Yo...
1: ¡No! Tienes que hablar con ella. Solo empeorarías las condiciones.

0: Si hago esto, ¿los suicidios pararán?
1: No. Los suicidios continuarán. Hasta que lo hayas logrado, cuando superes las 5 simulaciones. Eso deberá ser suficiente incentivo. Suerte.

0: Please.
1: Simulación de osadía superada.

0: sabes cuánto te extraño.
1: Yo lo sé. Pero siempre estoy contigo. Tienes que ser fuerte ahora. Dime que lo serás.
0: Eso intento.
1: Puedes hacerlo. Yo sé que puedes. Eres valiente. Más valiente que cualquiera.
0: Pero no soy valiente. Yo finjo ser valiente. Y quiero que todos piensen que lo soy, pero no es cierto. Estoy tan asustada de que sea cierto que realmente somos un problema.

0: caminos divergentes. Nunca quise todo esto. Tú y papá y Caleb y ahora cuatro. No puedo dejar de pensar que si fuera normal, seguiríamos juntos. Mamá, no quiero ser divergente, ya no más. Quiero volver a sentirme segura.
1: Simulación D, verdad, superada.

0: ¿Estás aquí? Sí.
1: Estoy aquí.
0: ¿Estás aquí?
1: ¿Estás bien?
0: Sí.
2: Aseguren el pasillo.
1: Bien. Salgamos de aquí. ¿Lista?
0: Sí.

0: ¡Ahora!
1: Cuatro. ¿Cómo evadieron seguridad?
0: Ya me conoces. Soy el novio intimidante. ¿Qué pasa?
1: No estabas ahí. No pudiste oír eso.
0: Chris, tenemos que salir ahora, ¿entiendes?
1: Lo siento, Cuatro.
0: ¿Qué?
1: Perdona que no te haya dicho que me iría. Quería despedirme, pero no supe cómo hacerlo.
0: ¿Pero?
1: No supe cómo hacerlo.
0: ¿De qué hablas?
1: Y aunque no te lo dije en la vida real, quiero decírtelo ahora. Aunque esto sea una simulación.
0: Tris, no es una simulación. ¿No crees que lo sabría si lo fuera?
1: Cuatro. No lo entiendes. Tú la eres.

0: No. ¡Revívanla! ¡Revívanla! ¡No! ¡Revívanla! ¡Vamos! ¡Vamos! ¡Vamos! ¡Revívanla!
1: Hemos perdido al sujeto de prueba número 7.

0: haces?
1: Oye, Cuatro, vamos, no estuvo malo, sí. Primero me robé un paralizante de la enfermería y le inyecté cuando estaba vuelta loca por ti. Yo les advertí que era muy astuto. No me escucharon.
2: ¿Eres real?
3: Sí, soy real.
2: ¿Qué haces aquí?
3: Moriste adentro.
1: Ok, muchachos, vamos, vámonos, en serio. Podemos hacer eso luego.
3: ¿Estás bien?
2: Sí. Gracias, Peter.
1: Ahora ya estamos a mano.
3: Bien, vámonos. Antes de que Janine vea que está viva.
2: No.
3: ¿Qué?
2: La caja, vamos por la caja.
1: No tenemos tiempo de llevarnos un recuerdo.
2: Cuatro, escúchame. No es lo que Janine cree que es. Mamá la hubiera destruido. Hay que quitársela.
3: Peter, ¿hay otra entrada al laboratorio?
1: Bueno, puedo desactivar las puertas desde la sala de control.
3: Entonces hazlo, ¿sí?
1: De acuerdo, ¿lo hago ahora?
3: Sí. Te pusiste de nuestra parte, quieras o no. Si quieres vivir, debes protegernos. Andando.

0: Señora, nuestra actual evaluación de posibles candidatos.
1: Correcto. Una hembra y los dos hombres que planeamos antes, ¿no?
2: Sin arma. Llamaría mucho la atención.
3: Hola.
0: Alto.

Enseguida, señor, iniciaré el sistema de reconocimiento facial.

0: Acceso permitido.
1: Listo, andando. Vamos. ¿Es esa?
2: Sí.
1: Bien, tómala y vámonos.
3: Infracción de seguridad, infracción de seguridad.
4: ¿Qué es lo que ocurre? ¿Qué es lo que sucede? ¿Qué ocurre?
5: Intrusos en simulación.
4: Muéstrame la transmisión. Quiero ver quién diablos está ahí.
5: Las cámaras dejaron de funcionar.
6: Iré a investigar. ¡Vamos!
4: Muéstrenle el área de detención. ¡Ahora!
6: Muéstrale.
7: Tori encontró la manera de sacarlo sin problema.
2: ¿Cuántos más sacaron?
6: Ya los sacamos todos.
2: Andando.
6: ¡Por el corredor número dos!
1: Tris, debemos irnos.
6: Tris, debemos irnos ya.
2: No puedo. Mamá murió protegiendo lo que haya dentro de ella. Debo abrirla y sé cómo hacerlo.
1: Si no nos vamos ahora, no podremos salir.
2: Debo hacer esto primero. Sé que no tiene ningún sentido, pero debes confiar en mí.
1: Confío con mi vida.
3: Todos los equipos de seguridad acudan a la sala.
1: Hazlo.
6: ¡Ahí está! ¡Detente!
8: Iniciando simulación de cordialidad.
9: ¿Has vuelto, no? Eres aún más tonta que tu madre.
2: Tú puedes decirme lo que quieras. No pelearé contigo.
9: Eso es tan cordial de tu parte.
2: De verdad. No pelearé contigo.
9: Por supuesto que no. Pelearás con ella. A quien realmente odias.

0: Soy tú, Driss. ¿Quién realmente eres? No pelearé contigo.
1: ¡Te haré pelear! ¡Tú no eres yo!
0: Lo sube. Soy lo que ven cuando te ven a ti.

0: mataste a Will y a tus padres. Eres letal.
1: ¡Basta!
0: Nunca te amarán, Tris. Ni van a echarte de menos. El mundo estaría mejor sin ti. Un divergente menos echando todo a perder. Y nadie jamás te perdonará por lo que has hecho. ¿No es cierto? ¿No es cierto?

0: cordialidad superada.
1: ¡Tres!
2: ¡No, espere!
0: Iniciando mensaje.

0: Hola. Vengo de afuera de la valla, donde casi nos hemos destruido unos a otros. Diseñamos su ciudad como un experimento. Pensamos que es la única manera de recuperar la humanidad que hemos perdido. Y creamos facciones para asegurar la paz. Pero estamos convencidos de que habrá aquellos que trasciendan esas facciones. Ellos serán los divergentes. Ellos son el propósito de este experimento. Son vitales para la supervivencia de la humanidad. Si están viendo esto ahora, al menos uno de ustedes es la prueba de que nuestro experimento fue exitoso. Ha llegado el momento de que emerjan de su aislamiento y se unan a nosotros. Les hemos permitido creer que ustedes son los últimos, pero no lo son. La humanidad los espera, con esperanza, más allá de la valla.
1: ¿Estás bien?
2: Sí.

Te equivocaste sobre nosotros. Nunca fuimos el problema, sino la solución.

0: Entierren la caja.
1: ¿Qué?
0: Nadie la verá. Jamás. Mátenlos.
2: ¡No!
3: ¡Quieto todo el mundo!
4: ¡Suelten las armas! ¡No te muevas! ¡Al suelo! ¡Deja tu arma!
2: ¡Suelta tu arma!
1: ¡Quieta!
2: ¡Deja tu arma!
3: ¡No te muevas!
5: Hola, Janine.
0: ¿Evelyn?
5: Asombroso. Nos gustará estar aquí.
0: ¿Y tú crees que las otras facciones aceptarán eso?
5: ¿Por qué tú eres tan popular? Sáquela de aquí.
0: Cuando se escuche ese mensaje, será el fin.

0: ¿Qué mensaje?
1: Lo pondré en todos los monitores de la ciudad.
2: Los hemos separado del resto de nosotros. Y creamos facciones para asegurar la paz. Ha llegado el momento de que emerjan de su aislamiento y se nos unan. Les hemos permitido creer que ustedes son los últimos, pero no lo son. Si están viendo esto ahora, al menos uno de ustedes es la prueba de que nuestro experimento fue exitoso. La humanidad los espera, con esperanza, más allá de la valla.

0: ellos serán los divergentes. Ellos son el propósito de este experimento. Son vitales para la supervivencia de la humanidad.
1: ¿Lo lograste?
2: Sí.
1: Sí.
2: Todos se me quedan viendo.
1: Tú cambiaste todo.
2: ¿Y ahora qué?
1: Hay que averiguarlo. ¿Lista? ¿Lista?

0: Han pasado 200 años. ¿Quién sabe qué hay allá afuera?
1: Nunca lo averiguarás.

falla de San Andrés. Valle de San Fernando, 26 kilómetros al norte de Los Ángeles.

De Sara, ¿me vas a matar, amiga? ¿Qué pasó entre tú y Josh?

0: entendido que fueron parte del 58 Escuadrón de Rescate Destacado de Bagram, Afganistán, búsqueda y rescate en combate.
1: Perfecto. Dos estancias.
0: Y siguen volando juntos.
2: Sí, nos unimos mucho. No quisimos separar a la familia.
1: Hey, ¿parecemos familia?
2: Un poco.
0: Entonces, ¿cuál es la mayor diferencia entre rescatar por allá a lo que hacen aquí?
2: Pues que no te tirotean.
1: Es todo un comediante.
2: Sí, exacto.
0: Jefe Gaines, me dijeron que entre Afganistán y los bomberos de Los Ángeles tiene más de 600 rescates documentados. Eso, señor, es muy impresionante.
3: Hago mi trabajo. Voy a donde me dicen.
0: Listo, ya puedes cortar.
3: Ahí está.
1: Se ve angosto.
3: Sube, Harry.

0: aquí helicóptero 5. Estamos en escena de rescate vertical. La tenemos a la vista.
1: Entendido, helicóptero 5.
2: ¿Cuál es su nombre?
1: Tengan cuidado.
0: Natalie.
2: Metro, conecten su celular a nuestro teléfono.
1: Helicóptero 5 conectado.
2: Natalie, soy el piloto en jefe Raymond Gaines del Departamento de Bomberos de Los Ángeles. Estoy piloteando el helicóptero sobre ti. ¿Te sientes bien?
3: No sé. No me siento muy bien.
2: Natalie, necesito que conserves la calma, corazón. Bajaremos por ti, ¿ok?
3: Sí.
4: Visibilidad de 11 kilómetros, vientos de 270 a 10 nudos. Tenemos condiciones muy variables.
0: Ray, ¿cómo entro?
2: Incline el sombrero.
5: ¿Se inclinará?
0: Sí. Mejor sujétese de lo que pueda.
2: Aquí vamos.
0: Seis metros. Tres metros. Uno y medio. ¡Wow, wow! ¡Cuidado, Ray! Ahí está bien.
2: A lo que vinimos. Joby, olvida la camilla. Tenemos que hacer un nudo doble esta vez. Si el auto cae, igual ella. Puerta abierta. Enganchando. Tenemos 5 minutos, no más.
3: ¿Qué pasará en 5 minutos?
6: Nada grave. Solo fallan los motores. Qué bueno que lo hago en 3. ¡No! ¡No! ¡Natalie! ¡No te muevas! Natalie, necesito que te quedes quieta. Debo estabilizar el auto, ¿ok?
3: ¡Hola!

asshole.

0: Toby, voy a bajar. Harrison, te quedas al mando. Marcus, prepárame una cuerda. Sí. Entregando.
1: Recibiendo.
0: Prepárate a cortar.
2: A la orden, señor.
3: Enganchado. Saliendo. Ray bajando.
0: Natalie, no te preocupes, te voy a sacar.

0: ¿Qué tal si te llevamos a casa?
1: Sí, esa idea me gusta.
2: Instituto de Tecnología de California, Pasadena.
3: Se considera uno de los 5 más fuertes desde 1900. Fue tan poderoso que movió la isla principal de Japón 2.5 metros. Este fue solo uno de los 1.300.000 terremotos que ocurren en el globo cada año. El más fuerte registrado aquí, en Norteamérica, Anchorage, Alaska, 1964, de 9.1. La Tierra tembló 5 minutos seguidos. La energía que se liberó fue similar a 10 millones de bombas atómicas como la lanzada sobre Hiroshima. Y no es el terremoto más fuerte jamás registrado. El más fuerte fue 4 años antes, en las costas de Valdivia, en el sur de Chile, de 9.5, en escala de Richter. Justo ahí. ¡Bam! Este duró 11 minutos y generó un tsunami de 20 metros que arrasó Hilo, Hawái, a 12.000 kilómetros. A 12.000 kilómetros de ahí. Entonces, es este tipo de destrucción masiva la que demuestra la importancia de la investigación que hacemos aquí, porque tenemos que poder predecir estas cosas, ¿no? De planear y prepararnos. Sí, dígame.
4: Profesor, ¿cree que algo tan intenso pueda pasar aquí?
3: Bueno, la falla de San Andrés abarca todo el centro de California. Es la línea de demarcación entre 2 placas tectónicas que constantemente se mueven. Agreguen a eso el hecho de que debe pasar cada 150 años. Y ya nos pasamos cerca de 100 años o más. Diría que no es una cuestión de si pasará. La pregunta es cuándo.
5: Todos tomen posiciones.
6: No es posible, Godzilla. ¿Qué fue lo que le hiciste esta vez?
0: Jugamos a jalar la cuerda con un auto. ¿Cuánto tardarás en repararla?
6: Llamaré a Martínez hoy, que envíen una nueva mantenimiento.
0: Elgin, si vas más rápido, te romperás la cadera.
7: Harrison dijo que te irás con Blake unos días.
0: Sí, nos vamos mañana. La llevaré de vuelta a la escuela. Su equipo de voleibol tiene su primer partido este fin de semana. Pensé en recorrer la costa e ir a acampar.
7: Rey, no te puedo creer que ya está en la universidad.
0: Ya sé. Demasiado pronto, hermano. Te veo adentro.
7: Sí, amigo.
2: Caltech, Laboratorio de Sismología.
8: Lawrence, tengo algo que tienes que ver.
9: Sí.
8: Ajá. Un raro enjambre sísmico de bajo nivel en Falcon, Nevada. 23 temblores pequeños de 2 a 2.6 en las últimas 24 horas.
9: ¿Qué?
8: ¿Y dónde es Falcon, Nevada? A 56 kilómetros al sureste de Las Vegas, como a 8 de la presa Hoover.
9: Bien. Ahí no hay falla alguna.
8: No, ninguna conocida. Si llegamos mientras siguen los mini temblores, probaremos nuestra teoría.
3: ¿Y si los pulsos magnéticos aumentan antes de los temblores?
8: Los predeciremos.
3: Sí, los predeciremos. Ok.
9: A investigar.

0: Amor.
1: ¿Crees que hay espacio para mi bici? Pensé que si voy en ella a clases ya no debo comprar un pase de estacionamiento.
0: Es buena idea. Creo que ya sé cómo puedo acomodarla.
1: Excelente. No encuentro la llave del candado en casa de mamá. Entonces, o está en el cajón de arriba de mi cómoda o sobre el guardarropa en la caja de zapatos rosa.
0: Ah, no hay problema. Yo la busco. Si no tienes planes hoy, te puedo invitar a cenar, hija. Hasta puedes invitar a tu madre. Se divertirá.
1: Gracias, papá, pero ya tenemos planes con Daniel. Oye, ¿estás bien?
0: Sí, por supuesto. Todo en orden. No hay problema, hija.
1: Muy bien. Nos vemos mañana.
0: Ok.
1: No olvides la llave.
0: No, te la llevo.
1: Bye. Hey, te quiero.
0: Yo también, hija.
1: Bye.
2: Solicitud de divorcio.

0: Empresa Hoover, Condado Clark, Nevada.
1: Lawrence, es increíble. Es el tercer mini temblor desde que llegamos. Y la tasa de pulsos magnéticos aumentó antes de cada uno.
2: Tenemos un patrón, amigo mío.
3: Ese fue de 2.2. Nuestro modelo predice, hermano.
2: ¡Ya lo hicimos funcionar, al fin!
3: Sí, funciona, es un hecho.
1: No es cierto.
3: ¿Pero qué ocurre?
1: El pulso aumentó otra vez, pero mucho.
2: ¿Es en serio? ¿Qué?
1: Sí, tendremos un temblor fuerte.
3: ¡Saltó a 7.1!
2: ¡Por favor, Kim, tienes que salir de ahí!

tranquila, te tengo.

0: Jefe Logan, terremoto fuerte, Nevada.
1: El sur de Nevada fue sacudido por lo que los sismólogos llaman el terremoto más destructivo jamás reportado en esa zona. Oficiales dicen que la presa Hoover desapareció. Ciudad Lake Havasu, Needles, Blythe y Laughlin también sufrieron daños importantes. Apoyo adicional de Los Ángeles, incluyendo rescatistas del Departamento de Bomberos, empezarán a llegar en las próximas 24 horas. La policía estatal de Nevada teme que el número de víctimas...
2: Hola, pa.
0: ¿Qué tal, hija?
2: Ya vi las noticias.
0: Ya sé. Lo siento mucho. Partiremos mañana.
2: Yo entiendo. Esto estuvo muy feo, pa.
0: Sí, va a ser duro.
3: Los terremotos pueden aumentar o disminuir su intensidad mientras dure.
0: Hola, Emma.
4: Hola.
0: Encantado de verte.
4: Igualmente.
0: Ah, Daniel.
5: Ray, te conozco al fin.
0: Es un placer conocerte. Qué bonita casa tienes.
5: Ah, gracias.
0: De nada.
2: Papá tiene que irse a Nevada mañana.
4: Ay, es terrible lo que pasó. Por favor, cuídate mucho, ¿sí?
0: Sí, claro. Y te prometo que te lo voy a compensar.
2: Ay, en serio, no te preocupes. La carretera no está mal.
5: Ey, ¿por qué no te llevo hasta allá? Yo voy a volar a San Francisco para una junta y podemos movernos a Seattle desde ahí. Así podré estar en tu juego de voleibol.
4: Es una buena idea.
5: Así tu mamá podrá traer todas sus cosas y no va a estorbarle a nadie.
4: Sí, ¿por qué no?
0: ¿Se mudarán juntos?
4: Sí, te lo... iba a decir en cuanto pudiera contártelo.
0: Felicidades.
5: Gracias.
4: Gracias.
0: Qué gusto. Llámame cuando llegues.
2: Lo voy a hacer.
0: No lo olvides.
2: Te amo, pa. Y cuídate mucho, ¿sí?
0: No te preocupes, también te amo. Bajaré su bici.
4: Siento mucho que no se puedan ir juntos.
0: Sí, también yo.
4: Ray. Ray. Iba a decírtelo. Se decidió apenas.
0: No te preocupes.
4: Y si quieres...
0: Y voy a firmar los papeles.

0: Obviamente la gente no estaba trabajando, no estaban durmiendo. Aún así sabemos que la devastación fue tan extensa.
1: Esto está mal.
2: Sí.
1: ¿Salimos a qué hora?
2: 14:30. Están preparando las cosas.
1: Correcto. A trabajar.
0: Acciones de rescate bastante sofisticadas están en marcha.
2: ¿Entonces el tal Daniel va a llevar a Blake? Yo me hubiera reportado enfermo.
1: Bueno, por eso soy jefe y tú no.
2: Creo que sobreviviríamos unos días sin ti.
1: Átate la agujeta.
2: Ay, qué divertido.
3: Blake. Quiero decirte que respeto tu relación con Rey. Y que tu mamá se mude conmigo debe parecer un paso enorme. Pero no cambiaré nunca la relación que tienes con tu padre. O tomar su lugar. ¿Ok?
4: Sí. Ok, gracias. ¿Y por qué no tienes hijos?
3: No, sí tengo. Y aquí está uno de ellos. Es una hermosa adición al horizonte de San Francisco, ¿no lo crees?
4: The Gate.
3: Encantador.
4: Sí, así es. Mamá me habló.

0: De él dijo que es el edificio más alto de la ciudad, ¿no?
1: Cuando esté terminado será el más fuerte, alto y ya está vendido el 80%. Y creo que no los tuve gracias a que estaba ocupado con estos.
2: Aeropuerto Municipal de Oakland.
3: Mamá me dijo que hoy va a almorzar con tu hermana.
1: Sí, estará ya unos cuantos días y quería que se conocieran. Pero estoy nervioso. Susan puede ser sobreprotectora.
0: Gracias.
2: San Francisco,

0: ¿Jonathan?
1: Buenos días, señor Riddick.
0: Buenos días. ¿Me esperas aquí?
2: Sí, estaré bien. Hola.
3: ¿Qué tal?

0: Lo siento, Lorenz. ¿Se le ofrece algo?
1: No, estoy bien, Alexi, gracias.
0: ¿Seguro que quiere estar aquí?
1: Necesito distracción, de hecho. ¿Sí?
2: Hay una reportera aquí. Dice que hace un segmento sobre lo que pasó en Nevada. Le voy a decir que no se encuentra.
1: No, espera. Kim dio su vida por esto. La gente debe saber que ya podemos predecirlos. ¿Quiere una copia? Tengo como 1,000 en la bodega. A nadie le interesa hasta que se mueva el suelo, creo.
3: Me dijeron lo que le pasó a su colega. No tiene que hacer esto.
1: Sí, tengo que.
4: Ya está todo.
3: Ok.
1: Ok.
4: Grabando.
3: Primera pregunta. Díganos, ¿por qué nadie se esperaba lo que pasó en Nevada?
1: Porque no sabíamos que hubiera fallas en esa zona.
3: ¿Y por qué no?
1: Contrario a lo que cree el mundo, los científicos no sabemos todo.
3: Sé que usted, en público, dijo que los terremotos algún día podrían ser predecibles por los científicos.
1: De hecho, justo desde ayer, creemos que se pueden predecir.
0: ¡Profesor! ¿Tiene un segundo?
1: Sí, lo siento, disculpen. ¿Qué ocurre?
0: Son los pulsos actuales en las estaciones de monitoreo, en toda la falla de San Andrés. La tasa, profesor, está aumentando de 82 a 85 con los saltos más grandes en San Francisco. Significa 20 puntos más alto de lo que vimos en Nevada.
1: No, esto no es verdad.
0: Lo revisé, y dos veces.
2: Y otra vez reiniciamos y revisamos todo. Esas son las cifras.
1: No, un momento. Ok. A ver. Si pintamos una línea del fondo de San Andrés hasta la presa Hoover, esta literalmente sigue el río Colorado, que es una deformación natural, y la geología dice que los eventos de deformación marcan límites. Marcan límites. ¿Y qué tal si...? ¿Y qué tal si...? Toda esta parte de tierra está conectada a la placa tectónica. Eso nos diría que lo que pasó en Nevada no fue una anomalía. No. ¿Qué tal si fue un movimiento precursor que recorre el borde principal del límite de la falla desde Los Ángeles y subiendo hasta San Francisco?
3: ¿Está diciendo que cree que toda la falla de San Andrés se puede activar?
1: Sí, así es, de eso hablo.
2: Le aviso a...
1: A los más que puedas.
4: ¡Qué idiota soy!
3: Aquí tengo algo. Ten.
4: Soy un poco descuidado. Gracias. De verdad, qué amable.
3: Sí, no hay problema. Soy Blake, por cierto.
4: Sí, yo soy Blake. No, ¿cuál Blake? Soy Ben. Ben Taylor es mi nombre. Es un placer.
3: Igualmente.
4: ¿El señor con el que llegaste es tu padre? ¿Daniel Riddick?
3: Mi mamá sale con él. ¿Vienes a verlo?
4: No, ya. No, ojalá. Sí me gustaría, vengo a una entrevista de trabajo. El señor Riddick es el jefe del jefe del que es el jefe para el que trabajaría.
3: ¿Y entonces para qué puesto te van a entrevistar?
4: Lo que sea, en ingeniería o diseño. No soy como muy exigente, solo... Quiero trabajar aquí. Si eres arquitecto, aquí es a donde tienes que venir.
5: Hola, soy Oli. Él es mi hermano.
3: Hola, es un placer, Oli. Soy Blake.
5: Oye, eres muy hermosa.
3: Pues gracias.
4: Oli, ¿qué? Lo siento. ¿Ya olvidaste lo que te dije? De quedarte quieto y no hablar no es normal traer a los hermanitos a las entrevistas de trabajo. No me hagas quedar mal, ¿ok?
5: ¿Te molestaría darme tu teléfono para él?
4: ¡Oli! ¿Qué fue lo que...?
5: ¿Qué? Tú jamás se los pides. Y luego, como no se los pides, estarás llorando.
4: Yo...
6: Señor Taylor, la señora Carter lo atenderá.
4: Gracias. Yo,
3: Suerte.
4: Gracias. Y tú te quedas aquí. Y ya no vayas a hablar. Hola.
6: Hola.
4: Me llamo Ben.
6: Iremos directamente.
4: Excelente.
5: Oye, ¿de qué quieres hablar?
6: ¿De dónde vienen?
5: Inglaterra. Ben dijo que mientras nuestros papás iban de crucero, él y yo haríamos algo aquí después de su entrevista.
6: Grandioso.
5: Oh. ¿Quieres oír nuestro itinerario?
7: Los Ángeles.
8: Susan, qué gusto conocerte por fin.
2: Igualmente. Si Daniel quiere que vivas con él, la cosa debe ser muy seria.
8: Sí.
9: Hola, mucho gusto. Soy Larissa. Yo las atenderé. ¿Les digo nuestros platillos?
8: Me encantaría, por favor.
2: De hecho, ¿puedes volver en unos minutos, Larissa?
9: Sí, ok.
2: Oye, tengo entendido que estuviste casada, ¿verdad?
8: Ah, sí.
2: Y solo tienes una hija, ¿no?
8: Sí.
2: ¿Y la otra se ahogó en un accidente?
8: Sí, porque no somos más directas.
2: Oh, no fue mi intención que...
8: Te dejaré un momento. Hola, ¿todo bien?
10: Sí. Voy en camino a mantenimiento antes de irnos y...
11: ¿Emma, interrumpo algo?
8: Nada importante. ¿Pero qué ocurre?
11: Solo quería decirte que me disculpes por cómo reaccioné ayer.
8: No, Ray, mira...
10: No, Emma.
11: No estaba listo para saber que tú y Blake se van a mudar con alguien.
8: Debí decírtelo mucho antes.
11: ¿Y Blake qué opina?
8: Bueno, ella quisiera que estuviéramos juntos. Pienso que va a ser difícil que ella lo entienda y...
11: ¿Dónde estás?
6: En el Tate Weston.
10: No puede ser, es el último piso. No me escucha,
11: por favor, dile a la gente que suba a
10: la azotea. Estoy en el helicóptero, los recojo ahí.
6: Ok, ok.
11: Emma, vayan a la azotea.
12: ¡No! ¡Bajo las mesas! ¡Agáchese, cúbrase y espere!
13: ¡La Richter saltó de 6.5 a 8.5!
12: ¡La décima potencia! ¡Ahora es 100 veces más fuerte! ¡Tranquila! Caltech debe ser el lugar más seguro en este momento.
6: Profesor, parece que toda la falla de San Andrés tiene actividad. Y se dirige hacia San Francisco.
14: Bien, ya terminé.
6: Ok. Bueno, me dio gusto conocerte, Oli. Que te diviertas en la ciudad.
5: Adiós, Blake. También me gustó conocerte.
6: Bye. Oh, y casi lo olvido. ¿Puedo utilizar tu libro un segundo?

0: Coméntale a Ben que hablaré bien de él.
1: Celular de Blake.
2: Hasta pronto.
1: Adiós.
3: Ya quiero cumplir 20.

0: ¡Está temblando!
1: ¡Arranca! ¡Sácalos de aquí!

0: ¿Estás bien?
1: No puede ser. Él está... ¡está muerto!
0: ¿Blake?
1: ¿Murió?
0: ¿Blake? ¿Blake? ¿Estás herida? ¿Te lastimaste?
1: No, no, no. Yo creo que... yo creo que no. Pero mis piernas se atoraron.
0: Espera. ¡Muévete! Tranquila, tranquila. Te voy a sacar de este lugar, ¿ok?

0: ¿Daniel?
1: Blake, voy por ayuda.
0: No, Daniel.
1: Voy a volver. Sí, voy a volver.
0: No, por favor. No quiero estar aquí sola. ¡Daniel! ¡Regresa!
1: ¡Auxilio! ¡Auxilio!
2: ¡No paren! ¡No paren!
1: ¡Oiga! ¡Hay una chica atrapada en un auto!
2: ¿Dónde?
1: ¡En el estacionamiento! ¡Necesito ayuda! ¡Señor Riddick! ¡Señor Riddick! ¡Señor Riddick!
3: ¡Ven conmigo! ¡Siga, siga!
1: ¡Blake!

0: Emma. ¿Estás herida? ¿Que si estás herida?
1: No, no, al parecer no.
0: Ok. Todo va a estar bien, pero tenemos que irnos. Ve al asiento de la izquierda. Voy enseguida. ¿Ok?

0: Aquí, Ray.
1: ¡Papá, ayúdame!
0: Blake, ¿qué ocurre?
1: ¡Papá! ¡Papá! ¡Hubo un terremoto!
2: No sé dónde está Daniel. Estoy en la limusina
1: en el estacionamiento. ¡No hay luz y tengo mucho miedo!
0: Mi amor, ¿estás herida? Blake, no es cierto.
2: ¿Qué? ¿Qué ocurre?
0: Perdí la señal del celular. Dudo que el personal de rescate esté buscando en estacionamientos por el momento. Hay demasiados lugares poblados en la superficie.
2: Pero... ¿Qué vamos a hacer?
0: Rescatar a nuestra hija.

0: ¡Rick! ¡Soy Ben! ¿Estás bien?
1: Tienes que hacer algo. El techo se colapsó y mi pie quedó atrapado.
0: Ok. Ok. Ah, Oli, hay que levantar la viga para quitarle el peso de las piernas. ¿Sí?
2: Sí.
0: Ah, usemos esto. ¿Ya? ¿Listo?
2: Sí.
0: ¿Listo? ¡Uno, dos, tres! ¡Empuja! ¡Usa todas tus fuerzas!
2: ¡Te subo!

0: Ben. Ali.
1: Aquí estamos. Aquí estamos. No.
0: Tienen que salir del edificio, porque seguro se derrumbará.
1: ¿No crees que te vamos a dejar aquí? Okay. A ver. Ahora sí. ¡Brillante! ¡Funciona!

0: ¿Estás bien?
1: Sí.
0: ¿Segura?
1: Sí. Gracias. A los dos.
0: Un placer. Muy bien, Oli. ¡Vámonos! ¡Es otra réplica! ¡Tenemos que salir de aquí!
1: ¡Sí!
0: ¡Cuidado! ¡Vámonos! ¡Vámonos! ¡Hay que alejarnos de los edificios! ¡Lake! ¡Lake! ¡Por acá! ¡Por acá! ¡Cuidado! ¡Oli! ¡Lake! ¡Suban!
1: No puedo creer que Daniel se hubiera largado. ¡Qué desgraciado!
2: ¡Abran paso, por favor! ¡Abran paso! ¡Déjenos pasar!
1: Tengo que llamar a mis padres y decirles que todo está bien.
0: Los celulares no funcionan. Ya traté.
1: Necesitamos una tienda de electrónica. Tu libro incluye comercios.
3: Mi libro lo tiene todo.
4: La buena noticia es que todos los sistemas de emergencia siguen funcionando. Están llegando señales de 17 monitores. Acabamos de sentir uno de 9.1.
3: Lawrence, ¿tienes un segundo?
5: ¿Qué sucede?
3: Esta es la taza poco antes de la sacudida.
5: Sí, ok.
3: Y esta es justo la de ahora. Es igual o mayor. No logró disminuirlas el terremoto.
5: No puede ser. Esto no está bien.
6: Alexi, quiero todos los datos de todas las estaciones de monitoreo que funcionen en la falla y bájalas ahora.
0: Sí.
1: ¿Qué está sucediendo?
5: Que esto no ha terminado.
0: No puede ser. Se quemó.
6: Vengan. ¡Los necesito a todos!
7: ¿Pero qué quiere hacer?
6: ¡Sacarlos al aire! ¡Tenemos que dar el aviso!
7: ¿Cómo? No hay cómo subir la señal.
6: Está en el Caltech. ¿Quién quiere una A en una tarea independiente? Voy a dar una nueva clase. ¿Cómo salvar vidas hackeando medios de comunicación?
8: Ah, sí. A mí me interesa.
6: Gracias, compañero. Trae tu laptop corriendo.
9: ¡Vengan aquí! ¡Muévanse! ¡Muévanse!
10: ¡Muévanse! ¡Vengan por aquí!
1: ¡Debe estar más adelante!
3: ¡Es ahí!
1: Cualquier cosa que use electricidad no sirve. Necesitamos un teléfono de disco o de botones.
0: ¿Cómo sabes tanto?
1: Mi padre trabaja para los bomberos y rescate.
3: Por aquí.
1: Bien, buscaré la línea.
3: ¿Daniel está bien?

0: ¿En la Torre Coit?
1: Sí, en esa boquilla de...
2: Cemento alta en la colina.
3: Exacto.
0: No quiero que pares en ningún lado. Te vamos a ver justo ahí.
4: Sé fuerte, hija. Vamos a recogerte.
1: Está bien.
2: Espera, mamá. Mamá, ¿y por qué están juntos los dos?
0: Luego te explico eso, hija. Te amo.
2: Yo igual a ustedes. Bye.

0: Hola, llamaste a Daniel. Deja un mensaje y me comunico contigo.
1: ¿Abandonaste a mi hija? Si no has muerto, yo te voy a asesinar, idiota.
2: Así se hace.
3: Bueno, tenemos que irnos.
4: ¿Cómo nos va a buscar tu padre?
3: Viene en camino en helicóptero.
1: Eso sí que es cool.
3: Necesito que busques la Torre Coit en tu mapa. Es tu turno. Sus padres deben estar angustiados.
4: Gracias.

0: Oye, cuando hablabas con Blake, fue la primera vez que te oí decir el nombre de Mallory desde que murió.
1: ¿Sabías que Blake guarda fotos de nuestro viaje a San Francisco?
0: Sí, yo ya lo sabía. Qué ironía que estemos de vuelta.
1: Sí, fue divertido.
0: ¿Dónde estamos?
1: Bakersfield. O lo que se salvó. Estamos a 90 minutos de San Francisco. Sí, una falla en la caja de cambios. Debió ser el golpe de Los Ángeles. Voy a aterrizar auto rotando.
0: ¿Auto qué?
1: Nos vamos a estrellar.
0: Ah, ok.
1: Sujétate. Aquí vamos.

regresar. Nos está cayendo combustible, hay que irnos. Hay que conseguir un auto.

0: que es robada, rey.
1: Sí, y ladrón que roba ladrón.
0: Rey.
1: Despacio.
2: Necesito el auto.
1: Otro día.

0: epicentro fue como a 30 kilómetros al este del centro de Los Ángeles. Las torres de celular se cayeron, como casi toda la electricidad de la ciudad. Las comunicaciones prácticamente están detenidas. Se espera que la devastación en todo el sur de California sea algo descomunal, así como en el resto del estado.
1: Me conecté.
0: Tenemos reportes de edificios colapsados hasta el norte de San Francisco y toda la zona urbana de la bahía. Ha habido al menos 5 réplicas, lo que ha empeorado. Al parecer, tenemos una señal en vivo desde Los Ángeles. Serena Johnson está en vivo desde el Centro de Sismología de Caltech.
2: Hola, Chris. Estoy con el Dr. Lawrence Hayes, director ejecutivo de Estudios Sismológicos de Caltech. Él y su compañero investigador Kim Park desarrollaron un modelo que predice terremotos. Sabían que Los Ángeles se iba a sacudir, pero nadie les hizo caso. Y es nuestro deber escuchar. Adelante, doctor.
1: Ok, en términos de sismología, lo que experimentamos se llama evento de enjambre. Básicamente, toda la placa tectónica de California se movió.
2: Sí, parece que el terremoto que sentimos en Los Ángeles provocó graves daños de aquí hasta San Francisco.
1: Sí, el terremoto que sintieron fue por un movimiento en la falla en Central Valley. Su extremo de la falla aún no se ha movido. Y lo más importante que deben saber es que las sacudidas no han terminado. Y no estoy hablando de las réplicas. En San Francisco habrá otras sacudidas. Y esta vez van a ser más grandes. Nuestros modelos predicen 9.5 o más. Y van a ser tan fuertes que aunque estén sucediendo aquí en California, lo van a sentir en la costa oeste. No quiero enfatizarle demasiado a la población de San Francisco que tienen que irse y tienen que irse ahora. Y si no pueden, busquen cualquier manera posible de esconderse, de cubrirse y de aguantar, porque su vida dependerá de ello. Que Dios bendiga a todos.
3: San Francisco, 296 kilómetros.
0: Las réplicas siguen sacudiendo toda la zona.
4: ¿Y nunca piensas cómo hubiera sido la vida si no hubiéramos perdido a Mallory?
5: No.
4: Yo sí. A diario.
5: Seguimos adelante.
4: No seguimos. Dejamos de avanzar.
5: No la perdiste bajo tu cuidado.
4: No. Pero igual no está.
5: Podemos no hablar de esto.
4: Tú me lo debes. Esto es lo más que te he sacado desde que murió. Necesito saber. ¿Fue por mí? ¿Yo hice algo? Porque yo jamás te culpé.
5: Emma, no quiero hablar de esto. Ya no importa. Ella no está. Tú ya no estás. No importa.
4: Este es el punto. Esto. Por esto no me quedé.

0: Te dije que tomáramos el otro camino.
1: ¿Porque sabías que esto iba a pasar? Oh.
2: Tenemos mucho que agradecerles.
3: De verdad.
1: No hace falta. Casi cometemos la misma equivocación, pero se rompió el eje cuando salimos del camino.
0: Gracias a Dios, tengo mejor vista que él.
3: ¿Tienen idea de cómo rodearla?
1: La 198 podría seguir abierta por el puente.
2: ¿Está muy lejos?
1: Ah, sí. Deben volver como unos 100 kilómetros.
2: Señor, ¿le puedo preguntar de dónde es la gorra? Gracias, nos están salvando. ¿Seguros que no quieren volar a algún lado?
1: No. Nuestro hijo vive en las montañas, no hay dónde aterrizar. Pero gracias por el auto.
2: De nada. Cuídense.

0: Cargaré combustible en unos minutos.
1: Ok, estupendo. ¿Está todo bien?
0: Me preguntaste si había sido tú. No fuiste tú. Sabía que no me culpabas. Es solo que no supe lidiar con la muerte de Mallory.

0: fue mi idea llevarla a hacer rafting ese día.
1: Rey, no puedes culparte por lo que pasó.
0: Es diferente cuando es tu propia hija.
1: Lo sé.
0: A veces no me puedo sacar su mirada de la cabeza. En el momento que se dio cuenta que no iba a poder salvarla. Y el volver a casa todos los días, contigo y Blake, lo hizo más duro. Porque ya no era como antes, y como era antes nuestra vida, era perfecta. Debí decirte todo. Solo que no encontré cómo. Perdóname la forma en que esto terminó, ¿sí? En serio, lo siento.
1: Si tú no salvaste a nuestra hija, no podía hacerlo nadie.
0: No sabes cuánto le extraño.
1: Igual yo. Vamos por nuestra hija.

0: ¡Avancen! ¡No paren! ¡Sigan avanzando! ¡Caminen! ¡Sigan! ¡Sigan la ruta de evacuación!
1: Unas calles más hasta la avenida Lombard.
0: ¡No se detengan!
1: Y esa lleva a la Torre Coy.
2: ¿Te puedo preguntar por qué usas dos collares iguales?
3: Uno era de mi hermana. Yo empecé a usarlo cuando murió. Nos lo habíamos regalado de Navidad del año anterior.
2: Yo, perdón,
3: no, está
2: no
3: bien.
2: Quería...
3: No los llevo ocultos. Oigan, miren esto.
2: ¿Qué haces?
3: Llevan provisiones, deben traer cosas útiles.

0: ciudad tiene un canal táctico que usan los rescatistas para comunicarse. Podemos escucharlo y saber qué ocurre. Muy bien. Ten, guarda esto.
1: Sí.
0: Ten esto.
1: Es un MR.
0: Comida instantánea. Estas cosas pueden durar hasta 3 años.
1: Wow. Pero no saben rico.
2: Cool. ¡Blake!
0: ¿Qué vamos a hacer?
2: Creo que vamos a tener un problema con esa enorme boquilla de la que hablaste.
0: ¿Qué? ¿De qué hablas? No es cierto. Hay que usar el plan B.
2: ¿Acaso lo tenemos?
0: Creo que ahora sí. Hay que llegar al siguiente lugar alto para hacerle señales a mi padre que está en el helicóptero.
1: Es Snob Hill. Es el punto más alto de aquí, al otro lado.
0: Entonces, vamos.
2: Pero, no, Blake, espera, espera. Solo, espera.

0: Blake, seríamos los únicos que se dirigen hacia allá.
1: Papá dijo que encuentre lugares altos y eso es lo que haré.
0: Pero, ¿y si no pueden venir?
1: Escucha, sé que crees que esto es una locura, pero tienes que creerme que llegará.
0: Yo... no.
2: Ven. ¿Tenías idea del teléfono de botones para la línea terrestre? La caja de provisiones. Los canales tácticos de radio. Yo creo que hay que continuar con ella.
0: Correcto. Creo que iremos a Nob Hill.
1: Así es. Hay que irnos.
3: ¿Dónde aterrizarás?
4: No hay dónde. No en esta ciudad.

0: Acompáñame.
1: Ok. Es una broma, ¿verdad?
0: Emma, no tenemos dónde aterrizar esta avioneta. Y tenemos que llegar tan cerca de la Torre Coit como sea posible. En 3 minutos estaremos sobre embarcadero.
1: ¿Y?
0: Y saltaremos sobre el estadio AT&T.
1: Pero yo no sé usar paracaídas.
0: No importa, haremos un salto en tándem.
1: ¿Y si mejor nos quedamos aquí?
0: El avión caerá en picada en el Pacífico cuando se quede sin gasolina.
1: Ya entendí.
0: Confía en mí.

0: Hacía mucho que no llegábamos a segunda base.
1: Con una seria advertencia del Dr. Lawrence Hayes en todos los medios, San Francisco comenzó el procedimiento de evacuación. La Guardia Costera le pidió a cualquiera que
2: la falla en Central Valley. Su extremo de la falla aún no se ha movido. Y lo más importante que deben saber es que las sacudidas no han terminado. Y no estoy hablando de las réplicas.
3: Espero que mi advertencia haya bastado.
4: ¿Cree que sea este?
3: Justo ahora quiero estar equivocado.
5: ¡Todos busquen donde cubrirse! ¡Aquí va a pasar pronto! ¡Pero rece por las personas de San Francisco!
6: ¿Sabían que nobe es un modismo que significa rico o acaudalado? Es una contracción de la palabra nobleza por las familias que vivían ahí. También se le conoce en burla como Snob Hill.
7: ¿Ocurrió algo?
8: Daniel construyó ese edificio.

0: Emma, ve al costado del estadio. ¡Corre! ¡Ahora voy! Aquí no es seguro. Vayan al costado del estadio. ¡Al costado del estadio! ¡Ahora! ¡El edificio se va a derrumbar! ¡Tienen que correr! ¡Vayan al costado del estadio! ¡Rápido! ¡Corran! ¡Tienen que dejar la calle! ¡Al costado del estadio! ¡Vayan hacia allá! ¡Vayan! ¡Vayan al costado del estadio! ¡Vayan! ¡No se detengan! ¡Corran! ¡Corran! ¡Vayan! ¡Al lado del estadio! ¡Vayan! ¡Dejen la calle! Tranquila, yo te ayudo. ¡Arriba!
1: ¡Aquí, Ray! ¡Dámela! Estarás bien. ¿Sí? Estarás bien.
0: ¡Cúrense todos! ¿Todos están bien? ¿Algún herido?
2: No.
0: Emma, ¿estás bien?
1: Sí. ¿Quién le dijo que íbamos a estar bien aquí?
0: Cúbrete en una escuadra resistente y protégete. El Triángulo de la Vida.

0: Ella va a estar bien.
1: ¿Pero cómo cruzamos por aquí?
0: No, no. Hay que rodear.
1: Hay que sacarlo. Si caminas así, puede dañarte más. Esto dolerá. ¿Estás listo? ¡Ven!
0: Yo estoy bien. Yo estoy bien.
1: ¿Crees que puedas apoyarte? Hay que seguir caminando. Hay que subir la colina.
0: Sí. Ok.

0: ¿Qué tan grave estuvo?
1: Nueve, seis. El más fuerte registrado en la historia.

0: ないの。
1: Lleva un rato ardiendo. Ya no debe estar ahí. No te preocupes, mi amor. ¿Dónde estás? ¿Cuál es tu plan B?

0: cierto.
1: ¿Qué es lo que pasa?
0: Hay que irnos. Cuando el agua se ve así, es un tsunami. Tenemos que salir de la bahía.
2: ¡Esperen, esperen! Déjenme descansar un segundo.

tenemos que subirla antes de que rompa.

0: ¿Qué es ese ruido?
1: Debemos subir más.
2: ¡Agáchense! ¡Agáchense! ¡Cúbranse! ¡Cúbranse de miedo, Lee!

Dolly.

0: agua está subiendo. Tenemos que subir más.
1: Creo que por acá. Ven.
0: Oli, ven. Yo te llevo. Te tengo.

0: ¿Dónde está Rey?
1: Es muy lista. Sabe que tiene que ir a los rascacielos. Solo hay que encontrarla.

0: ¿Te sientes bien? Déjame revisarte la pierna. Oli, quiero que busques algo que podamos usar como venda. Y a ver si encuentras agua limpia.
1: Sí.
0: Ahora, quiero ver cómo sigue tu pierna.

0: Mamá la adorará. Había unas toallas ahí.
1: Gracias.
0: No, y agua.

que hay unas personas en un bote

0: No, no soy.
1: ¿Qué?
2: Emma, si no la encontramos, vamos a necesitar combustible. Tenemos como una hora, máximo hora y media.
0: ¿Rey?
2: ¿Sí?
0: Un segundo.

0: tiro. ¿Dónde está Blake?
1: ¡Se quedó por allá!
0: ¡Quédate aquí, Oli! ¡Blake! ¡Blake! ¡Blake! ¡El edificio se hunde! ¡Tenemos que subir! ¡Tenemos que subir! ¡Rápido, Oli, corre!

0: no, no, no. No puede ser, Blake.
1: Emma, toma el volante. Veo una entrada. Voy por ella.
0: Ray.
1: Emma, la voy a encontrar. Lo prometo.

0: ahí.
1: ¡Va! ¡La puerta se atoró!
0: Blake, tranquila. Hija, te voy a sacar, ¿ok? ¡Te voy a sacar!

0: Se me acaba el aire. Papi, creo que no voy a salir.
1: Hija, resiste, resiste. Por acá.
0: Ven, no quiero que se muera Blake.
1: No se va a morir. Voy a volver por ella. ¿Entiendes? Necesito que te quedes aquí. ¿Ok? No te muevas.

0: él se ahogará. ¿Dónde está? ¡Ah!
1: Tranquila.
0: Padre. Te amo, papá. Y por favor dile a mamá que también la amo.
1: ¡No te des por vencida, Blake! ¡Blake!

0: puede ser, no puede ser. ¡Oli, a un lado!
1: Por favor, respira, Blake. Respira, mi cielo.

¡Tenemos que salir! ¡Rompe una ventana!

0: ¡Suban! ¡Rápido! ¡Suban!
1: ¡Sube! ¡Oye, sube, sube!
0: ¡Sube la rey!
2: ¡Tómale, Eva!
0: ¡Ya la tengo! ¡Ya te tengo, hija! ¡Despierta, cielo, por favor!
2: ¡Hay que irnos! ¡Sácanos de aquí, Emma! ¡El edificio se colapsa!

0: Despierta. Hija, ya estamos aquí, tu padre y yo.
1: Respira, Blake. ¡Respira!
0: Por favor, despierta. Despierta, por favor.
1: Respira.

0: Respiro.
1: Por favor.

0: Se encontraban caminando por las calles, entre las ruinas, por todas partes. Y esa fue la escena en muchos vecindarios. Familias se abrazaron a oscuras cuando la electricidad se fue.
1: Los sismólogos vigilarán de cerca todas las placas tectónicas del mundo, incluyendo el anillo de fuego del Pacífico, ya que creen que el terremoto de San Andrés podría tener un efecto de onda por todo el planeta.
2: Bien hecho.
3: Gracias. Fuimos todos.
1: Las autoridades de San Francisco le atribuyen una tremenda cantidad de vidas salvadas a un experto de California, quien dio una advertencia oportuna del poderoso terremoto.
4: Y mientras, los trabajos de recuperación continúan en la bahía, donde FEMA, la Guardia Nacional y equipos de la ONU han sido movilizados, con ayuda de los miles de voluntarios que llegan al estado.

0: San Francisco saldrá adelante unido.
1: Oli, ven.
2: Yo encontré esto en el bote.

0: Jóvenes, queremos darles las gracias por ayudar a Blake.
1: Sí, gracias.
2: De nada. Pero a decir verdad, ella nos ayudó a nosotros. O eso creo.
1: Es impresionante. Entonces, ¿ahora qué?

0: Históricamente, cuando observamos la evolución, no sorprende que este cambio de Chapi pasara.
1: Es demasiado pronto para decir en qué terminará todo esto. Nunca pensé que podría ocurrir en mi vida, pero está pasando.
2: 18 meses antes.
3: Centro de Johannesburg.
4: Es una ciudad peligrosa.
5: Cada día se producen más de 300 asesinatos y ataques violentos.
3: Murieron dos oficiales y otros tres fueron hospitalizados. Un final sangriento para una balacera entre policías y ladrones. Otro policía muerto.
6: Hoy comenzamos una nueva era. Una era que representa el fin del crimen. El fin de la corrupción. Todos al suelo, objetivos neutralizados. Y el comienzo del renacer de nuestra ciudad. Bienvenidos al mundo de la primera fuerza policial robótica.

0: Tuppy.
1: Johannesburg, Sudáfrica, se convirtió en el foco del mundo en 2016, con el despliegue de las primeras unidades de policía robótica en el mundo. El nivel de crimen disminuyó drásticamente, y las acciones de Tetraval se dispararon.
2: Ciertas partes vinieron de China, pero todos los robots se ensamblan aquí, en Sudáfrica.
1: El mayor temor que expresó la población fue la vulnerabilidad al hackeo. Tetraval asegura que no hay por qué preocuparse con el sistema de llave de seguridad a prueba de balas. Un sistema que les permite solamente a ellos actualizar a los robots. Antes del éxito de estos robots omnipresentes, existía un chico malo más grande en el vecindario, el Alce. Vincent Moore es diseñador de armas y un ex-soldado. Tiene un problema fundamentalmente espiritual con la inteligencia artificial.
3: Tengo un robot que es indestructible. Está operado por un afable, pensante, moral y adaptable ser humano.
1: El transmisor neural hiperavanzado convierte los pensamientos del operador humano en las acciones del robot. Un despegue de la inteligencia artificial que gobierna a los Scouts. Con el interés de Estados Unidos, China y Corea del Norte, el creador de los Scouts, Dion Wilson, ve un gran futuro.
4: Lo que me interesa a mí es un alto nivel de IA. Inteligencia verdadera, una máquina que piense y sienta.
5: ¿Y esa es la política de Tetraval? ¿Dar ese paso hacia adelante en la evolución y crear algo realmente vivo?
6: ¡Vamos, rápido!
7: ¡Rápido! ¡Vamos, deprisa! ¡Con cuidado!
6: ¡Vamos,
7: con cuidado.
6: Ayuda a bajarlo! ¡Vamos!
8: ¡Lo tenemos!
6: ¡Vamos! ¡Llévenselo por aquí!
4: ¡Santo cielo!
5: Ven, este 22 no tuvo suerte. Lo dejaron como chatarra. Mira esto. Como que está maldito o algo. Cada vez que sale. Sí, es su oído. O su antena, bueno. ¿Puedes encenderlo? Bien, adelante.
9: Se solicita que todos los scouts sean movilizados de inmediato.
10: Destino o tarea.
5: Helipuerto. ¿Sí? Oye, 22. Esta vez cuídate, ¿sí?
10: Afirmativo.
11: ¡Lo dije una y otra vez!
12: ¡Ya cállense todos! ¡Sí tenemos un problema y sí vamos a resolverlo!
13: Comando, buscamos sospechosos en un vehículo gris.
14: Llegaron, están aquí. Pues mira qué bonita, para ti.
15: ¿Qué es esta basura?
5: Me molesto.
16: ¡Hipo! Algo salió mal. No tuvimos la culpa.
11: Tu arma.
15: Maldición.
11: Y tus llaves.
14: Vamos a revisar.
11: ¡Vamos, abran las puertas!
15: ¡Baja!
11: ¡Ey! ¡Despacio!
5: Oye.
16: Tenemos suerte de estar vivos.
11: Ninja, sabes que esto no tiene salida.
16: Siempre hay una forma, viejo. Vamos, dame tu precio y lo resolveré.
11: ¿Mi precio? Es 20 millones.
5: Vamos, viejo, es ridículo.
7: ¿Qué demonios?
16: Cielos, ¿cómo diablos voy a pagarte, amigo?
11: ¡Vamos,
16: dime!
11: ¡De rodillas! ¡Tranquilo, todo de rodillas! ¡Ya me escucharon!
16: Está bien.
11: Me debes 20 millones. ¡Dilo!
16: ¡Lo ruego, 20 millones!
11: ¡Vamos!
16: ¡Maldición!
11: ¡Vamos, cielo,
16: hipo!
11: ¡Muévete! ¡Siete días! ¡Tienen 7 días!
16: ¡Droides! ¡Droides!
11: ¡Maldición! ¡Lo siguieron!
13: Enemigos a la vista. Descendiendo.
16: ¡Vamos! ¡Muévete!
7: ¡Vamos! ¡Larguémonos!
11: ¡Los explosivos!
10: Arrojen sus armas. Están bajo arresto.
11: ¡A la derecha! ¡Vamos, vamos!
16: ¡Oh, Dios mío! ¿Dónde están?

0: Oye, ¿qué? Dame las llaves, marica. ¡Púdrate!
1: ¡Vamos!

0: Muchísimas gracias.
1: 22 entrando.

0: Androide 22 caído, señor.
1: ¡Bravo 1! ¡Necesito refuerzos!
2: Recibido. Enviaremos droides a su posición.
3: ¡Oye! ¡América! ¡Tengo las llaves! ¡Vamos!
4: ¡Hey, Landy! ¡Tiene las llaves!
5: ¡Bájese el vehículo!
2: Scout 22 no responde. Enviando equipo.
6: Aún así es otra victoria para la Fuerza Robótica y ya suman 31 victorias sobre el crimen organizado en lo que va del año.
7: Buenos días, Dion.
8: Buenos días.
9: Gente, me prestan su atención, por favor.
10: El jefe de policía acaba de llamarme para confirmar una orden por 100 scouts más.
9: Estas son muy buenas noticias.
11: Bien hecho, Dion. Felicitaciones. Excelente.
8: Gracias.
11: Felicitaciones, muchacho.
8: Gracias.
11: Buen trabajo.
8: Muchas gracias.
12: Felicitaciones, amigo. Hey.
8: No podría haberlo hecho sin ti.
12: Sí, lo sé.
13: Bien, amigo, felicitaciones.
8: Gracias.
14: Te felicito, amigo.
15: ¿Es una llamada para decir lo siento, Vincent?
9: No te preocupes.
15: Bueno, estoy preocupado.
9: Bien. Escucha,
10: tenemos otra oportunidad con la policía mañana. Intenta seguir bajando los costos.
9: Piensa en positivo, ¿de acuerdo? Ánimo.
15: Es difícil. Y cuando sigues recortando mis fondos, 20% este año, 25% el año pasado, el ALCE está en desarrollo.
10: Bueno,
15: ¿okay? Y sabes que está en desarrollo. La detección de amenaza está en su fase
10: la
15: elemental.
10: La detección de amenaza es completamente superflua. El operador detecta la amenaza,
15: sí,
10: luego
15: pero...
10: enviamos al ALCE.
9: Es suficiente. Quita. No agregues.
10: De acuerdo.
15: Sí, eso haré.
16: Dion Wilson al taller.
8: Lo sé,
16: por favor.
8: Sí, debo colgar.
16: Dion Wilson.
8: Sí, bien, te llamo luego. Gracias.
17: Ah, mi pequeño, de nuevo. Sorpresa, sorpresa. Cada vez que sale, atrae las balas.
8: ¿Qué ocurre, chicos?
17: Este es el informe, el 22, de nuevo. Misil directo al pecho. Demasiado daño interno en la explosión. Pero la arquitectura del cerebro sigue intacta.
8: Pero va a destrucción. Ok, ¿vamos a salvar el CPU?
17: Podríamos cortar la batería. Todavía está cargada y estable.
8: No, no vale la pena. Droide 22 a destrucción. Aplasta el chasis y recicla las aleaciones. ¿Sí?
17: Claro.
8: Gracias.
17: A destrucción.
18: Vamos, vamos, vamos.
19: Con cuidado. Cuidado.
18: Vamos, refugio, vamos. ¡Vamos!
11: ¡Tenemos que curar eso!
19: ¡Vamos, vamos! ¡Vamos!
18: ¡Ayúdame!
19: ¡Ayuda!
18: ¡Vamos!
20: Sí.
19: ¿Tú crees que ganaste?
20: No, no creo eso, Hippo.
19: ¿Tú crees que ese dinero ya no me lo debes, eh?
21: ¿Creíste que estaba en prisión o algo?
20: Tendrás tu dinero, Hippo.
19: Tal vez vaya a tu lugar secreto en Soweto.
21: Iré con mis muchachos.
19: ¡Y tomaré lo que yo quiera!
20: Está bien, una semana.
19: ¡Siete días!
20: No atraparon a Hippo.
11: ¿Qué?
20: ¿Sabe dónde vivimos? Dice que vendrán una semana por su dinero.
17: ¿Y cómo lo conseguimos, eh? Es ridículo.
11: Solo con un trabajo más. Y estoy hablando de dinero en serio. 500 millones de RAM, ¿de acuerdo? Le pagamos, tomamos el resto... y nos largamos mientras podamos. ¡Boom!
17: ¿Y de qué hablas? ¿Un banco?
20: No. Efectivo en tránsito.
17: ¿Qué?
11: ¿Eso qué es?
20: Un atraco, Joe Landy.
17: Si lo hacemos, los droides nos patearán el trasero y mucho más fuerte.
20: Es cierto.
11: Chicos, necesitamos un remoto. Un interruptor.
20: ¿Qué? ¿Disculpa?
11: Ok, los robots son como máquinas, ¿verdad? Como una TV con un control remoto para apagarlos.
20: ¡Eso es brillante!
11: Debemos hallar al tipo que hace los robots y los controles y robarle.
8: ¿Dexter?
22: Hola, Dion. Bienvenido a casa.
8: ¿Te portaste bien hoy?
22: Sí, Dion.
8: ¿Sí? ¿Limpiaste mi cuarto?
22: Tu cuarto ha sido esterilizado.
8: Genial.
22: ¿Vas a trabajar en tu programa de inteligencia artificial esta noche?
8: Sí.
22: Activaré la tetera.
8: Ok, hola a todos, es el día 944, estoy extremadamente cerca. Siempre puede haber un error y soy consciente de ello, pero estadísticamente hablando, creo que voy por buen camino. Aún me quedan varios terabytes de compilación y codificación pendientes, y vamos a ver, ¿de acuerdo? Sigo después.
11: Mira, es el maldito.
0: ¿Eh? Oh, esto va a ser tan fácil.
11: Necesitamos esos remotos, papi. Los necesitamos.
8: ¡Red Bull!
22: Sí, Dion. ¡Red Bull!
8: Ok. Sí. Cargando componentes. Activando red principal de inteligencia artificial. 97%. Inestable. Experimento fallido.
19: ¡Vamos!

0: no se encuentra en errores. Conciencia estable. Estable.
1: ¿Todo está bien, Neon?
0: Está... estable. Por Dios.
2: Creo que lo descifré. Por supuesto, hay que probarlo con un sistema en vivo. Hay que probarlo.
0: Bien. Adiós.
2: Lo siento, permiso. ¡Wow, wow, wow! ¡Hey! ¡Hey! ¡Hey!
3: ¿Ah, señor?
2: ¿Dónde está el scout?
3: ¿Qué?
2: El scout, el 22 para destrucción.
3: Ah, están preparando el compactador para destrucción.
2: Gracias a Dios. No lo destruyan aún, ¿ok?
3: Sí, claro.
2: Aguarda que te diga qué hacer, pero no lo destruyas.
3: Sí.
2: Hola, señora.
4: Uh-huh. Buenos días, Dion. Muy bien. Adelante. ¿Qué propones ahora?
2: Señora, creo que lo descifré. El primero en el mundo con inteligencia artificial. Un sistema de computación que podría ser más inteligente que un humano. Podría mostrarle una obra de arte. Y esta cosa, este ser, podría juzgar esa obra. Podría decidir si a él le gusta. Y escribir música y poesía. Podría...
4: Ok, basta. Por favor, Dion. ¿Te das cuenta que hablas con la cabeza de una corporación que comercializa armas y propones un robot que escribe poemas?
2: Bueno, sí, me permite explicarle...
4: Dion, Tetraval está feliz contigo. Los scouts son un gran éxito.
2: Por favor, escuche. No le costará nada. Hay un droide abajo en espera para destrucción, sin opción a repararse. Solo le pido que me permita instalarle esto. Por favor, déjeme probarlo.
4: No, no, lo siento, Dion. Sabes cómo funciona el seguro con ellos. Toda la burocracia y el papeleo...
2: Gracias por su tiempo.
5: Hola, Bill.
0: Crea tu propia vida. No permitas que la vida te cree a ti. Día 945.
6: Dame una mano con

0: ¿Qué tal, viejo?
1: ¡Ey! ¡Ey! ¡Ah! ¡Por favor! ¿Qué pasa?
2: Ocurre que te estamos secuestrando, amigo. Bienvenido a Yoburg.
3: Y estas son todas las partes que hacen del alce una pieza única. Y creo perfecta para el departamento de policía. La habilidad estratégica para neutralizar a un objetivo enemigo. Objetivos valiosos. Instalaciones de radar, aviones, almacenamientos de combustible.
4: ¿Aviones?
3: Sí, señor.
4: ¿Hablamos de un avión enemigo? Estamos hablando de crimen urbano, ¿verdad? Ya sabe, asaltos, robo de autos, merodeo.
3: Hablo de todo tipo de objetivos, señor. Bajos o altos. Y necesitan una plataforma que pueda disparar ojivas de alto tenor explosivo con precisión y confiabilidad. Y podría agregar, señor, todo bajo el control de un operador humano.
4: Señorita Bradley, la policía está muy feliz con los scouts. Muy, muy feliz. Ordenamos droides nuevos.
5: Gracias.
4: Y tuvieron éxito en disminuir la tasa de crímenes. Pero esto, no lo queremos. Mírelo, es excesivo, es costoso, es grande y feo. La situación tendría que empeorar muchísimo más para considerarlo siquiera. No creo. No creo que sea una opción viable.
5: Bueno, gracias, comisionado Steenkamp. Muy pronto tendrá sus scouts.

0: Por favor, no tengo mucho dinero.
1: Cierra la boca. No queremos tu dinero. Sabemos quién eres, viejo.
2: Sabemos que haces robot.
0: No, no debe haber un error. Digo, yo no.
1: ¡No te hagas el tonto con nosotros!
2: Oye, sabemos que tus payasos tienen una especie de control remoto que los desconecta.
0: Disculpa.
1: Es una máquina. Puede desconectarse.
3: Tal vez haya algo en la camioneta.
2: Sí, revisa la América.
3: Córtale los pies.
2: Es buena idea.
1: Sí, es una buena idea.
0: ¡No, no, no, no, no, no! ¡No, por favor!
1: Sí, tranquilo, te cortaremos los pies. Podrás conseguirte una linda silla de ruedas.
0: Por favor,
1: ¿sí?
0: Por favor, escucha. No pueden desconectarse.
1: ¡Púdrete, es una máquina!
0: Están diseñados con un programa especial. Están siempre encendidos.
2: Solo disparen,
0: papá. Por favor, no, por favor.
3: Oigan, tienen que ver esto.
1: ¿Qué diablos es esto?
2: Se las arregló para desconectar.
3: Hay piernas y basura por todos lados. ¿Qué hará? ¿Reconstruirlo o algo?
2: ¿Saben qué? ¿Y si hacemos que programa a este chico malo para pelear por nosotros?
1: Como un robot gángster indestructible número uno. ¡Ey! Escucha, amigo. Sabemos del amiguito que intentabas esconder en la camioneta.
0: No estaba escondiendo nada.
2: Oye, o reprogramas ese robot para que trabaje para nosotros, o te mataremos aquí y ahora.
0: ¿Qué quieres decir exactamente con reprogramarlo?
2: ¡No te hagas el tonto!
1: Hijo, sabes bien a qué me refiero. Conviertes a ese robot en el mejor gángster del vecindario, lo usamos para lo nuestro y nos hacemos de dinero.
0: El de mi camioneta es una prueba. Jamás intentó, pero si funciona, pueden... pueden entrenarlo para hacer lo que quieran, lo juro.
2: ¿Qué significa si funciona?
0: Es un nuevo proyecto en el que trabajo. El robot podría tener una mente humana. Pero sería un niño al principio, como un humano bebé, pero más listo. Con capacidad de aprendizaje mucho más veloz que cualquier inteligencia orgánica. Pero se le debe enseñar.
1: Bueno, ¿cuánto tardaría?
0: No lo sé, no se ha probado todavía.
3: Muy bien, ya basta.
0: Oigan, es la única opción. Yo los creé y yo se los digo. No pueden desconectarlos y no pueden hackear a los otros. Por favor. No quiero morir.

0: Es poner y prender. Quitarlo rápido, se pone y se quita. Bien.
1: ¿Por qué no tiene piernas?
0: Porque iban a destruirlo.
2: ¿Por qué?
0: Porque está dañado. La batería se fundió con el chasis.
2: ¿Qué?
0: Significa que no puedes cambiársela.
2: Entonces, ¿cuánto durará?
3: Cielos.
0: Unos 5 días hasta que se agote.
2: ¿Dices que esta cosa funcionará solo 5 días?
0: Más o menos, sí.
2: ¿Qué es eso?
0: Es una llave de seguridad. Sirve para actualizar los droides.
2: Vamos, viejo.
0: Cargando conciencia. ¿Recuerdan que dije que debe aprender? Debo volver y enseñarle. De lo contrario, no tiene sentido.
1: Bien, enciéndelo.
2: Enciende esa cosa ahora, amigo. ¡Ahora! ¡Ahora!
0: ¿Confirmar? Sí.

0: Wow, wow, wow, wow, wow.
1: Rayos.
2: Denle espacio, denle espacio. Está bien. Denle espacio, por favor, por
0: wow,
2: favor.
0: Wow, wow, wow.
3: Hey. Ven aquí. Ven aquí.
2: Hey. Ven, ven aquí.
3: Ven, ven aquí, ven, ven, ven, ven. Ven aquí, ven. Sal de allí, ven aquí. Ven. ¡Ya sal de allí!
2: Por favor, tranquilo, todavía no entiende el idioma, no te entiende.
3: ¿Me diste un robot retardado?
4: ¡Lo asustas! Vete a la cocina. Ninja, vamos. Vete a la cocina. Yo me encargo. Busca una cerveza o algo.
2: Oye, ven aquí.
4: Ven ¿puede? Aquí. ¿Puede no entenderme?
2: Vaya, funcionó.
4: Hey, niño computadora. ¿Él puede entenderme cuando hablo?
2: No, no, todavía no.

0: bien. Ven.
1: Ven aquí.
0: Ven aquí.
1: Eso es.
0: Eso es, ven aquí.
1: Vamos.
0: Ven, nadie te hará daño. ¿Ves? Eso es. Ven. Ven. Está bien. Está bien. Ven. Sé que no me entiendes, pero está bien. Ven. Eso es. Muy bien.
2: Qué locura, ¿cierto?
1: ¿Quieres esto? ¿Te gusta?
0: Es tan lindo.
1: Sí,
2: es como un bebé.
1: Es un reloj, es un reloj. Reloj. Reloj.
3: Sorprendente.
1: Reloj.
3: Oh, aguarda, aguarda. Te voy a dar otra cosa.
0: Es lindo.
2: Hey.
3: Está bien. Hey. ¿Qué es esto? Mira esto. Mira esto, oye. Es una gallina.
1: Sí. Gallina. Gallina.
0: Yolandi.
1: Yolandi.
0: Sí. Muy bien.
3: Dion.
1: Dion.
0: Te ves feliz. Como un Chappy feliz. Ese es tu nombre. Chappy.
3: No, su nombre no es
1: Chappy.
0: No, sí, no. Sí, me gusta.
2: Sí, me gusta, sí. Chappy.
3: Okay.
1: Gallina.
3: Gallina, sí.
0: Sí, muy
4: ¿Qué
0: bien.
4: ¿Qué diablos es esto?
3: Lo estamos orientando.
1: ¡Gallina!
3: ¡No! ¿Qué? ¡Espera! ¡Tengo que quitarle la llave de seguridad!
0: ¡Oye, ninja! ¡Aguanta!
4: ¡Yo te voy a orientar si vuelvo a verte!
3: ¡Es mío! ¡Es especial! No quiero confrontación, pero quiero verlo mañana. ¿Aceptaste?
0: ¡Vamos! ¡Hiciste un trato con él! ¡Permítele entrenar al robot!
3: ¡Por favor, déjame verlo como acordamos! ¡Por favor! ¡Ok! ¡Volveré! ¡Chappy, volveré!

0: ¿Dónde estás? ¿A dónde fuiste? ¿Qué andas, Dion? Ingresa su contraseña.
1: Conectando Red Scout. Red Scout activa.
0: ¿Qué rayos es esto? Abierta. Scout 22, llave de seguridad instalada.

0: amos del universo.
1: Yo soy Adam, el príncipe de Eternia y defensor de los secretos del castillo de Grayskull. Él es Cringer, mi valiente amigo. Poderes secretos fabulosos me fueron revelados el día que elevé mi espada mágica y dije: ¡Por el poder de Grayskull! ¡Ya tengo el poder!
2: Ahora miras dibujos.
1: Y yo me convertí en
2: No, mi amigo. Para vivir bajo este techo, tienes que traerme dinero. Lo primero que tienes que hacer es sacar el arma. Sácala, ¿sí? Recargas el arma, ahora estás listo, ¿sí? Ahora eliges tu objetivo, ¿de acuerdo? Quiero que le dispares aquella botella azul de allí enfrente. Ven a darle un vistazo, tranquilo. Le apuntas a la botella azul, así. Ahora apuntas y... Ahora voy a dispararle a la verde. Otra vez apuntas y ¡bam! ¿Ves? Ahora viene la amarilla. ¡Bam! ¿Ves? Es fácil. Apuntas el arma ahí. Ven aquí, párate aquí. Escucha, ten el arma. Pero sosténla como se debe. Extiende tu brazo. Sostén la maldita arma como se debe, Chapi. Ay, santo cielo, ok. Uno, dos, tres. ¡Oh! ¡Cielos! ¡Mi bolsa! ¡No sueltes el arma, Chapi! ¡Estropeaste la mira! ¡Es costoso!
3: ¿Qué estás haciendo?
2: Le enseño a disparar.
3: No deberías hacerlo todavía. Dion dijo que tiene que ambientarse primero.
2: Ok, ¿sabes qué? Yo voy a ir a buscar la hierba yo solo. Sin el estúpido y maldito robot. Voy a ganarme el dinero para comprar explosivos y dar el atraco. Porque si no, estamos muertos.
3: No es estúpido, es solo un niño.
2: Ay, ¿por qué no vas a jugar escondidillas con el bebé de titanio?
4: ¿Cuándo hablan los bebés? Las primeras palabras de tu bebé. 3 meses, 6 meses.
5: ¿Vas a tener un bebé? Sí. ¿Eh? Aún sigue siendo bebé, ¿no? Hey, ¿qué te pasó? Cielos, ¿te peleaste con tus amigos del bar? Oye, si alguna vez quieres venir conmigo a practicar boxeo en el gimnasio, eres bienvenido. Podrías mejorar tus movimientos. Te enseñaré a boxear.
4: Sí.
5: Debes estar listo, ¿entiendes?
4: Sí. Gracias por la oferta, pero estoy bien. Sí, y solo voy a...
5: Tranquilo, cuando quieras. Es genial, amigo. Realmente genial. Oye, te pido un favor, pequeño. Quería pedirte prestada la llave para ver los niveles de seguridad con mi diseño, ¿sabes? Quiero ver que el alce sea tan seguro como los scouts.
4: ¿Prestada?
5: Sí. No, Michelle me pidió verificar la seguridad por una hora más o menos.
4: Vincent, sabes que no puedo hacerlo. Hay reglas claras al respecto, funciona con tanto protocolo.
5: Escucha, no tienes que ser tan legalista. Es solo un ingeniero pidiéndole a otro la llave de seguridad.
4: ¿Ingeniero? Ay, espera, ¿tú no eras soldado? Oye, es una broma. Escucha. Sí, claro. Lo siento, tienes que pedírsela a la junta de directores.
5: Hace 2 años en defensa, idiota. Y sí, estuve en el servicio aéreo entrometido. Estás acabando con mi paciencia, amigo. Tus sucios robotitos agotaron todos mis fondos. Eres un problema para mí, ¿entiendes? Entonces te lo voy a pedir de nuevo, inútil. Dame la maldita llave.
4: No.
5: Solo era una broma, viejo. Era una broma. Vamos, mira. Está vacía, como si fuese a caminar por la oficina con un arma cargada. Una broma. Todos vuelvan al trabajo, vamos. Por cierto, iglesia, cualquier domingo ven conmigo. Todos ustedes son bienvenidos. Fue solo una broma.
4: Vaya broma.
5: A esta oficina le falta un poco de humor.

0: ¿Dónde vas, Dion? ¿A dónde vas?
1: Zapato. Di zapato.
2: Es para tu pie, hermano.
1: Aguarda, aguarda. Chapi, mira, mira. Rata, ¿está bien?
2: No, Dino. Es estúpido, no sabe hablar.
1: ¡No, es listo! ¡Puede hablar!
3: ¡No, es listo! ¡Puede hablar!
1: ¡Ay, por Dios! ¡Mira, me está copiando!
3: ¡Oh, por Dios! ¡Mira, me está copiando!
1: ¡Chapi! ¡Di zapato!
3: ¡Zapato!
1: ¡Zapato! ¡Di rata!
3: ¡Rata!
1: ¡Di mami!
3: ¡Di mami! ¡Chapi!
1: ¡Chapi, zapato! ¡Zapato!
3: ¡Rata!
1: ¡Rata!
3: ¡Mami!
1: ¡Mami! ¡América!
2: ¡Amigo!
3: ¡América!
1: ¡América, amigo!
2: ¡América,
1: eso
2: amigo!
1: ¡Eso es genial, Chapi!
2: ¡Oh, rayos! Este amigo es un robotito muy listo.
3: ¡Este amigo es un robotito muy listo!
2: ¡Es muy maldito, también habla como un rapero!
3: ¡El muy también maldito habla como un rapero!
2: ¡Bien, eres el chico más malo en Yoburg!
3: ¡Chapi, ser el chico callejero más malo y más listo en Yoburg, maldita sea!
2: ¡Sí! ¡Sí! ¡Sí! ¡Funcionará,
3: sí,
2: viejo!
3: ¡Sí, maldita sea!
2: ¡Todo saldrá bien! ¡Sí! Sí. Bien, ahora el saludo. ¿Así?
1: Vamos.
2: Vamos. ¿Blo?
1: ¡Boom, Chapi! ¡Haz boom!
2: ¡Oh! ¿Me escuchaste? Viene alguien.
3: ¿Quién viene, mami?
1: No lo sé.
4: ¿Hola?
2: ¿Es el nerd?
1: ¿Qué? No.
4: Hola.
1: No debes venir. Tienes que irte.
4: Vine a ver a
1: mi... No, ninja volverá. Tienes suerte de estar vivo.

0: Yo solo vine a saludarlo y ver...
1: ¿Qué es todo eso?
0: Vine a enseñarle, como acordamos. Sí.
2: Vas a recibir una bala viniendo aquí.
3: Hola, pequeño. Hola. ¿Ya aprendiste esa palabra?
4: ¿Qué pasa, maldito? ¿Qué onda?
0: ¿De quién aprendiste eso? ¿De estos tipos?
2: Ey. Mejor cierra la boca antes de que te apuñale,
0: está
2: perra.
0: Está bien, lo siento.
4: Mejor cierra la boca antes de que te apuñale, perra.
0: No, Chapi, por favor, tienes que respetarme. Soy tu hacedor. Por favor, ¿me dejan un momento con él?
2: ¿Disculpa?
0: Tal vez podrías ir a contar tus narcóticos en otro lugar.
2: ¿Sabes? ¿Vendrás a decirme a dónde tengo que ir? ¿A dónde hacer mi trabajo?
0: No fue mi intención.
2: Cierra la boca, te cortaré la lengua.
0: Sí, está bien, lo siento, ¿de acuerdo? Me dejé llevar.
1: América, tal vez no deberías contarla frente al niño.
2: Tengo que hacer esto.
1: Pero...
2: más te vale que cuando termine de contarla ya no estés.
0: Sí, por supuesto. Chapi, escúchame, soy tu hacedor. Yo te traje a este mundo, ¿ok? Esto es en serio. No tienes que involucrarte con el estilo de vida de esta gente.
1: ¿Qué?
0: Sin ofender, ¿sí? Sin contar narcóticos, sin robos, sin crímenes.
4: Chapi, sin crímenes.
0: Sí, y debes prometérmelo.
4: ¿Qué es prometer?
0: Es cuando tú me prometes a mí que jamás harás nada de esas cosas, ¿de acuerdo? Y no puedes romper una promesa, Chapi.
4: Chapi promete.
0: Bien, sí, sí.
1: Hey,
0: ¿sí?
1: Deja de sermonearlo. Dijiste que le enseñarías cosas.
0: Sí, seguro. Bien, ven, Chapi, siéntate. Vamos. Te traje cosas para ayudarte a alimentar tu mente y desarrollar tus habilidades especiales. Es importante que uses tu mente, ¿ok? Aquí vamos.
4: ¿Qué es eso?
0: Es un libro. Tiene historias, ¿ves? Mira.
4: Chapi lo quiere.
0: Es sobre una oveja negra.
4: ¿Libro de Chapi?
0: Sí, es tuyo.
4: Chapi tiene historias.
0: Oh, vaya.
4: Chapi tiene un libro.
0: Ven, Chapi. Te enseñaré algo. Esto es un caballete.
4: Caballete.
0: Y estas son tus pinturas, mira. ¿Lo ves?
4: Azul.
0: Sí, como el cielo.
4: Azul como el cielo.
0: Chapi, en la vida, mucha gente vendrá y te dirá que no puedes hacerlo. Y sabes que no debes escucharlos. Si quieres pintar, pinta. Lo que quieres hacer en tu vida, hazlo.
4: Chapi quiere pintar.
0: No dejes que la gente te quite tu potencial.
1: No voy a evitar que pinte. Vamos, pinta, Chapi.
0: Pinta con tus colores, así, ¿ves?
1: ¿Sí?
0: Diviértete.
4: Sí, quiero hacerlo.
0: Sí.
4: Dáselo, Chapi, dáselo.
0: ¿Cómo se dice?
4: Por favor, ¿puedes darme las pinturas, Dios?
5: En el nombre de Cristo.
0: Muy bien. Pon pintura en el lienzo.
5: Ahí está la llave de seguridad.
4: Chapi está pintando.
1: Chapi, estoy muy orgullosa.
0: ¡Buen chico!
5: Has cometido un grave error, amigo.
0: Lindo, ¿verdad? Eso es, continúa. ¡Wow! ¿Ok? Continúa, no te inhibas.

0: Pintaste aquel auto.
1: Vaya.
2: Auto.
1: ¡Bien hecho!
0: ¡Es sorprendente!
1: ¿Te gusta? ¡Qué bien, Chucky!
2: ¿Pinto más?

0: Surfside represent.
1: Chepi, no hay problema, tranquilo.
2: ¿Estás bromeando?
3: ¡Solo enseña! ¡Le estamos enseñando a pintar!
2: ¡Necesito una máquina asesina! ¡No una que pinte!
3: ¡Basta! ¡Vuelta! ¡Déjalo tranquilo!
2: ¡Basta!
4: Le estaba enseñando. Lo siento mucho.
2: ¿Qué estás haciendo?
3: ¡Le estaba enseñando a pintar a Chappie!
2: ¡A ser un marica!
4: ¡Es mío! ¡Llamaré a la policía! ¡Lo juro! ¡Te denunciaré por maltrato!
2: ¿Y decirles qué? ¿Que robaste un maldito robot policía?
4: ¡Eres una persona horrible! ¡Eres espantoso y sucio!
2: ¿Qué pasa contigo? ¿Es una broma?
3: ¡Hay que enseñarle!
2: ¡No, pero qué hacían! ¡Dime!
4: ¡Es más listo de lo que serás tú en tu vida, filisteo! ¡Chapi, no dejes que su barbarie arruine tu creatividad! ¡Alimenta tu creatividad, Chapi!
3: Tal vez sea más que un estúpido robot que mata gente. ¡Déjale hacer sus cosas! ¡Es un niño! ¿No lo entiendes?
5: Yolandi, dijimos que haríamos esto por el atraco y porque es la única forma de salir de esta basura antes de que Hippo nos mate.
2: ¿Qué parte es la que no entiendes? La única forma de lograrlo es que Chappie nos ayude.
6: ¿Raymond?
2: ¿Tengo razón o no?
6: ¿Qué pasa?
2: ¡Tengo razón!
6: ¿Cuándo? Aguarda, aguarda.
2: Yolandi, ¿tengo razón?
3: Sí.
6: Oigan, ¿entonces? ¡Ey! Es Raymond. Dice que hay efectivo en tránsito pasado mañana. ¿Cuánto? 600 millones. Rumbo al sur por la N1, 7 AM. Rumbo al sur. Sí.
2: Ok. Llamemos al rey. Necesitaremos explosivos. Dile si consigue lo usual y la camioneta.
6: ¿También?
2: Ahora.
6: Sí.
2: Yolandi, vamos a salir de esto. Lo prometo. ¿Qué haces con eso, pequeño?
7: Pinto.
2: Muy lindo. Chapi, ¿ves la casa?
7: ¿La casa de Chapi?
2: Sí. Para ayudarte a ver lo lindo que es vivir allí con mami y papi, te llevaré a ver el mundo real. Verás lo feo que es. Bien, ¿sabes qué? Tengo una idea. Chapi, ¿te gustan los autos?
7: Sí.
2: Bien,
7: sí.
2: Entonces, ¿por qué no paseamos en un auto real para ver el mundo real?
7: Quiero ir en un auto real. Chapi quiere ir contigo.
2: Entonces hagámoslo, Chapi. Demos un paseo. Vamos, deja eso. Déjalo. Vamos. Dile adiós a mami. Eso es.
6: Vamos,
2: Chappie.
6: Sube.
2: Ahora siéntate. Muy bien, siéntate.
7: Ahora estoy
2: siéntate
7: en el auto.
2: En la camioneta, siéntate.
7: Chappie está
2: eso
7: en el auto.
2: Es. Muy bien, Chapi. Buen chico. Eres un buen chico.
7: Adiós, mami. El mundo real es muy grande.
6: ¿Te gusta el mundo real, eh?
7: Sí, sí. Internet rápida. Adiós a lo lento. ¿Qué es internet?
6: Una cosa en una computadora, Chapi. Puedes buscar cosas que no sabes.
7: La quiero. Quiero internet.
6: Oye, ¿cómo encontrará el camino de vuelta?
2: Es un robot inteligente, ¿verdad, Chapi?
7: Sí, Chapi es listo. Chapi tiene GPS.
6: ¿Estás seguro de esto?
2: Y cuando regreses pagarás tu renta, ¿verdad?
7: ¿Qué es esto, América?
2: Bien, Chapi. Vamos, salta.
7: Chapi no quiere.
2: ¡Salta! Vamos, salta, salta. Ven.
4: ¡Wow!
8: Es un robot policía. ¡Vamos,
4: oigan, yo me largo!
8: ¡Policía!
2: Y bien, bienvenido al mundo real, ¿eh?
4: Oye, viejo, cuidado.
7: No me gusta este mundo real.
4: Está arruinado.
2: Vamos a ver.
6: Tenemos que endurecerte para el atraco.
7: Chapi quiere subir.
6: Lo siento, Chapi.
7: Por favor, quiero entrar al auto. Quiero volver al auto. ¡América! ¡Por favor, no!
6: Como el primer día en la escuela.
7: ¡Por favor, regrese! ¡Por favor, no!
2: ¿Con qué por favor? ¿Qué rayos?
4: No se acerquen mucho.
2: Míralo.
7: ¿Qué le pasa?
4: No confíen en esta chatarra.
7: Hola, soy Chapi. ¿Por qué me arrojan cosas? ¡Por favor, no lo hagan!
2: Ese no es un policía, amigo.
4: ¡Acaben con él!
7: ¿Por qué lo hacen? ¿Por qué lo hacen?
4: ¿Por qué lo hacemos?
7: ¿Lo hacen por qué?
4: Suena raro.
7: Por favor, échame un segundo.

0: Bienvenido a casa. Oh, no. Desorden.
1: Hola.
2: Señor Wilson, llamo de la seguridad de Tetraval.
1: Sí.
2: Nos llama la atención que retiró una llave de seguridad hace unos días.
1: Sí, sí. No, lo siento. Fue un error. La traje a casa conmigo.
2: Si no la devuelve al final del día, tendré que notificarlo a la señorita Bradley. Buenos días, señor.
1: Gracias.

0: tengo. 300 metros hacia adelante. Acérquense despacio y a distancia segura. Chicos, el objetivo parece ser un policía androide, pero estén seguros de que no lo es. No se intimiden. Es astuto como una rata, así que sean agresivos, ¿de acuerdo?
1: Entendido.

пути. ¿Olvidaste tus pinceles, amigo? ¿Eh? Eres tan solo un niño, ¿verdad? Te ves aterrado. ¿A dónde vas? ¿A dónde vas?

0: Voltéenlo, voltéenlo.
1: Por favor, Chapi tiene miedo.
2: Sí, así, así. Necesitamos acceso al cerebro.
1: ¡No! ¡Por favor, no!
2: Oye, ¿cómo te atreves?
1: ¡Por favor, no!
2: ¡Manténgalo quieto!
1: ¡Por favor, por favor, no!
0: ¡No me digas por favor a mí!
2: No soy tu amigo, ¿entiendes? ¡Soy tu enemigo!
0: Dame eso, voy a darle una lección.
1: ¡No! ¡Chapi tiene miedo! ¡Chapi tiene miedo! ¡Chapi tiene miedo! ¡Por favor, ya basta! ¡Por favor!
2: Vas a ser un buen chico, ¿verdad? Volteenlo. Eso es. Dame un destornillador. ¿Sabes? El programa que tienes te hace creer que eres real. ¿Pero sabes qué hay aquí? Nada. Solo un montón de alambres. No eres inteligente, ¿sabes? Eso es.
1: ¡Chapi es real! CPU expuesto.
2: Eso es. Muy bien. Desarmémoslo. Vamos, sosténganlo. Sosténganlo.
1: No, no, no.
2: Sosténganlo.
1: No, no, no más miedo. No más miedo.
2: Dije que lo sostengan.
1: Chapi no quiere temer. Chapi no quiere temer.
2: No.
1: No. No.
2: Ven aquí.
1: No.
2: Detengan el camión. Deténganlo. ¡Alto el fuego! ¡Alto el fuego! Dejemos que se vaya. Tengo lo que quería.

0: così lo fa, sì.
1: Chappy? Chappy?
0: Le dije che era mala idea.
1: Mami!
2: Chappy! Chappy, che passò?
1: Mami!
2: Dios mio, Chappy! Chappy, che passò? ¿Quién te hizo esto? ¡Ay, por Dios! Chappy, siéntate. Siéntate. Lo siento tanto. Oh, ¿qué pasó? ¿Cómo pudiste hacer esto? ¿Cómo? ¡Es solo un niño!
1: No sabía que le pasaría algo. Ni siquiera sé qué le pasó.
2: ¡Te odio!
1: No tengo brazo, mami.
2: América, no tenemos brazos y piernas en la basura de atrás.
0: Sí, aguarda,
2: ¿crees
0: aguarda.
2: ¿Crees que podamos repararlo? Chappy, déjame quitarte el lodo del rostro. Eso es. Chappy, ¿quién te hizo esto?
1: Un hombre en un camión.
2: ¿Un hombre en un camión?
1: Sí.
2: ¿Te puso en un camión?
1: Sí.
2: ¿Conoces al hombre?
1: No.
0: Esto es malo.
1: Y también había chicos. Me arrojaron fuego, aunque les dije, por favor.
2: ¿Chicos?
1: Sí.
2: Oh, qué malos. Déjame quitarte esto de la cabeza.
0: Está muy dañado.
2: Tenemos que quitarle esta cosa de aquí atrás.
1: El hombre la rompió, mami.
2: Sí.
1: Me rompió la cabeza.
2: Oye.
1: ¿Vas a repararme?
0: Lo intentaré, amigo. ¿Cómo va
2: aquí
0: esto?
2: Vamos.
0: ¿Dónde va? Bien, aquí vamos, amigo. Poner y prender, como él dijo. ¿Cómo lo sientes? Creo que está listo.
2: ¿Mm?
0: Muévelo, intenta.
2: Trata de moverlo.
0: Vaya. Oh,
2: eso es. Funciona.
1: Lo muevo.
0: Sí.
2: Sí.
0: Sí, muy bien, amigo.
2: Cielos, gracias.
0: Eres indestructible, viejo.
1: ¿Soy indestructible?
0: Titanio. Indestructible. ¿Así eres tú?
2: Sí.
1: ¿Ese es mi libro?

0: No.
1: Es como cuando eres diferente a todos los demás.
0: Como yo, soy diferente de ti y América.
1: Sí.
0: ¿Y los chicos?
1: Sí, pero no tanto como te ves. Es especial, como lo que hay adentro. Es lo que te hace diferente, ¿sabes? Es quien eres en realidad. Adentro, tu alma.
0: ¿Chapi está aquí dentro?
1: Sí. ¿Sabes? Lo de afuera, esto... Esto es temporario. Cuando mueres, el alma, esto de aquí, se va a otro lugar. Lo que está adentro, ¿sí? Es lo que mami ama. Ven, mami te ama. ¿Sí? Bien, leamos tu libro. Abel ayuda a su mami con las tareas de la casa. Lava todos los platos y la ropa. Abel era una oveja feliz, pero un día descubrió que...
2: Armas de fuego.

0: Hola, Chapi.
1: Hola, mami.
0: Eres una oveja negra, Chapi. Eres especial.
1: Lo sé, mami.
2: Hola, Chapi. Chapi, a veces la gente comete errores. Lo siento mucho, mucho, mucho, Chapi. Estoy perdonado.
0: ¿Perdonar?
2: Ven aquí. Ven, Chapi. Tú y yo, ¿por qué no reboteamos?
0: ¿Rebotear?
2: Sí.
0: ¿Perdonar?
2: Sí. Y te vamos a hacer bueno y duro y fuerte como... como un maldito robot gángster número uno. Sí.
0: ¡Gángster número uno!
2: ¡Bum!
0: ¡Bum!
2: Sí, Chapi, de ahora en más voy a ser tu papi. De verdad.
0: ¿Vas a ser el papi de Chapi?
2: ¿Qué es eso?
0: Nada.
2: ¿Qué es eso, Chapi?
0: No es nada.
2: Muéstrame.
0: Es mami.
3: Chapi, si quieres pertenecer a la banda, tienes que ser genial como papi. ¡Suelta esa cosa!
2: Ahora. Si quieres ser genial, tienes que actuar genial. Mira cómo camina papi. Mira lo genial que es. Tienes que hacerlo a lo gángster.
0: Tienes que hacerlo a lo gángster.
2: Sí, genial.
0: No te rías de mí, soy genial.
2: Aunque lleves un arma, tienes que hacerlo genial. ¡Bum! Ahora inténtalo.
0: ¡Muere, hijo de perra! ¡Bum!
2: ¡Sí, Chapi! Eso es lo que haces cuando
0: soy
2: matas
0: genial,
2: a los bastardos.
0: No puedo matar gente.
2: ¿Qué?
0: No puedo matarlos si ellos no me hicieron nada.
2: Ah, sí, pero ¿qué pasa si te apuntan con un arma?
0: Titanio, soy invencible, América lo dijo.
4: Sí, pero aunque seas invencible, no puedes permitir que te falten el respeto.
3: ¿Cómo harás el atraco con nosotros si no disparas a la gente?
0: No puedo hacer un atraco. Un atraco es un crimen. Le prometí a mi hacedor...
3: Chapi, tú lo estabas haciendo tan bien. ¿Por qué actúas como un maldito marica? ¿Eh?
4: No, ¿eh? Está bien. Hey.
0: Lo prometí.
4: Sí, está bien. Oye, preocúpate por eso después. Yo me encargo. Tú... lo haces bien. Si alguien te falta el respeto, puedes manejarlo sin usar un arma.
0: ¿En serio?
4: Le clavas una navaja, se relajan y se van a dormir.
3: Sí, solo tienes que ponerlos a dormir su siestita. Es como algo bueno. Se siente bien, Chapi.
4: Ten la navaja.
0: Tengo la navaja. ¿Los pongo a dormir? ¡Es algo así! ¿Quieres ir a dormir, América?
2: No.
0: ¿Quieres ir
2: a dormir,
0: Chapi? Papi?
2: Espera. Papi está bien, papi no está cansado, ya durmió.
0: ¿Qué es eso, papi?
2: Un verdadero gángster usa esto.
5: ¡Oh! ¡Sí! ¿Lo hice?
2: ¡Ah, sí!

0: Eso sí que dolió, Charlie.
1: Te ves bien, Chapi. Mírate.
2: ¡Wow! ¡Gánster!
3: Vamos a hacer cosas y prepárate para el atraco.
2: ¡No, pero yo!
3: No, crímenes, sino algo especial de gangsters.
2: ¿Especial de gangsters?
3: Sí, ¿quieres venir conmigo?
2: Sí, quiero ir contigo.

0: Ok, Chapi. Sí. Tu trabajo ahora es recuperar uno de los autos de papi para conseguir el dinero.
1: ¿De quién consigo el auto?
0: Ya te lo dije, Chapi, del hombre travieso que me lo ha quitado a mí. Lo que tienes que hacer es tomar el arma y apuntársela. Pero cuidado, no tienes que dispararle. Solo darle un buen susto para que jamás vuelva a llevárselo.
1: ¿Sí? Darle un buen susto para que jamás vuelva a llevárselo.
0: Bien dicho, Chapi. Ok.
1: ¿Dónde está?
0: Te mostraré dónde. Es un maldito perro. Sí. Imbécil.
2: Hey, allí está el maldito.
0: ¡Ve por él, Chapi!
1: ¡Voy por él! ¡Voy a atrapar al maldito! ¡Voy por él!
0: ¡Hazlo por papi!
2: ¡Sí, vamos por él!
1: ¡Oye, maldito!
2: ¿Cuál es el problema, oficial?
1: ¡No le robas los autos a papi! ¡No le...
2: ¡No!
1: ¡Robas!
2: ¡Alto!
1: ¡Autos!
2: ¡Alto! ¡No!
1: ¡Papi!
2: ¿Qué hice? ¿Qué es lo que le hice?
1: ¡Ladrón!
2: Oh, ¡no me haga daño! ¡Alto! ¡Qué Dios!
1: ¡Chapi! ¡No le robas autos a papi!
2: ¿Qué autos? ¡Ay, cielo! ¡Maldición!
1: ¡Tengo tu auto, papi!
0: ¡Ven aquí, Chapi!
3: ¡Ven aquí!
4: ¡Deja el auto!
1: ¡Ladrón!
3: ¡Ya entra la camioneta de una vez!
1: ¡Ladrón!
4: ¡Date prisa, tonto!
1: ¡Pero tengo el
4: ¡Sube
1: auto!
4: A la camioneta! ¡Cierra la puerta!
1: ¡Ladrón!
0: ¡Santo cielo, Chapi! ¡Qué demonios pasa contigo!
1: ¿Qué, papi?
0: Papi los necesita lindos y buenos para poder venderlos.
4: Hijo, ¿por qué destrozaste el auto?
1: Bien, entiendo. Entiendo, por favor, ¿puedo volver?
0: Chapi.
1: Sí.
0: Allí está. Allí está la perra que me robó el auto.
1: Bah. ¡Voy por ella!
5: Ah, ¡hola, oficial!
1: ¡Perra! ¡Baja! ¡Afuera!
5: ¿Pero por qué?
1: ¡Porque robaste los autos de papi! ¡Niña traviesa!
5: ¡Es mi auto!
1: ¿De quién es? ¡Es de papi! ¡No robes las cosas de otros! Oye, baja del auto, alcohólico. ¡Afuera! ¡Afuera! ¡Afuera!
2: ¡No estuve bebiendo!
1: ¡Le robaste el auto a papi para comprarte el alcohol!
2: ¡Es mi auto!
1: ¡Tengo el mío, chicos!
2: ¡Es una belleza!
4: ¿Te gusta? ¡Mira lo que es esto!
2: ¡Ay, qué belleza!
1: ¡Soy un chulo! ¡Un chulo!
0: Ahora, vamos a llevarle los autos al rey.
1: Sí.
0: Y el rey nos dará herramientas especiales.
1: ¡Especiales!
0: Para el atraco. Con eso conseguiremos dinero en grande, Chapi.
4: Sí.
1: No, no puedo hacer atracos. Atracos es un crimen.

0: Papi, papi, mira, aquí hay perros.
1: Sí, Chapi.
2: Vamos. Están para pelear.
3: ¡Sí! ¡Sí! ¡Eso, maldito! ¡Aposté mucho dinero por ti! ¡Echa un policía! ¡Un policía! ¡Vete de aquí, maldito!
4: ¡Vámonos de aquí!
5: ¡Oigan! ¡No es policía!
2: ¡Tranquilo! ¡No es policía!
0: ¿Aquí vive el rey, papi?
1: ¿Quieres venir a conocer al rey del castillo con nosotros?
0: Sí, quiero ir hasta arriba.
1: Pero no puedes, Chapi, porque no harás el atraco con nosotros. Tú te quedas aquí.
2: Tal vez la próxima, Chapi.
0: Bien, me quedaré aquí, chicos. Haré la guardia. ¿Sí? Rayos, es alto.

0: ¡Hola, Rey!
1: Hermano.
2: Amigo.
1: ¿Qué onda, viejo?
2: Tenemos lo pedido.
1: Ajá.
2: En la parte de atrás.
1: ¿Tenemos los autos de Ninja?
3: Sí, todo está aquí, jefe.
4: Sus explosivos.
2: Vamos, necesitamos más de eso. Ah, sí, eso lo llevaremos también, de acuerdo. Llévenlo a mi auto.

0: Está muerto, Chapi.
1: Sí. Se fue al otro lugar, papi.
0: Aquí en la jungla, la vida es dura. ¿Ves aquel perro? Bueno, o eres ese perro, o eres este. ¿Quieres sobrevivir, Chapi? Chapi debe pelear.
1: Pero yo no. Soy de titanio. Voy a vivir por siempre.
0: ¿Qué dice allí?
1: Batería baja. Batería. Potencia, suministro de energía. Papi, necesito una nueva.
0: Chapi, esa batería está atascada. Fundida contigo, no puedes quitarla. ¿Ahora qué vas a hacer cuando la batería se agote?
1: ¿Yo muero? ¿Chapi muere?
0: Dion te puso en un cuerpo roto.
1: Dion es mi hacedor. No tiene sentido. Él no me haría para morir pronto. Dion me ama, papi.
0: Ven aquí. Puedo conseguirte un cuerpo nuevo, Chapi. Pero hace falta mucho dinero. El tipo de dinero que conseguiríamos con un atraco.
1: No puedo hacer atracos.
0: Tienes que hacer el atraco. Dime, ¿qué perro quieres ser, Chapi? ¿Eh? ¿Este perro o ese perro? Buen chico, Chapi. Eres un buen chico, ¿sí?

0: Oh, por Dios. ¿Otra vez?
1: Vine a buscar a mi creación, por favor. Es muy importante para que esté aquí.
0: No está aquí.
1: ¿Qué? ¿Dónde está?
0: No lo sé. Salió con Ninja. Estuvieron fuera todo el día.
1: ¿Haciendo qué? Cometiendo toda clase de crímenes, puedo imaginar. Tal vez sea el más buscado a esta altura. ¡Hey, Chapi! ¡Te traje un amigo para tu gallina! ¡Mira esto! ¡Hey, Chapi! ¿Qué haces? ¿Eh? Chapi, ¿por qué no me hablas? Soy tu hacedor. Vamos.
2: ¿Qué quieres, Dion? No quiero la maldita gallina. No me interesa esa basura.
1: ¿En serio? ¿Y qué te interesa entonces, Chapi? ¿Vender narcóticos? ¿Ser un don nadie?
0: Dion, ¿por qué intentas controlarlo así? Solo déjalo ser.
2: Papi me contó de ti, Dion. De cómo me hiciste en un cuerpo que morirá.
1: ¿A qué te refieres, Chapi?
2: ¿Es cierto que moriré en unos días, Dion? ¿Que esta batería morirá? ¿Es cierto, Dion?
1: Sí.
2: Pero eres mi hacedor. ¿Por qué me hiciste para que muriera?
1: Yo no te hice para que murieras, Chapi.
2: Quiero vivir. Quiero quedarme con mami. No quiero morir.
1: Te convertiste en mucho más de lo que yo hubiera imaginado.

0: Ingrese su contraseña. Vamos, vamos, eso es. Archivo alternativo, Génesis. Ingrese llave de seguridad. Llave detectada. Conectando Red Scout. Red Scout activa. Instalar archivo alternativo en todos los scouts. ¡Sí! Instalando archivo Scout 1. Vaya al SPU.
1: Actualización sistema operativo completa.
0: A tus pequeños monstruos, Dion.
2: ¿Qué
3: está pasando? ¡Chapi!
2: ¡Chapi! ¡No! ¡Por Dios! ¡Chapi! ¿Qué está pasando?
3: ¡Sí, es su CPU!
2: ¡Ninja!
3: ¡Chapi! ¡No lo toques, maldito!
4: ¡Ey, ey, ey, ey, viejo!
3: ¡Atrás!
4: Bien, bien, bien, bien. Está bien, tranquilo, tranquilo, sí.
2: ¿Qué?
5: Tranquilo, viejo.
3: ¡Atrás! ¡Me lo llevaré lejos de aquí!
6: Me
5: gusta, ¿verdad?
3: ¿Qué es lo que quieres?
0: Escucha, no vas a creerlo.
7: ¿Qué? Los policías están fuera de línea.
3: ¿En serio?
7: Sí, es temporada de cacería por aquí.
3: No, entiendo, entiendo. ¡Oigan todos! ¡Los cerdos robot están fuera de línea! ¡Esta ciudad es mía! ¡Quiero todo lo que encuentre! ¡Vamos!

0: es eso?
1: Todo es violencia en la ciudad debido a que los droides policías se están desconectando. La policía aún no ha emitido ninguna comunicación, pero están destrozando la ciudad.
2: Scouts,
3: dispérsense.
2: Por favor, dispérsense.
3: Vamos. Scouts fuera de línea.
0: Sí.
2: ¡Vamos! ¡Cállate el perro!
4: Sede Central, Policía de Johannesburgo.
5: Comuníqueme con Michelle Bradley ahora mismo. ¡Y activen a todo oficial humano en reserva! ¡Ahora, háganlo!
6: ¡Vamos, vamos, vamos! ¡Vamos,
7: vamos, vamos, vamos!
6: ¡Adelante, vamos,
7: vamos,
6: vamos!
7: ¡Vamos,
6: vamos,
7: arriba, arriba, arriba!
6: ¡Adelante, suban, suban!
1: Ladrones huyendo con cientos de millones de RAN y no hay indicio de que la fuerza robótica de policía sea activada en cualquier momento.
3: ¿Estás seguro de que desea borrar Génesis? Claro que sí.
1: Como podrán ver, hay droides apagados por todos lados y la ciudad reina el caos por doquier.
3: Borrando Génesis.

0: código malicioso encontrado. Archivo Génesis. Cuarentena.
1: Error. Imposible borrar Génesis de Scout 22.
0: Chapi. Vamos, Chapi. Chapi.
2: Sí, tío, soy yo.
0: Por Dios, estás vivo.
2: ¿Qué me pasó, Dion?
0: No estoy seguro, pero tengo mis sospechas. Vamos, Chapi. Salgamos de aquí. Vamos. Eso es. Salgamos de aquí.
2: ¿Qué es este lugar? Wow. ¿Quién es este sujeto?
0: Una versión fallida de ti. Un robot policía diferente. ¡Ya vámonos!
2: ¿Qué es eso? ¿Qué son estos?
0: Cascos usados por el humano que controla esa cosa horrible. Lee su mente. No tiene cerebro propio. No es como tú.
2: ¿Estas cosas leen el cerebro humano?
0: Sí, es un transmisor neural. ¡Vamos!
2: Pero yo quiero... solo...
0: ¡Vamos! ¡Chapi!
2: Dion, este puede... puede salvarme. Necesito un cuerpo nuevo, ¿recuerdas?
0: No. No puedes salvarte, Chapi. El problema es más grande que tu batería.
2: ¿Por qué?
0: Porque tú tienes conciencia. No pueden copiarte porque careces de datos. No sabemos lo que es la conciencia. Por eso no podemos moverla.
2: Chapi, puede identificarla. Puedo saber cuál es y luego transferirla.
0: No puedes moverla, lo siento. Ahora tenemos que salir de aquí, es peligroso,
2: tío,
0: vamos.
2: Tú me dijiste que no debía dejar que nadie me dijese qué hacer. Papi, conoce a alguien que puede conseguirme un cuerpo por dinero.
0: ¿Qué? ¿Disculpa?
2: Papi me ama, Dion. ¡Te odio! ¡Te odio! ¡Vete! Tengo que transferir mi conciencia. Papi me conseguirá un cuerpo y luego transferiré mi conciencia de aquí a allí. ¡El casco!
0: Chapi, no, ¿qué haces?
2: Tengo que usarlo.
0: Chapi, regresa eso. ¡Suéltalo! ¡Vamos! ¡Es ilegal!
2: ¡No!
0: ¡Chapi! ¡Chapi!
2: No. ¡Me lo estoy llevando!
0: ¡No!
2: ¡Me lo llevo!
0: ¡Chapi, espera! ¡Por favor! ¡Chapi! ¡Chapi!
3: Michelle Bradley.

0: queden completamente. Vamos, no pierdan el tiempo.
1: Que vayan por allá, a la derecha conmigo.
0: Ahí también, todo el perímetro, vamos.
1: Se lo sé, todos están bajo control. Y eso espero.
2: Sí, mami, estoy bien.
3: ¿Qué es esa cosa?
2: Solo un casco neural, mami.

0: Chappy, ¿qué estás haciendo?
1: ¿Eh? Un experimento, mami.
0: ¿Qué? ¿Qué es todo esto? ¿Qué es esta cosa?
1: ¿Ah? Te mostraré. Siéntate.
0: Bueno.
1: Siéntate.
0: Bien.
1: Bueno, mami.
0: ¿Eso va a doler?
1: No.
0: Está bien.
1: Bien. Lo estoy poniendo.
0: De acuerdo. Vaya. Bien. ¿Y ahora qué?
1: La conciencia es como energía. El casco lee la energía en ti y en mí. Solo tengo que averiguar cómo sacarla. Toda la información que necesito está en internet. Conectando. Conectado. Hay libros, ecuaciones matemáticas, esquemáticas. Toda la información que los humanos hayan recopilado está todo aquí.
2: Lo siento.
3: Dion.
2: Lo siento.
3: Hola. Vete a tu maldito escritorio y descifra qué diablos está pasando.
2: Sí, señora.
3: Escucha, habrá 300 homicidios en la ciudad esta noche, a menos que se activen los androides. ¿Entiendes? Toda esta compañía podría colapsar. Buen trabajo, gente. Nada que no pueda resolverse, ¿de acuerdo?
4: Señora, el modelo Scout ha fallado. Enviemos el alce, mostremos lo
3: no
4: que puede
3: ahora,
4: hacer.
3: No ahora, Vincent, no es el momento.
4: Pero la ciudad se está despedazando, la situación es caótica. Hay que recuperar el control.
3: Dije, no. Pero... Fin de la discusión. Hola, caballeros. Lo sé, es una noche difícil.
1: Papi me consiguió un cuerpo nuevo. Solo tengo que sacar esto. Debo sacar mi conciencia. Imposible computarizar datos neurales.

0: Imposible computarizar datos neurales. Computarizando datos neurales. Advertencia, recalentamiento CPU. Computarización de datos neurales completa. ¡Listo! ¿Soy yo?
1: Es hora de prepararse.
0: Sé lo que es la conciencia.
1: Ah, es genial.
0: El casco puede leerla. Solo necesito dinero del atraco para mi cuerpo nuevo.
1: Así es, maldita sea. Ven. Vámonos.
0: Lo resolví, papi.

0: ¡Vamos!
1: Veo a uno.
0: A los sujetos tienen que dormir.
1: Duerme, sujeto.
0: ¡Aquí viene el bus! ¡Vamos, vamos!
2: ¡Adelante,
0: vamos.
2: Chappy, adelante!
0: ¡Trae el dinero, tráelo! ¡Ponlo a dormir, bueno. Chappy!
2: ¡Ponlo a dormir, Chappy! ¡A dormir!
1: ¡Buenas noches! ¡Duerme! Ahora váyanse a dormir.
0: ¡Entra, Chappy!
2: ¡Vamos, Chappy! ¡Vamos, vamos!
3: Código implementado, Génesis. Llave de seguridad instalada.
4: ¿Te das cuenta de lo que hiciste? ¿Ah?
5: Dios mío. ¿Estas imágenes son reales?
0: ¡Vamos!
5: Parece que un policía droide ahora ayuda a criminales.
4: Chappy.
5: Estamos intentando contactar.
1: ¡Tengo la segunda, papi!
0: ¡Rápido! ¡Hay una más! ¡Tráela! ¡Muy bien, Chappy! ¡Bien,
1: pueden
0: bien!
1: ¡Dormir! ¡Pueden dormir!
2: ¡Vamos, vamos, vamos, vamos!
5: Tres sospechosos armados están robando un camión blindado con lo que parece ser la ayuda de un policía robot scout.
4: No te saldrás con la tuya. ¡Todo el mundo lo sabrá!
0: ¡Ya tenemos las tres, Chappy! ¡Vamos, vamos!
4: Por favor.
2: ¡Chappy, qué estás haciendo!
0: ¡Chappy! ¿Qué pasa contigo? Ninja, agarra la bolsa, ¡vamos!
1: ¿Tienes sueño?
0: ¡Chappy, vamos!
4: ¡No me lastimes más!
2: ¡Chappy, a la camioneta! ¡Ahora! ¡Vamos!
0: ¡Cierra la puerta, vámonos!
2: ¡No me iré sin él!
1: Ahora puedes dormir. Puedes dormir.
4: Por favor, no me lastimes.
2: ¡Chappy!
1: Lo siento.
2: ¡Vamos, vamos, pequeño! ¡Entra! ¡Entra!
1: ¡Pensé que ibas a dormir!
6: Y los números indican...
4: ¿Puedo hablarle en privado?
7: ¿Nos dan un momento, por favor?
4: Gracias.
7: ¡Oh, Dios! La situación es muy mala.
4: Señora, escuche. Esto es obra de Dion. El resultado de un sucio programa en que estuvo trabajando y anoche trajo a un droide aquí y tenía sentimientos. ¿Lo ha visto? ¿Sabe de esto? ¡Mire ese monstruo! ¡Está cometiendo crímenes! ¡Mírelo!
7: ¡Le dije que no!
4: Bien, eso es peor que una falla de programa. Así que usemos la situación para hacer que otro robot brille. Esa cosa tiene que ser destruida, tiene que ser aplastada antes de que haga más daño. Y Dion tiene que remover a Dion. Claramente le ha costado mucho dinero y su reputación. No querrá que esto se convierta en su legado, ¿no?
7: Hazlo. Sí. Destruye el robot.
4: Gracias, señora.
7: Conviértelo en cenizas.
4: Gracias.
8: Atención. Soy Michelle Bradley. Autorizo el lanzamiento del Alce. Repito, autorizo el lanzamiento del Alce.
9: Alce iniciado.
0: ¡Vamos, deprisa! ¡Muévanse!
9: Área restringida.
10: Vamos, sal de mi camino, piérdete. Tú, hijo de perra. ¡Quiero ese robot!
0: ¡Vamos! ¡Vamos! ¡Afuera! ¡Vamos! ¡Muévanse! ¡Muévanse! ¡Váyanse! ¡Váyanse! ¡Váyanse!

0: ¡Esto es genial, maldito!
1: ¡Vamos a casa!
0: ¿Qué tal?
1: ¡Vamos a casa!
2: Papi, ¿ahora podemos ir a buscarme un cuerpo nuevo? ¿De tu amigo un cuerpo nuevo? Papi, ¿podemos ir?
0: Lo siento, viejo, pero no hay cuerpos nuevos. Lo siento, Chapi, lo juro.
2: ¿Qué? ¿Cómo que no hay cuerpos nuevos? Papi,
0: es
2: queremos dinero.
0: Necesitaba tu ayuda para el atraco, Chapi.
2: Me mentiste. Me mentiste, papi.
0: Tranquilo, Chapi. Cuando te dije que eras diferente y... Wow.
2: ¡Me mentiste, papi!
0: ¡Chapi!
2: ¡Me mentiste! ¿Por qué
0: no,
2: me
0: Chapi.
2: Mentiste?
0: ¡Basta, Chapi!
2: Mentiste?
3: Scout 22. Voy por ti, Dion.
0: ¡Vamos! Podemos encontrar la forma, Chapi. Lo siento, muchacho. Juro que lo siento.
4: Chapi, escúchame. Sé cómo te sientes, pero hay algo peligroso viniendo aquí y ahora y viene por ti.
5: ¿Qué?
4: No tengo tiempo de explicar, pero cuando esa cosa llegue, no se detendrá hasta destruir a Chapi.
0: ¿De qué estás hablando, viejo?
2: No. No, Dion.
4: ¿Qué?
2: No iré a ningún lado.

0: batería se está agotando.
1: ¡No, Chapi, no! Encontraremos la forma, Chapi.
0: Me muero, mami.
2: ¡Wow, wow, wow, wow! ¡Atrás, atrás, atrás, atrás! ¡Ya vine! ¡Por mi maldito dinero, ninja! ¡Y no solo quiero los 20 millones!
3: ¡Vino a matarnos a todos!
2: ¡Quiero tu robot! ¡Quiero todo!
3: ¡Ya púdrete!

son solo cosquillas, chicos, solo cosquillas.

0: гангстер. Просто и нудно.
1: Voy a acabar contigo y con cada uno de los malditos que son como tú.

0: Es genial.
1: Objetivo Dion Wilson.
0: Ahí vamos.
2: Por favor, no.

0: ¡Voy a matarte!
1: Fuera de línea. ¡Ey, ey, ey, ey!

0: não veio nada.
1: Superalhar o torcedor!
2: Ok, ok.

0: ¡Leon, corre!
1: Oh,

0: No, Hacedor. Hacedor. Estarás bien. ¡Deprisa, deprisa, vamos!
1: Visión de respaldo, infrarrojo.
0: Vas a estar bien, Hacedor. Lo resolví. Vamos a descargar tu conciencia.
2: ¡Ninja!
3: ¡Oye! ¡Oye, Alce!

No, mami, ¿qué haces? ¿Qué haces? ¡Vamos!

pasa? Vuelve, vuelve. No, es imposible. Sin señal.

0: Despierta, mami. Mami, por favor. Mami.
1: Aquí. Lo siento.

0: ¡Hacedor! ¡Hacedor! ¿Quién le hizo esto a mami?
1: Yo sé quién.
0: ¡Lo odio! ¿Por qué? ¿Por qué los humanos hacen daño? ¡Voy a aplastarlo! ¡Papi, quédate aquí! ¡Chapi va a aplastar al hombre!

Hombre malo.

0: vas a estar bien, Hacedor. Resiste. No te duermas, Dion. No te vayas al otro lugar. Siéntate. Por favor, rápido.
1: Chapi.
0: Sí, ¿qué?
1: Hay un problema, mira. Hay un solo droide.
0: Te traeré otro cuerpo.
1: Por Dios, Chapi. Sálvate tú.

0: No, Hacedor. Hacedor, vas a ponerte bien. Tienes que ser fuerte. Sé fuerte. Estarás bien. Quédate conmigo, Dion. ¡Wow! ¡Viene la policía! ¿Transferir la conciencia de Dion? Bien, ¿estás listo? Sí. Transfiriendo conciencia. Que funcione.
1: ¡Adelante, ábrelase! ¡Ábrela, deprisa! ¡Ábrela, vamos!
0: Transferencia completa. Hacedor, por favor, tranquilo. Esto será muy desorientador para un humano.
2: Por Dios. Yo...
1: ¡Date prisa!
2: Oye, ¿no tienes algo mejor para hacer eso?
0: ¿Te encuentras bien, Hacedor? Hacedor, ¿sientes dolor?
2: No, Chapi, estoy... Estoy vivo. Aunque no sé qué significa.
0: Significa que vivirás por siempre.
1: ¡Vamos!
2: Chapi, ahora tenemos que ayudarte a ti. Piensa. Maldición, piensa.
0: Está bien, Acedo. Tú te salvaste. Y no hay más cuerpos.
2: No, Chapi, aguarda. Vincent,

0: Cargó su programa desde esta terminal. Hay cientos de cuerpos en toda la ciudad. Aquí está. ¡Deprisa, conéctalo!
1: Llave de seguridad detectada.
0: Él creó un protocolo para desactivar los droides en forma remota. Creo que puedo usarlo para traer tu nuevo cuerpo. Encuentra el scout más cercano, ¡rápido!
2: ¡Bien, bien! ¡Lo hago rápido!
1: Red Scouts activa.
2: ¡Puedo hacerlo!
1: Conciencia de Chapin.
2: ¿Cargar el Scout 39? ¡Tío!
0: Sí.
2: Presiona Enter cuando yo diga.
0: Bien, bien. Vamos, Chapi, vamos.
2: Hacedor. Tengo miedo. ¿Y si no funciona?
0: Esto va a funcionar, Chapi. Lo prometo.
1: No puedes romper una promesa.
0: ¡Vamos! ¡Hagámoslo!
1: Está bien. Está bien.
0: Me lleva.
2: Chapi, se va un cuerpo nuevo.

0: ¿Chapi? ¿Eres tú?
1: Sí, soy yo. Funcionó. Ahora los dos tenemos cuerpos nuevos.
0: Gracias.
1: Lamento que dejaras tu otro cuerpo a Cedor, pero era la única forma de salvarte. ¡Vamos, Cedor! ¡Date prisa! ¡Volvamos a casa!

0: ¿Estás bien, mami?
1: Sí.
0: Ahora piensa en algo.
1: Bien, estoy pensando.
0: ¿Es en papi?
1: Sí, sí.
0: ¡Funciona, mami! ¡Funciona!
2: Joe Landivisa, la respuesta.

0: Es solo un cuerpo temporario, mami. Te haré uno nuevo. No tienes que ir al otro lugar.
1: Las autoridades sudafricanas ordenaron un cese inmediato al uso de cualquier elemento robótico en el cumplimiento de la ley. Y se han activado 150.000 efectivos de la Fuerza Humana de Reserva. En la ciudad de Johannesburg, se ha visualizado en varias ocasiones al presunto robot desactivado, Chappie. La policía solicita a los que hayan visto a Chappie que por favor lo denuncien. En breve, más noticias sobre este tema.
0: Conectando con Tetraban. Cargar nuevo esquemático. Construyendo. Conciencia de mami.

0: prueba de respaldo. Nos vemos pronto, mami.
1: Descargando conciencia de Joulandi. Completado.
0: Ahora los dos somos ovejas negras, mami.
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0: 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Recomendamos ser visto en compañía de un adulto responsable.
1: Y ese es el origen que toma también la famosísima arepa de huevo. Es que, claro, viene de la empanada siria. Y todas estas fueron formas de adaptación que se fueron haciendo al traspolar sus conocimientos gastronómicos de sus tierras de origen al país donde se estaban asentando.

0: en 1880, 90, cuando inicia realmente esta migración de árabes levantinos a las Américas, estos países se encontraban bajo el yugo del Imperio Turco-Otomano. Entonces hay un declive de la situación económica, hay algunos enfrentamientos sectarios, hay también intereses crecientes de las potencias europeas en la región, hay intereses coloniales, la situación económica es muy difícil, hay muchas guerras. Entonces la población ve como necesario salir en busca de otras oportunidades.
1: Cuando salían de sus países de origen y los puertos de donde eran expedidos, era de Jaffa en Palestina y de Beirut en el Líbano, salían con destino a América. Ellos llegaban a los puertos y oían el grito de Amrica, Amrica. Ese era el grito que les proporcionaba la ilusión de ir al encuentro de un nuevo mundo donde se pudieran establecer.
0: Argentina, Chile, Venezuela fueron países que en particular recibieron mucha migración árabe levantina. Cuando me refiero a esta migración árabe, estoy refiriéndome específicamente a tres países que fueron los que más aportaron migrantes, no los únicos, pero los que más aportaron inmigrantes árabes a Colombia. Me refiero a Palestina, a Siria y al Líbano.
1: Entonces, cuando ellos se embarcaban en estos puertos que ya he mencionado, el capitán del barco comenzó a insinuarle a los primeros que venían que había un puerto. Aquí era en Cartagena, Barranquilla, funciona a partir de Puerto Colombia, de que estuvo ya el muelle de Puerto Colombia en funciones. Y eso era lo que facilitaba, porque eran puertos de llegada. Pero además, ya los que iban entrando con esas primeras oleadas, por sugerencia de ese capitán de ese barco que los trajo, se establecían y empezaron a enviar noticias de este nuevo mundo que encontraban.
0: Puerto Colombia y Barranquilla eran espacios cosmopolitas, habían personas de todas partes, mucho del progreso al país ingresó efectivamente por Puerto Colombia gracias a las conexiones económicas que habían con el resto del mundo. Una vez en Puerto Colombia, algunos inmigrantes decidían seguir vía el río, adentrarse al territorio colombiano, a toda la geografía colombiana, siguiendo obviamente las cauces de los ríos. Entonces podemos encontrar comunidades a lo largo del río Magdalena, Atrato, Sinú. Entonces hay una gran población que se desplaza, pero hay una población aún mayor que permanece en Barranquilla.
1: Y Barranquilla les resultaba propicia para desarrollar su máxima habilidad, que era el comercio, porque Barranquilla, como fue denominada Puerta de Oro de Colombia, porque aquí se da la entrada por vía marítima, aérea y fluvial, y abriendo y allanando los caminos expeditos del comercio, lo que ellos podían traer, lo que podían regar río adentro, era propicio para su actividad. Aparte de que Barranquilla no fue una ciudad fundada, ¿eh? Barranquilla es tierra de inmigrantes desde su inicio. Por tanto, pues fue una tierra fértil para la convocatoria de culturas.
0: Muchos de ellos se dedican posteriormente a la finca raíz, muchos luego ingresan a las universidades y estudian medicina, hay muchos dedicados a las artes, a la música, a la literatura, pero la actividad central inicial fue efectivamente el comercio. Hay otra población, y en este caso vale la pena resaltar la labor de las mujeres, y es dedicarse a los negocios de cocina. Esto no inicia en las primeras décadas de la conformación de esta comunidad o de esta diáspora de inmigrantes, sino que es algo un poco posterior. Vemos cómo en los 50, 60, inician las primeras ventas de comida árabe, los primeros restaurantes empiezan a aparecer en la ciudad Y yo creo que eso hace parte de la integración que tienen los árabes con la ciudad, que ya ellos se sienten tranquilos en compartir su gastronomía y la población local, la sociedad receptora, también se siente tranquila en conocer y también, ¿por qué no compartir estos platos con esta migración? Entonces, muchos de ellos empiezan a desarrollar negocios de comida porque digamos que es un arte o una especialidad en la que no tienen mucha competencia, y también las mujeres son algunas de las responsables de estos negocios de comida.
2: Cuando llegamos a un milagro, Señor, cuando reconocemos que sin ti nada somos, cuando reconocemos que hemos pecado, que hemos fallado.
1: Colombia es un país de regiones y cada región le iba aportando a estos inmigrantes árabes lo que desde su región se producía para que ellos a su vez lo replicaran en sus comidas, porque cada asentamiento de inmigrantes fue adecuando los productos que encontraba en la región donde se asentaba a las comidas.
3: Para mí la comida es una bendición de Dios. Estar en la mesa con la familia es una bendición de Dios. Uno que hay que ser agradecido con Dios por esa bendición, lo que está dando. Es una vida, estamos dando una vida.
4: Bueno, en mi casa siempre que nos sentamos a comer, pues la idea es que estemos llenos, o sea, que esté la familia completa. Se acostumbraba a que estaban muchos familiares y pues nos relacionábamos con ellos. Y abundante comida, sobre todo, que la mesa esté llena con los familiares y todo, pues tener unas conversaciones mientras uno pasaba más rato con ellos.
0: En primer lugar, la comida tiene un significado muy importante para la cultura árabe. O sea, muchas reuniones, muchas decisiones, muchas celebraciones incluyen o se hacen en torno a la mesa, a la cocina. Entonces, también muchos platos tienen sus historias. Algunos platos se preparan únicamente en fechas específicas. Algunos platos son únicamente de cierta

0: poblaciones, de cierta geografía. Entonces, digamos que la cocina, la gastronomía, la tierra y las personas en el mundo árabe están en constante diálogo. Entonces, al emigrar, emigran algunos platos, otros no emigran. Y lo bonito de encontrar algunos de estos platos del gran universo de la gastronomía árabe en nuestro Caribe colombiano, específicamente en Barranquilla, da cuenta de esa integración, ese encuentro de ambos mundos, de cómo el Caribe y el Mediterráneo, cómo Colombia y los países árabes del Levante dialogan todos los días en torno a la comida, cómo se hace también en esos países.
1: Hay una cosa muy curiosa en las calles de Barranquilla, en todas las calles de Barranquilla, donde tú ves a una negra palenquera vendiendo bollo de mazorca, bollo angelito y mazorca cocida, tú ves al muchacho voceando que lleva pan árabe en todo Barranquilla.
0: Entonces es importante, en primer lugar, que se reconozca, que las personas que consumen estos alimentos reconozcan su origen, porque al mismo tiempo están reconociendo una parte importante de la historia y de la identidad caribeña que se conformó efectivamente y se construyó con no solamente la migración árabe, sino muchas otras migraciones, pero que en particular la migración árabe tuvo mucho que ver en el desarrollo de esta identidad y en la consolidación de esta identidad costeña. Por ejemplo, en el caso específico de la gastronomía y su aporte a la identidad y a las dinámicas culturales en la costa, muchos platos, que muchos ingredientes, verduras, que no se utilizaban en la gastronomía local, fueron introducidos por los inmigrantes árabes y hoy hacen parte efectiva del día a día de las personas de Barranquilla.
2: Sí, en la cafetería de por aquí los ponen a la venta y siempre que uno va a desayunar se come un quibecito. Esto tiene su gusto para cada uno, tú sabes que hay uno que se come una arepa de huevo, uno que se come una caribañola, pero el que le gusta el quibe, pues compra el quibe.
3: Este producto que estoy comiendo se llama quibe, este es una comida árabe. Es preparada con trigo, carne y verdura. Muy rico. Yo tengo una clienta que tiene raza árabe. Y cada vez que sale en el carro conmigo a hacerle trabajo con ella, arrimamos a una panadería y comemos kibbe, me brinda, rico. Claro que con gaseosa y aquí me lo estoy comiendo solo.
1: A sus expresiones gastronómicas que los acercaban y los mantenían vinculados a lo que eran, a lo que traían. Entonces, aquí todo Colombia participó. ¿Y de qué manera, por ejemplo, reconocemos? En Colombia se come en todas partes el suero, que es muy, muy costeño, pero se come en todas partes. Y el suero es el mismo lamne aprendido de nuestra cocina árabe. Solo que aquí lo adaptaron. Nosotros allá, en nuestros países de origen, lo colgamos en bolsitas de tela y aquí usaban el calabazo. Y allí espichaban la leche hasta que la maduraban y la convierten en suero.
4: Yo creo que toda la comida es algo de herencia. Es algo que sigue, es como uno más uno es dos. Tu papá lo sabe, te enseñó a ti o tu mamá y tú vas a enseñar a tu hijo, el hijo va a enseñar. La comida es así.
0: La comida no es que tenga un valor sagrado, no, sino que tiene un valor simbólico, más bien. No se desperdicia. Siempre la idea es que aunque no se tenga de dónde, siempre se va a tratar de hacer que el invitado se sienta bien atendido, se sienta recibido, y eso está ligado al concepto del honor. Hay muchísimos restaurantes árabes en la ciudad y no solamente encuentras comida árabe en restaurantes árabes, sino que otros restaurantes de la ciudad de fusión o de comida caribeña local tienen preparaciones árabes porque ya ha sido tal el sincretismo y la hibridación entre ambas gastronomías y ambas culturas que son inseparables. Ambas culturas se han construido, se han transformado unas a otras y se ha creado una gran cultura que pues aquí la llamamos colombo-árabe.
5: Mi abuela tiene 94 años, que ella es la de todas las recetas del restaurante son de ellas. Cuando mi abuela llegó de Palestina, ella consiguió a una joven, desde los 14, 15 años la cogió pequeña y le enseñó a hacer todo lo que ella hacía. Le enseñó a hacer las hojitas de parra, el kibbe, los repollitos, el tajine de garbanzo, enseñó a hacer toda la comida que ella

preparaba. Y para que no se pierda el sabor tradicional en el restaurante, ella es la encargada de venir aquí una, dos, tres veces por semana y le hace inducción a los chicos. Y esa es la idea, ella viene tres, cuatro veces por semana y los ayuda a que no se pierda el sabor casero y el sabor tradicional. Entonces te puedo decir que todas las recetas del restaurante son por mi casa, por mi abuelita, que fue la que nos motivó a meternos en este cuento con las recetas. Es más, el lema del restaurante es turcos con las recetas tradicionales de la abuela. Pues toda nuestra comida está preparada con las recetas de mi abuela.

0: Hay muchas explicaciones para entender por qué la comida tiene un valor tan importante para los árabes, pero una de ellas está relacionada con el tema del honor. El tema del honor es muy importante para las familias, para las sociedades árabes, y el hecho de atender bien, de manera abundante, a un invitado es algo que llena al anfitrión de honor y exalta esa cualidad de la familia. Entonces, el compartir una mesa, en primer lugar, es un acto familiar, es un acto social, es un acto de integración, y yo creo que ahí está la clave. Así como las familias árabes se integran en torno a la mesa, en Barranquilla, las familias árabes y las familias locales se han logrado integrar también con y a través de la gastronomía árabe. Bueno, la verdad es que yo siempre pensaba que algunos platos árabes eran platos locales. Fue muy cómico cuando yo, digamos, en mi casa se come mucho el arroz con fideo, y el arroz con fideo yo siempre pensé que era algo colombiano, algo local, algo de Barranquilla, pero cuando iba a la casa de mis amistades nunca veía arroz de fideo. Entonces me parecía extraño y decía, pero arroz, arroz, debe ser igual, pero al final no, el arroz de fideo sí es un plato árabe. Por ejemplo, en el colegio, siempre que había un picnic, la lista, cada persona traía un plato, cada persona de la clase, la Coca-Cola, los deditos, y siempre en la lista había kibbeh y tajine, lo que aquí, el hummus, aquí se le llama tajine, el dip de garbanzo. Entonces era algo muy cómico, como siempre, en un picnic, en un colegio, que obviamente no es un colegio de árabes, es un colegio local, siempre eran platos indispensables en la lista del picnic. Otra cosa, cuando iba a la casa de mis amigas, pues era muy común comer normal. Cuando mis amigas iban a la casa, pues a mi casa, mi mamá se encargaba de que todo el día, a toda hora, estuviéramos llenos de comida. Y inclusive muchas mamás árabes se resienten cuando las personas vienen a la casa y no aceptan, no reciben la comida. Entonces también son estas particularidades de los árabes que los hace un pueblo tan acogedor, una sociedad tan hospitalaria, tan acogedora, donde siempre el anfitrión quiere ver que sus invitados, sus huéspedes, estén bien. Así como emigraron algunas familias, también emigraron solo algunos platos. Y también emigraron las formas tradicionales de preparar estos platos, porque un plato que se come aquí, árabe, en Barranquilla, generalmente va a ser diferente a su preparación original en los países árabes. Y esto pasa con muchas otras gastronomías, como por ejemplo la china. No es igual. Hay muchas razones de por qué no son los mismos. Una de ellas es la sazón, el toque especial de cada familia o de cada ciudad de donde venga esta familia. También influye mucho la disponibilidad de los ingredientes. Muchos ingredientes que se usan en los países árabes no se encuentran acá o tienen que ser consumidos secos. Por ejemplo, muchas hierbas se tienen que traer secas, y aquí, como el emlujille, por ejemplo, aquí vuelven a la vida, por decirlo así. Estas hierbas no crecen acá. Por ejemplo, aquí, en vez de rellenar kusa, se rellena la berenjena o el zapallo. Aquí no existe la kusa que existe en estos países. Por ejemplo, el cordero, que es tan importante, es central en la gastronomía de estos países, aquí no se consume mucho. Por ejemplo, muchas preparaciones con carne en los países árabes son con cordero, y aquí son con carne de vaca. Entonces, muchos de los platos que existen acá son muy diferentes a cómo se comen allá, o en las ocasiones en las que se comen allá.
1: Entonces tú no puedes hacer arroz de coco con una cosa que no sea el coco original de acá. O para decirte algo, el carimañola, hay que hacerle con yuca de acá, no hay que hacer otra cosa. El trigo de nosotros es totalmente diferente. Y la pimienta, lo que echamos, la pimienta libanesa.

0: La pimienta árabe, lo que llamamos, es una pimienta muy, muy buena para ese sabor. Y usted probó y vio el sabor que se nota, se marca. Claro, difícil primero conseguir, pero ahora ya se consigue todos aquí en Barranquilla.
1: Al final lo que se vende es la comida meramente casera de los países árabes allá. Indiscutiblemente el kibbeh tiene un papel que no ha logrado jugar ningún otro plato. El kibbeh ha logrado integrarse, asimilarse y digamos que amalgamarse con sus primos locales de la familia Los Fritos. Entonces, yo creo que hay varias explicaciones. En primer lugar, en Barranquilla, la cultura de los fritos, al igual que en muchas partes de la costa, es importantísima. Aquí los fritos son los reyes. Y yo creo que por eso el kibbeh encontró un lugar especial reservado para él. El kibbeh, pues, se puede comer de diferentes formas. Hay kibbeh frito, hay kibbeh crudo, hay kibbeh al horno. Pero aquí en Barranquilla, el más popular es, sin ninguna duda, el kibbeh frito. Y el kibbeh lo puedes encontrar literalmente en todas partes. Lo puedes encontrar en puestos donde vendan fritos tradicionales. Es muy común una persona desayunarse un kibbeh con un jugo de corozo. El corozo no existe en los países árabes. Es muy común echarle suero costeño al kibbeh. Es todavía más común echarle picadillo o algunas preparaciones picantes al kibbeh. Cualquier persona ve al kibbeh como si fuera la solución de su almuerzo, de su desayuno, de su cena. Tú los encuentras congelados en los supermercados, los encuentras ya fritos, encuentras carritos con kibbeh en la calle. Entonces, digamos que el kibbeh fue ese gran ganador o ese plato sobresaliente que simboliza el encuentro entre ambas culturas.
2: Y sabe, puede saber lo mismo, pero así esto, así nunca lo había visto ni lo había probado.
3: Pues no sé, porque normalmente lo veo acá en la costa. Lo he visto por acá, porque cuando he salido por fuera de la ciudad, no sé.
4: Con papa, el kibbeh vegetariano, con auyama y relleno de espinaca con garbanzo. O sea, uno aprende viendo su mamá y ayudándola en la cocina. Yo no era tan ayudante, pero uno le queda viendo.
2: Esos son comidas turcas. Eso más bien lo comen son los turcos, personas allá del extranjero, esas cosas. Se hace con harina, trigo americano. Trigo americano, carne molida, cebolla roja, esos son los ingredientes, cebolla roja, hierbabuena, aceite de oliva. Esos son los ingredientes. Yo lo preparo porque yo trabajé con personas de esas y ellos me enseñaron.
5: Me gusta cocinar. Creo que eso es como una pasión de toda persona aquí en la costa. Sobre todo las comidas tradicionales de aquí de Barranquilla, que son la arepa de huevo, arroz, empanadas carimañolas, el kipe, sobre todo, que es sabroso y todo. Bueno, la kipe me gusta hacerlo y venderlo porque veo que la persona es como un alimento, digamos, que se puede hacer y económico para poder distribuir, sobre todo en mi casa también. Pues a mí me contó mi mamá que eso viene de árabe, de allá de la tradición de allá de por allá de la tierra lejos, que viene ese kibbeh. Me llama la de recuerdo de mi amiga y sobre todo es muy fácil de hacerlo. Uno hace la masa, tú lo coges y después que esté preparado, uno lo preparas y el mismo dedo este, tú haces la medida. Te lo pones aquí, le haces el círculo así y ya, y le dejas. Y ese es el kibbeh. Ese es fácil. A ella le enseñó el esposo que era turco. Era turco. Entonces ahí pues ahí viene la tradición de kepi. Yo no lo conocía.
1: El kibbeh ya fue adoptado como un plato típico barranquillero y yo creo que más que lamentarse por de pronto no verlo como una apropiación cultural, pero de pronto sí verlo con orgullo y con felicidad de que representa esa integración tan importante que se dio en Barranquilla, yo creo que casi que única en el país o inclusive en otros países de las Américas, de cómo los árabes supieron aportarle y construir tanto y aportarle tanto a esa identidad y a esa sociedad barranquillera o caribeña desde su llegada. Entonces demuestra en realidad ese espíritu abierto hospitalario de los árabes que donde han llegado han logrado construir y han logrado dejar un

0: Un legado importantísimo, especialmente en la gastronomía, que al final de cuentas la gastronomía es un lenguaje universal. Todos podemos encontrarnos sin importar las creencias religiosas, políticas, los orígenes de cada persona. Todos podemos encontrarnos alrededor de una mesa y yo creo que ese fue un vehículo, pero también un signo de la integración árabe en el país. Fue un vehículo a través del cual los inmigrantes árabes lograron compartir con la sociedad receptora su cultura a través de la mesa, pero también esto fue una muestra de la disposición que tenía la sociedad receptora de acoger y recibir e integrar a estos inmigrantes. Entonces, fue algo recíproco. La comida árabe es tan preparada, requiere una preparación tan minuciosa, tan laboriosa, tan dispendiosa, que se nota el amor o la dedicación que la persona que la hizo le puso a ese plato. O sea, envolver hojitas de parra no es fácil, envolver repollos, cobar berenjenas, rellenar las berenjenas, no es fácil. Entonces, yo creo que es una comida realizada con mucho amor, con mucha entrega, y yo creo que amerita por eso pensar en la familia, en el valor de la familia, de la integración, de la cercanía, de los lazos que se construyen y que te motivan a ti a hacer una comida tan dispendiosa por tus invitados o por la persona que vas a recibir. Entonces, para mí la comida árabe la asocio inmediatamente con familia.
1: La mesa es el eje. Ella convoca. El que se sienta en una mesa de una familia árabe sabe que es la invitación a ser un hermano más de esa familia. Y con la misma lealtad y responsabilidad tiene que recibir eso. Porque la mesa es el centro de debate, es la convocatoria para tomar decisiones, para contar las cosas felices y las tristezas, para determinar qué es y qué no debe ser. Es donde se abre el debate de familia. Por eso fue una costumbre que nunca se perdió. La mesa nos sigue convocando. No hay fiesta más agradable que ver los árabes alrededor de una mesa. Aparte de que sus formas de compartir. El árabe es prolífero en ese aspecto, él no te pone uno, dos, tres, te pone muchísima variedad de comida, muchísima variedad de comida, te van trayendo platicos, platicos, platicos. ¿Y cuál es el fin de eso? El que se deguste de cada cosa, es el compartir, porque además se hace con la mano. Originalmente se hace un pan, uno unta con la mano y come directo del plato. Es definitivamente es el eje, definitivamente eso nos signa. Si alguien tiene que hablar de una característica que atraviese transversalmente esta cultura, allí va a encontrar la comida en todos los aspectos, en todas las circunstancias. En todas las dimensiones. La comida además nos enorgullece porque creemos y sentimos que es parte de esa visibilización social.
0: Bueno, como barranquillera, yo creo que es importante reconocer la influencia tan importante que tuvo la migración árabe en la construcción de nuestra ciudad y la influencia que tuvo concreta en los ámbitos comerciales, económicos, industriales, en campos como la investigación, las letras, las artes. Shakira, Meira del Mar, son algunos de los personajes que son de renombre nacional y que precisamente nacieron de esa hibridación y de esa integración colombo-árabe aquí en Barranquilla. Entonces es importante como barranquilleros reconocer nuestro pasado, reconocer la diversidad cultural de nuestra identidad caribeña barranquillera, reconocer los aportes que diferentes culturas, diferentes etnias han hecho en el intento de precisamente construir diálogo, construir puentes de entendimiento entre Colombia y los países árabes, construir una imagen del otro un poco más acercada, más cercana a la realidad, poco más acertada, libre de tantos prejuicios, tantas construcciones negativas en algunos casos. Entonces, yo creo que es nuestra responsabilidad llamar a las cosas por su nombre, identificar el origen de estos platos para en ese ejercicio identificar los orígenes mismos de nuestra ciudad. Y pues como colombo árabe, como miembro de la comunidad palestina de Barranquilla, yo creo que una de las razones por las cuales de pronto muchos árabes eventualmente terminaron quedándose fue porque sintieron a Barranquilla como propia, sintieron que Barranquilla se parecía a sus pueblos, se parecía a sus ciudades. Y una parte importantísima de esto fue el recibimiento, la acogida, el éxito también que tuvieron, pero ¿por qué no también atribuírselo a la comida? El hecho de que se haya popularizado tanto la comida árabe en Barranquilla, que tenga tanta acogida, que sea tan común encontrarla, que sea tan común compartirla con las personas que no necesariamente hacen parte de la comunidad, hace que para nosotros esa nostalgia de nuestra patria de origen perdida sea un poquito menor. Podamos hacerle frente a ese sentimiento de nostalgia, de añoranza, de querer volver, ese sentimiento de pertenecer, podemos atenuarlo a través de la comida, porque la encontramos aquí en muchas partes. Entonces, un domingo o un sábado en la casa de nuestras abuelas, de nuestros familiares, compartiendo una mesa árabe, a veces puede sentirse como un domingo o un sábado en Belén, o en Beirut, o en Damasco, o en alguno de estos lugares de donde vinieron nuestros antepasados. Entonces, yo creo que la comida es al final ese vehículo que nos transporta a nuestros lugares de origen, pero también que nos aterriza y nos integra a la sociedad barranquillera, porque todas mis amigas se mueren por un plato árabe y todas siempre están esperando que las invite a comer la comida de mis abuelas, que son muy famosas. Como te dije, mi bisabuela todavía tiene su restaurante, su pastelería. Entonces, eso crea como una familiaridad con el entorno, crea una aceptación positiva por parte de la comunidad receptora.
1: Que las sociedades receptoras comenzaron a aceptar de nuestra cultura. Uy, qué delicia poder comer en casa de los árabes. Y es que llegar donde un árabe y comer era la fiesta. Nuestros hijos y nuestras familias siguen reuniéndose en las fechas importantes, y los domingos son fechas en que convoca toda la familia, y las recetas se siguen transmitiendo de generación en generación. Y a mí se me dio un buen día por decirle a uno de mis tíos, venga acá, que además cocinaba y era un gourmet de esos espectaculares. Y le dije ese día a mi tío, quiero decirte una cosa, que la gente busca mucho cómo inmortalizarse, incluso busca la posibilidad de que le hagan un busto, quién sabe en qué plaza, pero la mejor forma de uno inmortalizarse está en la mesa. ¿Por qué en la mesa? Porque cada día que tú te sientes a comer, tú vas a decir, uy, esta receta era de mi Sicti Suleima, uy, mi Sicti hacía esta comida deliciosa, y es una forma de seguirme mencionando, aún ya en mi ausencia. Eso es trascender, y trascender a través de la gastronomía, a través de la comida. Y uno come todos los días, o sea que todos los días me recordarán, eso sí.

Cuando tenía 13 años, comencé a atiborrarme de papas fritas, dulces y galletas. Me sentaba delante del televisor y comía cada vez más. Los anuncios presentaban alimentos que se veían extremadamente deliciosos. Tenía que probarlo todo. En la escuela se burlaban mucho de mí por mi peso. Estaba enfadada conmigo misma. Me preguntaba, ¿por qué soy tan gorda? ¿Por qué soy tan fea? ¿Por qué los demás piensan que soy un monstruo?

0: monstruo. ¿Por qué los desconocidos me insultan en la calle solo por mi aspecto? Estaba furiosa porque había engordado tanto y no podía volver a perder peso. En la televisión siempre parecía sencillo cuando la gente hablaba de cómo adelgazar, pero la realidad no es como en la televisión.
1: Carol tiene actualmente 34 años y vive cerca de Lausana. Desde joven ha consumido principalmente sándwiches, snacks, productos precocinados y bebidas dulces, es decir, comida chatarra.
0: Cuanto más comía, peor me sentía. Y las miradas de otras personas se convirtieron en un problema cada vez mayor. Así que comía para sentirme mejor. Un círculo vicioso sin salida. Así que comía cada vez mayores cantidades. Alimentos que eran incluso más dulces, más salados o incluso con más sabor. Poco a poco perdí el control.
1: Azúcar, sal, grasa. Estos tres ingredientes hacen que la comida nos resulte irresistible a los humanos. En los laboratorios de los fabricantes de alimentos, esta tentadora mezcla se calcula al gramo. Uno de los mayores expertos en esta industria nos revela las estrategias de las grandes empresas de alimentación.
2: Estos tres ingredientes tienen un gran poder. La sal provoca una explosión de sabor. Se puede encontrar, por ejemplo, en la superficie de papas fritas o snacks. Así que la sal es con lo primero que entra en contacto la lengua. La grasa también provoca esa sensación de felicidad en la boca. Esa sensación cuando muerdes un sándwich de queso recién tostado. Sin embargo, probablemente el más poderoso de estos tres ingredientes es el azúcar. A la mayoría de las personas el azúcar les gusta instintivamente. De modo que la industria desarrolló el denominado punto de la felicidad. Este depende de la cantidad perfecta de azúcar en los productos. Los productos se optimizan para que no contengan ni mucho ni poco azúcar.
1: Para su libro, este periodista de investigación pasó 10 años observando la fabricación de productos procesados en la industria alimentaria.
2: Al principio me resistí a la afirmación de que estos productos eran adictivos, pensando que era absurdo comparar las galletas Oreo con la heroína. Pero por varias razones he cambiado de opinión. De hecho, ahora estoy convencido de que estos productos procesados son en cierto modo un problema aún mayor que el tabaco o el alcohol, e incluso que ciertas drogas.
1: Ahora se sabe que estos alimentos altamente procesados tienen una relación directa con la explosión mundial de la obesidad y el sobrepeso.

0: Carol es paciente de la unidad de obesidad del Hospital Universitario de Lausana. Hace 2 años, su obesidad estuvo a punto de matarla. Apenas podía moverse y casi deja de respirar. Acaba de someterse a una operación de bypass gástrico para reducir el tamaño de su estómago. Hoy tiene cita con una endocrinóloga y una psiquiatra. Carol ya ha perdido 35 kilos, pero tiene que volver a aprender muchas cosas. Por ejemplo, qué se siente cuando se tiene hambre o cuando se está lleno. También tiene que volver a respetarse a sí misma. Es el comienzo de una larga lucha.
1: ¿Cómo le ha ido?
2: No siento que haya cambiado ni que haya perdido peso. No veo ninguna diferencia en el espejo. Pero lo noto en la ropa. Esta camiseta, por ejemplo, antes me quedaba pequeña. Puedo volver a ponerme pantalones que antes me quedaban estrechos, mientras que otras cosas ya no me las pongo porque me quedan grandes.
0: El Departamento Multidisciplinar del Hospital Universitario de Lausana atiende a alrededor de 1.500 pacientes con sobrepeso. 220 de ellos sufren, como Carol, de obesidad.

0: El número de pacientes obesos se ha disparado. Nuestro entorno ha cambiado fundamentalmente en las últimas décadas. Incluso puedes llamarlo tóxico. Con tóxico me refiero al contenido calórico. Tanto la publicidad como las ofertas especiales nos tientan a comer más y más, a menudo también alimentos de calidad inferior. Esto interfiere en nuestra libertad personal.
1: En Suiza, el 42% de la población tiene sobrepeso, el 10% padece obesidad.
0: Existe una correlación entre la proliferación de estos alimentos ultraprocesados, también llamados comida basura, la disminución de la actividad física y el aumento del tiempo de pantalla. Este entorno en su conjunto favorece el fuerte aumento del número de personas con sobrepeso.
1: La literatura científica señala cada vez más la relación entre la obesidad y el consumo de alimentos ultraprocesados.
0: Por supuesto, los alimentos ultraprocesados tienen a menudo muchas calorías que no producen necesariamente una sensación de saciedad. En el contexto de la explosión de la obesidad, la comida basura desempeña un papel importante.
1: Cuando una experta en obesidad señala estos alimentos poco saludables, es una cosa. Pero es diferente cuando lo hace la compañía de alimentos más grande del mundo. En la empresa global de alimentos Nestlé, el mundo se puso patas arriba cuando un documento interno llegó a la prensa. En el documento, la empresa admite que la mayoría de sus productos no son saludables. El documento, publicado por el Financial Times, afirma que la mayoría de los productos alimenticios de Nestlé no son saludables. Esto excluye el café, los alimentos infantiles y los alimentos funcionales. El documento interno estaba destinado a los ejecutivos y debería servir de base para replantear la estrategia. ¿Cómo reaccionó la multinacional a la revelación? ¿Fue un shock cuando se dieron cuenta de que más productos de los que pensaban se consideraban poco saludables?
2: Después de descubrirlo, sabíamos que teníamos que hacer algo. Queremos averiguar qué productos conservamos, qué productos descartamos y qué productos recibirán una nueva fórmula.
1: ¿Siguen esta política porque se dieron cuenta de que una gran proporción de sus productos no son saludables? ¿O porque quieren seguir siendo número uno en todo el mundo?
2: Queremos estar a disposición de nuestros consumidores y hacer lo que ellos necesiten. Los problemas relacionados con el COVID, la salud y la inmunidad han demostrado que esto se está volviendo cada vez más importante para las personas. Por ejemplo, la mayoría de la gente sabe que habría que consumir menos azúcar. Los acompañamos en este viaje para que se alimenten mejor y se mantengan saludables.
1: Nestlé ya ha apartado algunas líneas de productos como, por ejemplo, los embutidos. Pero la multinacional suiza y otros gigantes de la alimentación podrían haber cambiado de rumbo hace tiempo. Minneapolis, Estados Unidos, hace más de 20 años, el 8 de abril de 1999. Los directores generales de las 8 mayores empresas alimentarias estadounidenses, incluida Nestlé USA, celebran una reunión secreta. En esta reunión, se discutió su papel frente a la peor crisis epidémica de salud pública de los Estados Unidos, la obesidad.
3: Su responsabilidad ha sido una preocupación creciente. Sus productos han sido en parte responsables del gran sobrepeso de la población, así como de enfermedades como la diabetes y diversos tipos de cáncer. En esta reunión, Michael Mudd, vicepresidente de Kraft Foods, una de las mayores de estas empresas, tomó la palabra y analizó la situación.
4: No podemos fingir que la alimentación no es parte del problema de la obesidad. Lo único que no podemos hacer es no hacer nada.
3: Como podrá imaginarse, su discurso no cayó bien entre los ejecutivos de

0: los gigantes de la alimentación. Uno de los directores asistentes estaba visiblemente molesto. Él también se puso de pie y dijo: "No entra en consideración que toquemos las joyas de la corona". Con eso, se refería a los poderosos ingredientes, sal, azúcar y grasa. Y añadió: "Eso reduciría el atractivo de nuestros productos y, por tanto, las ventas".
1: Las grandes compañías de alimentos no vieron ninguna razón para cambiar nada. El encuentro terminó de forma abrupta, pero fue muy revelador. Ya nada podría detener la epidemia de obesidad. Así lo muestra este mapa de un sitio web especializado. La población mundial está engordando. Las zonas en rojo oscuro representan el sobrepeso severo, es decir, la obesidad. México es uno de los países más afectados. Un país con carácter simbólico, porque aquí más de 3/4 partes de los adultos padecen sobrepeso u obesidad. Y también es donde vive la mayor cantidad de niños con sobrepeso del mundo. En las tiendas de comestibles casi solo hay comida chatarra. Todos los sectores de la población se ven afectados por la obesidad, como Rogelio, que come sobre todo snacks, papas fritas y bebidas dulces.
2: Desde pequeño yo he comido comida chatarra. Desde pequeño, mi mamá nunca me limitó a decir: "No te comas esto y come fruta". Siempre me dijo: si te gusta, pues cómelo, ¿no?
3: ¿Sí, por allá?
1: Rogelio es taxista. A veces pasa 12 horas seguidas sentado al volante.
4: Es muy sabroso. Y así puedo seguir trabajando. Yo estoy comiendo y puedo hacer un viaje. Me hacen la parada y puedo seguir laborando.
1: En casa de Rogelio tampoco hay otra cosa. Comida grasienta, barata y de preparación rápida, además de bebidas dulces. Tiene 2 hijos, una hija adolescente y un hijo pequeño.
2: Mira, te voy a mostrar unas fotos donde, pues sí estaba un poco obeso. Estoy con mi hijo. Ahí estoy pesando aproximadamente como 120 kilos. Y en esta foto sí peso 126 kilos.
5: ¿Estabas sufriendo de esta situación en tu cuerpo?
2: Sí, la verdad sí estaba sufriendo. Es cuando realmente no te dan ganas ni de salir a caminar, porque te sofocas muchísimo. Y pues la verdad, te dedicas nada más a estar acostado y estar come, come, come. He procurado bajar un poco más de peso, pues vivir más años, ¿no?
1: La lucha contra la obesidad es una prioridad para el gobierno actual. El miembro del gobierno más comprometido con esta lucha es Hugo López-Gatell. Es médico, hombre de confianza del presidente y subsecretario de Salud.
6: Aproximadamente una tercera parte de las causas de muerte o de los números, de la cantidad de personas que mueren todos los años en México, al menos en los últimos 15 años, la causa es la mala alimentación. El exceso, en particular, de azúcares, de calorías, de grasas y de sal.
1: Hoy es difícil de imaginar, pero en 1980 en México, solo cerca del 7% de la población tenía sobrepeso severo. Hoy son 5 veces más. Entre esos años y ahora, ha habido un cambio radical en México: la apertura al comercio internacional.
6: En México, en los años 80, hubo un proceso muy característico de la transformación del régimen económico y social hacia el neoliberalismo, hacia la desregulación económica, que permitió también que se desregularan los elementos de protección contra los riesgos sanitarios. La consecuencia

empezó a hacerse patente pocos años después de que inició el proceso y se empezó a ver que existía un incremento en el peso de las personas y la aparición

0: Coca-Cola son un símbolo de este desastre. El consumo de refrescos actualmente es de 163 litros por año por habitante. Era preciso actuar. México aprobó con éxito tres medidas clave: un impuesto al azúcar, la prohibición de publicidad dirigida a niños y una etiqueta de advertencia en el envase de productos no saludables, así como en paquetes de cigarrillos. Organizaciones de consumidores, médicos y organizaciones privadas, como la de Doré Castillo, han presionado para que se apliquen las medidas.
1: Ahora están obligados a declarar si tienen un exceso de azúcares o si tienen exceso de calorías, si hay un exceso de grasas saturadas, de grasas trans, de sodio. Esta es una medida fundamental para hacer frente al sobrepeso, la obesidad y prevenir las enfermedades no transmisibles. Una gran cantidad de marcas han cambiado las formulaciones de sus productos para disminuir la cantidad de azúcares, para despojarse del sello.
0: También se aplican restricciones en los productos infantiles. Por ejemplo, ya no pueden mostrarse en el envase las típicas mascotas.
1: Los cereales han tenido que sacar de las cajas a estos tigres, estos... ¿Qué más había por ahí? Un elefante, había un tucán, que son esas imágenes que están plasmadas en la memoria de tantos niños y que son una estrategia de marketing para propiciar el consumo y garantizar la lealtad de la marca. Es un gran logro que ahora veamos las etiquetas presentes en la vida cotidiana y estén ayudando a las personas a tomar decisiones, pero fue una batalla muy dura, como han sido todas las batallas que se han peleado en este país para proteger la salud de las y los mexicanos.
0: La industria alimentaria ha intentado sin éxito luchar contra las pegatinas con una demanda. Opinan que a causa de estos sellos negros, perdemos la capacidad de comparar entre productos y seleccionar porciones para mantener una dieta correcta.
2: Me parece indignante que las empresas de la industria alimentaria, multinacionales o internacionales, globales y también las mexicanas, tengan un nivel tan alto de indolencia frente a este sufrimiento humano. Hay un fenómeno de desprecio por lo público. Las personas dirigentes de estas compañías. Yo los he escuchado múltiples veces cuando intentan acercarse al gobierno para buscar un diálogo y en realidad tienen otras intenciones, tácticas dilatorias, dinámicas de desinformación, buscando tiempo para seguir amasando fortunas a pesar de que saben, porque claro que lo saben, que están matando personas y sobre todo personas menores de edad.
0: Nos pusimos en contacto con las compañías mexicanas más grandes, pero ninguna de ellas quiso concertar una entrevista. ¿Y qué ocurre en Suiza? Aquí, el sobrepeso y la obesidad siguen sin combatirse por ley. Sin embargo, causan unos costes sanitarios anuales de más de 8 mil millones de francos. Tomemos como ejemplo el impuesto sobre los refrescos. Lo han introducido más de 50 países de todo el mundo, incluidos países europeos como Francia y el Reino Unido. Y funciona. Se lo mostraremos con una botella de Fanta comprada en el Reino Unido. El Reino Unido aplica este impuesto. Parte del azúcar se sustituye por edulcorante, así que esta botella solo tiene 4,6 gramos de azúcar por decilitro. La misma bebida comprada en Suiza contiene 10,3 gramos de azúcar, más del doble.
3: Es difícil saber si lo que comes es sano. El azúcar tiene 15 nombres diferentes y nunca sabemos cuántos gramos de azúcar contiene realmente un producto. No es justo que las herramientas de marketing permitan ocultar el contenido de azúcar. El gobierno debe asumir su responsabilidad.
0: La miembro del Parlamento cantonal, Delphine Bachmann, ha presentado al Parlamento suizo una iniciativa del Cantón de Ginebra. Con un impuesto, quiere reducir el contenido de azúcar de las bebidas y los alimentos procesados.
4: Bueno, pues, a ver,

0: Los fabricantes de alimentos saben muy bien que sus productos no son saludables. Sus productos contienen azúcares ocultos, pero las empresas no lo cambian por miedo a perder clientes acostumbrados al azúcar. Evitan la transparencia y, por lo tanto, se necesitan medidas políticas. Algunos cantones ya lo han hecho. Espero que la suma de las medidas políticas obligue a las autoridades a actuar y contribuya a sensibilizar a la opinión pública sobre este tema, y así se produzca un cambio.
1: En los últimos años, en Suiza se han realizado varios llamamientos a la intervención estatal. Aunque todavía no se plantea un impuesto sobre el azúcar, el gobierno federal está planteando una posible restricción de la publicidad de alimentos poco saludables para proteger a los niños.
2: En primer lugar, la mayoría del Parlamento no quiere regular la economía por motivos ideológicos. En segundo lugar, por supuesto, los grupos de presión relacionados con la producción y procesamiento de azúcar o con la industria alimentaria también tienen cierta proximidad al Parlamento. Los grupos de presión son portadores de conocimientos e información, pero cuando los intereses de la industria son los que imperan y repercuten en las finanzas y en la salud pública, eso no es bueno.
1: Le mostramos la Fanta de Suiza, que contiene el doble de azúcar que la Fanta de Gran Bretaña. Y un informe del Banco Mundial sobre el impacto del impuesto al azúcar.
3: Poner impuestos sobre los refrescos se recomienda a nivel internacional como un elemento prioritario para la prevención y el control de la obesidad.
2: El informe del Banco Mundial es muy contundente y alentador. Dice que el azúcar oculto es un desastre y que hay que reducir los niveles de azúcar para proteger la salud pública y las finanzas públicas. Pero la mayoría del Parlamento no le importa.
1: ¿Cómo explica esta mayoría parlamentaria su oposición? Le preguntamos a 10 parlamentarios que también son miembros del grupo de presión de información sobre refrescos, que se ocupa más bien de las bebidas dulces. Porque Coca-Cola, Rivela, Red Bull y Ramsaya también son miembros. El grupo de información afirma lo siguiente. Participamos de forma activa y transparente en el debate político y social. Y sin embargo, ninguno de los parlamentarios ha querido concedernos una entrevista. Elegir con conocimiento de causa no es tan fácil para los consumidores, saturados de publicidad. El ejemplo de esta escuela de Ginebra lo demuestra. Esta presentación muestra a los niños cuánta grasa y azúcar contienen los productos procesados. Estos son los alimentos que deben evitarse. Al otro lado están los alimentos saludables, es decir, los alimentos que se deberían consumir durante los recreos en lugar de papas fritas y bebidas dulces. Los niños de esta escuela nos muestran lo que comen durante el recreo. ¿Nos muestras lo que has traído? Un tercio de las escuelas de Ginebra trabajan con este programa que se introdujo hace 15 años.
4: La conducta alimentaria se forma en la primera infancia, es decir, antes de los 10 años. A esta edad surgen la mayoría de nuestros hábitos. La industria alimentaria lo sabe muy bien y por eso hace un marketing agresivo para que los niños se acostumbren a este tipo de dieta, es decir, alimentos ultraprocesados y snacks en envases pequeños.
1: ¿Cuál de estos alimentos les gustaría comprar en el supermercado?
5: Kinder Bueno, dulces, M&M's y manzanas.
6: ¿Papas fritas, waffles, dulces, M&M? Eso es todo.
1: ¿Por qué?
6: Se ven bien y me apetecen.
1: ¿Y tú?
7: Todo esto.
1: A todos nos cuesta resistirnos a los alimentos dulces, salados o grasos. Pero para algunos, como Rebeca, este es un problema con consecuencias para la salud. La joven padece un trastorno alimentario compulsivo desde hace 20 años. Tenía repetidos episodios de atracones. Esto significa que comía grandes cantidades en muy poco tiempo.
8: Thank you.
2: Era un hábito. Cuando me abrumaban las emociones, me refugiaba en la comida. A veces sentía un caos dentro de mí, y esa era la única forma en que podía soportarlo.
1: Rebeca ha ido de compras y nos muestra lo que come durante cada uno de los atracones desencadenados por las emociones. Es valiente. ¿Lo he entendido bien? ¿Se lo come todo de una vez?
2: Tal vez no todo, pero la mayor parte.
1: ¿Cómo lo hacía? ¿Qué comería primero?
2: Los ravioles.
1: ¿Ravioles de carne?
2: Sí, con salsa de crema.
1: ¿Todo el paquete?
2: Sí, todo el paquete. ¿Y con queso rallado?
1: ¿También todo el paquete?
2: Sí, todo. Tenía que acabar todo.
1: Todo el paquete. ¿Y después? ¿Seguía comiendo enseguida?
2: Eso depende de cuánto espacio me quedaba en el estómago. Estos ya me los habría comido en el camino, todos. Y luego comería una o dos magdalenas. Sí, después también un paquete de galletas. No importa cuáles, también todas.
1: ¿Y cómo se sentía después?
2: No muy bien. Los primeros bocados siempre son buenos. Siento ese sabor. Y me gusta comer esos productos. Pero después de un tiempo ya no es un placer.
1: ¿No puede parar sencillamente?
2: No. Solo paro cuando mi cuerpo no puede más. Y tengo tanto dolor de estómago que ya no sé cómo sentarme ni cómo tumbarme.
1: ¿Se avergüenza de ello?
2: Sí, mucho. Por eso lo hago en secreto. Me avergüenzo porque nadie me dice que coma todo eso. Son cantidades demasiado grandes.
1: ¿Por qué nos lo cuenta a nosotros ahora?
2: Creo que es parte de mi viaje decirlo en voz alta, aceptarlo y admitirme a mí misma que tengo un problema. Intento salir de él y encontrar una solución. Y también quiero que los demás sepan que no es tan sencillo. No es solo cuestión de voluntad. Muchas cosas suceden en secreto.
1: Rebeca también ha acudido al Centro de Asesoramiento de la Clínica de Obesidad de Lausana. Ahora está trabajando con una psiquiatra sobre su relación con la comida para evitar atracones en el futuro.
7: Hola.
8: ¿Cómo le ha ido la última semana?
2: Bien.
8: La ingestión de alimentos es muy rápida. A menudo se trata de alimentos que crean una excitación, un deseo. A menudo son alimentos dulces y grasos. En esos momentos, la persona pierde el control y no puede parar.
1: La pérdida de control al consumir ciertas sustancias ha sido objeto de numerosos experimentos. Esta rata aprende rápidamente que si presiona la palanca, será recompensada con una dosis de azúcar. Comienza a comer frenéticamente. Un experimento similar demostró que las ratas prefieren el azúcar a la cocaína.
3: El azúcar tiene mucho más poder de lo que pensábamos hasta ahora. Este experimento lo ha confirmado.
1: Benjamin Brutel dirige el Departamento de Investigación Neurobiológica para Adicciones y Trastornos Alimentarios en el Hospital Universitario de Lausana. Se especializa en los mecanismos de adicción y la pérdida de control.
3: Los cambios que podemos detectar en el cerebro de una persona que ha perdido el control sobre la ingesta de alimentos ricos en grasas y azúcares son comparables a los cambios en personas que consumen alcohol, cocaína o tabaco de forma excesiva e incontrolada. Por tanto, se puede establecer un paralelismo entre la industria alimentaria y la del tabaco en cuanto a cómo han optimizado y modificado totalmente sus productos. En la industria alimentaria, los productos se ultraprocesan, mientras que en la industria tabacalera se añaden agentes texturizantes y sabores para optimizar el efecto de la nicotina. El objetivo de ambas industrias es mantener a los consumidores a largo plazo y aumentar las ventas.
1: En los Estados Unidos, Michael Moss investigó los laboratorios de los fabricantes de alimentos porque quería comprender cómo desarrollan productos los tecnólogos de alimentos.
7: La industria alimentaria odia la palabra adicción. Nunca le dirías a los tecnólogos de alimentos qué debemos hacer para que estos nuevos chips sean aún más adictivos. En su lugar, inventan otros términos para describir cómo hacen que los productos sean lo más atractivos posible. Dicen irresistible o esta frase es mi favorita. Sabe a más. El propósito es hacer que uno quiera consumir más y más sus productos.
1: ¿Se dirigen deliberadamente los fabricantes de alimentos a los consumidores vulnerables?
7: La industria alimentaria tiene una fórmula denominada regla 80-20. Es decir, que el 20% de sus clientes comen el 80% de sus productos. Así que unas pocas personas comen muchos de sus productos. Estas personas se conocen como heavy user. El marketing se dirige a estas personas propensas a consumir en exceso estos productos. Si se centran en este 20% de clientes que consumen el 80% de sus productos, pueden aumentar las ventas.
1: ¿Qué opina sobre esto Nestlé, la empresa de alimentos mayor del mundo? ¿Se dirigen a una clientela que consume en exceso? ¿Y por qué se siguen vendiendo productos que la propia Nestlé clasifica como no saludables? Durante una entrevista de una hora, planteamos una y otra vez preguntas similares. La respuesta fue casi siempre la misma.
9: A Nestlé le gusta ayudar a la gente a comer bien. Se trata del equilibrio entre el placer y la salud. La filosofía de Nestlé es ayudar a sus clientes a comer bien, lo que significa combinar placer, equilibrio y salud. Por eso Nestlé ofrece una gama de productos nutritivos a precios asequibles, así como productos gourmet para un consumo moderado.
1: Sin embargo, se ha comprobado que sus productos también son consumidos por los llamados heavy users, es decir, personas que consumen en exceso. ¿Son estos consumidores más o menos adictos a sus productos?
9: Por eso también contamos con diversos programas educativos.
1: ¿Son adictos los consumidores?
9: No, no lo creo. En cualquier caso, no son adictos a los productos de Nestlé. Nuestros productos no se desarrollan con esta motivación, sino en consonancia con una dieta sana y equilibrada.
1: Cada una de las empresas fabricantes tiene estrategias diferentes para conquistar nuestros estómagos. Michael Moss cree que los consumidores más vulnerables son fundamentales para el éxito de las empresas.
7: Si definimos la palabra adicción como un comportamiento repetitivo que a algunas personas les cuesta abandonar, encaja con el modelo de negocio de la industria alimentaria. Las empresas de alimentos ultraprocesados dedican día y noche a desarrollar y comercializar productos que no solo nos encantan, sino que queremos cada vez más.
1: ¿Qué está haciendo Suiza? En una reunión en 2020, Suiza declaró que se oponía a la ley mexicana que exige que los fabricantes de alimentos declaren el exceso de azúcar, grasa y sal. Esto se hace en México, con la ayuda de estos sellos negros. ¿Por qué se entrometió Suiza en ese entonces? Varias docenas de correos electrónicos internos que solo obtuvimos gracias a la ley de divulgación y que estaban dirigidos a la Administración Federal muestran que esto se hizo principalmente a pedido de Nestlé, como este correo electrónico de la Secretaría de Relaciones Exteriores de la Federación a la Secretaría de Estado de Asuntos Económicos, SECO.
3: Recientemente hablé con... Me confirmó que se trata de un problema grave y que es necesario tomar medidas urgentes. Por eso Nestlé se ha puesto en contacto directamente con la SECO y ha solicitado el apoyo oficial de Suiza.
1: La Secretaría de Estado de Asuntos Económicos no ha querido concedernos una entrevista, a diferencia de Nestlé.
9: Estamos de acuerdo con el objetivo de esta ley, que es reducir las tasas de obesidad y ayudar a la gente a comer mejor. Pero no estamos de acuerdo con la aplicación de esta ley, porque no ayuda a los consumidores a elegir mejor. Las pegatinas que se utilizan en México son solo un sistema de advertencia, pero no animan al consumidor a tomar mejores decisiones.
1: ¿No es necesaria una advertencia cuando el 76% de la población tiene sobrepeso?
9: Absolutamente, tiene razón. Necesitamos programas que contribuyan a reducir la tasa de obesidad en la población y ayuden a las personas a tomar mejores decisiones de consumo.
1: De modo que Nestlé desea establecer programas. Lo cierto es que Nestlé se resiste a las regulaciones legales. Entre los correos electrónicos de Nestlé al gobierno suizo se encuentra este memorando.
3: La propuesta es demasiado radical y restrictiva y no está científicamente justificada. Las advertencias podrían crear un miedo innecesario entre los consumidores.
1: Le mostramos el memorando de Nestlé al viceministro de Salud de México.
10: Mi reacción es producir una risa trágica. Me da risa por lo grosero que es esta postura tan persistente de la industria alimentaria, en este caso una compañía multinacional global con el peso que tiene, porque este es el discurso que fueron construyendo a lo largo de muchos años. Y por eso no nos sorprende que la visión que tengan sea de confundir a la audiencia pensando que el etiquetado actual es desfavorable.
1: Nestlé ha mejorado incluso la formulación de muchos productos para evitar las pegatinas negras.
10: Es entendible que las empresas quieran proteger su interés, pero debe quedar muy claro el interés económico, el interés privado, no puede estar por encima del interés público. Por eso se habla de separar los intereses económicos del poder político. El poder político de una nación soberana como México está para proteger, defender y promover el interés público.
1: Esto incluye en particular la protección de los niños. La doctora Nathalie Farpour-Lambert atiende desde hace 27 años a niños y jóvenes con sobrepeso. Acompaña a sus pacientes en su lucha por una alimentación más saludable.
11: En el pasado, tratábamos principalmente con niños que tenían un ligero sobrepeso en relación con su edad y su tamaño. Hoy, por el contrario, nos llegan niños que pesan demasiado, con 20 o 30 kilos o incluso más sobrepeso. Lo que más me conmueve es el hecho de que los niños están siendo manipulados. Son víctimas de nuestro sistema alimentario. No pueden hacer nada contra eso. A menudo se culpa a los padres por tomar decisiones equivocadas y comprar productos poco saludables. Pero para los padres es difícil tomar la decisión correcta. No todos comprenden el etiquetado de los productos. Estamos violando los derechos humanos, los derechos de los niños. Y me pregunto, ¿hasta dónde llegará esto? ¿Estamos dispuestos a sacrificar una generación o incluso dos?

0: Hace años que no miro a la gente a los ojos por la calle. He sufrido tanto por las burlas y los insultos que me recluí en mi burbuja. A veces ni siquiera me considero un ser humano, solo una cosa fea.
1: ¿Qué sucedería si no tuviera hijos?
0: Entonces estaría muerta hace tiempo. No me he querido a mí misma lo suficiente para salir de esto. Solo lo he hecho por mis hijos, porque los amo y quiero que tengan una madre normal.
2: Esta es la historia de una estafa global en Internet.
3: Todo estaba muy bien montado, desde lo que veía el cliente hasta el final. Todo era perfecto.
1: Me engañaron. El dinero probablemente nunca llegó a esa cuenta, sino que se desvió enseguida. Cometí un error.
4: La estrategia se basa en pequeños pasos para que la gente llegue al punto de estar dispuesta a ir al máximo, hasta perder todo el capital.
5: Cerca de 800 millones de euros estafados en Alemania, y sumando los casos no notificados, serían 1.000 millones.

0: un call center común y corriente? No, la sala de máquinas de una estafa millonaria. Imágenes originales nunca vistas de la escena y de los autores del delito. Fotos tomadas por ellos mismos. Hicimos una entrevista exclusiva a uno de ellos. Y buscamos información sobre el presunto líder de esta banda criminal que estafó a miles de alemanes. Según parece, le hizo multimillonario. Una vida de lujo a expensas de otros. Kosovo, un país pobre. Ingresos promedio, 4.000 euros anuales. Aquí buscamos pistas y encontramos a un ex integrante de la banda. Relata cómo él y otros empleados del call center sedujeron a inversores desprevenidos y por qué no tuvo reparos en participar en algo así.
1: Aquí te mantiene tu padre. Y cuando alcanzas cierta edad, hay que salir a trabajar para llevar dinero a casa, y tienes que arreglártelas como puedes. Aquí no tenemos tantas opciones como ustedes. Así que, o ganas 300 euros como camarero, o miles trabajando ahí. ¿Tú qué harías?
0: Adrian tiene poco más de 20 años. No es un nombre real. Nos reunimos con él en un lugar oculto de Kosovo. Las autoridades alemanas no pueden arrestarlo en su país de origen.
1: Todos sienten curiosidad al ver dinero. Y cuando sabes que puedes lograrlo, que puedes ganar.
0: Las imágenes de los implicados que la ARD dispone en exclusiva revelan que el ansia de lujo es uno de sus móviles principales.

0: un gran contraste con la vida cotidiana en Kosovo.
1: No tuve ese lujo en casa. Después de la guerra, todo el mundo tenía problemas. Y todos haríamos cualquier cosa por nuestra familia, lo que fuera. Y eso fue lo que hice.
0: Para eso trabajó aquí durante años, en este edificio de la capital, Pristina. Hoy vacío, antes un call center, el eje de la gran estafa. La vía de entrada de Adrian, su buen alemán.
1: Aprendí alemán de pequeño con series animadas de televisión. Después de la guerra, no había muchas alternativas para ver en televisión. Usando un receptor con antena, podíamos ver canales alemanes. Pro 7, RTL2, Super RTL, con Yu-Gi-Oh!, One Piece. Esas series animadas, aprendí alemán.
0: Los agentes del call center se hacen pasar por expertos en el mercado financiero y prometen buenos negocios a inversores de habla alemana. De los autores a sus víctimas, nos encontramos con una perjudicada. Ulrike Schneider, cuyo nombre real es diferente. Estamos en contacto con ella desde hace años. Vivió de primera mano lo que estamos reconstruyendo en nuestra investigación. Entre tanto, se muestra tranquila, aunque perdió 10.250 euros. Y justo cuando quería invertir bien sus ahorros.
2: Mi gran temor siempre ha sido sufrir de pobreza en la vejez. Trabajé por cuenta propia durante 20 años y en ese periodo nunca coticé al seguro de pensiones. Por eso siempre pensaba, ¿cómo puedo mejorar mi colchón financiero para no caer en la pobreza en la vejez?
0: Retrospectiva. En 2018, Ulrike Schneider encuentra en Internet publicidad de la plataforma financiera TradingVest 90. La promesa. Altos réditos para inversores privados apostando en línea sobre bajas y subas en los precios del mercado de valores, el llamado cyber trading.
2: Mostraban, por ejemplo, cómo con 250 euros y la ayuda de un algoritmo, se podían alcanzar casi 10.000 euros en 4 semanas.
0: Ulrike Schneider muerde el anzuelo. No sospecha que el prometedor anuncio es una mentira, un señuelo que funciona con ella y con miles de personas de toda Alemania. Algo que la policía alemana puede hoy demostrar. Esta es su sala de máquinas. Desde aquí, los investigadores rastrean los métodos de trabajo y la estructura de los centros delictivos de llamadas. Escarban entre montañas de archivos, identifican implicados y documentan casos de víctimas. Hablamos con un inspector.
3: Dos casos se me quedaron grabados. Uno fue el monto más elevado. El afectado perdió 5,5 millones de euros. Es propietario de una empresa mediana. Y hasta donde yo sé, el dinero se reservaba por si la empresa algún día atravesaba dificultades. El segundo caso le ocurrió a un hombre que ya había invertido 160.000 euros. Y los delincuentes lo convencieron para que transfiriera otros 170.000 euros. No pudo soportarlo psicológicamente. Se suicidó.
0: Los policías se dan cuenta de que se trata de crimen organizado. Combatirlo es un trabajo peligroso. Por eso no nos permiten filmar al equipo de investigación, sino recrear su trabajo. Los investigadores rastrean los centros de llamadas en Kosovo y la República Checa y localizan al presunto jefe de la organización. Mientras el trabajo de la policía se acelera, la máquina de fraude sigue funcionando. Ulrike Schneider se registró en TradingVest 90 en 2018 con un depósito de 250 euros. Un error con fatales consecuencias, pero comprensible, según la psicóloga Helga Im. Analiza la relación entre estafadores y estafados. Nos habla de esa relación en el sitio donde delincuentes y víctimas suelen encontrarse por primera vez, en la sala del tribunal.
4: La necesidad de hacer dinero, de aumentarlo bajo ciertas circunstancias, tal vez también de invertir, no es en principio nada reprobable, lo compartimos todos. ¿Cómo puedo sacar un poco más de provecho de mi humilde situación?
0: Un deseo que puede arrastrar a las personas a una vorágine peligrosa. Un deseo de querer siempre más, que también cala en los defraudadores.
1: Necesitaba un coche, mejor ropa y esas cosas. Cuando eres joven, es lo que quieres. Además, tenía novia. Y para lograr una vida mejor, me uní a esa historia.
0: Según su declaración, fue aquí donde Adrian conoció a estos dos. Betim T, ahora de 34 años, y Asem S, de 30. Según los investigadores, eran los jefes del centro de llamadas, y uno de los dos ahora tiene que pagar por ello. De vuelta con Ulrike Schneider. Al principio obtuvo pequeñas ganancias, y cuando de repente eso deja de funcionar, recibe una llamada. TradingBest 90 le asigna un asesor telefónico, un broker.
2: Me dijo que sería bueno invertir más, porque así habría más opciones y se podría recuperar el dinero. Y eso fue lo que hice.
0: Schneider aportó 10.000 euros y en pocos días su saldo se disparó a 18.000 euros.
2: Pensé, genial, la cosa funciona. Y por supuesto, eso me hizo feliz. E intenté retirar una parte, pero el reintegro fue cancelado. Decían que yo lo había cancelado, pero yo no lo hice. Luego, como resultado, el saldo de mi cuenta bajó radicalmente. Tan rápido como había subido, volvió a bajar.
0: Comienza a investigar y encuentra a otros damnificados. Y se da cuenta, todo es un fraude sistemático, ingeniosamente diseñado.
2: Me daba vergüenza haber caído en la trampa. No vas por ahí contándolo. Y la pérdida de dinero es una cosa, pero haber sido estafada es diferente.
0: Y estas son las personas con las que Ulrike Schneider y otras víctimas probablemente hablaron por teléfono. Adrian y sus colegas, los agentes del call center del Zipline Group, que se hacían pasar por expertos financieros. Su objetivo, conseguir que los clientes inviertan en TradingBest 90, así como en portales llamados Option 888, SumTrader, TradoBest y XMarkets.
1: Para empezar, explicaba la plataforma. Aquí puede hacer su depósito, aquí están las acciones y así. Luego, proponíamos que el monto inicial mínimo fuera de 250 euros. Cada agente tiene su propio procedimiento. Algunos dicen, por ejemplo, si apuesta más, obtiene un bono.
0: El agente de Ulrike Schneider no era Adrian, pero lo que le dijo en ese momento sonaba muy similar.
2: Me dijo que TradingBest 90 invierte en varios fondos, y si alguno no va bien, el dinero se asigna a otro que esté mejor.
1: Decíamos cualquier cosa, fueran ciertas o no, con tal de que el cliente hiciera el depósito. Improvisaba. Decía que había trabajado en la bolsa, en Inglaterra o algo así. Eran ocurrencias, no importaba lo que dijeras. Y el 90% de las veces, funcionaba.
0: El broker de Ulrike Schneider también logra convencerla con sus historias.
2: En realidad, todo me parecía muy creíble, especialmente porque él siempre estaba muy relajado y muy, muy seguro. La charla era en tono muy informal.
0: Tono informal, pero mentira, cada palabra. Las plataformas inventadas, apuestas sobre el curso de valores bursátiles o de materias primas, fondos reasignados, todo ficticio. Nunca hubo posibilidad de ganar.
2: No lo sabía. ¿Cómo puede ser problemático recuperar parte de mi dinero?
0: El dinero de las víctimas desaparecía en canales turbios. Los empleados del call center, unos manipuladores.
1: En primer lugar, quería saber cómo pensaba el cliente. ¿Cuánto sabía? ¿Qué podía hacer para que invirtiera?
4: ¿Qué les decías?
1: Se lo ponía lo más sencillo posible. Esto va a ser así, va a ganar mucho dinero. ¿Qué tiene en mente? ¿Qué tipo de coche desearía?
0: según los expertos, simple truco psicológico.
4: Se busca fomentar la tendencia afirmativa por parte de la persona objetivo. Seguro que piensa en su futuro, le gustaría tener su propia casa, su propio coche, y también quiere hacer negocios serios y busca a alguien que le asesore. Y el cliente siempre responde que sí. 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
1: Todo estaba muy bien hecho desde el comienzo. Desde el registro del cliente hasta el final. Todo perfecto.
0: ¿Perfecto? Solo para ellos, porque estafaron a inversores desprevenidos con mucho dinero y poco esfuerzo, y fingían que era un trabajo normal.
1: Me sentía como si trabajara de camarero. No me preocupaba mucho lo que les pasara a los clientes.
5: ¿Y el ambiente entre sus colegas era...?
1: Siempre genial.

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1: A 1300 kilómetros en el Sarre, la policía alemana busca detener a los autores y desbaratar el fraude.
2: Tenemos una amplia gama de víctimas. Hay muchos perjudicados que perdieron sus ahorros o pólizas de seguro de vida, que volvieron a pedir préstamos y que también se han visto en la necesidad de asumir trabajos a tiempo parcial poco antes de jubilarse.
1: Oficina de Investigación Criminal del Sarre, Alemania. Desde aquí se persigue a los estafadores de cybertrading, junto con colegas de Austria, y si es necesario a través de media Europa, Kosovo, Bulgaria, República Checa. 35 redadas en 5 países, solo contra esta banda.
2: Basándome en las cifras de los últimos 2 años, puedo decir que el fenómeno del cybertrading ha causado unos daños en el estado de Sarre de unos 10 millones de euros. A escala de toda Alemania, son unos 800 millones. Y si añado los casos no registrados, estaríamos cerca de los 1.000 millones de euros defraudados.
1: La estafa sigue ocurriendo en innumerables plataformas. Muchas personas continúan perdiendo su dinero. Para Stefan Plans y su equipo, el trabajo comenzó en 2017, con un puñado de damnificados y unos 3.000 euros de daños. Pero rápidamente le queda claro que hay millones en juego. Se hacen cargo de las pesquisas en Alemania. Poco a poco, los investigadores van desentrañando la estructura delictiva y descubren que funciona como una corporación. Primero, publicidad manipulada en Internet. Por ejemplo, un artículo falso sobre la emisión de inversores, La Guarida del Dragón, sirve como cebo. Artículos nunca publicados por estos medios hablan maravillas de sus portales. Ese tipo de publicidad, por cierto, sigue existiendo. El investigador Stefan Plans sabe que una vez atraídos a las plataformas, muchos se registran y pronto reciben una llamada de uno de los falsos brokers.
2: Eran números de teléfono de centros financieros como Frankfurt o Múnich, pero en realidad eran llamadas desde Kosovo o la República Checa. En la primera conversación, los empleados del call center preguntaban cuánta liquidez tenía la persona damnificada. Y luego, cuando se determinaba cuánto estaban dispuestos a invertir, hacían algunas operaciones con ellos.
1: Cuando se transfiere la primera cantidad, se cierra la trampa.
3: El primer paso, eso parece, lo da la persona objetivo, porque entra en Internet y dice, ajá, Zoom Trader, suena bien, altas ganancias. Me atrae, despiertan mi interés, mi atención. Esa es una ventaja que los delincuentes tienen de su lado, porque no tienen que convencerme. Oye, esto es ideal si piensas qué hacer con tu dinero. No, yo ya vengo con esa decisión. El simple hecho de entrar en la página ya es una manipulación, pero la persona objetivo no lo sabe.
1: Uno de los investigadores se hizo pasar por inversionista.
4: Ya he depositado 250 euros, ¿y ahora qué?
1: El presunto broker quiere más depósitos. Anima al inversor. El policía sabe lo suficiente por ahora. Se da de baja. Pero para muchos otros, apenas es el comienzo.
2: Para atraer a las víctimas, al principio, los agentes dejaban ganar a los perjudicados, quienes veían que era algo bueno para ellos. Veían que el valor del depósito aumentaba y por eso estaban dispuestos a invertir más.
1: Además, los agentes generan confianza.
5: Charlábamos de cosas cotidianas. Preguntaba, ¿está casado? ¿Cuántos niños? Me inventaba algo por mi cuenta. Había casos en los que ayudaba a personas mayores a configurar WhatsApp o incluso

0: con la televisión o algo así. Me enviaban un correo electrónico. Necesito tu ayuda. Me adaptaba a ellos. Me creían al 100%.
1: Estas son las consideraciones que los estafadores tienen que hacer antes de entrar en contacto. Necesitan generar simpatía. Y para ello, por supuesto, buscan retribuir de tal modo que se pueda construir este vínculo. Porque también dijo, hice mucho por la gente, configuré WhatsApp, he hecho esto y aquello. Y, por supuesto, hizo más de lo que habría tenido que hacer solo por el negocio puro del fraude cibernético. Hace tanto que, como persona, asume para la rutina diaria del cliente, para su organización semanal, una función emocional.
2: Además de los trucos psicológicos, hay uno técnico. En las plataformas se utiliza software de manipulación.
3: El software se desarrolló de tal manera que los precios reales del mercado de valores podían simularse y los empleados del call center podían decidir si el cliente perdía o no. Es decir, si el cliente ganaba o perdía, no se debía al comercio real, sino que el poder de decisión de quién ganaba o perdía siempre lo tenía el empleado del call center.
2: Los estafadores tenían otra táctica para ser más dependientes a las víctimas.
0: A menudo le decíamos al cliente, por ejemplo, de acuerdo, ¿le gustaría decidir por sí mismo qué hacer? El cliente decidía para que no nos echase la culpa. Decíamos, lo decidió usted y lo ha perdido. No podemos hacer nada, pero puedo ayudar. Deme un día, voy a investigar qué se va a revalorizar en un futuro cercano. Y luego, se nos ocurría algo con oro o lo que sea. Y les prometíamos a los clientes que funcionaba el 99,9% de las veces.
2: Adrian también describe la presión que él mismo sentía y cómo lidió con ella.
0: Me sentaba sin mirar a los lados y me concentraba en obtener la mayor cantidad de dinero posible. Comía por la mañana, empezaba con un aguardiente o algo así. Y tal vez una o dos rayas.
4: ¿Aguardiente y coca?
0: Sí, era interesante.
4: ¿Para ponerte a tu nivel de trabajo?
0: No necesariamente. Creía que tal vez podría hacer algo más, pero era solo para sentirme mejor o para quitarme el miedo de que iba a destruir un cliente o algo así. Destruir en el sentido de que no hiciera el depósito.
2: Anestesiarse y estimularse, algo usual entre los perpetradores.
1: Es agotador. Tengo que seducir a la otra persona, estar de buen humor, tener una excelente pronunciación, atraer a la otra persona, alabarla, escuchar de ellas cosas que no me interesan. No tenemos ese ánimo todos los días. Si me despierto por la mañana y estoy de mal humor, eso afecta a la calidad del trabajo. Y si no lo consigo, porque no soy lo suficientemente amoral o criminal, pruebo con cocaína o alcohol para estar de ánimo para interactuar.
2: Los agentes de los centros de llamadas presionan a víctimas como Ulrike Schneider para que hagan más depósitos.
5: Una vez solicité retirar dinero y recibí un mensaje muy desagradable. Me ha puesto en una posición difícil. Esto no debe repetirse. Si solicita un retiro sin decírmelo mientras estoy operando en su cuenta, puede haber consecuencias desastrosas. Hagamos el siguiente acuerdo. Transfiera los 60.000 euros ahora.
4: Tan pronto como llegue el dinero, nos reuniremos a través de Skype e invertiremos juntos el 20% del capital a largo plazo para recuperar las pérdidas. Dan cargo de conciencia, presionan, convencen a la gente con promesas vacías.
0: Así era. Si un cliente ordenaba un retiro sin avisarnos, lo atacábamos. Esperábamos algo así. El cliente tenía que sentirse mal por haber cometido un error. Por ejemplo, decíamos que por haber hecho clic en un sitio equivocado, el saldo quedaba bloqueado y ya no se podía usar durante meses o un año y que había que ingresar más dinero.
2: Los brokers no tienen remordimientos.

0: ni escrúpulos. Al contrario.
1: Si juegas, puedes perder. Y si estás dispuesto a apostar algo, lo pones en juego y pierdes. Eso no me apena.
2: Le decían a la gente que había un 99,9% de posibilidades de ganar. No puedes decir que el que juega pierde.
1: En la bolsa hay alzas y bajas. Es impredecible. Solo un idiota cree que eso del 99,9% es verdad.
2: La gente era idiota.
1: Eso creo.
0: Muchos perdieron. Una experiencia así puede llevar a situaciones extremas. El inspector en jefe recuerda a la víctima que perdió más de 300.000 euros.
3: Se suicidó y en su carta de despedida dejó una lista de cifras. No pudo soportarlo.
0: En el lado de los estafadores, todo es diferente.
1: Se celebraba. Cuando se recibía una gran suma, había que salir a comprar cosas para todos. Dulces, para beber y esas cosas. Cigarrillos.
0: Por el momento, el call center de Kosovo seguía funcionando, pero los investigadores estaban reuniendo material para las primeras redadas contra la banda internacional.
3: En aquel momento, habíamos realizado registros simultáneos en 4 o 5 países. Y uno de los principales éxitos fue en Bulgaria, donde encontramos la base de datos conectada a esta plataforma. Yo personalmente, al menos, no esperaba encontrar evidencias tan concluyentes. Y en el vuelo de regreso, los analistas nos dijeron que habíamos dado en el blanco, porque la base de datos nos decía todo.
0: Los investigadores encuentran el historial del fraude.
3: Nos sorprendió el registro detallado que hacían cuando dejaban que el cliente perdiera. Se decía quemar al cliente como un perro chino en la sartén. Era su contraseña cuando los clientes debían perderlo todo.
0: Lo siguiente en el foco de los investigadores, el call center de Kosovo. Entretanto, se había trasladado de la capital Pristina a la ciudad de Ferizaj, a 40 kilómetros de distancia. Allí también hubo una redada. Por primera vez, los investigadores ven el call center kosovar desde dentro. Repartidos en 2 plantas, decenas de puestos de llamada. Aquí, un video de la redada obtenido en exclusiva por la ARD.
3: No podíamos imaginar que había pisos enteros de oficinas para estos centros de llamadas. Creíamos que serían call centers, donde en parte se hacían ese tipo de llamadas, o que era una especie de trastienda. Pero no podíamos imaginar empresas completamente organizadas, con 40 o 50 puestos, donde se hacían llamadas telefónicas para estafar a los damnificados.
0: Las oficinas estaban vacías durante la redada. Los implicados habían sido advertidos y dejaron un mensaje.
3: Sabían que íbamos a venir y nos enviaron un pequeño saludo.
0: Sin embargo, los investigadores pueden obtener suficientes datos y registrar la oficina de los 2 presuntos jefes del centro, Betim T y Asem S.
3: Gestionaban el call center en Kosovo y desde allí tenían una influencia considerable sobre todas las áreas, sobre las medidas publicitarias, la plataforma, la manipulación del software y, por supuesto, en el call center y los flujos de pago.
1: Nos cuidaban muy bien. Nadie estaba de mal humor. No podíamos estar de mal humor, de lo contrario no éramos productivos. A fin de año teníamos una fiesta. Era genial. Había regalos para todos.

0: adeptos a quienes habían hecho un buen trabajo. Hay que motivar al empleado.
1: Regalaban coches por buenas ganancias.
0: Lo que querías. Si querías un apartamento, entonces un apartamento.
2: Regalos en efectivo, coches, un apartamento, además del salario, por supuesto. Ingresos mensuales de Adrián.
0: Casi 20.000 fue mi mejor mes. Y te olvidas de que estás haciendo algo malo. Si tienes mucho dinero, gente a tu alrededor, mucho que hacer, no puedes ocuparte de si le estás haciendo daño a alguien.
2: Dinero y símbolos de estatus para ocultar las dudas. Para la psicóloga, no solo se manipula de esta manera a las víctimas, sino también a los victimarios.
3: El hecho de que me den un gran coche como recompensa justifica el hecho de que esté aquí. Y con eso puedo ocultar que lo que hago sea delictivo. Y de eso se trata, esos mecanismos que se utilizan para convencer a la víctima de que soy un buen negocio de inversión para ti. Aunque no sea cierto, también los aplica el jefe de una banda. Lo que hacemos aquí es bueno para nosotros. Tendrás un buen auto, admiración y buen estatus. Puedes ascender.
2: Presumir con el dinero de otros. Esto también muestran los gerentes del call center. Más tarde, este testificó que debía conducir autos de lujo para mostrar lo lucrativo que era su trabajo. Orden del jefe. Un jefe con debilidad por los símbolos de estatus. Coches de lujo. El jet privado alquilado listo para volar en cualquier momento. El guardaespaldas a su lado. V. Lenov. Para los investigadores, el jefe de la red de fraude. Nació en la región alemana de Sauerland. Despuntó como pionero de los juegos de azar por Internet. Nuestra investigación revela que en 2006 fue condenado a 3 años de prisión por fraude. Su botín, casi $500,000. Pero el gran dinero lo logró con los portales falsos de trading.
4: Hacia afuera, V. Lenov era un hombre de negocios, audaz, que vivía en la jet set. En mi opinión, era inteligente y con madera de líder, pero impuso su voluntad en gran medida con el dinero que arrebató a los damnificados. Trabajaba las 24 horas. Siempre pensando formas de ganar mucho dinero rápidamente y sin esfuerzo físico.
2: Y el cyber trading ficticio fue la oportunidad perfecta para Lenov.
4: También era muy controlador. Repasaba los números con regularidad. Y si no estaban bien, trataba de influir en sus socios o en sus cómplices para que metieran más dinero en el sistema. Después de todo, necesitaba grandes sumas para financiar su vida de lujo.
2: Ejercía presión, según las investigaciones, sobre ASMS y BettingT.
5: Los últimos días fueron horribles. La autocomplacencia es el primer camino hacia la pérdida del empleo. Díselo al equipo.
2: Los investigadores atribuyen 5 portales a Lenov. Él siempre lo negó. Para la policía, sin embargo, está fuera de discusión.
4: V. Lenov era, creo que lo dejamos claro, el jefe de la banda. Influyó en todas las áreas de ese modelo de fraude.
2: Y con medios drásticos, si alguien, por ejemplo, no alcanzaba el objetivo de 100K, es decir, 100.000 euros.
5: Si no llega a los 100.000 este mes, está fuera. Y nuestros amigos le dirán lo que no debe hacer cuando lo despidan.
6: Entiendo.
5: Díselo directamente.
6: Ok.
2: Vida de lujos con el dinero de miles de inversores incautos.
4: Le encantaba esa vida cara. Siempre procuraba presumir de su riqueza. Se permitía vehículos caros. No los compraba, los rentaba a largo plazo. Un Bentley o un Ferrari, por ejemplo. Y cuando viajaba, siempre se alojaba en hoteles caros. Pudimos comprobarlo en los extractos

0: problema era que se movía mucho. Nunca se quedaba en un lugar más de unos días. Pero sabíamos que volvería a Neuschift a mediados o finales de enero.
1: Aquí, en este hotel 5 estrellas, Lenov era un huésped habitual. Había alquilado un apartamento de forma permanente. También solía alojarse en la suite principal. La pasaba bien. Todo indica que no era una persona ruidosa ni carismática. Pero cuando le gustaba a alguien, era generoso. Y aquí es donde cayó en las redes de la policía, a principios de 2019.
0: Lo recibimos frente a su apartamento cuando llegó en su Bentley azul. No se resistió a la detención. Se comportó como muchos estafadores. Lo negó todo. En ese momento, todavía suponía que su dinero lo ayudaría a salir del asunto, pero fue su último día en libertad.
1: Uwe Lenov entra en prisión preventiva en Austria. Es extraditado a Alemania en septiembre de 2019. El centro de llamadas en Kosovo continuó funcionando durante 6 meses, hasta la redada. Después, todo se acabó. También se acabó todo para el gerente del call center. Asem S. es detenido y procesado en Alemania en 2022. Es un proceso gigantesco. La documentación llena 866 carpetas. Son transportadas al juzgado en camión. Asem S. confiesa y pide perdón a las víctimas.
0: Creo que disculparse es lo mínimo que puede hacer. La cuestión es si algún día estará en condiciones de reparar el daño causado.
1: El caso de Ulrike Schneider es uno de los más de 100 que no se tienen en cuenta en el veredicto. Pero, ¿qué opina de la disculpa?
2: Para él, fue un trampolín para una vida de lujo, teniendo en cuenta la situación allí. La acepto porque no perdí una suma grande, pero si hubiera perdido más, probablemente lo dudaría.
1: En agosto de 2022, hace mes fue condenado a 12 años de prisión por fraude múltiple en asociación delictiva, una de las penas por fraude más altas de la historia alemana. Su compañero Betim T. también es acusado y buscado con una orden de arresto internacional. Según nuestras informaciones, sigue viviendo en Kosovo, pero el país no extradita a sus nacionales. Un juicio en su contra es improbable de momento. No pudimos ponernos en contacto con él. La mayoría de ellos están presumiblemente también en la mira de los investigadores. Si viajan al extranjero, podrían ser arrestados. Un riesgo calculable. De los 400 empleados del centro de llamadas, actualmente solo uno está en prisión preventiva, en el Sarre. Paseo por Stuttgart. Ulrike Schneider da por perdido el dinero, pero todavía no tiene paz. Personas desconocidas aún intentan aprovecharse de ella.
2: Se trata de correos electrónicos publicitarios, aunque nunca he tenido nada que ver con esas empresas. Probablemente tengan acceso a la base de datos de entonces. Me dicen que podría salvar aquel dinero invirtiendo de nuevo.
1: No está claro de quién provienen esos mensajes. Queda por saber cómo los remitentes se apoderan de los datos de Ulrike Schneider y de otros. Lo único que está claro es que se trata de ofertas dudosas.
0: No hay ninguna esperanza de que esos presuntos salvadores rescaten el dinero. Su único objetivo es sacar dinero.
1: Los investigadores están en ascuas sobre este fraude después del fraude. Su carga de trabajo es enorme. Devastador es este último fraude para las víctimas.
3: Erosiona sin duda la seguridad en sí mismos, la capacidad de sentirme dueño de mi vida. Se nos confirma que no tenemos nada bajo control. Al contrario, todo nos ha sido arrebatado. Y como existe la sensación de que lo dimos todo voluntariamente, nos surgen sentimientos muy profundos de culpa y de vergüenza. Los vecinos lo saben, la familia, la esposa me reprocha constantemente cómo pudo.

0: pudiste hacerlo? Sí, ¿cómo pude? Yo mismo no lo entiendo. Y esa vergüenza y culpa pueden conducir a trastornos mentales graves.
1: ¿Y Uwe Lenov? Aquí, el día de su detención. Nunca fue llevado a juicio. Su historia termina trágicamente. Tras un año y medio de prisión preventiva, Uwe Lenov murió el 6 de julio de 2020 en su celda de Saarbrücken. Diagnóstico: sobredosis de medicamentos. Las circunstancias exactas no están claras. No dejó carta de despedida. Uno muerto, otro prófugo y otro detenido. ¿Valió la pena? Hace mes rechaza una entrevista. Adrián tiene una respuesta propia.
2: ¿Cómo decirlo? Él sabía que algo así podía pasar. También le pagaban por eso. Hay gente que dice, no me importa ir a la cárcel durante 10 años si recibo tantos millones. Yo no lo haría, pero tampoco es para tanto.
1: El resumen de Ulrike Schneider.
3: Es una vergüenza. Es triste que siga funcionando y que la gente siga perdiendo su dinero. Y por supuesto, también pienso en qué situación se encuentran los estafadores para tener que aceptar algo así.
1: Adrián no se arrepiente de su ingreso en el call center. Al contrario.
2: Nunca se sabe cómo estaría si no lo hubiera hecho. Pero sé que estaría mucho peor que ahora.
4: ¿Lo volverías a hacer?
2: Si estuviera en una posición de necesidad, lo haría. Porque, en el fondo, no estás obligando a nadie a hacer nada.
1: Los investigadores estiman que los daños ascienden a miles de millones de euros en todo el mundo. Las víctimas no tienen prácticamente posibilidad de recuperar su dinero. Un dinero que se filtra en redes de empresas, paraísos fiscales y los bolsillos de los estafadores.
0: No podemos controlar completamente el mundo como nos gustaría. Siempre hay algo de incertidumbre. En el fondo, hay que vivir con cierto riesgo.
1: Ulrike Schneider y miles de personas querían más y lo pagaron caro.

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0: Lo que viví fue increíble.
1: Sentí miedo de morir porque sabía que se trataba de mi vida. Sabía que eso era todo, que no volvería. Morí. Pero luché y regresé.
0: Había mucha luz, pero a veces también mucha oscuridad. Experimentar lo rápido que la vida puede terminar lo cambió todo.

0: construía.
1: Antes estaba todo el tiempo buscando algo, pero no sabía dónde buscarlo ni cómo. Deseaba con todas mis fuerzas encontrar algo que me inspirara y me diera verdaderas ganas de vivir. Soy Lea, tengo 29 años, vivo en Suiza, en el cantón de Argovia. Trabajo como terapeuta de danza y movimiento. Y mi experiencia cercana a la muerte hace 4 años transformó profundamente mi vida.
2: Antes, la rutina de Lea era tranquila y sin sobresaltos. Tenía en Zurich un empleo seguro en marketing.
1: Mi vida consistía principalmente en trabajo y deporte. Me consideraba una persona aburrida. Y entonces fui a un cumpleaños, hace 4 años, donde había pastel. Yo sabía que ese pastel tenía cannabis. Pensé, vamos, no seas tan aburrida, prueba un pedazo. Y después vinieron 8 horas que cambiaron mi vida por completo. Sí, sabía que había una droga. Probablemente era una mezcla de drogas. Porque nadie pudo explicarme después por qué mi cuerpo reaccionó tan fuerte. Perdí el conocimiento muchas veces durante mucho tiempo. Una amiga estaba conmigo, alguien que conoce bien distintas sustancias, y ni siquiera ella entendía lo que pasaba. Después me llevaron al hospital. Esa amiga grabó videos míos. Yo le pedí, por favor, registra esto por si sobrevivo. Perdí muchas veces la conciencia o estaba como ausente. Pero al mismo tiempo estaba ahí, percibía todo. Recuerdo haber visto mi cuerpo desde arriba. Estaba muy alto en la habitación y me vi acostada. También vi a mi familia, mis padres, mi hermana, mi mejor amiga. Solo podía ver mi cuerpo. Apenas podía levantar la mirada hacia la cabeza. Fue un momento muy pacífico. Había una extrema calma. Siempre estaba esa luz, como un túnel hacia el que me dirigía. Vi mi vida de nuevo. Cada emoción que había vivido en esos 24 años. Verlo repetido de esta forma fue profundamente impactante. Era un ir y venir. Cuando regresaba la conciencia y percibía más a las personas, aparecía el miedo a morir. Pensaba, ¿cómo regreso? No quiero morir. Duró varias horas. Siempre ese vaivén entre lo más pacífico que podía experimentar y lo más difícil, oscuro, ese miedo a morir. Y luego, otra vez, ver la luz y la calma. En algún momento sentí que quería alcanzar esa luz. Era tan hermosa. Allí me sentía completa.

0: My name is Leticia.
1: Mi nombre es Leticia Shimek. Soy atleta de alto rendimiento y policía. Formo parte del grupo de apoyo deportivo de la Policía Estatal de Hesse. Tengo 32 años y mi experiencia cercana a la muerte fue lo que convirtió mi vida en una vida feliz. El deporte siempre fue parte de mi vida. Tengo dos hermanos mayores. Ellos empezaron con el patinaje de velocidad sobre ruedas y como hermana menor siempre lo seguían todo. Estoy aquí en Groß-Gerau, en mi pista local. Me preparo para el campeonato europeo. Para mí, lo especial del patinaje de velocidad sobre ruedas es que se pueden alcanzar altas velocidades solo con la propia fuerza. Ese hormigueo que puedo sentir, eso es lo que busco en el deporte competitivo.

0: Antes recibía mi plan de entrenamiento semanal y nunca se me ocurría no seguirlo. Pensaba que debía ganarme la felicidad, que tenía que trabajar mucho, trabajar duro para poder ser feliz, incluso para merecerlo. Fui campeona mundial, varias veces campeona europea. ¿Qué más se puede pedir? Ya lo tenía todo. Y aún así, no me sentía realmente feliz.
1: En ese entonces, Leticia no imagina que un accidente cambiará por completo su visión de la vida.
2: Soy Chanel, tengo 24 años. He pasado por una larga historia de enfermedad y a causa de ello tuve una experiencia cercana a la muerte.
1: Chanel era apenas una niña de 11 años cuando se enfrentó a la muerte.
2: Tengo la enfermedad de Crohn, una afección intestinal crónica. En mi caso fue muy grave, al punto de casi morir. Estoy muy agradecida de que mi mamá estuviera conmigo en el momento más difícil de mi vida. Estoy segura de que sin ella no lo habría logrado ni habría sobrevivido a esa experiencia cercana a la muerte. Soy hija única y mi mamá es madre soltera. Por eso tenemos un vínculo muy especial.

0: En general, tuve una infancia tranquila y feliz. Creo que todo niño desea eso. Crecí en un establo siempre rodeada de caballos. Pensaba, tengo 7, 8 o 10 años, toda una vida por delante, y de repente ya no era así. Tenía diarrea, muchos dolores abdominales, no toleraba la comida, me sentía muy mal. Y entonces comenzó el maratón de médicos. Estuvimos en muchos hospitales, consultamos a varios doctores, pero nadie sabía realmente qué me pasaba. Entonces en mi intestino se formaron bacterias por la infección, porque empeoraba cada vez más y no recibía tratamiento. Mi mamá fue la única persona que estuvo conmigo todo el tiempo. No se apartó ni un segundo de mi lado.
1: Chanel en realidad ya no tenía una vida normal como la de otros niños, porque sencillamente no podía. La despreocupación infantil se había esfumado.
2: En 2012, el estado de Chanel empeoró rápidamente.
0: Recuerdo cuando me ingresaron al hospital. Fue como una película. Todos los médicos completamente cubiertos me miraban desde arriba. Me trasladaban a toda velocidad bajo una luz intensa. Mi mamá estaba allí y luego me separaron de ella. Yo lo percibí todo. Estaba segura de que nunca volvería a verla.

0: Hace poco me atreví a dar un gran paso. Estoy abriendo mi propio estudio de movimiento y ahora lo estoy equipando por completo. Solo quiero disfrutar porque creo que si yo disfruto, la gente que entre a este espacio lo sentirá y también se inspirará. El cambio que ocurrió en mí desde esta experiencia o gracias a ella es como del día a la noche. Es como si se hubiera abierto una puerta. Crucé esa puerta y ahora estoy en pleno descubrimiento.
1: Para su nueva vida, Lea dejó su empleo fijo e incluso rescindió el contrato de su departamento.
0: Ahora estoy desarmando mi dormitorio porque para cumplir mi sueño también tengo que hacer algunos sacrificios. Mi estudio es un poco mi hogar. Así, no tengo la presión de pagar un departamento. Puedo dormir en casa de mi madre, en casa de mi novio. Estoy un poco en todas partes. Pero este lugar también es mi hogar cuando lo necesito. Por eso tengo aquí mis colchones. Los puedo guardar y este espacio queda libre para todo lo que pueda suceder aquí. Este nuevo comienzo es muy emocionante y al mismo tiempo trae

trae consigo muchos desafíos. Claro, con mi sueldo en marketing todo era seguro, pero ahora siento lo que quiere mi corazón y quiero seguir ese camino, aunque me encuentre con dudas y miedos. Dejo mi departamento. No sé qué sucederá en los próximos meses. ¿De dónde vendrá el dinero? ¿Cómo lo haré? Recuerdo el momento en que firmé el contrato y pensé, Dios mío, ¿qué estoy haciendo? ¿Debería hacerlo? Pero las ganas y la curiosidad son más grandes que el miedo.

Mi experiencia cercana a la muerte dejó cicatrices en mi piel, pero también en mi alma. Me estaba sobreentrenando porque me esforzaba demasiado por mejorar. Mi temporada había terminado. Había ganado medallas en campeonatos mundiales y europeos y estaba muy frustrada porque no había alcanzado el oro. Y entonces tuve un accidente con mi bicicleta de montaña. En la caída salí volando y me fracturé la clavícula. Me operaron y me implantaron dos alambres para mantener la fractura. Era una cirugía estándar. Nadie podía imaginar que tendría consecuencias tan graves. Tres o cuatro semanas después de la operación, colapsé en casa porque uno de los alambres se había soltado y perforó la aorta. La sangre se acumuló en el pericardio y poco a poco comprimió mi corazón hasta que dejó de latir. En el siguiente instante, estaba en el techo, con mi conciencia, mi alma, como se le quiera llamar. Sentía algo como tristeza. Vi mi cuerpo desnudo y sin vida sobre la camilla. Vi a los médicos y enfermeros corriendo alrededor, intentando hacer algo. Pero yo sabía que estaba arriba, que todo había terminado. Me dio pena porque aún no había terminado. Tenía cosas por hacer, pero sabía que no volvería. El tiempo se detuvo para mí. Comprendí que el tiempo ya no importaba. Todo aquí era solo un espacio. No escuchaba nada, pero veía todo lo que ocurría. De repente hubo un silencio absoluto. No iba a regresar. Y entonces el médico logró drenar la sangre y mi corazón volvió a latir. Regresé a mi cuerpo y supe de inmediato: ahora toca luchar. Este es tu combate más importante. Todos a mi alrededor ya estaban luchando. Por eso me trasladaron lo más rápido posible a otra clínica.

0: Und ich glaube, es war am zweiten Tag.
1: Creo que fue el segundo día. Aún con oxígeno en la nariz, porque me costaba mucho respirar. Tenía dolores en todo el cuerpo. No puedo describirlo, me sentía fatal. No pensaba en nada especial, pero de repente sentí un profundo sentimiento de amor y gratitud. Fue como una luz que me atravesó y permaneció bastante tiempo. Empecé a llorar, agradecida, porque entendí lo que significa estar viviendo.

0: Poco después, en Leticia también aparecen miedos. Igual que en Lea, al despertar en el hospital.
1: Recuerdo exactamente el momento en que volví a mi cuerpo. Pude incorporarme. Mi cuerpo recuperó el control. Me senté. Sentía que estaba cambiada, pero no quería contar lo que me había pasado porque sabía que nadie lo entendería. Y entonces vino el primer ataque de pánico. Fueron 12 meses nada fáciles, que mostraron otra vez el lado oscuro. Tenía crisis de ansiedad extremas. Ya no podía viajar sola en tren por la noche. Y entonces, por casualidad, recibí un consejo de mi padre. Él conocía a una mujer que es terapeuta de danza y movimiento. Tal vez sería una opción para mí. Ella tal vez podría ayudarme. Ella me miró y dijo, «Has recibido un gran regalo. Aún no lo entiendes. Tuviste la oportunidad de mirar otro mundo, o quizás un adelanto de lo que vendrá. Es normal que esas impresiones tan nuevas te hayan sacudido». Recupera la seguridad de estar aquí, en tu cuerpo. Y entonces podrás empezar a mirar ese regalo y reconocerlo, reconocer de verdad lo que te pasó. Yo conocía el concepto de enraizarse. Sí, conocía enraízate. La gente dice, camina descalzo por el bosque. Enraizarse es muy importante, pero hasta entonces no conocía la verdadera sensación de lo que significaba enraizarse. Y como ella lo interpretó así, y no solo como tomaste demasiadas drogas y salió mal, porque me miró con honestidad y sentí que sabía de lo que hablaba. Sembró en mí esa esperanza. Y desde ese momento supe, está bien, quiero entenderlo. Quiero no saber, pero quiero aprovechar ese regalo, seguir adelante.

0: Al ingresar al hospital con 11 años, la vida de Chanel está en juego.
1: Sé que puede terminar rápido, que uno puede morir rápido, pero siendo niña no me lo imaginaba así. Como mi enfermedad no fue bien tratada, las bacterias se extendieron desde mi intestino por el cuerpo a través de la sangre y dañaron distintas partes, mi brazo, mi pie y también mi cabeza. Tenía manchas negras azul oscuro. Uno puede imaginárselo realmente como si la piel se pudriera. Los médicos me dijeron que como ya había llegado al codo izquierdo y seguía avanzando hacia el corazón, si hubiera continuado, habría muerto.
0: Un estado suspendido entre la vida y la muerte. En coma, Chanel vive algo que no puede explicar.
1: Caminé a través de una luz brillante. Para mí fue como un sueño en el que vi a mi abuela. Solo la conocía por fotos, pero la vi tan joven como cuando falleció. El clima era hermoso, el sol brillaba, todo era muy bonito. Tenía en brazos

0: a mi perro de entonces. Vi a esa mujer a lo lejos, corrí hacia ella y reconocí que era mi abuela. La entregué a mi perro. Solo recuerdo que me dijo que la acompañara, que quería mostrarme algo o que fuera con ella. Yo le respondí que no, que quería regresar, que no quería ir, que volvería por el mismo camino, pero dejé a mi perro con ella.
1: Lo que me contó después fue muy dramático para mí, porque esa misma noche, lamentablemente, nuestro perro murió.
0: Solo te conté ese sueño que para mí fue muy real. Y entonces me dijiste, sí, es cierto, Piu Piu murió. Eso no podía ser, no podía saberlo porque no me lo habías dicho. Querías protegerme porque ya estaba muy mal.
1: Sí, porque no quería ponerte más triste.
0: Espero que a todos les vaya bien cuando se van. Desde entonces creo mucho en fuerzas sobrenaturales porque cada vez que lo cuento, la gente se estremece y no lo puede creer. Empecé a hablar de esto en redes sociales porque quería llegar a personas que quizás vivieron lo mismo. Vi que recibía mucho apoyo, que muchos lo consideraban muy interesante. Mi video les dio mucha fuerza.

0: Leticia apenas sobrevivió la operación de urgencia y el traslado aéreo a otra clínica. Todo eso la acompaña hasta hoy.
1: Viví muchas cosas de manera consciente, pero otras quedaron guardadas en el subconsciente. Cuando escuché por primera vez el ruido de un helicóptero, tuve un colapso físico sin entender por qué. Ese ruido, ese traqueteo. Empecé a temblar, a llorar, tuve que sentarme, hiperventilé y no sabía por qué. Hasta que comprendí, ese ruido me dispara recuerdos. Pronto conseguí una cita con un psicólogo muy bueno y hablamos más de actitudes frente a la vida, porque ese era el gran tema que me afectaba. Ya antes, y la experiencia cercana a la muerte y el trauma lo intensificaron. Por ejemplo, en la competencia o en el entrenamiento, esa obsesión, esa búsqueda de llegar, de ser feliz, eso también forma parte de lo que hace a una persona. Y yo estaba en el camino equivocado.
2: Ese proceso de búsqueda personal que a veces lleva a ir al extranjero para nuevas experiencias, yo lo viví en la danza. Ese descubrimiento de que no existe solo lo que creemos, lo que vemos, lo que escuchamos, hay mucho más. Cuando bailo, estoy conmigo. Soy libre. Estoy en conexión. Y estoy viva.

Ahora preparo nuevas propuestas. Estoy organizando un evento de 2 días donde se trata de estar en conexión sin muchas palabras, aprenderlo a través de

0: del cuerpo, estar en vínculo con otras personas.
1: Lea quiere inspirar a otros

0: destino y en el universo y que todo sucede como debe suceder. No soy muy creyente, pero sí creo que hay algo allá arriba. Eso me da seguridad. A veces cuando conduzco hago esto y siento que estoy protegida.
1: Hoy Chanel lleva una vida plena, segura y exitosa.
2: Hola. ¿Llegaste bien? Entonces siéntate.
1: Trabaja como modelo e influencer.
0: En 2021 participé en Germany's Next Top Model. Nunca pensé que me aceptarían allí.
1: Germany's Next Top Model es un concurso alemán donde jóvenes compiten por una carrera como modelo.
0: No sé de dónde salió de repente el valor para presentarme en Germany's Next Top Model. Surgió de golpe. Me aceptaron y supe. Ahora debo hacerlo. Me dio mucha confianza y amor propio porque conocí a muchas personas que simplemente no eran perfectas. Había de todo. Fue una temporada de diversidad. Por primera vez participaron personas que no eran 90-60-90, que eran más curvy, más bajas. Había modelos petit, estaba yo con mi cicatriz. Había tanta variedad y entendí que todos somos normales tal como somos y que ser un poco distinto no significa no ser normal.
2: Sí, está muy bien con las manos así. Muy bien.
3: Sehr gut.
0: Nadie en mi círculo de amigos conocía realmente mi historia ni de mis cicatrices. Todos sabían de alguna manera que había estado enferma y hospitalizada, pero nunca lo grave que fue porque nunca hablé de ello. Como las redes sociales son mi trabajo, parte de ello es mostrarme, compartir mi vida con los seguidores, cómo me siento y sencillamente ponerme frente a la cámara. La realidad es lo imperfecto. Nadie tiene una vida perfecta y las historias de Instagram también forman parte de eso. Y para eso hace falta valor. Siempre soy honesta con ustedes. Siempre digo que sean como son, que no se oculten, que son perfectos. Y sí, lo son. Pero no es tan fácil. No es nada fácil y todavía lucho mucho con eso. Ya no me molesta mostrar mis cicatrices frente a la cámara. Eso ya no me afecta tanto. Pero afuera, donde se sienten las miradas, defiendo que cada uno se muestre como es. Me parece absolutamente normal tener imperfecciones, granos, estrías, cicatrices. Yo tengo cicatrices muy grandes y durante años fue un problema mostrarlas. Para mí es muy importante que todos se muestren tal como son. Debo decir que esas palabras me dieron muchísima fuerza. Quiero hablar mucho más sobre esto y compartirlo con ustedes. Siento que me hace bien. Sé que hay muchas personas que pasan por lo mismo. Por eso debemos ayudarnos mutuamente.
1: Pero, en la primavera de 2025, la enfermedad de Crohn de Chanel reapareció de repente.
0: Mi enfermedad estuvo en reposo los últimos 10 años, prácticamente desaparecida. A veces tenía pequeños brotes, pero nunca graves. Y ahora, desde ese tiempo, volvió de forma aguda, así que estoy otra vez en tratamiento médico. Pasé mucho tiempo en el hospital y ahora recibo un tratamiento prolongado. Claro que eso produce miedo. Espero que no sea tan grave como antes. Pero debo admitir que tuve miedo. Al principio no lo tomé en serio, lo evadí un poco. Surgen miedos existenciales. Soy independiente, tengo mi trabajo y eso preocupa. No es una sensación agradable. Ahora tengo un momento y estoy sola. Así que quería darles un breve informe porque recibo muchos mensajes diciendo que las colonoscopías no son graves. Sé que ya tuve muchísimas colonoscopías, pero no se trata de eso. Se trata de que estoy aquí, de que no me siento bien, de que mi enfermedad resurgió. Usé las redes sociales para compartir con la gente mi fase difícil. Recibí mucho apoyo de personas que pasan por lo mismo. Muchas preguntas sobre qué medicamentos tomo, cómo estoy. Hablar de esto en redes me ayuda y sobre todo me permite dar ánimo a otros, porque recibo muchos comentarios positivos y muchas personas se abren. Porque lo digo sin rodeos, la diarrea no es un tema cotidiano.

0: que se traiga sobre la mesa en el almuerzo. Pero es importante porque hay que crear conciencia, explicar que es una enfermedad grave, que muchas personas la tienen y sufren, y que a menudo no se atreven a hablar de ello.
1: Cuatro años después de su experiencia cercana a la muerte, Leticia también hace públicas sus vivencias.
2: Hasta hoy sigo procesando las cicatrices físicas y emocionales. Hablar de ello, compartirlo, es parte de mi proceso. Hola, bienvenidos a un nuevo episodio de mi podcast, Null zu Gold. Me alegra que estén aquí hoy. Esta historia es también... Siempre tuve la necesidad de devolver algo. Y entonces pensé, se siente tan mal quedarse quieta, tengo que hacer algo. Y me nació el deseo de iniciar un podcast para compartir estas experiencias en una plataforma. Esta experiencia cambió muchísimo mi vida. La experiencia cercana a la muerte abrió mi mundo. Primero, de manera dolorosa, porque fue un hecho muy impactante. Pero también abrió mi corazón para ser más abierta.
1: Hoy Leticia tiene una nueva actitud frente a la vida, también en el deporte. En tres semanas tiene lugar el campeonato europeo. ¿Cómo afrontará la competencia?
3: Hoy llegó el momento y pronto recibiré en mi taller a unas valientes participantes. Siento nervios, pero nervios vivos. Al principio es solo una idea, una visión. Luego uno empieza, crea, intenta plasmar las ideas en papel, en la publicidad, y llega el momento en que llegan las inscripciones y luego el momento en que la gente entra al espacio y uno realiza lo que lleva tanto tiempo dentro. Ese momento es pleno. ¡Qué bonito! Están aquí y tienen ganas de conectar consigo mismo y también con otros. La mente no siempre tiene que estar presente, y en la danza eso funciona. Percibe cómo reaccionas a esta nueva música, que se vuelve viva en ti. Creo que eso fue lo que más me ayudó a comprender mi experiencia cercana a la muerte, porque en ese momento mi mente no alcanzaba. Y me resultaba muy difícil entenderla. Lo que me pasó, no se lo deseo a nadie, realmente a nadie. Y al mismo tiempo, se lo deseo a todos, porque te cambia para siempre.
1: Hoy comienza el campeonato europeo. Leticia vuelve a estar entre las mejores del mundo, a pesar de las operaciones.
2: Cada día agradezco que mi cuerpo haya sanado y que en un tiempo relativamente corto, haya recuperado su capacidad. Por fin empieza el campeonato europeo. Aquí siempre compiten las mejores y siempre es divertido correr contra otras atletas fuertes. Llegué muy en forma a este campeonato europeo. En el sprint de una vuelta, pude mostrar en la clasificación que estoy entre las más rápidas, con el tercer mejor tiempo en la pista.

0: final.
1: En la semifinal, lamentablemente, tuve contacto con otra competidora. Perdí mucha velocidad y eso me costó el lugar en la final A. En la final B tuve una situación similar y terminé en octavo lugar, con el que no estoy satisfecha. Si esto me hubiera pasado antes del accidente, probablemente estaría llorando en un rincón pensando que mi vida se acabó. Me molesta que haya salido mal, pero sé que es solo el final de este tramo, no el fin del mundo. Antes perseguía las medallas y tenía que conseguirlas para ganarme la felicidad y el valor. Ahora sé que ya soy feliz, que ya tengo todo lo que quiero. Sentir ese amor y gratitud profunda que siempre busqué, perseguí y trabajé para alcanzar y darme cuenta de que no necesito nada para ello. Ya lo tengo dentro de mí y eso lo desacelera todo.
2: Estoy empezando a recuperar músculo, y eso incluye volver al establo, entrenar con mi caballo para volver a montar regularmente en el futuro. Diría que vivo mi vida como si fuera el último día. Que si muriera, podría decir, lo disfruté, viví cada día, hice todo lo que quería y no me arrepiento de nada. Sí, soy feliz.

Mi confianza fundamental es mucho mayor. El final es sencillamente bueno. Es bueno y no importa lo que haya pasado antes. Ya no le temo a la muerte.

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Muy buenas noches, mi gente linda de Miami, ¿cómo están? Me emociona ver rostros de gente a la que estimo profundamente. Por ahí hay muchos rostros de gente especial. Y de verdad estoy muy honrado de esta oportunidad de grabar mi sexto álbum, de verdad. Solo Dios lo puede hacer posible. Regálale una sonrisa al que tienes a tu lado y dile: esta no será una noche común y corriente. Dile que simpático te ves, simpática te ves. Aunque sea por fe, dígaselo. ¿Y qué tal si ahora cierras tus ojos, extiendes tus brazos al cielo? Y Señor Jesús, hoy ponemos nuestra mirada en ti. Tú eres el centro de todo. Tú eres el Rey del universo. Nada se ha salido de tu control hasta el día de hoy. Eres Dios y seguirás siéndolo. Aquí hay gente de carne y hueso que, a pesar de las dificultades, decidimos poner nuestra mirada en ti. Y te queremos decir: Jesús, tú eres el amor de nuestra vida. ¿Hay algún enamorado de Jesús aquí? Si estás enamorado de Jesús, yo quisiera que cantáramos en cuatro palabras. Las cuatro palabras son: mi dulce amor tú. ¿Cuáles son las cuatro palabras? Pero cantando dice:

0: ¿Cuáles son las cuatro palabras? Mi dulce amor.
1: Jesús.
0: Déselo fuerte.
2: Con las palmas, si te sabes esta canción, por favor, vamos.

Lámpara es a mis pies tu palabra y una luz para mi camino. Amamos tu palabra, Jesús. Canta conmigo.

Y Jesús, Jesús, quien es el centro de este evento, Jesús en una oportunidad dijo: yo soy la resurrección y la vida, y aquel que cree en mí, aunque esté muerto, vivirá. Y aunque Jesús estaba refiriendo a que cuando tú y yo dejábamos la vida terrenal, nos íbamos a una vida eterna a través de Él, Él estaba revelando también que tiene su Espíritu para restaurar, para levantar, para dar vida, para resucitar. No sé cuál sea tu situación el día de hoy, no sé con qué cargas has venido, no sé con qué áreas de tu vida llegaste a este lugar, tal vez rotas, no sé si son tus emociones destruidas por alguna persona, no sé si es el dolor de haber perdido a alguien, no sé si es una enfermedad que te aqueja, no sé si son tus finanzas, no sé si es una relación con un familiar que se dañó. Pero vengo a decirte, has venido a un lugar a encontrarte con Jesús, aquel que puede tomar cualquier área de tu vida y restaurarla y darle vida y valor. Con eso en el corazón, yo quisiera que te cantaras conmigo esto.

¿Qué tal si invitas a ese que es la resurrección y la vida? Invítalo a tu corazón. Dile: yo creo en ti, Jesús. Creo en que todo lo haces nuevo. Creo en que puedes restaurar. Y si has venido a este lugar y todo está bien, es que por su gracia a veces todo marcha bien. ¿Y qué tal si cierras tus ojos? ¿Recuerdas de dónde te sacó? Y comienzas a darle gracias a Dios.

Llegó marzo del 2020 y me llegó una notificación al correo que decía de mi aerolínea y me decían: tus vuelos han sido cancelados. Pero posterior a eso me llega otro mensaje en donde dice: te hemos bajado el estatus. Y por fortuna y por viajar por mucho tiempo, gocé de tener el top estatus en la aerolínea en la que viajaba. Pero de momento me estaban descendiendo. O sea, no era un ascenso, era un descenso. Y recuerdo que me afectó y a mi ego le pegó durísimo. Y yo dije: ¿cómo así? ¿Cómo así que voy a perder mis privilegios? Y pensamientos de ese tipo llegaban a mí. Y en una de esas estoy en silencio y una profunda tristeza llegó a mi corazón. Y era el Espíritu de Dios que estaba produciendo esa tristeza. Y escucho su voz diciéndome: Gilberto,

de tu aerolínea? ¿No te das cuenta que en esta pandemia hay personas que ya lo perdieron absolutamente todo? Y tú te pegas del estatus de tu aerolínea. Y esa tristeza por la confrontación invadía mi corazón. Y me di cuenta de algo. Los afanes de la vida, la carrera de ratas en las que a veces estamos viviendo, nos nubla el pensamiento, nos desenfoca. Y en ese momento recapacité y le dije: ¿sabes, Señor? Estoy tan lleno de ruido a mi alrededor. Hay tanto afán. Y yo necesito, en estos momentos, detenerme. Necesito entrar a mi habitación, estar contigo. Y fue en ese momento cuando escribí esta canción que sigue a continuación. Y te pedí que te sentaras porque se llama Vine a Descansar. Y mi oración es que cuando la cantemos podamos descansar en los brazos de nuestro Padre Dios. Podamos en medio del silencio saber que lo más importante es tener su presencia en nuestras vidas. Y que el tesoro real es su presencia. El tesoro real es su presencia en nosotros. Esto dice así.

0: Y si Él es el tesoro de tu vida, yo creo que ese aplauso puede ser mejor. Quisiera para esta siguiente canción invitar a una amiga, colega. Recibamos con un fuerte aplauso a Marcela Gándara.
1: Buenas noches.

Y nadie tiene excusa, porque la creación revela al Creador. Si tú reconoces a tu Creador, levanta tus manos. Exprésale tu amor con nosotros una vez más. Dile,

Y quiero también invitar a varios amigos, pero antes de invitarlos, quisiera decirles algo. El propósito de este proyecto es fijar la mirada en nuestro Dios. Él es un Dios fuerte. Él no ha perdido el control. Hoy quiero invitarte a poner tu confianza en Él. El peor virus de esta temporada ha sido el miedo. Nuestro enemigo ha querido infundir miedo en los corazones. Y el miedo tiene un propósito, y es impedirnos avanzar, conquistar lo que Dios tiene para nosotros. Pero Dios no nos dio un espíritu de temor, sino que nos ha dado un espíritu de amor, de poder y de dominio propio. ¿Quién dijo miedo? Y para esta siguiente canción, yo quisiera invitar a mi amigo Josh Morales de Miel San Marcos. Colóquese sobre sus pies. Quiero invitar también a Indio Mar. Y quien hizo la apertura también de este concierto, Luis Fabián Peña. Y estamos aquí para levantar nuestra voz y decir: ¿quién dijo miedo? Levanta tus manos y di conmigo.

0: Jesús. Eres fuerte, eres victorioso. Te amamos, Jesús. Te amamos, Rey de Reyes.
1: A tus pies arde.

en esa misma actitud. Lo que estamos cantando es sumamente poderoso. Estamos reconociendo que ser humildes es reconocer nuestra necesidad de Él. Es reconocer: tú eres la autoridad, tú mandas, sin ti no soy nada. Yo quiero aprovechar este momento tan especial.

no tienen una relación con Jesús, que no tienen una relación con Dios. Tal vez alguien te invitó a este lugar, te dijeron vas a un concierto, pero queremos decirte, esto es una fiesta en honor a Jesús y ustedes son los invitados de honor. Por eso yo voy a pedir que si hay alguien en este lugar que desee con todo su corazón reconocer, yo necesito caminar con Dios a partir de hoy. Si hay alguien aún que se alejó y el día de hoy necesita reconciliarse con Dios, este momento es para ti. Yo quiero pedir que todos cerremos nuestros ojos. Y a ti que me estás escuchando, el Padre Dios, por medio de Jesús, te dice: eres digno de ser mi hijo. Solo necesito que confieses a Jesús. Él te dice: solo confiésalo. Confiésalo con tus labios. El resto lo hace mi Espíritu Santo. Y todos a viva voz y con nuestros ojos cerrados vamos a decir: Padre Dios, gracias por enviar a Jesús a morir por mis pecados. Reconozco que te necesito. Jesús, te reconozco como mi único y suficiente Salvador. Hoy públicamente te digo: te acepto. Eres el dueño de mi vida a partir de hoy. En Cristo Jesús. Amén. ¿Por qué no le das un fuerte aplauso? Y quiero aprovechar y pedirle a esas personas que por primera vez hicieron esta oración, o que en su defecto la hicieron porque quieren reconciliarse con Dios, yo les voy a pedir que pasen aquí adelante, por favor. Queremos orar por ustedes. Pueden pasar por los pasillos.

Ese aplauso no es para hombres. Ese aplauso es para Jesús, porque su sacrificio nos permite estar de vuelta en la casa del Padre. ¿Y qué tal si extendemos nuestras manos hacia ellos? Padre, tú conoces a cada una de estas personas por nombre. Fueron hechos en tu corazón y por tus manos. Hoy te pido, Señor, que tú empieces tu obra en ellos. Sana heridas del alma. Yo te pido aún que si están pasando dificultades, tú entres en acción, que te puedan ver en medio de las dificultades. Fortalece al que necesita fuerzas. Te pido aún que restaures matrimonios. Restaura también relaciones rotas entre familiares. Y te pido, Señor, que a partir de hoy tu luz brille en ellos. Y hoy creemos lo que escrito está: aquel que comienza hoy la buena obra en cada uno de ellos, la perfeccionará en Cristo Jesús. Y también por ellos humillarse y reconocer su necesidad de ti, venir hasta aquí. Tú dices: el que se humilla será exaltado. Y te pedimos, Señor, que los honres en sus trabajos. Honralos en sus familias, en todo lo que emprenden. Todo les salga bien a partir de ahora, y puedan saber que están contigo y que tú no los sueltas y que los amas profundamente en Cristo Jesús. Y hay unas personas de rojo. Yo le voy a pedir que sigan detrás de ellos. Ellos van a orar por sus necesidades. Ellos les van a ofrecer a ustedes la oportunidad de conectarse con una iglesia. Una iglesia es un lugar

fe, donde crecemos en nuestra fe. Y es similar a lo que ocurre con un carbón. Cuando tú estás al lado de otros carbones, eres encendido. Y Dios quiere encender la vida y el corazón de cada uno de ustedes. Así que sigan con el hermano que está de rojo, por favor. Mientras tanto, levanta tus manos.

0: aplauda a Dios por la vida de Josh Morales de Miel San Marcos, Luis Fabián Peña de Colombia, Marcela Gándara, Indio Mar. Es un honor, muchas gracias por estar aquí.
1: Muchas bendiciones.

esta canción que sigue a continuación es una respuesta a nuestro enemigo. Yo no sé si te has dado cuenta, pero constantemente tenemos una guerra en nuestra mente. La peor de las batallas se libra en nuestra mente, con pensamientos que no vienen de Dios.

pensamientos que vienen de Dios. Y cuando tú lees la palabra de Dios y crees lo que Dios ha dicho de ti, eso se llama tener identidad. Y esta canción habla de esto. Se llama Preciada Posesión, y eso es lo que tú y yo sabemos.

Levanta tus manos al cielo. Yo sé que tú peleas mis batallas. Dile que tú confías en Él, exprésale tu confianza.

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Listo. Vamos a coger nuestro material, el paño Lenzi. Vamos a coger el verde, en este caso. Si ustedes quieren hacerlo en color azul, también lo pueden hacer. O en color blanco, el color que ustedes quieran del arbolito. Y tenemos cuatro tamaños de estrellas. Entonces vamos a demarcar. Perdón. Vamos a marcarlas todas de a dos. Todos los moldes de a dos. Así con todos los tamaños. Y esta es nuestra punta. Y esta la vamos a hacer tres veces. Una, dos y tres, ¿listo? Esta última pequeña es nuestra estrella de la punta. Esta la vamos a hacer en amarillo.

de dos veces. Listo. Cortamos. Cortamos todos. Por el momento voy a cortar esta. Al momento de cortar debemos hacerlo por dentro de lo que marcamos. Esto evitará que al momento de que hagamos el cocido de que se vean se vea como el esfero, se vea la marca negra. En el mercado hay unos esferos que ustedes marcan en la tela y este se borra luego. Estos son muy prácticos, sino que el mío se me acabó la tinta y por eso tuve que traerles un normalito, no convencional. También hay personas que les gusta marcarla con tiza. La verdad, yo la tiza solamente la utilizo cuando voy a manejar. No voy a utilizar el paño lenci negro. El resto lo manejo con esfero o con el lápiz mágico para la tela. Listo. Vamos a hacer la estrella. Voy a enseñarles cómo hacer la estrella. Primero le voy a marcar dónde van a ir los ojitos. Entonces aquí va uno, aquí va el otro. Listo. Ahora, ¿qué vamos a hacer? Vamos a utilizar unas pepas. Las pepas son las que ustedes quieran. Si quieren hacerlas así en colores plateaditas, queda muy bonita. En este momento les voy a utilizar, otras pepas que me encantaron y espero pues que se vea súper bonito.

Hacemos el nudo. Creo que se me va a salir. Bueno, ahí quedó. Listo. En esta estrella vamos a dejarle una parte aquí en la parte de abajo. La parte de abajo la vamos a dejar abierto. Entonces vamos a comenzar aquí.

desde acá. Estas pepas que le vamos a poner no las voy a colocar como está en la muestra. En esta ocasión no la voy a hacer así porque pues necesitamos hacerlo rápido. Bueno, estas son nuestras pepitas que les estaba nombrando. Espero me quede bonito. Voy a colocar cada 5 pasos. 1, 2, 3, 4 y 5. Recuerden que la puntada es la puntada filete. Para las personas que no la conocen, yo la coloco, yo la cojo siempre de izquierda a derecha como si fuera a escribir. En este caso yo soy diestra. El hilo lo pasamos hacia adelante, así como siendo un arco. Y al momento de meter la aguja, que quede en medio de los dos. Y esto hace un nudito más bonito. Y más firme el nudo.

Estamos llegando a terminar nuestra estrella. Esto es un poquito demorado. Cuando son con todas las pepitas es aún más demorado, pero pues bueno, ya vamos a acabar nuestra última pepita.

Y listo. Rematamos. Y sacamos por encima. Listo. Vamos a utilizar algodón siliconado para rellenarlo. Yo ya traigo mi proyecto un poco más adelantado. Aquí están las estrellas ya terminadas, ya cosidas con nuestra punta de filete y la punta, que les dije que debíamos hacerlo en tres partes, en tres moldes. Aquí estamos.

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Muchas gracias. Sí. Fíjense que nuestros días pasan situaciones que a veces no alcanzamos a entender, muchas problemáticas pues en nuestro mundo en estos tiempos. Por eso siempre lo más importante es pedirle a Dios que nos dé un poquito de sabiduría para entender o para estar fuertes ante tantas cosas que suceden. Algo de lo que sucede en nuestra vida cotidiana, pues en nuestras familias, son las separaciones, lamentablemente. Y el rompimiento de una relación siempre es doloroso, siempre es difícil. Sin embargo, yo creo que algo de lo que tenemos que aprender es a saber decir adiós perdonando, sin dolor o dolorosamente, pero con fortaleza, con gratitud. Esta canción habla de esto. La escribí hace algunos años. Se las quiero cantar con mucho respeto y con mucho agradecimiento.

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Francisco, un papa rodeado por sus fieles. Lejos de aislarse, Jorge Mario Bergoglio busca el encuentro con la gente. El papa del fin del mundo ha introducido un nuevo estilo en el Vaticano mientras reclama un cambio en la Iglesia Católica. Su patrón es San Francisco de Asís, el santo rebelde del siglo XIII, el hijo de un rico comerciante que renunció al dinero y a una carrera para acercarse a los pobres y al auténtico evangelio. Quien elige a este santo como modelo se propone cambiar muchas cosas, pero también debe esperar poderosos adversarios.

0: 13 de marzo de 2013, la fumata blanca anuncia al nuevo Papa.
1: Buenasera.
0: Su primera aparición es sencilla y modesta. Deja en claro la gran importancia que concede a los feligreses y les pide que recen por él.
2: En cuanto decidió llamarse Francisco, supe que iba a ocurrir algo nuevo, que venían nuevos tiempos. Fue una clara declaración de intenciones.
0: El nuevo Papa es un maestro de los gestos. Después de ser elegido, Bergoglio se sube al autobús junto a los cardenales. Paga en persona

0: su factura del hotel, renuncia al lujoso apartamento en el Palacio Apostólico para vivir en la residencia para religiosos del Vaticano.
1: Prima. Ancora,
2: ya antes de las primeras reformas o cambios estructurales, los nuevos tiempos se revelan en la forma en que el Papa se presenta ante la gente, con sencillez y humildad. Consigue hablar incluso a las personas más lejanas.
3: Creo que con sus palabras y con sus gestos, que son muy rotundos, ha contribuido una vez más a que la Iglesia retorne a su centro. Naturalmente, siempre sentimos la tentación de detenernos en las minucias, de ocuparnos con los cambios estructurales como la reforma de la curia. A menudo, todas esas cosas interesan mucho a los medios y a la opinión pública, pero Francisco se esfuerza mucho por atraer la atención hacia el centro, que es la evangelización.
0: Un deseo que comparte con su predecesor, que renunció al cargo. Francisco siente un gran aprecio por Benedicto XVI y prosigue algunas de sus reformas: perseguir los abusos sexuales y revisar las finanzas vaticanas. Las primeras medidas afectan al Banco Vaticano. Francisco, preocupado por la transparencia, hace comprobar las cuentas. Nombra una especie de ministro de finanzas y un consejo económico dirigido por el cardenal Reinhard Marx.
2: La función del dinero es servir para algo. También sirve para ayudar a los pobres. Las iglesias ricas son las que más ayudan a los pobres, como por ejemplo la Iglesia de Alemania. Pero a veces existe el peligro de que las estructuras de la Iglesia y sus conferencias episcopales nacionales sean cada vez más grandes y burocráticas. Creo que el Papa quiere devolver la atención a lo esencial.
0: Y lo que para él es esencial queda claro en Asís, la ciudad de San Francisco. El nuevo Papa se desplaza hasta allí poco después de su ordenación, en una elección nada casual. Sus predecesores se encontraron aquí, en Umbría, con representantes de las principales religiones para rezar por la paz mundial. El viaje tiene un carácter tan programático como la elección del nombre del Papa.
3: Desde esta ciudad de la paz, repito con la fuerza y la mansedumbre del amor: respetemos la creación. No seamos instrumentos de destrucción. Respetemos a todo ser humano. Que cesen los conflictos armados que manchan de sangre la tierra.
0: En la Basílica de San Francisco, los frescos relatan la vida del santo de Asís. Asís, principios del siglo XIII. Francisco nace en el seno de una familia adinerada. El padre es comerciante de telas y da por hecho que un día su hijo seguirá sus pasos. El progenitor lo lleva consigo en viajes de negocios y le confía encargos importantes. Francisco aprende a manejar las valiosas telas, a tratar con clientes y a deshacerse de los molestos mendigos. Una importante fuente de información que tenemos sobre San Francisco de Asís es la leyenda de los tres compañeros. A la muerte del santo, tres amigos suyos escriben sus recuerdos de él, relatan la popularidad que le proporcionó su dinero en su juventud.
2: Día y noche andaba por las calles de Asís y era tan generoso que empleaba todo lo que había ganado y lo que podía ganar en banquetes y otras cosas.
0: Sueña con ser ordenado caballero, pero antes debe probar su valía en la batalla. En el año 1202 se le presenta la ocasión cuando Asís entra en guerra con la ciudad vecina, Perugia. Pero los hombres de Asís pierden la contienda. Francisco es encarcelado y empieza a cuestionar la vida que ha llevado hasta entonces. Recobra la libertad un año después, pero aquejado de una grave enfermedad. Sus dudas son cada vez más profundas.
3: ¿De qué te sirven las ropas a la moda si estás vacío por dentro? ¿Para qué quieres fiestas si dejan a tu alma sola, con recuerdos horribles?
0: Una vez recuperado, vuelve a su vida anterior. Pero ahora la música, la danza y los banquetes solo le aportan breves momentos de distracción. Francisco busca la soledad y se retira.

0: a los bosques. Rezar le proporciona consuelo.
1: Altísimo Dios, ilumina las tinieblas de mi corazón. Dame fe para que cumpla tu mandamiento.
0: Su crisis lo aleja de su familia y amigos. Empieza a recorrer las callejuelas de los barrios pobres. Allí se encuentra con la miseria de los enfermos, con los mendigos y los marginados. Un día, al ver a un leproso, no se aparta como solía hacer.
1: He vivido durante 20 años como si Jesucristo no existiera. Los leprosos me parecían repugnantes. Pero el mismo Dios me llevó hasta ellos y en el encuentro con ellos despertó mi amor. Poco tiempo después, abandoné el mundo burgués.
0: Una vida junto con los marginados. También al cardenal Jorge Mario Bergoglio se lo veía a menudo en las márgenes de la sociedad en Buenos Aires. Animaba a los sacerdotes a acudir a las barriadas más pobres. 13 millones de personas viven en el Gran Buenos Aires, en Argentina. Muchas de ellas son católicas. Su centro espiritual es la Catedral de la Plaza de Mayo, que estuvo a cargo del cardenal Bergoglio. América Latina es el continente con más católicos del mundo, pero la Iglesia va perdiendo influencia incluso aquí. Bergoglio estaba convencido de que la Iglesia no podía replegarse en sus catedrales y ocuparse únicamente de las capas acomodadas y devotas. Muchas veces tomaba el autobús o el metro para llegar a los barrios pobres, por los que se desplazaba a pie, algo no siempre exento de peligro. Entre la estación y la autopista se extiende una de estas villas miseria. Más de 10.000 personas viven allí, frente a hoteles y bancos. En ningún otro lugar hay tanto contraste entre pobres y ricos. En algunos de estos barrios mandan bandas armadas de narcotraficantes, para perjuicio de los habitantes y con la aquiescencia de la policía. Este es el entorno laboral del padre Gustavo Carrara. Su parroquia se encuentra en la Villa 1114. La numeración proviene de la época en la que la Junta Militar gobernó Argentina. Aquí viven 45.000 personas, entre ellas muchos inmigrantes de países vecinos. Traen consigo sus tradiciones, algo que el cardenal Bergoglio siempre apoyó.
2: La patrona, digamos, de nuestra es la Virgen de Luján. Y después, qué sé yo, las vírgenes de Bolivia, digamos, acá la población, esa es la Virgen de Copacabana, la Virgen de Cordoba, la Virgen del Socavón. Son distintas zonas. Acá lo que el Papa habla, ¿no?, de la piedad popular, de la religiosidad popular, del amor a la Virgen, a los santos, al bautismo, bueno, está muy fuerte, digamos, ¿no? Es como una pequeña Latinoamérica la villa. Entonces, la piedad popular es el motor de toda la pastoral, ¿eh? O sea, hay muchísimos bautismos, hay muchas devociones a la Virgen, al Cristo. Nosotros celebramos muchas misas por día, por ahí 3 misas por día celebra un sacerdote acá en la villa. Y a partir de allí vamos acompañando la vida concreta de la gente.
0: Aquí, mejorar la calidad de vida de la gente forma parte del trabajo pastoral. La comunidad está construyendo una escuela, pues más del 40% de los habitantes no supera los 17 años. La educación y actividades de tiempo libre son la mejor prevención ante el omnipresente problema de la droga. Aquí tienen su propio club de fútbol, una orquesta infantil y una escuela de música. En esta comunidad de base, el cura suele hacer de moderador. Todo se decide entre todos.
2: Yo creo que se refiere a una iglesia que le va dando cada vez más protagonismo a los pobres. Ellos son los preferidos de Jesús en el Evangelio. No se trata solo de ser generoso con los pobres, bueno con los pobres, sino se trata de entrar en comunión, que es más profundo, ¿no? De tener amistad con los más pobres. Y entonces ellos nos revelan a un Dios que nosotros por ahí desconocemos.
0: Las experiencias con estas comunidades marcaron a Jorge Mario Bergoglio. Aún mantiene contacto con ellas, que ya recibieron correo del Vaticano. El Papa en persona llamó por teléfono a algunos de estos jóvenes. El padre José María trabaja desde 1997 en los barrios pobres. Bergoglio lo visitó aquí muchas veces.
3: El pobre se lo ve como alguien a quien debo ayudar, pero también de quien debo aprender. Entonces, Bergoglio, en todas sus homilías y en su pastoral, era: ayudemos, vamos a comprometernos con el pobre, pero ojo, además de ayudarlo, él nos tiene que enseñar mucho.
0: Con un oído en el pueblo y el otro en el Evangelio, así describe el padre José María la actitud de Jorge Mario Bergoglio. Demostró su concepción de cómo deben actuar curas y obispos mediante actos como el lavatorio de pies el Jueves Santo. La iglesia tiene que estar al servicio del pueblo.
3: Esa rápida visita que el Papa hizo a Lampedusa, ¿no? Es como, me lo imaginaba visitando una villa acá en Buenos Aires, ¿no? Él visitaba la villa y de esa manera decía a los paraguayos, a los bolivianos, a los peruanos: son bien recibidos, esta es la casa de todos y tenemos que compartir como hermanos.
0: Miles de refugiados se ahogaron frente a las costas de Lampedusa en su huida de África a Europa. Con su visita en julio de 2013, el Papa recordó este escándalo. Honró a los muertos y llamó la atención del norte rico sobre las políticas migratorias de la Unión Europea y las personas excluidas. No siente temor de emprender este tipo de acciones políticas potencialmente conflictivas.
4: Nuestra sociedad se ha olvidado del llorar y el compadecer. La globalización de la indiferencia nos ha quitado la capacidad de llorar.
5: ¿Fue política su visita a Lampedusa? No, vino como papa, como pastor. Pero es un gesto que también tiene carácter político. Fue obispo en América Latina y le resulta muy lejana la idea de una iglesia que quiere tener influencia y mezclarse en política. Eso es cometido de los laicos que tengan los conocimientos precisos para ello.
0: En el siglo XIII, Francisco de Asís no es en absoluto un revolucionario político. Pero la floreciente burguesía no es capaz de satisfacer sus dudas existenciales, ni tampoco la jerárquica iglesia medieval con su suntuosidad, sus catedrales y sus imágenes religiosas. En una de sus caminatas por los alrededores de Asís, Francisco se encuentra la iglesia de San Damián, medio destruida. Un crucifijo viejo y olvidado le llama la atención. Lo que descubre es algo muy distinto del Dios que hasta entonces había conocido. Ante él no tiene un Señor del mundo todopoderoso, sino un Cristo en la cruz, pobre y desnudo. Los tres compañeros que relatan la historia de su vida recuerdan esta experiencia crucial.
5: Se puso a orar fervorosamente ante una imagen del crucificado. Piadosa y benignamente le habló así: Francisco, ¿no ves que mi casa se derrumba? Anda, pues, y repárala.
0: Y él con gran estupor contestó: de muy buena gana lo haré, Señor. Y fue lleno de tan gran gozo e iluminado de tanta claridad que sintió en su alma a Cristo crucificado. Francisco.

0: Decide dar el paso más radical. Renuncia a su herencia y dona todos sus bienes. Los vecinos de la ciudad lo denuncian, así que huye y pide protección al obispo. Le devuelve a su padre el dinero que se había llevado para repartirlo entre los pobres. Se deshace incluso de los caros ropajes. La indignación de la multitud y de su padre no lo detienen. Quiere vivir en la pobreza igual que Jesucristo.
1: Y desde ahora quiero decir, Padre nuestro que estás en los cielos, y no Padre Pedro Bernardone.
0: Encuentra la benevolencia del obispo Guido de Asís, quien lo apoyará también en lo sucesivo. Cuando nace en 1936, nada indica que Bergoglio tomará un día los hábitos. Al terminar la escuela, estudia química. Buenos Aires, una ciudad repleta de belleza y caos. Cada barrio tiene su propio carácter. Inmigrantes de Europa trajeron hasta aquí sus tradiciones. También Bergoglio proviene de una familia de inmigrantes. La variedad cultural de la capital argentina marca al futuro Papa. Cultiva la literatura y disfruta del tango, tan típico aquí en Buenos Aires. El barrio portuario de La Boca era uno de los más pobres de la ciudad, a pesar de las famosas casas de colores de la calle Caminito, las milongas y los cafés, hoy concurridos por visitantes y turistas de todo el mundo. Bergoglio pasó su infancia y juventud en el barrio de Flores. A poca distancia de la casa paterna se alza la iglesia de San José. En una entrevista radiofónica, el Papa explicó una vivencia que cambió su vida.
1: Fue un 21 de septiembre. Sentí que tenía que ir a la iglesia de Flores. Fue una sensación en mi interior que no puedo explicar. Vi a un cura que no conocía. Y no sé qué sucedió después. Sentí como si alguien me agarrara desde adentro y supe que tenía que convertirme en sacerdote. No tenía la más mínima duda.
0: Entra en la orden de los jesuitas, estudia teología y es ordenado sacerdote en 1969. Más tarde será provincial de los jesuitas en Argentina y en la década de los 80 dirige durante 6 años un centro de educación superior de su orden. El hermano Mario Rausch fue alumno de Bergoglio.
2: Este es uno de los dos patios de la casa, es el patio de teología. En él muchas veces hemos visto caminar al padre Bergoglio como cuando era rector de la casa. En este mismo patio tenía su habitación hacia el final ya del corredor. Este era su despacho, su escritorio, y aquí tenía el dormitorio.
0: San Ignacio de Loyola fundó la orden en el siglo XVI. Es el modelo en el que se inspira Bergoglio.
1: Tiene una gran influencia jesuítica, la separación de las almas, emitir juicios claros, reflexionar largamente, escuchar lo que dicen los tiempos y sobre todo no perder de vista las distintas realidades. El Papa y yo hemos conversado sobre este tema y tiene una opinión semejante. Debemos mirar en la realidad como nos enseñó San Ignacio y encontrar a Dios en todas las cosas. Es decir, comprender realmente qué preocupa a la humanidad, qué sucede históricamente para luego avanzar.
3: Su secretaria asegura, y yo le creo, que el Papa toma las decisiones más importantes mientras reza. Es algo típicamente ignaciano, no solo jesuita, sino ignaciano. Es más amplio.
0: En 1976, el ejército se hace con el poder en Argentina. Los opositores de la junta militar son perseguidos, secuestrados y asesinados. La mayoría de los obispos callan. Bergoglio no es un héroe, pero tampoco un colaboracionista. En secreto ayuda a varios hermanos perseguidos.

0: No habría conseguido nada hablando abiertamente. ¿Quién lo conocía entonces? No era más que un jesuita. No era obispo ni cardenal, pero hizo mucho por algunas personas.
1: En 1992 es ordenado obispo y en 1998 arzobispo de Buenos Aires. Funda comunidades en los barrios pobres, bendice comedores comunitarios, visita fiestas de parroquias. A pesar de ser obispo, jamás deja de ser pastor. En 2001, el Papa Juan Pablo II le impone el capelo cardenalicio. Conoce a la Curia Romana y pasa a ser consejero de confianza del Papa. En el cónclave celebrado, tras la muerte de Juan Pablo II, se lo llega a considerar como posible sucesor. Pero no por eso rehúye los conflictos con Roma, especialmente su concepción de la Iglesia de los pobres. En 1206, Francisco de Asís empieza a reconstruir la iglesia en ruinas de San Damián, junto a los pobres de los suburbios de Asís. Nunca había pensado hacerse religioso, ni mucho menos fundar una orden. En la ciudad, llama a las puertas de burgueses y nobles para pedirles materiales. Pero Francisco es un proscrito. Es objeto de burla incluso de quienes antes vagueaban y festejaban en su compañía. ¿Es esto lo que Dios espera de él?
2: Un día oí las palabras que Jesucristo dirigió a sus discípulos al enviarlos a predicar. No llevéis alforja, ni zapatos, ni una segunda túnica. Y eso fue lo que deseé cumplir con todas mis fuerzas.
1: Cambia su cinturón por una cuerda y renuncia para siempre a los zapatos. Francisco va de ciudad en ciudad y empieza a predicar, hablando del Dios pobre y justo que descubrió en la iglesia de San Damián. Regresa a Asís. Allí no tardan en unirse a él sus primeros discípulos, viejos amigos de la burguesía y la nobleza. Nadie sospecha aún que un día llegarán a formar una importante orden. Francisco se opondrá durante mucho tiempo a la presión de la Iglesia de Roma para otorgar a su comunidad el estatus de orden que la haga oficial. Recorre Umbría a pie con sus compañeros. El viaje que emprenden es peligroso, puesto que hay muchos otros predicadores que critican duramente a la Iglesia rica y el modo de vida de los obispos. Y la Inquisición los persigue sin piedad. ¿Son blasfemos los hermanos con sus humildes ropajes? Francisco y sus compañeros son injuriados y perseguidos muchas veces, hasta que toman una decisión: pedir la protección directamente al Papa. No es fácil obtener una audiencia con el Papa Inocencio III. Un influyente cardenal y el obispo de Asís interceden por los hermanos. Al cabo de varios intentos, consiguen su propósito y el Papa escucha los ruegos de los predicadores. Y Francisco consigue convencer a Inocencio III. El Papa les da una garantía verbal y autoriza a los hermanos a predicar cuestiones sobre la práctica del Evangelio. Pero también impone ciertas condiciones. La nueva comunidad debe jurarle obediencia y someterse a los obispados. Una leyenda que empieza a circular posteriormente habla de un sueño del Papa. En él ve a Francisco sosteniendo la iglesia de San Juan de Letrán tambaleante y así la salva de derrumbarse. La Iglesia Católica del siglo XXI no corre peligro de derrumbarse, desde luego, pero la Iglesia jerárquica y centrada en Roma vive una de sus mayores crisis en la modernidad. Los escándalos por abuso contra niños y jóvenes por parte de religiosos revelan uno de sus puntos débiles. Muchos casos fueron ocultados y encubiertos. La curia se ve envuelta en líos e intrigas una y otra vez. El asunto de los Vatileaks copa los titulares de la prensa internacional. Una de las primeras medidas que toma el nuevo Papa consiste en encargar a 8 cardenales de todo el mundo que preparen la reforma de la curia. Entre ellos se cuenta el cardenal muniqués Reinhard Marx. El Papa pide a los obispos que se impliquen más en el futuro, pero no se precipita con la preparación de la reforma. ¿Derrocará a la curia poco a poco?
3: El Papa sabe lo que está en juego, pero también sabe que necesitamos un centro fuerte en Roma, como siempre he señalado. Sería totalmente contraproducente, por así decirlo, debilitar ahora a Roma o al Papa. No tendría ningún sentido en un mundo globalizado, pero seguro que aspira a implantar paso a paso una subsidiariedad sensata. También anima a los obispos a intensificar su papel en su área de influencia, algo que ya se nota en las conversaciones con estos.
1: En 2014 nombra a otros 19 cardenales, entre ellos varios de América Latina, África y Asia. El centro de equilibrio de la Iglesia Mundial se desplaza. Quien estaba esperando una revolución desde arriba se llevó una decepción. Tampoco Francisco ordena ni consagra a ninguna mujer.
0: Es un enorme disparate y simplemente una falsedad, pues él quiere justo lo contrario. Él desearía que incluso los sacerdotes, obispos y cardenales sean menos clericales. Creo que hay muchos cargos importantes que no necesariamente deben ser ocupados por un cardenal, obispo, sacerdote o diácono, sino para los que también se podría considerar un laico, no solo en la oficina de prensa de la Santa Sede, sino también en otras oficinas o en la organización del Vaticano, y estos puestos también podrían ser desempeñados por mujeres que tengan la cualificación adecuada.
1: A Francisco de Asís le traía sin cuidado la cuestión del Estado o la ordenación sacerdotal. Tampoco contaba con que una mujer se interesaría por su movimiento. Pero Clara di Favarone, hija de casa noble, se siente fascinada por los hermanos. Rechaza el matrimonio que su familia le ha concertado. Le envía dinero a Francisco para que reconstruya iglesias y se encuentra con él en secreto. Está decidida a vivir en la pobreza, como los hermanos. El Domingo de Ramos de 1211, Clara escapa de la casa paterna. En la muralla de la ciudad le esperan los seguidores de Francisco. La llevan a la capilla de la Porciúncula, cerca de Asís, donde han establecido su centro espiritual. Allí Francisco le corta el cabello a Clara y le da un sencillo hábito. A partir de ahora, llevará una vida de oración y pobreza. Está decidida a seguir su camino, para lo que, con ayuda de los hermanos, debe superar la oposición de su familia. Francisco y Clara persiguen un mismo objetivo. Se sienten responsables uno por el otro y se aconsejan mutuamente. Clara tampoco quiere pasar su vida tras los muros de un convento, sino servir a los excluidos. Pronto la seguirán otras mujeres, entre ellas su hermana Catalina. Se ocupan de atender a los pobres, los ancianos y los enfermos de Asís. En paralelo a los hermanos, surge una comunidad independiente de mujeres. Hoy la pobreza se constata sobre todo en las macro ciudades del mundo como Buenos Aires. Quienes carecen de otras perspectivas suelen ser víctimas de las drogas. Los sacerdotes que trabajan en barrios pobres abrieron en la Villa 1-11-14 un centro de prevención y rehabilitación. Aquí ayudan a quienes quieren desengancharse y ofrecen cursos de formación profesional. Un importante objetivo es que los propios jóvenes se responsabilicen de otros jóvenes y de la comunidad.
4: Cada vez el protagonismo está más en mano de los chicos, ¿no? Que se están recuperando de esa iglesia pobre para los pobres, por así decirlo. Es un ejemplo.
1: El centro no solo brinda ayuda a los toxicómanos, sino que también ofrece puestos de trabajo a los habitantes de la villa. Es un refugio para quienes buscan una salida del círculo vicioso de pobreza, criminalidad y drogadicción. En los barrios pobres de Buenos Aires, la iglesia tiene más vitalidad que en algunas comunidades del norte adinerado. Una vivencia que el Papa se llevó consigo.
0: Es un viento fresco del sur, y eso es importante para el norte, especialmente porque él procede de un continente que es pobre, pero también devoto y piadoso.
1: Los cambios en el Vaticano también tienen repercusiones en Alemania. El obispo de Limburgo, Franz Peter Tewarts van Elst, fue suspendido de su cargo en 2013 por inflar los costos de construcción de su residencia y centro diocesano y ocultarlos sistemáticamente. Su autoritaria gestión no se adecúa a la iglesia pobre y humilde que desea el Papa Francisco.
3: Más allá de lo material, ¿cómo invertimos nuestro dinero? ¿Podemos justificarlo? ¿Está realmente al servicio de los pobres, de la evangelización, de los necesitados, de las personas ansiosas de formación, de las que buscan la fe? Por otro lado, en lo referente al modo en que predicamos el Evangelio, a veces también es necesaria la pobreza. Es decir, alejarnos de una forma de hablar severa, complicada, exigente, excluyente, para acercarnos a un lenguaje humilde, sencillo, acogedor, optimista, generoso. Un lenguaje que también descubro en el Papa.
1: Francisco de Asís busca el diálogo con otras culturas. En 1219 emprende un viaje hacia Tierra Santa y Egipto. Se hace llevar al campamento del sultán Al-Malik, donde permanece durante varios días hablándole de su fe. El gobernante musulmán queda impresionado por aquel hombre de humilde vestimenta. Buenos Aires es un crisol de culturas. En la zona 11 del barrio de Balvanera viven muchos judíos. Cuando era cardenal, Jorge Mario Bergoglio procuró el diálogo con judíos y musulmanes. Aún hoy mantiene una profunda amistad con el rabino de la comunidad judía.
5: No obstante, el Papa Francisco, que cree profundamente en el diálogo, ve en el mismo la llave necesaria para alcanzar la paz.
1: Ese es uno de los mayores anhelos de este Papa: alzar la voz por la paz en el mundo, en Siria y en el Oriente Próximo, en África, en Ucrania. En septiembre de 2013 reza durante 4 horas en la Plaza de San Pedro por la paz en Siria. En enero de 2014 el rabino Skorka visita al Papa. Ambos hablan del próximo viaje papal a Israel.
5: Mi sueño con esos momentos, paz. Por supuesto que él no va a resolver todos los problemas, pero lo que quiero es un sello, un algo, una luz encendida que pueda permitir a palestinos e israelíes sentarse con iluminados con esa luz y tratar de obtener avances en la senda de la paz, y que eso pueda ser un signo para todo el Medio Oriente y para todo el mundo.
1: Después de su viaje a Egipto, Francisco cae gravemente enfermo y pierde la visión casi por completo. Pero no cesa en su empeño de divulgar la paz y con ella el respeto hacia la naturaleza.
2: Loado seas, mi Señor, con todas tus criaturas. Loado seas, mi Señor, por nuestra hermana la Madre Tierra, que nos sustenta y gobierna, y produce tan diversos frutos.
1: La hermandad crece. Más de 1 millar de hermanos de toda Italia acuden ya a los encuentros anuales de Pentecostés. La orden en ciernes empieza a necesitar una estructura, y Francisco se decide paulatinamente a escribir una regla fija.
2: Los hermanos no deben apropiarse para sí de casa, ni lugar, ni cosa alguna. Y cual peregrinos y forasteros en este mundo que sirven al Señor en pobreza y humildad, vayan por limosna llenos de confianza.
1: ¿Traerán la pobreza y la humildad la renovación de la Iglesia? El Papa Francisco tiene muchos planes y también influyentes adversarios.
0: Hay personas que critican su estilo, hay gente que rechaza su forma de hablar. También se le opone resistencia dentro de la curia. Pero creo que la diferencia respecto a las críticas al Papa en años anteriores es que ahora provienen de un pequeño círculo de intelectuales, mientras que la gente de las parroquias está muy contenta con lo que el Papa dice y hace. Es una bocanada de aire fresco y lo consideran muy positivo.
3: Creo que aún tienen que habituarse, pero lo que admiro del Papa es que no quiere dejar fuera a nadie. No está dispuesto a renunciar a su línea, pero su estilo no es emplear la fuerza y la violencia, sino predicar con el ejemplo. Y tengo la sensación de que procura que no se produzca una ruptura, sino una evolución.
1: Buenos Aires brilla con sus luces de neón. El Papa no solo se lleva de su ciudad la experiencia de la pobreza, también conoce muchas facetas de una sociedad moderna en que la Iglesia y sus preceptos morales pierden peso. En el vuelo de regreso de la Jornada Mundial de la Juventud en Brasil, un periodista le preguntó por su postura respecto a la homosexualidad.
6: Si una persona es gay
3: y busca al Señor y tiene buena voluntad, ¿quién soy yo para juzgarla?
1: El Papa adopta un tono que no discrimina.
0: Habla de forma espontánea, pero meditada. Todo lo que dice es razonable. No dice nada que vaya contra un dogma o contra la posición teológica y moral de la Iglesia.
1: Tanto en Europa como en América Latina, la Iglesia Católica debe tomar nota de que su imagen de la pareja y la familia ya no coinciden con la realidad de mucha gente. El número de divorcios aumenta, surgen familias alternativas, muchas parejas conviven sin estar casadas. El Papa busca establecer un diálogo amplio. Convocó un sínodo para tratar la postura de la Iglesia respecto a los divorciados que se han vuelto a casar.
3: Sigue siendo una cuestión polémica y por eso el Papa convocó este sínodo alrededor del tema de la familia, que es un tema universal para la Iglesia, a pesar de haber numerosas culturas diferentes. Y quiere que sea un proceso dialógico. No quiere emitir un dictado desde arriba, lo que quiere es escuchar. Por eso es tan importante que los obispos también hablen con franqueza entre sí.
1: El Papa rechaza que el Vaticano sea una corte y requiere de la colaboración de los cardenales. En la Iglesia no debe haber intrigas, chismorreos ni camarillas. Los obispos deben ser un ejemplo y tender puentes, como él mismo. San Francisco de Asís tendió puentes hacia los pobres. En 1226 muere en la capilla de la Porciúncula. Su cuerpo es trasladado de inmediato a la ciudad, pues es de esperar que una multitud de peregrinos quiera visitar su tumba y el municipio lo quiere aprovechar. El cortejo fúnebre pasa por San Damián, donde Clara estableció la morada de su comunidad y donde se despide de Francisco por última vez. Francisco de Asís fue canonizado apenas 2 años después de su muerte. Luego se convertiría en uno de los santos más importantes de la Iglesia Católica. Sus compañeros describen la prontitud con la que empieza a ser venerado.
0: El Papa en persona honró al santo al que amó profundamente en vida. No solo con su canonización, sino que también hizo construir una iglesia en su honor cuya primera piedra puso él mismo.
1: El Papa Francisco no quiere ser ningún Superman, no acepta un culto a su persona. Dirige la atención de la Iglesia hacia los pobres y modifica su estilo y su estructura, pero no sus dogmas. Y busca más el diálogo que su antecesor.
0: Simplemente sigue siendo él mismo, tal como era antes de convertirse en papa. No quiere vivir entre lujos, ni ser un obispo con protección policial permanente que no le puede dar la mano a quienes se acerquen a él. Quiere cambiar esto. Es el papa porque es obispo de Roma, no al revés.
7: Mire, si entendemos por revolución cambiar las cosas, está bien aplicado. Él vino para cambiar cosas. No más una iglesia autorreferencial, humildad, sencillez, salir a buscar a la gente, no esperar que la gente venga a la iglesia está donde está la gente. Eran cosas muy evidentes, pero sin embargo no se hacían. Y él está mostrando la senda de cómo hacerlo.
1: Tal vez esta actitud traerá el mayor cambio, una iglesia servicial cuyos fieles desempeñan un papel clave. El Papa de los Pobres, el primero de América

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Yo te amo, Trinidad. No, no puedo aceptar el no verte nunca más. Porque a pesar de todo, no puedo vivir sin ti.

0: humanidad, ¿qué te sucede? Ya te dije, no tengas miedo, nada malo nos va a pasar.
1: Tengo miedo, Tibisay. Pero no por lo que pueda pasarme ahora. Tengo miedo de haber perdido algo muy grande para mí. La única luz que ha entrado por mis ojos. La única luz que ha iluminado mi corazón. La luz del amor.
2: No me pidas calma, Tatacoa. No me hagas acordar del maldito Simón Guerrero y de su amigo el tal Enrique.
3: Lo siguen manipulando, don Cipriano.
2: Me están utilizando como carne de cañón. Quieren que yo sea quien ponga la cara y quien arriesgue el puesto. Mientras esos desgraciados piensan qué es lo que van a hacer.
3: Las cosas no están saliendo bien, don Cipriano.
2: En cualquier momento alguien va a abrir la boca y mi carrera política se hundirá. Mientras estos perros desgraciados siguen haciendo dinero. ¿Y quién paga las cuentas? ¡Yo!
3: El viejo Ernesto Montilla morirá. Y Santos Torrealba también se irá al infierno. Y los demás se pelearán por todo. Y al final, usted y yo nos quedaremos con el dinero y con las tierras.
2: No lo sé, Tatacoa, no lo sé. Perdí mi oportunidad con la hija de Bernarda Ayala. La ciega va a heredar y mi hijo se iba a casar con ella. Pero ahora no se pueden casar porque resulta que la ciega dice que es hija mía.
3: ¿Otra hija suya, don Cipriano?
2: No se le vaya a ocurrir abrir la boca porque mi mujer me mata. Un desliz del pasado ahí me resultó en una hija. ¡Y ciega para colmo!
3: Bernarda Ayala. ¿Y usted? ¿Y una hija?
2: No te atacó. Ninguna hija. A Trinidad Ayala se la robaron los traficantes del río. Los mismos que nos traen el contrabando. Maldita sea mi suerte. Estuve a un paso de tener esas tierras. Pero la ciega esta no sirvió para nada.
1: ¿Qué ocurre, doctor? ¿Cómo lo encuentras? ¿Está mejorando?
4: Me temo que no. No veo ningún avance en su estado. Hizo mucho esfuerzo por hablar, ¿verdad?
1: Ay, fue mi culpa. Él, pues, se puso peor después que le conté que Santos estaba preso por lo que hizo.
4: Necesito traer equipo especializado de la capital. Yo no sé si ustedes están en las condiciones.
1: Mi padrino es accionista de una de las mejores clínicas de la capital. Usted solamente tiene que decirme cuáles son los equipos que necesita y él se lo hará llegar.
5: Haga lo que sea, doctor, pero sálvelo, por favor, ¿sí?
4: Nani, estoy trabajando con las uñas, hago lo que puedo.
1: Usted va al pueblo, yo le anoto ahí a quién debe dirigir la lista y pues envía un telegrama urgente. Sí, aquí tiene, doctor. Y mientras llegan, pues, todos los equipos que va a solicitar, ¿qué va a pasar con papá?
4: Por ahora, solo puedo calmarle el dolor y quitarle la fiebre, pero su vida se me va de las manos. Esa es la verdad.

0: que recemos por Ernesto.
1: Doctor, ¿qué pasó? ¿Cómo está mi tío?
2: Su cuadro se está agravando.
1: ¿Cómo que? ¿Pero cómo es posible que usted no sea capaz de hacer nada por él?
0: Ya, Isabela, cálmate. Que seguro el médico está haciendo todo lo que puede.
2: Yo lo lamento muchísimo. Vamos a mandar traer equipos de la capital. Yo solamente espero que don Ernesto resista hasta entonces.
3: Ay, no. No, Enrique, mi tío, no. Tío, no. No.
4: En nombre del Padre, del Hijo, del Espíritu Santo.
5: Porque yo la amo, señorita, y yo la amo como nunca amaba a nadie.
0: Déjeme con sinceridad. Sin oír a nadie, mirándome a los ojos. ¿Usted me cree capaz? ¿Usted me cree capaz de hacerle eso a mi padrino?
1: ¿Ya se fue?
0: Sí, no era necesaria tanta payasada.
1: Ay.
0: ¿Escuchaste? Ah. Para traer equipos de la capital, eso significa que aún hay esperanzas.
1: Sí. Y mientras tanto, ¿qué vamos a hacer? A mí esta espera me está irritando.
0: Pues hay que seguir esperando. Por lo menos yo no me pienso despegar de esta puerta ni un solo minuto hasta que este viejo se muera. Está aferrado a la vida y no podemos dejar de vigilar.
1: Mi tío puede despertar en cualquier momento. A la medianoche no podemos estar aquí 24 horas, Enrique.
0: Pues nos tornaremos para cuidarlo. Wow. Y a la más mínima oportunidad lo despachamos. O muere él.
6: ¿Mamá va a venir esta noche? Yo me siento sola, completamente sola.
7: Sí, ven. Déjenla beber, por Dios. Mírenla cómo está de mal, tenga doña.
8: No, Alirio, eso es peor.
9: Ay, solita, déjala que beba, ya necesita un estímulo. Además, todos estamos muy nerviosos.
7: A ver, solita. Es deber de todo buen cristiano acompañar a sus hermanos en sus penas.
8: ¿Cómo se te ocurre, Alirio? Yo nunca en mi vida he probado el alcohol.
7: Solita, nuestro Señor bebió en la última cena. Los sacerdotes lo utilizan para consagrar. ¿Acaso ha habido algún pecado en todos los tragos que se han bebido en la historia?
8: No.
7: Entonces, por el renacer del Espíritu.
8: Amén.
7: Amén. ¿Cómo te sientes ahora? Aleluya, hermanas mías. Aleluya, todo esto está poniéndose muy bueno. ¿Cómo va, doña Remedios?
6: Debemos guardarle un poquito de ese trago a sus niños antes de que se acabe.
7: Amén.
9: Dalila, esa bodega estaba hecha un desastre. Tuve que abrir una caja nueva, porque la que abrió Alirio no quedaba ni una sola botella sana.
10: No te preocupes. Alirio me dijo que la había dejado caer. El pobre estaba tan preocupado buscándole un trago para la esposa del jefe civil que no sabía lo que hacía.
11: Ay, Dalila, pero este es el trago más costoso.
10: No te preocupes. Alirio dijo que iba a pagar toda la caja. De todas maneras, yo no quería abrir esa caja. Ustedes saben que esa caja venía con una cinta distinta. Y yo le tengo mucho miedo al trago adulterado.
11: ¿Pero por qué, Dalila? Si siempre le compramos el trago a Alirio. Yo no creo que él...
10: Yo no estoy dudando de Alirio, no, señora. Pero tú nunca sabes qué puede pasar con la mercancía hasta que llega aquí. Sí. Y ustedes saben que yo estoy cuidando mucho a mis clientes.
6: Eso sí me consta. Aquí todos tienen que estar contentos. Nada de penas ni de dolores. Esto es pura alegría.
10: Hija, sírveme un...

0: Esta noche necesito beber para soportar lo que le está pasando a Santos, que me tiene muy deprimida. Porque no solamente ha sido acusado de un crimen que no cometió, sino que con eso va a perder a su amor y a su esposa también.
1: Yo pensaría en María Teresa cuando estuviera con Valentina. Yo quisiera besar a María Teresa en lugar de Valentina. Yo quisiera hacer mi mujer a María Teresa y no a Valentina.
2: Y va a venir, comadre. No, tengo que confesarle que él muchas noches no ha venido a dormir a su casa. Yo sé que no hay nadie que pueda ayudar a mi hijo. Yo no debería llamarme Remedio, sino Soledad.
3: Ay, Alirio, la comadre se emborrachó.
4: Creo que las matronas sacaron la mano solita.
3: Niñito, hay que llevar a la comadre a la cama.
2: No.
4: Sí, señora, yo sí creo, doña Chepa. Doña Remedios, creo que es hora de que descanse.
2: No quiero. Yo voy a descansar en mi tumba porque esta familia ejemplar me va a matar. Yo quiero otro traguito de eso tan bueno.
4: Ya se acabó.
2: Beber para olvidar.
3: Ay, no, comadre, ya se acabó. Camine, no se aterque. Camine para la
2: Beber para olvidar.
4: Hasta mañana, doña Remedios, que suene con los angelitos.
2: ¿Me vas a cargar, comadre?
4: Solita, ¿qué te parece si te llevo a la casa?
5: ¿Ah?
4: ¿No te veo muy bien?
5: Mi casa, sí. Sí, buena idea. Pero yo no me voy a mi casa sola. Yo no me voy a mi casa sin mi mamá. ¿Dónde está mi mamá, Alirio? ¡Mamá! ¡Mamá!
4: Solita, tranquilízate, por favor. Mira, tu mamá es mejor que se quede aquí con Doña Remedios. Yo te acompaño a la casa. Mira, estás un poco mareada.
5: ¿Yo?
4: Sí.
5: No. Yo estoy divinamente.
4: Solita, ¿sí es? No estás bien. No estás bien. Déjame llevarte a la casa.
5: Sí.
4: Yo te llevo de mi brazo para que nadie vaya a pensar mal de ti, ¿qué te parece?
5: Ay, sí, mi casita, mía. Buena idea, mi casita. Allá está mi cama.
4: Sí, tu cama.
5: Esperándonos.
4: Esperándote tu cama está.
5: Ayer yo no puedo mover los pies.
4: Perfecto.
5: Me pesan los pies.
4: Perfecto, Solita, perfecto. Mira, con el favor de Dios te llevo hasta tu casa. Te quito los zapatos para que descanses. Te quito la ropa, te pongo la pijama. Vamos, vamos, vamos caminandito así. Eso, así, ven.
6: Rufina, recuerda que mañana cuando me traigas mi café también traerás una taza para Azalea aquí a mi cuarto. Después le pedirás disculpas a mi amiga. ¿Está entendido?
7: Sí, señora, como mande.
6: Ahora retírate, que necesito descansar. Esta noche ha sido muy larga.
7: Permiso, señora.
6: ¿Y mañana? El día será demasiado corto para tanta felicidad. Ay, amiga, nunca debiste venir a este pueblo. Mañana voy a transformar tu risa en una mueca de dolor, porque vas a morir.
4: Ya, Solita. Ya, camina despacio. Solita, yo no te veo nada bien.
5: Me siento muy mareada, Alirio. Todo me da vueltas.
4: Más bien te llevo a la camita, ¿sí?
5: Sí.
4: Te llevo a la cama, despacito. Eso, así, así. Por aquí, tranquila. Eso. Así, tranquilita, despacio. Eso, siéntate.
5: Ay, Alirio. No sé, no está bien. No está bien que tú estés acá delante de Miguelón.
4: Pero eso no es problema. Mira, Solita,

0: es pensar en mí como... como el hombre, sino... como el hermano, como el mensajero de Dios. Aquel que está aquí solamente para protegerte, para cuidarte. Ven, te quita la ropa, ven, te quita los zapatos.
1: ¿Sí, en serio? Bueno, está bien, Adirio.
0: Sí.
1: Tú eres mi confesor.
0: Sí, yo soy tu confesor. Ven, te quito el vestidito. Para que descanses. Sí.
1: ¡Ay, Alirio, me duele!
0: ¿Pero qué te duele?
1: ¡Me duele mucho!
0: ¿Pero qué me dices, solita? ¡Solita, por Dios! ¡Maldito desgraciado! ¡Justo ahora! ¿Justo ahora qué?

0: Buenos días.
1: Buenos días, señorita. ¿Cómo está usted? Por acá, tenga la bondad, ¿sí? Por favor, póngase cómoda. Perdón, ¿con quién tengo el gusto?
0: Isabela. Isabela Montilla.
1: Caramba, no, una Montilla. Sí, ya había oído hablar de usted. Usted es la sobrina de don Ernesto, ¿verdad? Yo soy Cipriano Camacho, jefe civil de este pueblo, para servirle.
0: En realidad, creo que soy yo quien puede servirle a usted, don Cipriano.
1: ¿Ah, sí? Mm.
0: Lo sé todo, don Cipriano.
1: Perdón, no sé de qué habla.
0: Sé de su relación con Simón Guerrero y Enrique Montalvo, el esposo de mi prima María Teresa. Sé de sus planes de quedarse con la tormenta. Y de lo del supuesto asesinato de mi tío a manos de Santos Torrealba. ¿Mm? Sé que usted está detrás de eso también.
1: ¿Pero cómo se atreve?
0: No se preocupe, no se estrese. Mire, yo no voy a abrir mi boca, yo no voy a decir una sola palabra. Pero con una condición. Mi silencio tiene un precio. Y mi precio se llama Santos Torrealba. Vengo a reclamar su libertad.
1: Pero usted está loca. Ese hombre está preso por asesinato. Intentó matar a su propio tío.
0: Usted y yo sabemos que eso no es cierto, don Cipriano. Usted lo sabe porque está detrás de ese crimen. Así que si no quiere que yo abra mi boca, si no quiere que todo el mundo se entere en realidad de quién es usted, me entrega a Santos Torrealba y me lo entrega ahora mismo.
2: Ay, mi nanis. No parece que estuviera tan mal como dice el doctor Juan Andrés, ¿verdad? Se ve tan plácido. Parece que estuviera dormido.
3: Tenemos que tener fe, María Teresa. Tu papá se tiene que recuperar. Él tiene que salir bien de esta.
2: Ay, nani, no sé. Es que yo no sé si voy a poder con todo esto. Es que yo todavía no entiendo cómo fui capaz de confiar en un hombre como Santos Torrealba.
3: Ay, ya no te atormentes más, mi amor. Tú no tienes la culpa de nada.
2: Pero es que tú viste cómo se puso, nani. Él se puso mal justo después que nosotros dijimos que Santos estaba preso. Ahí fue cuando él empeoró.
3: La rabia no es buena para las heridas, María Teresa. Fue por eso que don Ernesto se puso peor.
2: ¿Será, nani? ¿Será que se puso mal por la ira de recordar lo que pasó?
3: Ya no te atormentes más, mi amor. Tú no tienes la culpa de haberte enamorado de ese hombre. Tú no tienes la culpa de nada. Tú no sabías lo que iba a pasar. La falla la cometió él, Santos Torrealba.

0: Nani, ¿escuchaste?
1: Sí, escuché. Estaba mencionando a Santos Torrealba. Lo está mencionando a él.
0: Ya, papá. Papá, soy yo, María Teresa. ¿Me escuchas?
2: Creo que aquí hay un malentendido. Enrique me dijo que tú querías... Enrique. Creo que Enrique va a tener que aclarar muchas cosas.
3: Mi hija...
1: Parece que estuviera soñando con lo que pasó.
0: Sí. Ya, papá, cálmate, por favor, cálmate, papi. Es como si estuviera reviviendo el momento en el que Santos lo hirió.

0: Tú eres empleado de Simón Guerrero.
1: El que me quiso matar.
2: Trata de calmarlo, María Teresa, para que pueda respirar. Ya, papá. Ya, papá, cálmate, por favor, cálmate. Yo no voy a permitir que nada malo te pase, papá. Yo estoy aquí contigo, papá. Solamente piensa que te vas a recuperar y que muy pronto nos iremos a la capital y todo va a estar bien, papá, cálmate.
3: Todo está muy claro, María Teresa. Juez Santos Torrealba.

0: claro que es lo que dice. Usted está totalmente loca.
1: Piense lo que se le dé la gana, don Cipriano. Tenga la seguridad que hoy mismo me llevo a Santos Torrealba.
0: Santos es un preso del gobierno. Ese hombre tiene que responder por un asesinato.
1: ¿Un asesinato? ¿Cuál? Hasta ahora, mi tío, Ernesto Montilla, no ha muerto. Está vivo y con ganas de no morirse. Y en caso de que mi tío muriera, usted y yo sabemos que Santos no hubiera podido ser el asesino. ¿Por qué? Porque usted, Enrique y Simón Guerrero están detrás de ese crimen. Así que será mejor que usted y yo nos pongamos de acuerdo sobre la libertad de Santos Torrealba.
0: ¿Cómo se atreve venir aquí a mi oficina a tratarme como si yo fuera su empleado? ¿Usted sabe con quién está hablando? Yo soy Cipriano Camacho, jefe civil de este pueblo desde hace más de 30 años. A mí nadie me viene ni a ofender ni a insultar.
1: Ay, don Cipriano, discúlpeme, no... No quise ofenderlo. Yo estoy de su lado. ¿Somos socios?
0: ¿Socios? Pero es que acaso esto es un club, señorita. ¿Sabe cuánta gente está metida ya en este asunto?
1: Ay, eso no es problema mientras todo salga bien. Y ya que tenemos un trato, ¿me podría traer a Santos? Sí, no tengo todo el día para esperarlo.
0: ¡Jamás! ¡Olvídese de eso! ¡Por sobre mi cadáver saldrá Santos de aquí! Mire, ese hombre tiene sospechas de lo que en realidad pasó con su tío. Y si sale, va a decir lo que sabe y nos va a meter en problemas a todos.
1: Y no se preocupe, no se ponga tan dramático, don Cipriano. Tengo planes para él, planes que no me van a fallar. Ande, traiga a Santos, necesito hablar con él.
0: Ya le dije que es imposible. Él no puede recibir visitas, está incomunicado y punto.
2: No sea cínico. Una palabra mía y lo hundiré, don Cipriano. Yo estoy libre de todo pecado, pero lo sé todo. ¿No entiende? Usted decide, o me entrega a Santos, o terminará compartiendo celda con él muy pronto.
3: Demetrio deseará que la muerte se lo lleve. Pero no morirá. Ni siquiera la Sibila podrá ayudarlo.
4: Y hoy, con la primera luz del día, Demetrio se convertirá en rata.
5: ¡Demetrio! Demetrio, aquí le traje su abusute, así como a usted le gusta. Ay, envueltico en esas hojitas de plátano y bien asado. Este pescado coge onza. Demetrio. Demetrio, ¿usted qué está haciendo?
6: Dios mío, Santos Torrealba. ¿Cómo pudo? Ay, no, ni un hombre al que yo creía conocer, del que dije tantas cosas para defenderlo. El único hombre que yo he amado. Y que amo a pesar de... Nani, estoy tan confundida.
7: Debieron haber tenido una discusión bastante fuerte para que ese muchacho hiciera lo que hizo.
6: No lo sé. No lo sé. ¿Y si nosotras estamos equivocadas, Nani? Porque en realidad lo único que escuchamos fueron retazos de un sueño.
7: Te conozco, María Teresa. Sé que en el fondo de tu corazón quisieras gritar que Santo no lo hizo. Pero no te engañes, mi amor. No te engañes, porque el dolor va a ser peor cuando despiertes a la realidad.
8: Las escuché hablando. ¿Ernesto se despertó?
6: Sí. Despertó hace unos minutos.
8: ¿Y te dijo algo? ¿Te habló?
6: Sí. Mencionó a Santos. Habló de Santos.
8: ¿Qué dijo con respecto a Santos? ¿Te dijo algo de él? ¿Qué te dijo?
9: Alicia, por favor. Ten cuidado cuando camina.
10: ¡Ay, Dios! Voy a entrar.
9: Necesito hablar con él.
10: Él amaneció muy raro.
9: Alicia, ya, cálmese, ¿sí? Demetrio no está loco. Simplemente es un muchacho extraño. Pero no está loco. Eso fue algo que se inventaron las viejas brujas de este pueblo para atormentarlo.
10: Una pesadilla, Enrique. Tal vez eso fue lo que le estaba pasando a papá, que estaba reviviendo lo que le sucedió.
8: Bueno, debe estar muy impresionado por la forma en que Santos lo agredió. Debe ser terrible para él saber que su propio protegido haya sido capaz de alzarse contra él, a tal punto de quererlo matar.
10: Sí. Bueno, no. No sé.
8: María Teresa, es claro que fue Santos quien lo hizo. Hay evidencias que lo confirman.
10: Enrique, yo he estado pensando y sabes, yo no puedo asegurar que haya sido Santos Torrealba el que intentó matar a papá hasta no escuchar de boca de mi propio padre que fue exactamente lo que ocurrió.
8: No tienes por qué mentirte, entiendo perfectamente tu situación, pero sí, estoy seguro que quisieras que tu papá se despertara y lo negara todo, pero la realidad...
10: Tú no entiendes, Enrique. Es como si alguien viniera y repentinamente me dijera, no sé, que tú, por ejemplo, intentaste matarlo.
8: Me parece absurda esa comparación.
10: No es absurda. Enrique, tú has estado conmigo, a mi lado, prácticamente toda mi vida. Eres como mi hermano, confío en ti. Pero yo también confiaba en Santos. Yo sé que son personas totalmente diferentes, pero los dos tienen principios y un gran sentido de la lealtad. ¿Entiendes mi situación?
8: Lo que entiendo es que tus sentimientos te impiden aceptar lo que pasó. Pero María Teresa, existe un arma homicida, el machete de Santos, al cual le van a sacar pruebas de huellas dactilares y eso te convencerá que fue Santos quien trató de matar a tu papá.
10: Ay, sí, tal vez... Tal vez tengas razón, Enrique. Pero yo lo único que quiero en este momento es ver a mi padre fuera de peligro y no cargar en mi conciencia el peso de haber juzgado a Santos Torrealba sin antes

0: por lo menos, haber escuchado lo que él tiene que decirme. Es mi deber.
1: ¿De qué estás hablando?
0: Yo tengo que hablar con Santos, Enrique. Voy ahora mismo a la jefatura civil a hablar con Santos Torreal. Hola. ¿Por qué te quedas callado, Sam?
1: ¿Qué es aquí, señorita? ¿Cómo está mi padrino? No ha venido a decirme que está muerto, ¿verdad?
0: No, no, no, él no está muerto, pero sí está muy mal, Santos. Mi tío está muy grave.
1: Yo aquí encerrado sin poder hacer nada.
0: Te culpan de lo que pasó. Todos en la tormenta piensan que tú trataste de matar a mi tío.
1: Pero eso no es verdad, señorita. ¿Cómo le voy a querer hacer daño a mi padrino, que ha sido como un padre para mí? Antes me corta una mano.
0: Sí, pero dicen que los escucharon discutiendo. Y el machete que le encontraron enterrado en el pecho era el tuyo, Santos.
1: Pero eso no es cierto, señorita. Me tendieron una trampa.
0: ¿Una trampa?
1: ¿Una trampa?
0: No, no me digas mentiras,
1: señorita, Santos. Es así como se lo digo. Sí, y yo sé quién lo hizo. Traté de explicárselo a don Cipriano, pero no me quiso creer. Pero usted me tiene que creer porque la señorita María Teresa también corre peligro.
0: No entiendo. ¿Por qué María Teresa? ¿Quién querría hacerle daño a mi prima?
1: El mismo desgraciado que trató de matar a mi padre.
0: Santos, por favor, dime de quién se trata. ¿De quién sospechas? Yo tengo todo el deseo de ayudarte, pero tienes que decirme la verdad.
1: El esposo de su prima María Teresa. Él, Enrique Montalvo, trató de matar a mi padrino. Estoy seguro que tuvo que haber sido él.
2: ¿Pero estás loca? ¿Vas a dejar que ese tipo haga contigo lo que le dé la gana? Te va a manipular, María Teresa.
0: Ay, Enrique, por Dios, yo no soy tonta. Si le estoy dando esta oportunidad a Santos Torrealba es simplemente para yo estar segura de lo que hago.
2: ¿Segura? ¿Segura de qué, por Dios? Si las evidencias lo condenan, ¿qué más quieres, María Teresa?
0: Es que no entiendes. Con el solo hecho de denunciar a Santos, no solamente le estoy haciendo daño a él, sino también a Valentina.
2: ¿Dónde tienes la cabeza, María Teresa? Reacciona, mujer. Santos es un embaucador. Lo único que va a hacer es utilizarlas a ambas, porque él sabe cuánto aprecias a Valentina. ¿Y para qué? Para escudarse.
0: Ya basta, Enrique, por Dios, es mi decisión y te pido, por favor, que la respetes. Nani, te encargo que cuides mucho a papá, ¿sí?
3: María Teresa, mi amor, yo pienso que Enrique tiene razón. Es mejor que te quedes con tu papá.
0: Nani, necesito ver a Santos.
2: Bueno, está bien, está bien. Si eso es lo que quieres hacer, hazlo. Por tu papá no te preocupes, yo me quedaré con él. Ve, María Teresa, haz lo que tengas que hacer.
0: Ay, Enrique.
2: Yo solo quería darte mi opinión para que estuvieras tranquila y...
0: Gracias. Gracias, de verdad, te agradezco tanto que siempre eres tan comprensivo y tan paciente conmigo.
2: Yo solo quiero que estés tranquila.
0: Bueno.
2: Vayan, hagan sus cosas. Cualquier cosa, yo estaré pendiente. Uh-huh.

0: pensé que se me diera esta oportunidad tan fácil. Qué pena contigo, Ernesto. Pero una vez mueras, ya no importará lo que pueda decir Santos. Solo tú lo podías salvar.
1: Enrique, dices que Enrique Montalvo trató de asesinar a mi tío.
2: Él lo planeó todo, señorita. Él insistió en que mi padrino y yo nos reuniéramos. Le dijo mentiras a él y a mí. Hizo todo lo posible para que nos viéramos en el trapiche. Fue una trampa, señorita, una trampa montada por él.
1: Pero eso es absurdo, Santos. Enrique es de la familia. Es amigo mío, es el esposo de María Teresa.

0: hipócrita. Es un asesino ese desgraciado.
1: Santos, eso no puede ser. A ver, ¿por qué? ¿Por qué Enrique haría algo así? ¿Por qué querría matar a mi tío? ¿Qué más sabes?
0: No, eso es todo lo que... Pero por eso usted ahora me tiene que creer. Tiene que ir donde ella y advertirle, decirle que corre peligro. Dígale todo lo que yo le conté. Dígale que no confíe en nadie, mucho menos en su esposo.
1: Ay, Santos. Eso no va a poder ser así. Ella no me va a creer.
0: Señorita. Señorita, por favor. Solo usted va a poder ayudar a su prima. Solo usted, señorita.
1: Está bien, lo voy a hacer, pero no te prometo que me crea. Santos, eres muy leal con María Teresa y eso me encanta de ti. Eso es lo que más me gusta de un hombre. No sé si estoy loca por creerte, pero lo voy a hacer. Ahora mismo voy a hablar con María Teresa. Yo volveré.

Ernesto, no pienses que soy un mal agradecido con lo que te voy a hacer. Pero tenías que haber muerto de inmediato. Vivo solo lo complicas todo.

0: guardes rencor. La verdad, estoy muy agradecido contigo. Es más, solo estoy haciendo lo que tú me enseñaste. Enrique, en los negocios nunca pienses con el corazón, siempre con la cabeza. Un poco de aire en tus arterias y te irás al otro mundo sin sentir nada. Y sin dolor.
1: Don Cipriano tiene toda la razón. Santos sospecha lo que pasó con mi tío. No tiene toda la información, pero está muy cerca.
2: Pero, ¿ah? ¿Se da cuenta por qué no puedo dejar que Santos salga de ese calabozo? No podemos arriesgarnos a que hable.
1: No se preocupe, que yo tengo mis planes con él. Mire, deje que...
2: No puedo dejar que Santos salga de allí, imposible.
1: Pero usted y yo teníamos un trato, don Cipriano.
2: Perdón, señorita, pero aquí entre nosotros dos solo ha habido unas palabras. Y usted sabe que las palabras se las lleva el viento.
1: A ver, don Cipriano, nuestra sociedad no se la lleva el viento, ¿verdad? Ay, usted y yo tenemos intereses en común y sabremos cómo manejar a Santos. Déjeme, yo me lo llevo.
2: No, ya le dije que eso es imposible. Ahora, si insiste en llevarse a Santos y si en verdad tiene un plan, pues lo mejor es que hable con Simón Guerrero.
1: Don Cipriano, yo no conozco...
2: No, mire, él fue quien armó todo este lío y será quien al final decida el futuro de Santos. Solo aceptaré sacar a Santos de la cárcel si me lo pide el propio Simón Guerrero. Si algo malo pasa, que pague la cuenta a él.

0: ¿Qué haces, Simón? ¿Para dónde vas?
1: Voy para mi habitación. No quiero que nadie sepa que pasé la noche contigo.
0: Ven, quédate un poquito más. No seas malito conmigo. ¿Qué importa lo que digan? Tú ya eres grandecito.
1: Ya lo sé. No se trata de eso. Pero mientras más oculta esté nuestra relación, mejor para ambos. Voy a extrañar mucho estas visitas nocturnas cuando ya no estés.
0: Tal vez no me vaya tan pronto. Podría quedarme otro tiempo más.

0: No es necesario que cambies tus planes por mí.
1: ¿Quién te dijo que yo me quedaba aquí por ti?
0: A mí no me gusta comprometerme. Solo me gusta divertirme. Y nada más.
1: ¿Me estás poniendo condiciones, Simón?
0: Me voy antes de que mamita se despierte.
1: ¿Le tienes mucho miedo a tu mamita?
0: No, Azalea. No te equivoques. No es miedo. Es respeto. Tú no tienes ni idea de lo que es capaz mi madre. No tienes ni idea.
1: Claro que lo sé, Simón. Claro que lo sé.
2: Permiso, señora. Aquí están las dos tazas de café que usted ordenó. La suya y la de la señora Azalea. Pero yo primero vengo a atenderla a usted.
3: ¿Cómo debe ser, Rufina? Tráeme las pastillas para la cabeza. Se me va a reventar.
2: Sí, señora. Permiso, señora.
3: Cierra la puerta.
2: Sí, señora.

Así que una gota de esto mata a un elefante en menos de 5 segundos. Qué interesante.

0: a lo mejor tenga un instante de lucidez y se dé cuenta de que la vida se le fue.
1: Santos Torrealba grabó su nombre en su machete, pero mejor que su nombre serán sus huellas digitales y esas tienen que estar allí.
2: ¿Qué quiere que haga con esto, mi comandante?
1: Quiero que lo envíen por correo especial a los cuerpos de investigación de la capital para que ellos tengan las huellas del asesino y no queden dudas de su culpabilidad.
3: ¿Pero cuál asesino, jefecito, si todavía no ha muerto nadie?
1: ¡Bueno, qué esperan! Vamos a llevar eso al correo. Sí, sí, parte inútil, correo. No hay sino hablar. ¿Qué?
4: Buenas, don Cipriano. Vengo a ver a mi esposo. Le traje algo de comida y ropa también.
1: No hacía falta. Aquí ya le dimos una frazada y le proporcionamos la alimentación de los presos.
4: Pero yo soy su mujer. Tengo derecho a traerle ropa y comida. Por favor, don Cipriano, déjeme verlo y dejarle estas cosas. Mire, es lo único que por ahora puedo hacer por él.
1: Mire, mijita, yo de usted me daba la vuelta y me iba para la casa a rezar por su marido. Santos Torrealba está considerado un asesino peligroso. Está incomunicado, nadie lo puede ver.
4: ¿Cómo que incomunicado? Santos lo que tiene es una acusación injusta. Todavía no se le ha condenado. Y hasta los condenados tienen derecho de ver a su mujer.
1: Pues eso será en Francia o en la China. Pero aquí no. Hay mucha gente interesada en tomar acciones contra la jefatura. Y por eso lo incomuniqué. Medidas preventivas de seguridad. Eso está en el código de procedimiento.
4: No me venga con esas cosas. Santos no es ningún criminal. Además, mi padrino todavía está vivo.
1: Mire, yo lo único que sé es que su marido está acusado de intento de asesinato, que es violento y muy peligroso. Y yo, como jefe civil y máxima autoridad de Puerto Bravo, tengo el deber de protegerlo, de vigilarlo y de hacer cumplir la ley.
4: ¿Pero cuál ley? ¿De cuándo a esta parte usted hace respetar la ley?
1: Mire, si tiene alguna queja, pues entonces vaya a la capital y formalice su reclamo. Y si de allá me mandan una orden, entonces yo la dejo entrar a ver al detenido. Mientras tanto, Santos está preso e incomunicado y allí se quedará.
5: ¿Qué querías decirle a María Teresa? ¿Que Santos es inocente? ¿Y echar por la borda todos mis planes? Eso no te lo permitiré, aunque tenga que matarte con mis propias manos. Nos vemos en el otro mundo, viejo infeliz.
6: Perdón, don Enrique, que si va a desayunar, manda a preguntar a la señora Natividad.
5: No tengo hambre. Me quiero quedar un rato más con Ernesto, sí.
6: Mejor que vaya, señor, yo me quedo con el patrón.
5: ¿No me escuchaste? No tengo hambre, no me quiero ir. Me comprometí a cuidar a Ernesto y me voy a quedar aquí.
6: Yo lo siento mucho, don Enrique, pero son órdenes de la señora Natividad y yo tengo que cumplirlas. Además, hay que bañar y limpiar al patrón y yo creo que usted no puede.
5: Está bien, haz lo que quieras.
7: Siempre desconfié del marido de su hija, pero eso de decirle a usted que yo quería verlo, decirme a mí que usted quería hablar conmigo, eso es de vieja chismosa.
8: Suéltame, ¿qué pasa?
5: Acabo de perder otra oportunidad. 5 segundos más y el viejo habría muerto. Pero no pude.
8: ¿Y por qué?
5: No sé, Nani mandó a Genoveva que se quedara con él y tuve que esconder la jeringa debajo de la cama.
8: Y justo ahora que tenemos otros problemas por resolver, Enrique.
5: ¿Problemas? ¿Qué pasa ahora?
8: Santos sabe que tú estás detrás de lo que le pasó a mi tío. Lo sabe todo.
5: ¿Hablaste con él?
8: Sí, vengo de su celda y está muy preocupado porque piensa que tú le puedes hacer daño a María Teresa. Es más, está más preocupado por ella que por él.
3: Lo creía más estúpido. Se me olvidó que no debo subestimar a nadie.
8: Eso sí, lo hiciste conmigo, corazón. Creo que debes reflexionar.
3: Yo estoy hecho para las dificultades y todo lo voy a solucionar. No me subestimes tú a mí mejor.
8: Jamás cometería ese error, mi amor.
7: No puedo confiar en la tal Isabela tampoco. Ella también es de la capital. Y si ese desgraciado logró engañar a mi padrino y a María Teresa, entonces quién sabe si ella también lo va a hacer.

¿Sabes la yegua que te voy a conseguir si me sacas de aquí, Dominó? Vamos. ¿Sabes cómo te voy a poner a relinchar?

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0: No, bastante tiene ya Baldomero con haber renunciado a su trabajo, como para ahora también darle más preocupaciones.
1: Sí, Marina, pero yo creo que sería conveniente avisarles para que tomen sus precauciones con el doctorcito
2: ese. Sí, todos tienen que tomar precauciones,
1: sí, Marina.
3: Principita, ¿cómo sigues de tus ojitos, Principita?
4: ¿Precauciones de qué, Yola, eh? ¿Te alcancé a escuchar?
0: Mamá, prométeme que no se van a alterar. Ni tampoco van a tomar decisiones precipitadas.
4: No, pero ¿por qué?
3: ¿Pero por qué, Principita? Estás asustando a Toribio, Principita.
5: ¿Qué fue lo que pasó, Marina?
0: El doctor Isauro estuvo aquí.
4: ¿Cómo?
0: Sí.
4: Bueno, pero que ese hombre nunca te va a dejar en paz.
0: Ay, no sé.
3: Principita, si ese individuo se atreve a hacer algo, viene Toribio y lo pone parejo.
0: Ay, ya, tranquilo, Toribio. Solo vino a decirme que me ama y que quiere ser el padre de mi hijo. Hazme el favor.
5: Ese hombre está loco. ¿Por qué no lo encerraron?
1: Ya lo denunciamos a las autoridades y lo están investigando, pero se la quiso llevar.
4: Ay, te tienes que usar la vecina.
2: No, eso es lo que no quiere Marina, que anden de un lado a otro por culpa de esa rata.
1: Sí, no sabemos si todavía ande por aquí.
5: Bueno, pues hay que tomar muchas precauciones ahorita al salir del hospital, cada uno por su lado. Y ver muy bien antes de llegar a la vecindad si no nos va siguiendo.
0: Sí, por eso mismo el doctor Bazán me ofreció irme unos días a su casa. Dice que ahí me puedo recuperar muy bien. Mamá, yo ya le dije que sí.
2: Está bien. En ningún lado vas a estar más segura, amiga.
3: Y por el angelito, ni te preocupes, Principita. Yo, saliendo de chambear, voy y lo cuido.
4: Sí, ¿ves? Todos nos encargamos, hija, de verdad. Ahorita lo importante es que el doctor no sepa dónde estás.
0: Ay, muchas gracias, mamá. Yo sé que mi angelito está en muy buenas manos.
4: Que sí.
0: También les agradezco a todos por ayudarme y por cuidármelo.
1: No te preocupes, Marina. Anita está cuidando muy bien a tu hijo, ¿eh?
2: Ay, amiga, no quisiera, pero me voy a tener que ir.
0: No te preocupes, Yola.
1: Voy a llevar a mi hermanita a la terminal y luego nos vemos en la vecindad.
4: Sí,
1: ¿va?
2: Ojalá que pueda regresar para cuando abra los ojos por primera vez.
0: Ya sé. Ojalá que sí, Yola. Gracias.
1: Ojalá nos vemos, sí. Marina.
2: Nos vemos.
1: Adiós. Permiso.
4: ¿Me saludas a tu papá?
2: Claro que sí.
6: Me traigo este arreglo.
7: Ah, ¿son para mí?
6: ¿Es usted la señorita Lucrecia Samuel?
7: Sí, soy yo. Gracias.
6: Sí. Por favor.
7: Sí.
6: Gracias.
7: Nada, hasta luego.
8: Gracias por ser una colega tan divertida. Alberto Caranza.
9: Y le mandaste flores. ¿No crees que fue un poco exagerado?
10: Solo fue un detalle para una persona que me cae muy bien. Oye, ¿no tiene amigos en el país?
9: Y tú quieres ser uno de ellos.
10: ¿Tiene algo de malo?
9: A mí se me hace que te está gustando, Alberto.
10: A ver, Lucrecia es muy guapa, ¿no? Pero, pues no estoy buscando una relación seria. No. Yo lucho por dejar atrás a Marina. Y por ahora no me puedo enamorar de nadie más, de nadie.
9: Sí. Ándale.
11: Voy a avisar para que puedan ir a visitarla cuando quieran.
4: Ay, muchas gracias, pero yo creo que mejor no, doctor. Quizá el doctor Isauro esté acechando.
3: No vamos a poder verla, no visitarla, ¿no?
5: Son solo 2 días, Toribio.
11: Yo creo que si el tipo pierde la pista de Marina, no van a tener de qué preocuparse.
0: El doctor Bazán lo que Isauro Sotero siente por mí.
11: Bueno,

0: Tal vez la visita de la policía le sirve como advertencia.
1: Ay, ojalá, ojalá.
0: Así que bueno, Marina, cuando tú quieras, ya podemos irnos.
1: Gracias.
2: Principita, cuídate mucho, Principita. Te queremos mucho.
1: Yo también.
3: Déjate consentir, Marina.
1: No te preocupes de nada, ¿eh? Yo le voy a pedir a mis arcángeles que te cuiden.
4: Ay,
1: todo va a estar bien, hija linda.
4: Gracias, mamá. Por favor, ahí le dices a Anita que siempre voy a estar agradecida por el favor que me está haciendo.
1: Claro que sí.
4: Gracias, Chubby. Adiós, mamá.
1: Adiós, mijita. Me la cuida.
0: Claro que sí.

0: con permiso.
1: Alberto. Gracias. Me gustaron muchísimo. Y pues la verdad, no sabes el tiempo que hacía que no me regalaban flores. Gracias.
0: El agradecido soy yo. Porque estas salidas contigo han ayudado a que me olvide de todos mis problemas.
1: Me da mucho gusto escuchar esto. Y solo quiero que sepas que si alguna vez necesitas cualquier cosa, aquí voy a estar.
2: Soy agente del Ministerio Público. ¿Lo puedo esperar?
3: Bueno, yo creo que se va a tardar mucho. Se fue a un pueblo que está muy lejos.
2: Entonces llámelo para saber a qué hora llega. Ojalá. Tengo pues, que hablar con él.
3: ¿Quién sabe si me conteste, la verdad? Porque ya ve que después en esos lugares no hay señal. Bueno, espérenme afuera.

0: ¿Qué quieres, Ramona?
1: Aquí lo busca un señor que tiene facha de policía.
0: ¿Qué tonterías estás diciendo?
1: Dice que es agente del Ministerio Público.
2: ¿Y tú qué le dijiste?
1: Pues de modo que le dijera que estaba usted dormido a esta hora. Entonces le inventé que se había ido a otro pueblo a dar consulta. Y me dijo que le hablara, que necesita hablar con usted.
0: No le dijeron a las autoridades.
1: ¿Qué hizo?
0: Ramona, diles que en unas 2 o 3 horas estaré por ahí.
3: Y aquí son 6.
1: Seis.
3: Ah. ¿Aquí? ¿Estás bien?
4: Sí.
3: Ok.
4: Gracias.
3: Nada. Mira, Marina, quiero presentarte a Inés. Es la persona que te va a atender.
5: Hola, señorita.
4: Hola, Inés.
3: Inés, puedes pedirle lo que sea. Ella sabe perfectamente el tratamiento que debe seguir.
4: Y saber si la operación funcionó.
3: Mira, Marina, antes de intentarlo, tenemos que esperar a que baje la inflamación.
4: Ah, bueno, sí, está bien, sí. Gracias.
3: Bueno, espero que te sientas cómoda. Voy a hacer unos pendientes.
4: Sí.
3: Y regreso contigo, ¿ok?
4: Gracias.
3: De nada. Te la encargo mucho, ¿sí?
5: Claro que sí, doctor. ¿Gusta un vaso con agua, señorita Marina?
4: Sí, por favor. Pero no me llames así. Háblame de tú, por favor, Inés.
5: Claro que sí.
3: Discúlpame, mamá. No voy a poder llegar a comer. Estoy atendiendo a una paciente aquí en la casa.
6: ¿Cómo que metes pacientes y los atiendes en tu casa?
3: Es que acabo de operarla y, bueno...
6: Es la muchacha por la que me dejaste sola en el restaurante, ¿verdad?
3: Es una emergencia, mamá. ¿Sí? Te marco luego para ponernos de acuerdo otro día. Bye.
7: Paulino se fue. Lo perdí para siempre. Ya debes estar feliz, ¿no?
8: A mí me importa un comino ese indio patarrajada. Quedamos en algo, Vanessa. ¡Y mírate! Estás hecha una piltrafa. Ahorita mismo te llevo una estética que te cambien esa cara de mártir. A ver, mira acá. A ver, dame eso. Nada más estás horrendo, te tienes que arreglar. Y esto ya no sirve. ¿Cómo vas a llegar hacia una comida? Explícame. Te arreglas, pero ya. ¡Órale! ¡Pero rápido, Vanessa!

0: avisó que no va a venir a comer. Voy a aprovechar para ir a ver a Marina a la clínica.
1: Yo me quedo a ver si Vanessa come algo.
0: ¿Crees que necesita ayuda psicológica?
1: No, Prudencia. Necesita tiempo y amor para que ese muchacho del que se enamoró vuelva a su lado.
0: Bueno.
2: Hola, soy yo, Marina. Te llamo para avisarte que ya no estoy en la clínica.
0: ¿En dónde estás?
2: El doctor Bazán decidió que estaría mucho más cómoda en su casa. Aquí me está teniendo una enfermera particular.
0: Es que no tienes nada que hacer ahí.
2: Acepté su ofrecimiento porque... Bueno, por reducir los gastos, ma.
0: Ya te dije que yo me puedo encargar de todo lo que necesites.
2: Gracias, pero no me hace falta nada, mamá. Yo voy a estar aquí un par de días y ya luego me regreso a donde vivo.
0: ¿Puedo ir a visitarte?
3: Preferiría no darle más molestias al doctor, ma.
0: Está bien. ¿Pero cómo te sientes?
2: Pues bien, aunque me duele un poco la cabeza. Pero dice el doctor que es normal y que hay que esperar a que se desinflame la zona.
4: ¿Ya está mi encargo?
5: Sí, así como usted me lo ordenó.
4: Está bueno. Ya sabes lo que tienes que hacer, ¿no?
5: Sí.
4: Vale. ¡Margarito! Deja lo que estás haciendo y vete a arreglar la cerca del lado norte.
6: Esa cerca está mal, porque tú compraste madera de tercera.
4: Si te digo que lo hagas es porque lo necesita.
6: Ese no es mi trabajo.
4: No, tu trabajo es el que yo te digo que hagas. Es que no pongas pretextos y no seas holgazán.
6: Soy mucho más trabajador que tú.
4: No te pongas al brinco, por favor, no te queda. Haz lo que te digo. Llévate a Delfino para que te ayude.
6: Dale de tragar a los caballos.
4: Ahí te espera para cuando regreses.
6: Claro. Vámonos, Delfino. Hay que arreglar la cerca que compró tu patrón. Ándale.
7: ¿Ya regresó el doctor Sotero?
1: No. Y en una de esas llega muy noche o hasta mañana, fíjese.
7: Bueno, pues voy a pasar.
1: No. Yo no puedo dejarlo pasar sin autorización del doctor.
7: Se me hace que el famoso doctorcito ni siquiera se fue a otro pueblo, ¿eh? No debe estar ni cerca de aquí.
1: ¿Yo por qué tendría que echarle mentiras a usted?
8: Soy el doctor Isauro Sotero. A sus órdenes.
6: Hay que traer alambre, ¿eh? Para reforzarlo.
9: Sí, ahorita voy por él.
6: Mira, esta ya se cayó. Aquí hay que meter otro polín. Hay que marcarlo.
9: Muy bien.
6: Uy, uy. No, hombre, esta se está cayendo. Mira. A ver, agárrala de.
9: A ver.
6: Deja poner esto. Clavos. Y hay que cambiar ese polín.
9: Está bien.
6: A ver si lo alcanzamos a clavar ahí. Agárralo fuerte, ¿eh?
9: Sí.
6: Ahí te voy.

0: ¿Y tú qué haces metida en la casa de mi hijo?
1: Perdón, señora, pero ¿usted quién es?
2: Perdón, doctor. Yo no me di cuenta cuando entró y estaba...
3: Irene, tranquila. Yo me encargo, ¿sí?
0: ¿Qué hace aquí esta muchacha?
3: Marina, disculpa. Mi madre de repente es un poco imprudente, ¿sí?
1: Sí, no se preocupe, doctor.
3: La señorita es Marina Ríos, mamá.
1: Hola, señora. Mucho gusto.
3: A ver, ¿podemos hablar un segundo?

0: trabajes, Delfino. Ve a pedir ayuda.
1: ¡Trata de Santos, que no te mataste!
0: ¡Apúrate, ándale!
2: Así que la señorita Marina Ríos me está acusando de haberla agredido en la ciudad.
3: La acusación es por intento de secuestro. Asegura que usted intentó sacarla de ahí a la fuerza.
2: Ay, agente, esa muchacha no está bien de la cabeza. Yo no sé qué es lo que ella tiene en mi contra, pero cada vez que puede me perjudica. Hace poco me acusó de haberla violado. Y por supuesto que salí bien librado de esa. Y esta vez no va a ser diferente. Lea mis labios. Yo no he salido de esta localidad.
3: Bueno, su empleada me dijo que usted salió a atender una emergencia.
2: Por supuesto que sí. Fui a atender esa emergencia. Cuando llegué, ya se habían llevado el paciente a otro lado. Y me regresé.
3: ¿Dónde estuvo anoche?
2: Aquí. En mi casa. Cené y me acosté. Mi empleada lo puede constatar. Mire, agente, ¿qué puedo decirle yo? Entre Marina y yo hay una relación muy cercana. Yo le he ayudado en todo. La apoyé en sus estudios a pesar de su discapacidad. Le he ayudado en todo en la vida. Le salvé la vida. ¿Y así me paga ella? Yo no me merezco esto.
3: Me gustaría interrogar a su empleada.
2: Por supuesto. Hágalo.
4: Mamá, Marina no tiene recursos. La operé en una clínica modesta. Quiero ahorrarle gastos, por eso está aquí.
5: Y le pones a una enfermera que seguro correrá por tu cuenta. Esto es muy extraño en ti. A ver, ¿qué interés tienes en ella?
4: ¿Que vea? ¿Y quiero cumplirle esa ilusión? ¿Está mal?
5: ¿Hay algo más?
4: Mamá, sé muy bien lo que estoy haciendo. Sí, no tengo que darte explicaciones como si fuera un adolescente.
5: ¿Vas a una muchachita?
4: Soy un médico y sé perfectamente lo que hago con mi trabajo, mamá, por Dios. ¿Sabes qué? Tengo muchas cosas que hacer. Te acompaño a la puerta.
6: La señora entró como Pedro por su casa. No me dio tiempo de nada.
7: No te preocupes, Inés. Es la mamá del doctor y yo lo que menos quiero es causarle problemas.
6: No. Okay.
4: Marina.
6: Ah, doctor, con permiso. Los dejo.
4: Gracias, Inés. De verdad, quiero pedirte disculpas otra vez por lo de mi madre. Es un poco antigua y a veces dice cosas que no, pues que no son.
7: No se preocupe, doctor. Yo lo que menos quiero es causarle problemas. Oiga, ¿usted no cree que sería mejor que me regresara a la clínica o que me fuera a mi casa a descansar?
4: No, no, no, no. Tú te vas a quedar aquí tranquila, Marina. Mi madre hace...
8: Bueno, y si necesita que vaya a la ciudad a declarar lo que acabo de decirle, pues usted nomás me avisa.
3: No creo que sea necesario, señora.
2: ¿Es todo, agente?
3: Sí, doctor. Voy a informar de esta diligencia. Si su relación con la señorita Ríos es tan mala, le aconsejo que no se le ocurra buscarla. Ella lo único que quiere es que usted se mantenga lejos.
2: Es que yo no me he acercado a ella.
3: Pues sigue así. Hasta luego.
8: Bueno, ¿y ahora qué hizo para que la policía tuviera que venir hasta acá a buscarlo?
2: Operaron a Marina de los ojos y fui a la clínica a buscarla. Fui a convencerla de mi amor y me rechazó a Ramona.
8: Ya ve, doctor.

0: De nada le sirvió seguirle la pista. Esa muchacha lo desprecia.
1: Soy el único que está dispuesto a darlo todo por ella. A darle un hogar, a ser un padre para su hijo ahora que Alberto la abandonó. Pongo mi corazón nuevamente en sus manos y a sus pies y me desprecia. ¿La iba a secuestrar?
0: Doctor, sí se la intentó llevar a la fuerza.
1: ¡Por supuesto que no! ¿Cómo dices eso, Ramona?
0: Doctor, pues entonces hágale caso a la gente del Ministerio Público. Resígnese. Marina nunca va a ser suya.
2: Bueno, ahora voy a atender a una paciente en el consultorio de aquí al lado. Sí, cualquier cosa me lo haces saber con la enfermera.
3: Sí, muchas gracias, doctor.
2: Muy bien.
3: Oiga, ay, híjole, perdón, pero lo que pasa es que quisiera pedirle otro favor.
2: Dime lo que necesites.
3: Mire, no sé si se fijó en una persona mayor, un señor que estuvo muy al pendiente de mí en la clínica. Él se llama Toribio.
2: Sí, sí, creo que lo recuerdo.
3: Él lleva muchos años enfermo, desde que una bala le dañó la cabeza. Y desde hace tiempo, pues, él tiene muchas pesadillas y a mí me duele mucho verlo así, doctor. No sé si usted lo pueda revisar y decirnos qué se puede hacer con él.
2: Mira, Marina, creo que yo no soy el especialista indicado para eso, pero tengo un amigo que es neurólogo. Puedo hablar con él y te puedo decir qué me dice.
3: ¿De verdad?
2: Sí.
3: No sabe lo que significaría para Toribio que pudiera acabar con esas pesadillas.
2: Es muy lindo ver cómo ayudas a tus amigos.
3: Toribio es parte de mi familia. Con él he estado toda mi vida y he aprendido tantas cosas de él.
4: ¿Qué pasó?
5: Pues Toribio no recordaba la calle donde se tenían que encontrar.
4: Ay, Toribio. Sí. Por eso te lo dije como
5: papelito.
4: Pues el que traes en la bolsa del pantalón.
5: La bolsa del pantalón. Espérame. Ay, hijo. Aquí está. Qué listo eres, Baldomero. Tómalo. Ya nos podemos ir a la casa. Ándale, vamos a seguir dando vueltas cada quien por su lado.
4: No, ¿eh? No, pero te fijaste que nadie te siguiera.
5: ¿Qué? ¿Y tú?
4: Sí.
5: También.
4: Bueno.
5: Ándale, pues.
4: Vamos a ir, pero vamos a ir muy atentos, ¿eh? ¿Está bien?
5: Claro, muy atentos, sí. Vamos.
0: ¿Pero cómo que va a vender esta casa?
1: Ya no tengo nada que hacer aquí.
0: Y en la ciudad sí, ¿no? Además, aquí se vive mejor. Claro, todo es por ella, ¿verdad?
1: Ramona, todo este pueblo, sus calles, el olor, esta casa y todos estos malditos libros me recuerdan a ella. ¿No entiendes? ¿Crees que voy a ir a buscarla?
0: Con lo necio que es, seguro que sí. A ver, ¿por qué no se va a vivir a otro lugar?
1: A ver, no tengo que darte cuentas a ti de lo que hago o no, Ramona. ¿Ok? Voy a vender esta casa. Hoy mismo la dejo en manos de una inmobiliaria y me regreso a la ciudad.
0: ¿Ya ha pensado qué voy a hacer yo sin usted?
1: Busco tu trabajo.

0: ¿De plano no puedes pararte, Margarito?
1: No, Zacarías. Me duele mucho la cintura. Yo creo que me fracturé la cadera.
0: Entonces, entre Delfino y yo te vamos a tener que jalar de aquí. ¡Órale!
1: No, hombre, ¿cómo crees? Dile a una ambulancia, rápido.
0: No, hombre, se van a tardar mucho en llegar.

0: estamos nosotros. Dame la mano. No, no vayas a decir que fue un accidente de trabajo, ¿eh? Tú de bruto te caíste con Tudy cerca.
1: Ay, Zacarías, no es el momento, hombre.
0: Nada más quiero que quede claro.
1: Sí, ya quedó claro, jálale. ¡Ay, bro! ¡Ay!
0: Aguanta ahí, espérate.
2: Bárbara, aunque te había visto de rápido nada más, sí me acordaba que estabas muy guapa. Pero ahora que te veo bien, es una muñeca.
3: Gracias.
2: No, gracias a las que te adornan, mamacita. Por favor, acomódense. Y muchísimas gracias por aceptar la invitación.
3: Disculpa el retraso. Ya sabes que esta ciudad a veces se pone imposible.
2: No, por comer con dos chuladas como ustedes, yo esperaría toda la vida. Por favor, sírvales.

0: sírveles bien, a ver. Así que, ¿lo estás pagando tú o qué? Hombre. Que fluya, que fluya. Y tráete la cubetita con los hielos de una vez.
1: Salud.
0: Salud.
1: Hija.
0: Qué bueno, salud.
2: ¿No vivías aquí?
3: Gracias, Anita. Ojalá que no se vuelva a aparecer por acá.
2: ¿Te puedo confesar algo? Me sentí muy mal después de haberle mentido.
3: ¿Por?
2: Porque creo que le afectó mucho. Empezó a llorar. Mira, yo creo que si ella te quiere y tú la quieres...
3: Yo no quiero quererla, Anita. Su humor me hace mal. Estoy seguro que de alguna u otra forma yo también le hago mal a ella. Queremos cosas distintas en la vida.
2: Pues sí, pero a veces el amor es
3: así. El amor... Anita, yo también creí en el amor. Y le entregué mi corazón y le entregué mi alma y de repente la realidad me golpeó duro y de frente. Y me di cuenta que... Pues que el amor a veces no lo puede todo, Anita. A veces no.
2: Oye, Paulino, ¿cómo está Marina? ¿Crees que pueda pasar a verla hoy en la tarde?
3: Está bien. Está muy bien, pero ya no está en el hospital. Está descansando en casa del doctor Bazán. No creo que puedas ir a verlo.
4: ¿Y ahora, doña Damiana? ¿Qué anda haciendo?
5: Pues aquí quiero sembrar unas plantas porque allá en el pueblo tenía mi huerta.
4: Ah, pues aquí es muy difícil tener huertas.
5: Sí, ya lo sé, pero al menos quiero tener las plantas que más uso. Muicle, hierbabuena, Santa María, manzanilla, romero, en fin, todas las que son buenas.
4: Ah, pues aquí Anita se encarga de las plantas. Tenemos malbones, helechos, malas madres.
5: Sí, pero eso es plantas de ornato y lo que yo hago son plantas medicinales. Toda la vida me he dedicado a esto. Por eso trabajo en el mercado.
4: ¿O sea que usted se dedica a la brujería?
5: No, no me dedico a la brujería. Yo no hago limpias y esas cosas. Yo curo gente.
4: No, porque lo de la brujería sí es...
5: No es brujería.
4: No, pues qué bueno. Bueno, pues ahí luego me explica para qué sirve cada una, ¿no? Doña Damis, nos vemos.
5: Doña Damis.
6: Hola.
7: Hola.
6: Vengo a secuestrarte.
7: No, yo tengo que terminar estos reportes que
6: no
7: me cargó tu papá.
6: Levanta. Levanta. ¿Sabes por qué? Porque mi papá no va a venir. Cuando tiene ponencias, pues no lo suelta. Así que vas a poder trabajar toda la noche.
7: No.
6: Sí.

0: Así que ya puedes ir quitándote esto y tu batita. Vámonos.
1: Tremenda.
0: Vámonos.
1: Bueno, algo rápido.
2: Ya.
3: ¿Listo?
4: Sí. Sí, ya. Muchas gracias, Inés. Estuvo muy rico.
3: Te lo voy a retirar.
4: Sí, sí, sí. Oye, ¿crees que me puedas prestar el teléfono para llamar a mi casa?
3: Claro que sí, ahora te lo traigo.
4: Gracias.
3: Doctor.
2: Marina, ¿qué crees?
4: ¿Qué?
2: Hablé con mi amigo, el neurólogo, y no tiene inconvenientes en atender a Toribio.
4: ¿De verdad, doctor? Uh-huh. Muchas gracias, muchas, muchas gracias. Ahorita que le llame a mi mamá, que me pase a Toribio para contarle. Seguro se va a poner muy feliz.
5: Cuando me dijo tu papá que te quedabas en la capital, sí me sacó de onda que estuviera tan tranquilo.
6: Pues porque estaba con Lino.
5: Sí, pero tú eres la niña de sus ojos, Yola.
6: Es que andaba busque y busque unos libros, pero nomás no los encontré por ningún lado.
5: ¿Y ahora dónde los vas a comprar?
6: ¿Bueno? ¿Papá?
7: Hija. Tuve un accidente, hija. Estuve en el hospital de Valle de Bravo. Pero ya estoy en la casa.
6: ¿Qué te pasó?
7: Acá te cuento, hija. ¿Tú dónde estás?
8: En Valle, papá. Llegué hace rato. Te veo en la casa.
7: Muy bien.
4: Te voy a pasar con el doctor Bazán para que te dé los datos, ma. Hay que sacar una cita.
9: Ay, mijita, pero ya no abuses del doctor. Ya ves que es bien buena gente contigo.
4: No, ma. Yo lo hago por Toribio y el doctor también lo quiere ayudar. Déjame te lo paso, ¿eh? Doctor.
2: Buenas tardes, señora. De verdad lo hago con mucho gusto. ¿Tiene dónde anotar?
9: Muchísimas gracias por su ayuda, doctor, de verdad. A ver, permítame.
2: Bueno, ese es el teléfono del doctor Narváez. Se comunica con su secretaria y le dice que habla de mi parte. Le paso de nuevo a Marina. Hasta luego.
4: Gracias. ¿Apuntaste todo, ma?
9: Sí, mijita, apunté todo. Oye, y dime tú cómo estás, ¿mejor que en la clínica o no?
4: Sí, el doctor y la enfermera son muy amables. Oye, ¿y por allá cómo están todos?
9: Todos muy bien, no te preocupes por nada. Yo he estado al pendiente de tu niño.
4: Gracias, ma. ¿Ya han tenido noticias de ese hombre?
10: Pues no, y hemos estado con muchísima precaución para que nadie nos siga al vecindario. También Paulino se ha estado cuidando mucho.
11: Señorita, necesito saber cómo amaneció la paciente Marina Ríos.
12: Lo siento, pero no puedo darle ninguna información.
11: Mire, señorita, no me haga ir hasta allá para saber cómo está.
12: La paciente Ríos ya fue dada de alta y dejó la clínica.
9: Ya hablé con Marina.
11: ¿Ah?
9: Dice que está muy bien, que está muy contenta, muy tranquila.
13: Hola.
11: Qué bueno.
9: Que ya le tiene mucha confianza al doctor. Bueno, ya hasta le pidió un favor, ¿tú crees?
11: ¿Un favor?
9: Ajá.
11: ¿Qué le pidió? ¿Qué favor?
9: Mira, que le recomendara un doctor para Toribio. Ahí están los datos.
11: ¿A Toribio?
9: Uh-huh.
11: Ah, pues qué bueno que se animó a pedírselo, ¿eh? Porque sí, a Toribio le hace falta un tornillo a veces.
9: ¿Cómo eres?
11: Nachis.
9: Hola.
11: Mira.
9: ¿Qué pasó?
11: Pues es que me inscribí en una página para buscar trabajos que me recomendó Anita.
9: Ajá.
11: ¿Y? Y resulta que están buscando un chofer con experiencia, responsabilidad, disponibilidad de horario. Pero es para la comercializadora de Don Luis.
9: Ay, pues qué bueno, mejor. Ellos ya te conocen, saben que eres honrado, chambeador, qué bueno.
11: Oh, sí, doña Damiana, pero le dejé botada la chamba a Don Luis. No creo que me dé otra vez trabajo.
9: Ay, hombre, ¿cómo crees? No creo que le importe. Más vale malo por conocido que bueno por conocer. Ándale, yo que tú no lo pensaba ni tantito, ¿ve? ¿Verdad?
14: Pues, ¿cómo ve? ¿Nos echamos un licorcito para el desempance?
15: Me encantaría, pero tengo un compromiso. Vanessa se queda a acompañar.
16: Ah, mejor yo voy contigo, ma.
15: No, mi amor. ¿Cómo le vas a hacer esa grosería a Edson?
14: Sí, ¿cómo crees? ¿De que te fuera a comer?
15: Te la encargo mucho.
14: Claro.
15: Nos vemos en la casa, cariño.
14: Nos vemos. ¿Qué, Vanessa? Siempre eres así de calladita.
16: Primero que nada, para allá, ¿sí?
14: Bueno, ¿por qué tan apretada?
16: ¿Sabes qué? Ya

0: Están hermosos, ¿no? Disculpa si te obligué a dejar tus responsabilidades para ver la exposición del fotógrafo. Pero hoy era el último día.
1: No te preocupes.
0: Y a mí me encanta estar contigo.
2: Un pasito más. Ya estamos. Ya.
0: Gracias.
2: Date la vuelta. Ahí está. Gracias, Inés. Bueno, Marina, quiero que sepas una cosa. Puedes caminar libremente por toda la casa. No tienes que quedarte todo el día encerrada en el cuarto, ¿sabes? Lo único que quiero es que lo hagas con mucho cuidado y con la ayuda de Inés. Toma un vaso de agua.
3: Sí, gracias, doctor.
2: De nada.
3: Oiga, ¿cuánto cree que puedo abrir mis ojos para saber qué tanto puedo ver?
2: ¿Quieres intentarlo? Quiero que sepas que todavía el área no está completamente desinflamada.
3: ¿Existe algún riesgo?
2: No, ninguno.
3: Entonces sí quiero intentarlo.
2: Ok. Pues vamos a hacerlo. Permíteme.
3: Sí.
2: Voy a retirar primero la venda. ¿Ok? Quiero que estés tranquila. Y no te muevas.
3: Sí.

0: Ya casi. Bien, Marina, ahorita voy a retirar los parches. Uno por uno, ¿ok?
1: Sí.
0: Tranquila, no te muevas y mantén tus ojos cerrados. Ay. Ya queda una tranquila. Tranquila. No te muevas todavía, no te muevas. Ahorita, lentamente abre tus ojos y dime qué ves, Marina.

no, doctor. Espérese, no, yo doctor, no quiero ver nada. Por favor, doctor, no quiero ver nada. ¿Qué me está pasando, doctor? Doctor, no quiero ver nada. No quiero.

0: A mí también me gusta mucho estar contigo, pero si estás buscando una relación seria, estable, creo que no soy el hombre indicado. Todavía tengo muchos fantasmas del pasado en mi cabeza.
1: ¿Y no me quieres platicar un poco sobre esa mujer?
0: No, preferiría que no.
1: Alberto, es en serio, si no empiezas a trabajar esa parte, te va a ser muy difícil.
0: No me digas que quieres ser mi terapeuta.
1: Pues éticamente.

0: No, no podría. No, porque pues ya siento una conexión afectiva muy fuerte contigo. Pero si tú necesitas tu espacio y sientes que pues quieres estar en tu momento, pues adelante. Tampoco vayas a pensar que soy una loca que está buscando pareja, ¿eh? Al contrario. Lo que quiero ahorita es estabilizarme un poco en México y luego que sea lo que tenga que hacer. Además, todavía nos estamos conociendo, ¿no?
1: Te pido una disculpa. Creo que te malinterpreté. Te agradezco mucho que me hayas traído aquí. Pero creo que deberíamos de regresar a trabajar.
0: Ya.
1: Ya.
2: Cálmate, Marina. Tranquilízate, por favor, tranquilízate.
3: Ay, pero es que no sé qué es lo que he vivido.
2: Lo que pasa es que es una sensación completamente nueva para ti, Marina. Sí, tienes que entender que toda tu vida has vivido en la oscuridad. Sí, y lo que acabas de experimentar es un shock muy fuerte. No entiendes lo que ves, es eso. Espérate, espérate. Mira, dime, ¿qué tienes en tus manos?
3: Es mi vaso.
2: Ok. Ahora quiero que lo lleves lentamente a tu cara hasta que tus ojos lo noten. Despacio.

0: ¿Es el vaso?
1: Sí, sí, Marina. ¿Estás viendo? ¿Estás viendo, Marina? Pero es la primera vez que estás usando tus ojos.
0: ¿Y de qué color es este vaso?
1: No importa. Ahora eso es lo de menos. Luego nos vamos a enfocar en los colores. Lo importante es que estás viendo formas. ¿Ves algo más aquí en el lugar?
0: ¿Aquí?
1: Sí.
0: Ay, no sé, doctor. Yo como formas, pero no sé describir qué estoy viendo, doctor. No.
1: Lo que pasa es que está entrando luz por tus ojos. Está entrando la luz que proyectan los objetos que están aquí. Pero tu cerebro no los entiende, por eso no los procesa.
0: No sabía que ver sería algo así. No sabía.
1: Tienes que tranquilizarte. Es algo nuevo para ti, mira. Toca esto.
0: Esto. Ay. ¿Qué es?
1: Es un adorno, un ala.

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0: No entiendo qué es lo que quieres, Eugenio.
1: Que me devuelvas a mi hermano de antes, al que tanto quería, al inseguro, al ciego.
0: ¿El ángel ciego de nuevo? ¿De qué estás hablando?
1: Que en una de sus revisiones médicas cometas un error, un descuido, que le queme la retina o le arrebate la vista de nuevo.
0: Es tu hermano. Puedes estar hablando, Eugenio.
1: Nunca juego cuando se trata de mi familia.
0: Ni yo cuando se trata de la salud de mis pacientes.
1: ¿Y si te diera lo que falta para Ali?
0: ¿Qué es eso?
1: De la misma forma que supe lo de tus esposos difuntos con las relaciones correctas. Puedo ser la solución a todos, pero todos tus problemas. O la persona que se convierta en tu pesadilla de la que nunca vas a despertar. A ver, mi amor. Cuento con tu ayuda. Amor, piénsalo esta noche. Nunca he sido bueno para manejar el rechazo. Y no me distingo por ser muy amable con mis enemigos. No llores, por favor. Fijamos ser amigos. Nos están observando, ¿sí?

0: Es que Tita ha sido como una hermana para ti, para todos tus hermanos.
1: Sí, todos estos años se ha tomado atribuciones que no le correspondían. Es cierto que ha trabajado para nosotros todo este tiempo y yo la traté como familia, pero eso no justifica lo que hizo.
0: Pues sí, Miguel, pero entiéndela.
1: Siquiera te dijo por qué la despedí para mí.
0: ¿Un video?
1: Sí, lo dejó en un USB con su testamento para mí. Tita lo encontró y lo cambió con inteligencia artificial y luego me lo dio. Porque claro, un ciego jamás se daría cuenta.
0: ¿Pero y si te diera el video original?
1: Lo destruyó, Luz. Jamás voy a poder saber lo que quiso mi papá decirme antes de morir.
0: Bueno, pero a lo mejor se disculpa y te dice todo lo que decía tu papá en el video. Es que con la memoria que tiene Tita, te juro que se acuerda de cada palabra.
1: ¿Y por qué iba a creerle?
0: Pues porque sí. Y entiendo lo que sientes, pero te lo puedo asegurar que lo hizo con buenas intenciones.
1: Me sorprende que la defiendas, a pesar de la hazaña con la que te atacó meses atrás, Luz.
0: Bueno, porque yo no soy rencorosa. Y tú tampoco lo eras, ¿eh, Miguel? No dejes que la cercanía con tus hermanos te contamine, y mucho menos que oxide este corazón de oro que siempre te distinguió de todos ellos.
2: Elegí los dos vestidos que me acuerdo que le gustaban más, pero la verdad no sé cuál ponerle. ¿Tú cuál escogerías?
3: Es que yo no la conocía lo suficiente como para saber cuál le hubiera gustado más.
2: Tienes razón, perdón. Es que no sé ni en qué estoy pensando. Todo ha sido tan rápido, tan inesperado. La verdad, hoy estuve tentado a tomarme un whisky. Y más que otras veces. Si Miguel Ángel no hubiera llegado...
3: Pero llegó. Y eso es lo importante.
2: Pero Pablo no está bien. Atrás de ese enojo hay tanto dolor. Si tan solo me hubiera esforzado un poco más, hubiera luchado por mi matrimonio como me lo pedía Beatriz. Perdón. Perdón, todo esto está mal. Ha sido muy feo todo y... Tú sabes lo que siento por ti. Lo que te amo. Y de verdad, Julieta, no sé qué haría sin ti.
3: Yo también te amo. Y yo estoy segura que tú vas a hacer lo correcto.
2: Pero me siento mal. Ella era la mamá de mi hijo. Ella no se merecía todo esto.
3: Pero tú no eres responsable de lo que le pasó. No cargues con eso.
2: No sé, pero... Es que nos equivocamos tanto. Y honestamente no quiero que me pase lo mismo contigo.

0: No, a nosotros eso no nos va a pasar. Tú eres un hombre y un padre maravilloso. Y eso nunca lo puedes olvidar.
1: Mamá.
2: ¿Qué? ¿Cómo te fue con la güera? ¿Otra vez soy suegra?
1: No, hombre. Me dejaron un vestido y alborotado.
2: ¿Cómo, mijo?
1: Sí, no. No llegó.
2: Ah, bueno, pues a lo mejor se le atravesó algo. ¿Por qué no la llamas?
1: Pero estuve llame y llame todo el día y no contesta el teléfono apagado.
2: Estoy segura que se le presentó un imprevisto.
1: Nada más. Aunque me duela, ya entendí que ella y yo no nacimos para estar juntos. Así de simple.

0: que en una de sus revisiones médicas cometas un error. Un descuido. Que le queme la retina o le arrebate la vista de nuevo.
1: Gracias por cambiarme la cita con tan poca anticipación. Si no fuera por el funeral.
2: Encantada de ayudarte. ¿Cómo va Dante y su hijo?
1: Pues, como es de esperarse.
0: Puedo ser la solución a todos, pero todos tus problemas. O la persona que se convierta en tu pesadilla, de la que nunca vas a despertar.
2: Perfecto. Tus retinas van sanando según los parámetros, así que, bueno.
1: Perfecto. Entonces, ¿sigo con las gotas 5 veces al día o le aumento la dosis?
2: Sí, pero las vamos a cambiar por estas, que te ayudarán a sanar mejor las heridas.
1: Gracias. Gracias, gracias, gracias por darme una nueva vida.

0: Tita. Si le dices a la señora Luz, quizá te pueda dejar quedarte.
1: Ya te dije que no me voy a rebajar a rogarle nada.
0: ¿Y si hablas con la señora Teresa, quizás?
1: A nadie. A nadie.
0: Pero siempre has hecho todo lo que te ha pedido. Y lo hiciste para protegerlo, tita.
1: Y yo lo haría de nuevo. Porque soy una mujer de palabra. Y cumplí mi promesa de doña Olegaria de cuidarlos hasta el final.
0: Pero tal vez, si le cuentas a Miguel Ángel lo que viste en el video, lo que dijo don Antonio, quizás entienda por qué no le quisiste contar.
1: No, no, no.
0: Te voy a dar la carta de la tarjetita del consejero, del que te hablé hace unos días. Dicen que es re bueno para cuando uno anda triste.
1: Ay, te los encargo.

Yo sé que están grandes, pero para mí siempre van a ser mis niños. Me vas a hacer mucha falta.

0: ¿No te parece horrendo convivir todos los días con un asesino y no tener ni idea? Podría estar planeando cómo matarte mientras te tomas un trago con él y te ríes de sus bromas.
1: ¿Por qué lo dices, Tere?
0: Me cuesta trabajo creer que lo tuve tan cerca y no me di cuenta. Trabajaba para mí. Es verdad que no llegas a conocer a las personas.
1: Termínate el café y salgamos ya. No le des más vueltas.
0: Si no lo hubiera contratado, quizá Beatriz estaría viva.

0: Luz, lamento mucho lo que está pasando. Solo quería saber si podríamos reunirnos para afinar detalles de la junta.
1: Sí, claro, nos podemos ver un par de horas antes de la reunión. Yo te aviso.
0: ¿Estás segura de que quieres que siga trabajando contigo? No sé, lo digo porque es que siento que me estás evitando.
1: No, al contrario, te debo una disculpa por no haberte creído lo de tu papá.
0: Bueno, tenías razones para no creerme. Pero le prometo, señora, que ahora en adelante no voy a guardar ningún secreto para usted.
2: Perdón, ¿los interrumpo?
0: Ni más sentido, pésame.
2: Gracias.
3: ¿Qué pasa? ¿Qué pasa? ¿Por qué esas caras, muchachos?
0: Bueno, yo no los voy a entretener más. Me alegra mucho que haya recuperado la vista. Mis condolencias.
2: Gracias.
4: ¿Perdón, está Vicente?
5: Sí, claro. Adelante. A ver, permítame. ¡Tita! ¿Y esa sorpresa?
6: ¿Qué tienes, mi vida? ¿Qué tienes?
4: Que tuve un problema.
6: ¿Pero cómo?
4: Voy a quedar contigo unos días.
6: Ay, ¿no que no tronabas, pistolita? Pero claro, mi amor, te puedes quedar toda la vida si tú quieres.
5: Mira, este es tu palacio, ¿eh? Yo me voy a encargar de que vivas como una queen.
7: Gran conmoción por el asesinato de Beatriz Licona de Arango Nova. La policía está buscando al presunto culpable. Lamentamos y condenamos el brutal asesinato de nuestra colega Beatriz Licona de Arango Nova. Nos unimos a
3: ¡Leandro!
7: Las cosas que exigen...
3: ¡Leandro! ¡Hijo!
5: ¿Qué pasó, mamá?
7: Beatriz era esposa del empresario...
3: ¡Mataron a la cuñada de Lick!
7: El entierro se llevará a cabo esta mañana en el Panteón Inglés.
8: Es la mamá de...
7: Beatriz.
8: ¿El del primo de Miranda?
3: Pues sí, seguro. Por eso no llegó a la cita que tenía contigo. No, hijo, ¿a dónde vas?
9: ¿Te quieres sentar atrás, adelante, donde tú quieras, Pablo?
3: Me da igual. Hijo. Yo que tú me hubiera quedado ciego para no tener que ver a las personas que no quiero ver.
9: Pablo, por favor. Buen punto, Pablo.
0: Muchachos, vamos.
3: Papá, yo creo que debemos sentarnos cerca de mi tío, ¿no crees?
0: Sí, creo lo mismo. ¿Vamos?
3: Yo puedo sola. Además, no creo poder ver a los ojos a Pablito.
0: Vamos entonces.
10: Miranda, ¿cómo estás?
11: Vine en cuanto me enteré.
3: Gracias.

0: vengo a acompañar a Miranda.
1: Lo siento, caballero, no puede pasar.
0: Solo entrego las flores y ya.
1: Déjeme checar. Segundo. Lo siento, amigo, no puedes pasar.

Él te lo pidió, hija. ¿Eh? Y solo Dios sabe el dolor que tú has sentido todo este tiempo. Vamos.

0: Estamos reunidos para despedir a nuestra querida Beatriz. Una esposa y una madre amorosa. ¿Alguien quiere decir unas palabras?
1: Me hubiera encantado acompañarlo porque está devastado. Pero también entiendo que no es mi lugar.
2: No, y menos después de la amable invitación que me hizo Teresa a ni siquiera presentarme.
3: Ay, mira, Julieta, yo sé que nada de esto es fácil, pero defiende el amor que sientes por él.
1: Ay, mira, pero tienes toda la razón. Tengo que luchar por lo nuestro, tengo que luchar por nosotros porque los dos nos merecemos eso.
4: Beatriz se nos adelantó y seguramente debe estar esperándonos ahí arriba con los brazos abiertos en un lugar seguramente de privilegio. Porque
1: ¿cómo le dices?
4: Hay lugar para todos, ¿verdad?
1: Qué palabras tan estúpidas.
4: Además, Beatriz tenía una mirada así como desafiante. Va, por lo menos yo lo vi de esa manera.

0: Recuerdo cuando Dante la trajo por primera vez a Beatriz a la casa. Ya afortunado te sentías, ¿verdad? No, también era la primera mujer que te prestaba atención, ¿o no? Pero Beatriz también fue una gran amiga para mi mujer, Elisa, ¿cierto? Y una gran empleada para Teresa. Bueno, según tengo entendido, era una gran empleada, no lo sé.
1: Tenemos que hablarlos.
2: ¿Qué haces aquí, Vicente?
1: Te lo acabo de decir, tenemos que hablar.
2: A ver, ¿no te parece muy irrespetuoso venirme a hostigar en este lugar?
1: Ay, pues si quieres que respete el momento y que no vuelva a molestarlos, podemos resolverlo con un cheque.
2: Ya te dije que no pienso darte un peso más.
1: Bueno, pues entonces tendré que pedírselo a Eugenio.
2: Ah, pues como quieras, allá tú.
1: ¿Eh? Aunque salga...
2: Eugenio no es un hombre con el que debas jugar. Si decides ponerlo a prueba, allá tú, ¿eh? Yo no voy a estar ahí para ayudarte cuando vengas y te doy arrepentido. Olvídate.
1: No, Luz, no seré yo quien termine arrepentido. No, Lucecita, ni conste. No vayas a decir que no te lo advertí. Sobre aviso no hay engaño.
2: Órale, te quiero ver.
0: Porque sé que viniste, pero gracias. Luego pase por la parroquia. Gracias, adelante, gracias, padre, gracias. Oye, Benelisa, ¿por qué no vamos? Le damos el pésame a Dante y a Pablo y nos vamos de una vez ya.
3: ¿Cómo te atreves a hacer un discurso así? Yo sabía que eras frío, pero no pensé que tanto.
0: ¿Ya de qué me estás acusando?
3: ¿Tú crees que yo me creo el cuento ese del fotógrafo? Puedes engañar a la policía y a tus hermanos, pero yo llevo durmiendo contigo el suficiente tiempo como para darme cuenta cuando estás escondiendo algo.
0: Si estás alterada, ten mucho cuidado con lo que me acusas y por lo que me acusas, por favor.
3: No, ten mucho cuidado tú con lo que dices. ¿Qué no me dijiste que habías matado a ese hombre para protegernos a nosotras, Beatriz? ¿Por qué a Beatriz?
0: A Pablo y por Dante. ¿Por qué va a ser?
3: ¿Por qué? ¿Por qué ella vendió las fotos?
0: No, claro que no. Ella los iba a desgraciar hasta el día de su muerte. Y tú, mejor que nadie, sabes que yo soy capaz de hacer cualquier cosa por un arango nova. ¿Sí?
3: Eres un monstruo. Pero cuando la policía se entere...
0: La policía no se va a enterar de nada. Porque ya están buscando al culpable y cuando lo agarren, va a pagar. Y nosotros les vamos a dar las gracias. Ya te dije, yo soy capaz de hacer cualquier cosa por un arango nova. Y te recuerdo que tú no te apellidas arango nova.

0: No entiendo por qué la tragedia se empeña en acompañar a esa pobre familia. A esa familia. Primero el padre y ahora su nuera.
1: Sí, caray. Pero fíjese que ahora no vine al Clemente. ¿Se acuerda?
0: No me lo vaya a tomar a mal, pero últimamente no soy así tan buena con los nombres.
1: Sí, me imagino. Ahí le va. Quizás si viera su cara, pues a lo mejor se refresca su memoria, ¿cómo ve?
2: Si te preguntan por él, ni te acuerdas de él. Es más,
3: pero
2: ni siquiera lo conociste.
3: No te entiendo.
2: Ni siquiera lo conociste.
0: Ay, pues lo siento, oficial, pero su cara tampoco me suena.
1: A ver, mire, tranquilita, usted tranquilita. A ver, con esta otra foto, está más cerquita. Ande.
0: Y no, yo podría jurar. No, pues jamás lo he visto.
1: Pues qué raro, caray. Porque en esta otra aparece a un lado de su esposo y a menos de un metro suyo, fíjese.
0: Pues sí, es cierto, sí. Esta soy yo. Y aquí está mi esposo. Ay, pero a ese hombre... sigo sin reconocerlo, lo siento mucho.
1: No se preocupe, tranquilita. Mire, ahí le dejo las fotos. Se le va la tos y ya tranquilita las ves, sí.

0: Y a ver si se acuerda. Tenga, voy a estar esperando su llamada, ¿eh? A ver, a lo mejor pues se acuerda de algo más. Con permiso, señora, y gracias por el café, ¿eh? Cuídese esa tos.
1: Si quieres que vayamos a algún lugar, tengo la tarde libre.
2: Lo único que quiero es que Pablo esté bien. Pero no tengo idea de cómo ayudarlo. Él repite, repite que quiere buscar al fotógrafo en...
1: Bueno, su forma de expresar su frustración. Trate de ser paciente con él.
2: No puede seguir solo en la finca. Pero tampoco lo puedo llevar a la casa donde vivimos con Beatriz y mucho menos con Julieta.
1: Bueno, no tienes que tomar tantas decisiones en un minuto. Date tiempo. Dense tiempo para decidir qué quieren hacer, dónde quieren vivir. Entiendo que tu prioridad es tu hijo. Pero tú también mereces ser feliz, hermano. Digo, no digo que mañana, pero... A ver, si Julieta es la mujer que amas, deberías buscarla. Es difícil decirlo ahora, pero... La muerte de Beatriz no fue tu culpa, hermano. Por tu bien y por el de tu hijo, no te puedes torturar el resto de tu vida y negarte la felicidad. A ver, si te niegas a ser feliz, el primer afectado va a ser tu hijo, Pablo. Piénsalo, hermano.

0: Oigan, lo que es importante es que Elisa...
1: ¿Qué? Aguántame un ratito.
0: Adelántense, seguramente quiere dinero.
1: Un momentito, chiquito.
0: ¿Cómo estás?
1: ¿Qué pasa?
0: ¿Cómo vas? ¿Todo bien?
1: Todo bien. Sé que no es buen momento, ¿eh?
0: Sí, no lo es.
1: Pero estoy seguro que la información que tengo para ti es muy valiosa.
0: Ok, sí, claro.
1: Lo mejor es que estoy dispuesto a dártela por una pequeñísima cantidad de dinero, ¿eh? Para que veas lo mucho que te aprecio. ¿Cuándo supusiste que yo me iba a dejar extorsionar por una limaña como tú? Más vale que la información que tengas me sirva. Reza por eso. O atente a las consecuencias.
2: No sabes lo que me pesa que las cosas no hayan funcionado con ella. ¿Ahora qué voy a hacer con Pablo?
3: Lo que hacen todos los padres en tu situación. Ser fuerte y pensar en él por encima de ti. O sea, no te distraigas con nada, ni con nadie, más que con tu hijo.
4: Lo que necesites.
2: Gracias, hermano. La vida sería muy diferente si en vez de guardarnos las cosas pudiéramos decir lo que sentimos en vida, ¿no crees?
3: Hay veces que una vida no nos alcanza para decir lo que sentimos. O cuando lo decimos, nos damos cuenta que ya es muy tarde.
2: No. Tarde es una palabra que no existe en el amor, Luz.
3: Sí existe, Miguel. Por más que nos duela.
2: Luz, yo sé muy bien lo que siento por ti. Si tú también sientes lo mismo, pues por favor,
3: no, Miguel, no. Estos eventos nos zarandean, nos confunden. Pero los dos sabemos que ese tiempo ya pasó. Y por más que nos duela y lo añoremos, pues sabemos que no podemos estar juntos. Por lo menos no en esta vida.

0: Habla porque no tengo todo el día. No. ¡Habla!
1: No, me está ahogando. Se trata de Catalina.
0: Ah, si me vas a decir que me traicionó para llevar a Luz a la presidencia, ya lo
1: sé. Catalina es tu hija.
0: Mentira. Yo dejé de ver a Luz.
1: 2 años. 2 años de que la Cata naciera.
2: ¿Y eso cómo lo sabes?
0: ¿Cómo lo sabes?
1: ¡Lo sé! Porque Luz me pidió que falsificara el acta de nacimiento de la Cata. Con 2 años más tarde para convencerte de que no era su padre. ¡No! Pero tú siempre has sabido la verdad en el fondo. Siempre supiste que la Cata era tu hija.
3: ¿Qué? ¿Qué? ¿Pero cómo que no trabaja aquí si apenas la vine a ver?
4: Le juro que no la estoy mintiendo. De veras, si quiere pregúnteles a ellos.
3: ¿Y por qué se fue así tan de repente?
4: Ay, no, es que eso sí no le puedo decir.
3: Ay, no, no, por favor, dime, por favor.
4: Ay, señora Arcelia, mire, lo más que puedo hacer es darle su teléfono, si le sirve de algo.
3: Sí, sí, muchas gracias, sí, sí, sí, sí, sí, sí.
5: Ya vino a buscarla, tal como pensamos.
6: Ándale, ya cayó. Sí.
0: Es imposible. Catalina se hizo una prueba de ADN y yo no soy su papá.
1: Sí, porque la muestra no era tuya. Nunca pude conseguir tu cepillo. Así que usé el de tu hermano Miguel Ángel.
0: Gente, no intentes jugar conmigo.
1: Tranquilo, tranquilo, tengo una prueba. ¿Me permites?
0: ¿Cuál? Dime cuál.
1: Mira, aquí está. Es una copia del acta de nacimiento de la Cata que yo falsifiqué. Mira, parece real, pero no lo es. Mira, vélate aquí donde dice Cata. Está medio inclinada a la derecha, ¿lo notas? Es un error de mi máquina.
0: Pero, a ver, ¿cuándo te pidió Luz que falsificaras esta acta?
1: Bueno, no hace mucho, poco antes de que mataran a don Antonio. Me acuerdo porque salió en las noticias y a la Luz la acusaron. Por eso.
7: Papá, please, ya vámonos. Mi mamá nos está esperando.
8: Sí, ya voy, princesa. Ya.
1: Mira, ahí está. Ahí está, Bella. ¿Qué haces?
0: Silencio.
1: Ya. Entonces, hacemos trato.
0: Si te acercas a mi familia, eres hombre muerto.
9: ¡Qué grosero!

0: Aguas, te vas a rebanar los dedos.
1: ¡Ey! No estés agarrando esas uvas.
0: Hola, ¿qué? ¿No fuiste al funeral?
1: Y quita esa caja de ahí, que me vas a ensuciar toda mi mesa.
0: Son para patronas, son las primeras mezclas. Yo como si supiera de vino, ¿no? A tomar puro tepache. Oye, ¿la tita?
1: ¿Tita? No, tita ya no trabaja aquí.
0: No friegues eso.
1: Si alguien supiera algo que te va a cambiar la vida para siempre, ¿qué harías? ¿Te gustaría saber la verdad o preferirías quedarte así como estás?
0: Pues la verdad, aunque duela, no hay nada más gacho que vivir engañado. Te lo digo yo.

0: Pero Pablito y mi tío se pueden venir aquí a la casa con nosotros, ¿no?
1: No. Tu tío debe estar con su amante y Pablito está muy bien con Luz.
0: Pero Pablo va a estar solo.
1: A ver, perdón. Me tengo que ir a la oficina porque me olvidé unos papeles. No me esperen a comer.
2: ¿Eso te la brindo? Tráela, Merlot.
3: Tráela. Señor Miguel Ángel, ¿puedo hablar con usted?
2: Sí, claro.
3: Ay, señor, por favor, no me vaya a correr.
2: ¿Y por qué habría de hacerlo?
3: Porque es que... Mire, yo quiero mucho a Tita. Yo la quiero mucho. Ella siempre me ha ayudado desde que llegué de mi pueblo y... Mire, Tita a veces puede parecer mala onda, pero usted sabe que ella tiene un buen corazón.
2: Severina, Tita no va a volver.
3: Fui yo la que editó el video.
2: ¿Qué?
3: Es que me gustaba mucho eso de la inteligencia artificial y yo solamente quería ayudar a Tita. Ya no sabía bien qué...
2: ¿Y tú viste el video, Severina? ¿Tú lo viste?
3: Sí, lo vi. Pero, señor, yo no sabía lo que iba a pasar con estas consecuencias y yo solamente quería ayudarla porque...
2: Bueno, si lo viste, ¿qué decía mi papá en el video? Dime, ¿qué decía mi papá?
3: Si quiere, lo puede mirar usted mismo. Guardé una copia por si se borraba el otro video mientras lo editaba.
4: Todavía no puedo creer que Beatriz esté muerta.
5: Tere, si a ti te llega a pasar algo, yo me muero, la verdad.
4: No debemos seguir peleando. Tenemos que apoyarnos. Voy a hablar con mis hermanos y les voy a decir la verdad.
5: No.
4: Que no estoy embarazada.
5: No, a ver, espera, tenemos tiempo. Podemos... Ay, no sé, Tere, podemos adoptar, si acaso. Y... No, hay tiempo.
4: ¿O puedo fingir un aborto?
5: ¿Qué?
4: Pero mientras tanto, debemos capitalizar este embarazo. Volver a ser la pareja de oro. Ganarnos el apoyo del consejo. Y arrebatarle la presidencia a Luz.

0: ¿Qué pasó? ¿Cuál es la urgencia?
1: Miguel Ángel, si estás escuchando este video, es que ya me fui a alcanzar a tu mamá.
2: No le has dicho a tu madre que yo sé que te hiciste la prueba de ADN, ¿verdad?
0: No. No, ¿por qué?
3: Nunca te pedí que me dejaras tocar tu rostro, papá. Casi ni te recordaba.
1: Le prometí a tu mamá que me llevaría en secreto a la tumba. Pero hay promesas que no se pueden cumplir. Secretos que se necesitan saber.
0: ¿Te reclamó algo? ¿Mi mamá?
2: Tu mamá no debe saber nada de esto.
0: ¿Pero de qué? ¿De qué estás hablando? Es que no entiendo.
2: No debe saber que descubrimos su secreto.
1: Antes que nada, quiero que sepas que te amé desde el primer momento que te tuve en mis brazos.
2: Antes de venir aquí, pensé mucho en si debía decirte la verdad o no. Si eso cambiaría algo.
0: ¿Cuál verdad?
1: Te amé igual que el resto de mis hijos. Muchas veces me pregunté de qué me serviría que supieras la verdad.
3: ¿Es verdad, papá?
1: Pero ahora que sé que me estoy muriendo, me doy cuenta de lo soberbio que fuimos su mamá y yo.
2: Yo amé muchísimo a tu mamá. Incluso estaba dispuesto a dejar a Elisa por ella.
1: Amé muchísimo a tu madre. No me justifico. Pero con la presión de hacer crecer el viñedo y pagar las deudas que contraje, la descuidé.
0: Pero te casaste con Elisa.
2: Porque tu mamá se fue. Se fue sin decir adiós ni nada. Pero ahora, apenas que volví a ver a Luz, me enteré que mi madre la había corrido. Y tu mamá es una mujer muy rencorosa.
1: Tu mamá se enamoró de un buen amigo. Él era el jefe de las bodegas.
2: Tu mamá se fue sin decirme que estaba embarazada.
0: O sea, ¿tengo un hermano?
2: No. Tú eres mi hija.
0: Pero mi mamá se fue de la finca. Hace mucho tiempo.
2: Nos mintió. Tengo la prueba. Catalina, tú eres mi hija.
1: Y tú, Miguel Ángel, eres el producto de ese amor. Es cierto que él te engendró. Pero tu padre soy yo. Siempre seré yo.

0: presenta.
1: Una obra original de Yolanda Vargas Dulce.
2: Es una descarada.

0: tal vez sea la última oportunidad que te dé.
1: No tengo nada que pensar. Ya te dije que yo no voy a ser amante de nadie. Así que mi respuesta es no. A menos que me hicieras tu esposa.
0: Rudy, francamente me decepcionas. Pero de todos modos pienso que tal vez en el futuro puedas cambiar de opinión. Espero que cuando nos volvamos a ver sigas tan bella.

0: que regresar a la oficina.
1: ¿Estás segura? Yo puedo quedarme contigo toda la tarde.
0: Tengo que trabajar. Tengo que seguir adelante.
1: Yo te llevo a tu oficina. ¿Vas a estar bien?
0: Contigo. Con tu amor. Voy a estar bien siempre. Me voy a retocar y nos vamos.
1: Está.

0: Erika, ¿cómo estás? Habla Alejandro, el hermano de Sofía. Bien, bien, muchas gracias. Erika, ¿sabes dónde puedo localizar a Yago Pietrasanta? Aquí en la Ciudad de México.
1: Nunca me imaginé que algún día iba a poner un pie en un reclusorio.
2: Debiste haber hecho las cosas distinto.
1: Y me arrepiento más que nada de no haber tenido el valor suficiente. Pero créeme, aprendí la lección.
2: Eso espero.
1: ¿Y sabes qué? Lo peor no fue haber estado en la cárcel, sino que Lisa me va a dar el divorcio. Lilia ya no quiere saber nada de mí. Héctor, me quedé solo.
2: ¿Y qué esperabas? ¿Que podía ser de otra manera después de lo que hiciste? Destrozaste la vida de dos familias. Y por lo que respecta a mi madrina, espero que no vuelva a tener ningún problema por tu culpa.
3: Muchas gracias por recibirme aquí. Te traje la ropa que me prestaste.
4: Sabes que cuando se te ofrezca, aquí tienes tu casa. Siéntate. ¿Quieres tomar algo?
3: Gracias, no.
4: Lástima que las cosas sigan mal con tus papás.
3: Cris, antes se oponían a que anduviera con Paco por pobre. Y ahora que ya no quiero saber de él, entonces mi mamá casi quiere casarnos ya porque es millonario.
4: ¿Quién se hubiera imaginado que Paco iba a ser rico?
3: Creo que lo hubiera preferido pobre. Y que fuera el mismo de siempre haber descubierto que me engañó.
5: Me gustaría, no sé, más plantas en el área de la alberca.
6: Lo tomaremos muy en cuenta ahora con la remodelación. Gracias por su sugerencia. Con permiso.
0: Buenas tardes.
7: Buenas tardes.
0: Yago Pietrasanta se encuentra en el hotel.
7: No sabré decirle, permítame.
5: ¿Buscando a Yago? ¿Por qué?
0: Eso no te interesa. ¿Y tú qué haces aquí?
5: Eso no te interesa. Pero si necesitas saber, Héctor y Yago se asociaron. Este es mi hotel.
0: Es que lo disfrute, señora de Ferrer.
5: ¿Qué Sonia no te podría decir dónde está Yago? Porque ella es su...
8: No te permito que hables mal de Sonia.
5: ¡Tú a mí no me gritas! Yo podría decirte dónde está Yago, pero como tu amiguita Sonia me prohibió hablar contigo... Efraín, pase por mí a la entrada principal del hotel.
7: Lo siento, pero no podemos dar ningún tipo de información sobre el señor Pietrasanta.
9: Hola, papá.
0: ¿Cómo te fue?
9: Bien. Ya metí la carta de mis prácticas para poder graduarme.
0: Qué bueno, hija.
10: Buenas tardes, señorita. ¿Usted quién es?
0: Rubí. ¿Dónde puedo encontrar a Yago?
10: Se fue hace rato al aeropuerto porque fíjate que hoy viaja a Italia. ¿Para qué quieres ver a Yago, eh?
0: No te preocupes, que nada tiene que ver contigo.
10: ¿Con Sonia?
8: Yo no voy a hablar contigo de Sonia.
10: Alejandro, ayer fui a buscarte al hospital porque quería decirte...
0: ¿Y qué vas a decirme? Lo de siempre, ¿no? Que me amas, pero que tu ambición puede más.
10: No. Ahora sé que hice mal por no escogerte a ti. Porque tú vas a triunfar. Porque a tu lado yo tendría todo. Seríamos felices porque tú y yo nos amamos de verdad.
8: Así que ahora sí estás dispuesta a corresponderme, ¿no?
10: Sí, sí.
8: Pero yo no. Tengo una relación con Sonia. Y no pienso cambiarla por ti.
10: A la que amas es a mí. Solo a mí reconocen. ¡Héctor, no!
8: Te dije que si te acercabas a mi mujer te iba a matar.
10: ¡Héctor!
8: ¡Si tú eres la que me has buscado! ¡Tú elegiste
10: ya, eso,
8: que
10: se nos
8: explique a su
10: mujer!
8: ¡No
10: se pegue! ¡Suélteme!
8: ¡Te voy a matar!
10: Fíjese que yo tengo una niña que se parece a usted. Se hace unas trenzas muy bonitas.

0: Mamá, soy yo.
1: No, ¿cómo cree? Mi hija es chiquita.
0: Mamá, por favor, acuérdate.
1: Ignacio, Ignacio, ven.
2: Tranquila. Es una persona que te quiere mucho.
3: ¿Todo en orden, señor Ferrer?
4: Sí. Efraín, llévate mi coche.
5: Sí, señor.
4: ¡Súbete! Tú y yo tenemos que hablar.
6: Desde ayer anda bien enchilado el Paquito conmigo.
7: ¿No será que él sí dijo la verdad?
6: No creo. ¿O sí? Pues quién sabe. Paquito, ¿qué pasó? ¿Sí contaste a la güerita en la fiesta esa que te dije?
8: Sí. Y terminó conmigo porque no le gustó saber que yo... que le estoy ocultando que mi mamá tiene mucho dinero.
6: Yo creo que ahora sí se volvió bien loco, Paquito.
7: Yo también creo que sí.
6: Mira.
9: Lorena. Lorena, qué bueno que estás aquí. Por favor, no seas tan dura. Entiéndeme, por favor.
10: ¿Qué es lo que quieres que entienda? ¿Que dudabas de mi amor? ¿Que por eso me ocultaste quién eras en realidad?
9: No se trataba de ti. Desde hace muchos años he ocultado quién es mi madre para que no me pase lo mismo que a ella. ¿Sabes que mi padre solo se casó por interés? Nunca la quiso, y mucho menos a mí.
10: Pues siento mucho lo que te pasó, pero yo no tengo por qué pagar por el error de tu padre. Yo no merecía eso.
9: No, perdóname. Perdóname, por favor, te lo pido. Lorena, yo te amo.
10: Yo no sé, Paco. El amor es confianza. Y tú nunca me la tuviste. Ni como amiga, ni como pareja.
9: No, Lorena. Lorena, por favor, Lorena.
11: Sí.
0: Alejandro. No me reconoció.
11: Sofía, ¿de qué estás hablando?
0: De mi mamá. Ella ya no sabe quién soy.
11: ¿Qué? ¿Mi mamá ya está así? Sofía, por favor, tranquilízate y trata de que mi mamá no te vea preocupada, porque eso no la va a ayudar.
0: Alejandro, ¿qué vamos a hacer?
11: Pásame a mi papá, por favor.
9: Hijo, es que es tan doloroso.
11: Papá, ya sabíamos que esto iba a pasar.
9: ¿Pero por qué tan pronto? He tratado de ser fuerte, pero ante esto ya no puedo, hijo.
11: Claro que puedes, pero no solo. Papá, déjame ayudarte. Véngase conmigo, aquí Sophie puede encontrar trabajo y tú podrías dar clases.
9: Es que, no sé, es un hecho que ya no podemos dejar sola a tu mamá.
11: Entre los tres, papá, nos vamos a organizar. ¡Ánimo! Tienes que ser fuerte.
12: Nuestro hijo es muy bueno.
13: Supongo que eso lo aprendió más de ti que de mí.
12: Eso no es cierto, Genaro. Tú siempre has sido un buen padre para él. Tanto que por darle un hogar no te separaste de mí.
13: No fue solo por eso. Yo te he querido mucho. Héctor me hizo ver que ya no debo hacerte más daño. Yo daría media vida porque...
12: Solo espero que el tiempo ayude a sanar estas heridas, Genaro. Por ahora ya el man se está tramitando nuestro divorcio, para que tú puedas retomar tu vida con libertad y yo también.
9: ¿Pero por qué Alejandro dijo que lo estaba buscando? ¡Contéstame!
6: ¡Ay, no sé! ¡Porque es un mentiroso!
9: No, Rubí, él no miente. Yo lo conozco de toda la vida.
6: Mira, si le quieres creer, allá tú. Seguramente Alejandro también creía conocerte y nunca esperó que te fueras a casar conmigo.
9: A mí no me importa él. Me importas tú. Rubí, no sé qué me pasa contigo. Pierdo los estribos. Los celos que siento cuando te veo cerca de él no los puedo controlar.
6: ¡Yo nunca te he dado motivos!
9: ¿Estás segura?
6: ¡Suéltame!
9: Tú fuiste su novia. Yo los vi besándose. ¿Cómo quisiera olvidarme de eso? Porque nada, nada me afecta más que ver a Alejandro cerca de ti. Ver que te toca, ver que te mira.
6: ¡Entiende! Él me buscó. Tú me dejaste en el hotel y yo te estaba esperando a ti.
9: Te amo, te adoro. Pero lo que me angustia no es que él siga queriéndote, sino que tú, Rubí, por dolorosa que sea, prefiero enfrentar la verdad. Tú todavía sientes algo por Alejandro.

0: Ruby. ¿Sientes algo por Alejandro?
1: ¡Sí!
2: Sí, siento algo por él. Rabia. Odio. Porque Alejandro, lo único que me ocasiona son problemas contigo.
0: Júrame que es la verdad.
2: Es que no es posible que no te hayas dado cuenta de que yo lo que trato es de huir de él.
0: ¡Júramelo, Ruby! ¡Júramelo que no lo amas!
1: ¡Suéltame! ¡Me lastimas!
2: Amor. Amor, la única manera de que tú y yo estemos bien, en paz, es alejándonos de todo, de todos. Vámonos de aquí, vámonos a Nueva York, a Europa, tú me lo prometiste.
0: Ruby, no estoy huyendo, ¿cómo vamos?
2: No se trata de huir. Se trata de lo que tú me decías anoche, mi amor, ¿te acuerdas? De formar un matrimonio bien, dejando todo lo que nos afecta atrás. Por favor, hazlo por mí, por nosotros, para que podamos ser felices, mi amor.
3: Necesito que me firme esto. Enano quiere que esta casa quede a su nombre.
4: ¿Y él cómo está?
3: Ya salió bajo fianza.
5: ¿Y mi papá? ¿Ya sacaste a mi papá de la cárcel?
3: Te dije que no tenías de qué preocuparte, ¿o no?
5: ¿De veras?
3: ¿De veras?
5: ¡Gracias, gracias! ¡Eres muy buena gente!
4: Nati, háblale de usted al licenciado.
3: No, por mí está perfecto. ¿Te parece si nosotros también nos hablamos de tú?
6: ¿Entonces ya es un hecho que te vas?
2: Héctor no está todavía convencido, pero yo voy a hacer que vuelva a ser conmigo el mismo de antes.
6: Ya se te está saliendo del redil, ¿verdad? Porque mira que limitarte en tus gastos...
2: Es que es el colmo que ya que por fin le devolvió a su padrino el dinero, me salga con esto. Pues eso no es lo único. La situación con él ha estado tensa, está violento.
6: Ruby, una mujer como tú, ¿seguro sabe cómo arreglar la situación con su pareja?
2: Sí, ya sé que es cuestión de ser comprensiva, tierna, cariñosa. Pero cada día me cuesta más trabajo ser así con él, Loreto.
6: Mala cosa.
7: Siento mucho que ya no se haya podido hacer nada por Cayetano.
4: Te agradezco que tu mamá haya tratado de ayudarlo.
7: Pues sí. Pero si antes mi mamá ya tenía una mala opinión de Ruby por lo que pasó con Alejandro, que era su doctor, imagínate ahora.
4: Siéntate. Y pensar que para Rubí es tan importante que toda esa gente rica la acepte.
7: Me da mucha pena decirte esto, pero...
4: ¿De qué hablas?
7: Mi mamá descubrió que el abogado que contrató Rubí en realidad no ayuda a Cayetano.
6: Si estás tan segura de conseguir con Héctor lo que quieres, ¿por qué estás de malas?
2: Por Alejandro. Ya no debo de seguir buscándolo. Pero como el vidente me dijo que con él hubiera podido tenerlo todo, pues me dejó pensando.
6: Bueno, también dijo que Maribel va a casarse con un médico.
2: ¡Loreto!
6: Ruby, tan bella como insegura. ¡Tranquila! Hoy por hoy, ni Alejandro es rico y ya me dijiste que volvió con Sonia, ¿sí o no?
2: Ay, sí, no la soporto. Pero menos soportaría ver a la coja con mi Alejandro. Loreto, yo lo que tengo que hacer es viajar, disfrutar de todo lo que he conseguido. Olvidarme para siempre de Alejandro.
6: Si lo logras, qué bueno. Y si no, ya lo bailado quien te lo quita. ¡Y olé!
2: ¡Alejandro! ¿Qué te pasó?
8: Fui a buscar al infeliz de Yago, pero se fue a Italia.
2: ¿Entonces por qué estás así?
8: Me peleé con Héctor. En el hotel me encontré a Rubí, discutimos... Él llegó y pensó que yo había ido a buscarla.
2: ¿Ves por qué no quiero que se te acerque siquiera?
8: Sonia, hoy le dije que tú y yo volvimos. Y que te quiero.
6: Me voy. Si quieres viaje, acuérdate que puede más una gota de miel que mil de hiel.
9: Cristina, qué guapa, ¿cómo estás?
4: ¿Está Rubí?
9: Sí, pasa. Nos vemos. Chao.
2: ¿Qué pasó, Loreto? ¿Qué se te olvidó? Uy, ¿qué pronto se te olvidaron los insultos que me dijiste en el entierro de mi mamá? ¿A qué vienes? ¿A pedirme más ayuda para Cayetano?
4: Ya no tengo dudas de que tú lo mandaste a la cárcel.
10: ¡Estás loca! Yo hasta puse a un abogado.
4: Sí, seguro le encargaste que no hiciera nada por ayudarlo.
10: ¿De dónde sacas eso?
4: Lo descubrió Victoria Gallegos.
8: Tal vez en unos días vengan mis padres. La enfermedad de mamá ha avanzado y les propuse que se vengan a vivir aquí.
11: Yo te ayudo en lo que necesites.
8: Gracias. Yo sé que cuento contigo.
11: No, yo soy la que cuento contigo. Pero esto que hiciste de ir a buscar a Yago Alejandro, yo te pedí...
8: Sonia, lo hice porque no es justo.
11: Gracias, Alejandro.
10: Oh. Ay, ay, ay, ay, perdón. No.
4: Tanto que has luchado para librarte de la vecindad, de tu origen. Y una de las personas más reconocidas en Cancún sabe todo de ti. ¿Y sabes qué? Se lo está contando a todo el mundo.
10: Porque su hijito está despechado porque lo desprecié.
4: Y no lo hubieras hecho de saber que era rico, ¿no? Lástima, tú te burlaste de él y ahora el destino te lo está cobrando.
10: ¿Tú quieres que me vaya mal solo porque a ti te está yendo pésimo?
4: Sí, por tu culpa. Porque te dio envidia mi felicidad.
10: Ay, Cristina, por favor, ¿envidiarte yo a ti? Tú eres la que siempre me ha envidiado por mi belleza.
4: ¿Belleza? Pues por fuera nada más. Porque tú tienes el alma podrida. Y prefiero ser como soy a ser una asesina como tú. Porque tú mataste a mamá.
10: Mi mamá estaba enferma.
4: Di lo que quieras. En el fondo sabes que si se le subió la presión fue porque habló contigo antes de morir. Quédate con tu belleza. Quédate con tu dinero. Tú por tu envidia nunca vas a ser feliz. En cambio, yo sí. Y mi hijo también.
10: A ver si piensas lo mismo dentro de unos meses. Que tengas un escuincle llorón que no te permita ni trabajar.
4: Qué triste que lo veas así, Rubí. Porque, ¿sabes? Tener un hijo es la mayor bendición que uno puede tener.
10: Ay, a mí no me interesa tener hijos.
4: En tu caso tal vez sea mejor. Porque con la mala entraña que tienes...
10: Ay, Cristinita, me vas a hacer llorar.
4: Un hijo necesita amor, Rubí. Y tú no tienes amor para darle a nadie.
10: ¿En serio?
4: Estás vacía, seca. Ojalá nunca caigas en desgracia. Porque conmigo no cuentas.
10: Ay, no, no me digas.
4: Te lo dije en la tumba de mi mamá. Tú ya no eres mi hermana.
10: Ay, ay, ay, ese sí me dolió. No, no, no, no, no, no, ese sí. Ah, Cristina, no te vayas, por favor.

0: Me alegra que vinieras. No hemos podido hablar, pero sé del hijo que esperas. Quiero que cuentes conmigo en todo sentido.
1: Yo no quiero nada de ustedes.
0: Cristina, como le dije a tu mamá, somos familia. Y ese bebé tuyo es mi sobrino.
1: No, Héctor. Ser familia no es solo llevar la misma sangre. Son muchas otras cosas que Rubí jamás va a entender. Con permiso.
2: Yo ya me voy a acostar. Buenas noches.
3: Buenas noches.
4: Buenas noches, hija.
3: Hija,
5: ¿y mi beso?
6: Perdón, mami, ¿sí? Qué bueno que te acordaste de mí.
5: Pero cómo no me voy a acordar de mi Sofía dorada. Que descanses.
6: Tú también, mamita.
3: Bueno, ¿qué? ¿Hoy no vamos a hacer mis ejercicios, flojo?
4: Sí, claro que sí.
7: Cristina estaba enojada porque no se pudo hacer nada por Cayetano. Pero si eres culpable, como dijo el abogado.
0: Qué pena. Pobre de tu hermana, yo quisiera ayudarla.
7: Pues sí, pero si no se deja.
0: No es solo por ella, es por tu sobrino. Un niño no tiene la culpa de nada y merece tener todo lo que necesita.
7: Sí, yo pienso igual que tú. Pero si el orgullo de su madre se lo impide, no podemos hacer nada.
0: Un hijo. Yo quiero tener muchos hijos contigo.
7: Sí, ya me lo has dicho.
0: Quiero que sea un hijo hecho con mucho amor.
7: Sí, Héctor, amor no nos va a faltar. Ven, ándale.

0: Cuéntame lo que hiciste en el día.
1: Antes, quiero que hablemos de ti y de mí. Ignacio, yo sé que estoy mal. Sé que mi memoria me falla. A veces pienso que tal vez llegue el día en el que ya no me acuerde quién es mi familia. ¿Quién eres tú?
0: No. A mí no me puedes olvidar.
1: Amor. Aunque yo siga aquí, pero mi mente no. Aunque esta Carla de la que te enamoraste deje de ser la misma, recuerda que tu amor para mí fue la bendición más grande que el cielo me dio.
0: Carla.
1: Si yo olvido, tú, Ignacio, por favor, tú jamás olvides que solo te amé a ti. Que tú le diste sentido a mi vida.
2: Vine a ver cómo estás.
3: Ay, pues, ¿qué te digo? Se anuló mi matrimonio con Genaro. Él salió de la cárcel bajo fianza.
2: ¿Y tú, Lilia? ¿Cómo te sientes? ¿Qué puedo hacer para que estés mejor?
3: Genaro no quiere que Luis trabaje contigo.
2: No me digas eso. Yo quiero ayudarte. Y esto es una forma de hacerlo. Por favor. En el pasado sufriste cuando nos separaron. Pero ahora estoy aquí. Deja que me acerque a ti. Tú ya eres libre y yo también.
3: No, Arturo. El pasado no vuelve.
2: Lilia, yo sigo viendo en ti a la mujer de la que me enamoré por primera vez.
3: Arturo, yo te quise mucho. Tú fuiste el primer hombre en mi vida. Tú me dejaste tantas cosas.
2: Tú también a mí. Por eso te veo y no puedo evitar emocionarme. Tus ojos, sonrisa. ¿Qué pasa?
4: No me explico cómo pudiste ser amiga de Rubí. ¿Son tan distintas?
5: Es difícil darte cuenta de las cosas cuando has vivido encerrada y sin amigos tanto tiempo.
4: Rubí es una hipócrita que sigue buscando a Alejandro. Pero voy a defender mi relación de ella y de quien sea.
5: ¿Lo quieres, Sonia? ¿En verdad quieres a Alejandro? Te lo pregunto porque lo aprecio y quiero que sea feliz.
4: Estoy enamorada y él me quiere. Tal vez no con un sentimiento tan fuerte como el que tenía por Rubí, pero yo voy a ir ganando cada vez más espacio en su corazón.
6: Ahora entiendo el interés por darme trabajo, por apoyarme. Solo lo hizo para hacer casa a mi madre, ¿verdad?
7: No es lo que tú piensas, Lilia.
6: ¿Y tú, mamá? ¿Ya tienes una relación a escondidas como lo hacía mi papá?
7: ¡No le hables hacia tu madre!
6: ¡Usted cállese!
3: ¡Luis, suéltalo! Déjame explicarte.
6: No tienes nada que explicarme. ¡Y usted lárguese y no vuelva a poner un pie en esta casa!
3: Por favor, Arturo, vete.
2: Hablaremos cuando estés más calmado.

0: no ando ni con Arturo ni con nadie. Y si me besó, es porque está confundido, porque estuvo recordando cosas del pasado.
1: ¿Qué cosas del pasado?
0: Arturo y yo fuimos novios, nos íbamos a casar y sus padres nos separaron.
1: Eso no le da derecho a venir aquí a besarte. ¿Qué tal si en vez de ser yo, Nati los hubiera visto? Ese tipo no tuvo ninguna consideración. Te acaba de separar de mi papá y yo no voy a soportar ver ahora que tengas otra pareja. ¡Estoy harto de todo y de todos!
0: Siéntese, por favor. Desahógese, señora. Tenga mi confianza.
2: Es más importante.
3: ¿Y qué? Hacer. ¿Esos libros para qué te van a servir?
2: ¿Cómo que para qué? ¿Para estudiar? Yo no terminé ni la secundaria y aquí la voy a terminar.
3: Pierdes tu tiempo.
2: No, al contrario, Tiburcio. Pienso aprovecharlo. Muchos salen de aquí peor de lo que entraron, pero yo no. Aquí encerrado uno se puede superar.
3: A ver si después de un tiempito metido aquí sigues pensando igual.
2: ¡Dámelo! ¿Mm? ¡Dámelo! ¡Ahí está, ahí está, ahí está, ahí está! Ahí está, ahí
4: está, ahí está. ¿Y de veras vas a poder ser amiga de esa Sonia, queriendo tú, Alejandro?
5: No pude negarme a tratarla. Ella es tan amable y quiere sinceramente a Alejandro.
4: Sí, pero tú estás sufriendo. ¿Qué va a pasar si no aguantas?
5: Tal vez entonces me aleje. Pero te aseguro que ni ella ni Alejandro se van a dar cuenta de mis sentimientos nunca. Yo no soy como Rubí. Jamás pretendería quitarle el novio a nadie.
6: Hija.
5: Papá, ¿cómo te fue con la señora Lilia?
6: Mal. Cometí una imprudencia y su hijo está furioso contra mí.
5: ¿Por qué? ¿Qué pasó con Luis?
7: Cómete aunque sea una quesadilla, ¿sí?
8: Gracias. Con el té estoy bien. Me sigo sintiendo mal, pero tengo que ir a trabajar. Voy a lavarme los dientes.
7: Sí, no, deja, yo los recojo, ¿sí? Ya le subí la renta al Paquito, aunque no le gustó mucho. Pero ahora que ya somos ricos.
9: Ay, ¿cuáles somos? ¡Él es rico! Ay, no le digo, usted está peor que la Rubí.
8: ¡Ay! Ay, sí.
9: ¿Qué pasa? ¿Qué tienes?
7: ¿Qué pasa? ¿Qué pasa?
8: Tengo un sangrado.
7: ¡No lo hagas! ¿Puedes perder tu bebé?
9: Cálmate, por favor.
10: Cálmate.
11: Pasa. Solo vine a decirle que no quiero ningún trato con usted. Aquí tiene. Y espero que si se acerca a mi madre, al menos tenga consideración con mi hermana.
10: Basta, Luis, por favor. Yo jamás quise faltarle respeto a tu madre ni a sus hijos. Solo fui a ofrecer mi ayuda.
11: ¿Y en qué le iba a ayudar que la besara?
10: Mira, sé que fue un error. No debía hacerlo. Y te ofrezco una disculpa. ¿Vamos a hablar?
11: ¡No me interesa! Y espero no volverlo a ver.
5: Luis, espera, Luis. Déjame, papá. Yo hablo con él. Yo no sabía lo que pasó, pero te aseguro que mi papá tiene buenas intenciones. Él y tu mamá fueron...
11: Lo sé, fueron novios de jóvenes. Pero eso no justifica nada. Lo que hizo tu papá fue una falta de respeto. ¡Estaban en mi casa!
5: Qué pena que haya sucedido así.
11: Maribel, contra ti no tengo nada. Los hijos no tenemos la culpa de lo que hacen los padres. Pero prefiero no seguir hablando de lo que vi.
5: Te entiendo, pero... Luis, ¿qué vas a hacer? No tienes por qué dejar tu trabajo.
11: Mira, ahora que estuve buscando, me salió un proyecto en Guadalajara. Creo que prefiero irme allá y olvidarme un poco de todos los problemas que he tenido últimamente.
5: Sé que todo esto te duele mucho y... tal vez sí sea conveniente que te tomes un tiempo. ¿Prometes escribirme?
11: Claro, Maribel. Si algo bueno me ha pasado dentro de todo, es tener tu amistad.
12: Don Arturo fue el novio de la mamá de Luis cuando eran jóvenes.
13: Y parece que fue una relación inolvidable, porque tú los viste abrazados en Cancún. Y dices que él hoy la besó, ¿verdad?
12: Y no solo eso. Luis tiene el mismo tipo de sangre que don Genaro y que don Arturo.
13: Claro.
12: Y si Luis no es hijo de Genaro, como yo escuché...
13: ¿Crees que el padre sea don Arturo?
12: Y si es así, entonces Maribel y Luis serían medios hermanos. Cuidado, se te está despegando.
0: Yo nunca te voy a prohibir ver a tus hijos, pero Luis sigue sin querer verte. Está más rebelde que nunca.
14: ¿Pasó algo más que yo no sepa?
0: Sí. Vino Arturo, me besó. Llegó Luis y se puso furioso.
10: ¡Pues cómo no, Lilia! ¡Cómo no! ¡Si este imbécil te sigue queriendo! ¿Y tú qué? ¿Le vas a corresponder? ¡Vamos, contéstame!
0: ¡Suéltame! ¡Ya no soy tu esposa! ¡Nunca fui tu esposa!
10: ¡Lilia!
0: No sé si voy a corresponderle a Arturo, pero me da gusto que sientas un poquito de lo que yo sentí al saber que tú tenías otra mujer.
5: Luis ya estaba muy resentido con su papá y ahora también lo está con su mamá.
15: A mí me cae bien, pero le falta madurar. Aprender a enfrentar los problemas de distinta manera.
5: Se va a ir a trabajar fuera de la ciudad. Te lo comento por si a Sofía le interesa saber.
15: Ella lo sigue queriendo. Pero si Luis deja pasar más tiempo sin reaccionar, tal vez ella lo olvide.
5: A veces no es fácil olvidar.
15: Hey, Maribel, tú ya superaste lo de Héctor y vas a estar bien. Él no es el único hombre al que tú vas a amar en la vida. Bueno, vine a darte una buena...

0: Una noticia.
1: ¿De qué se trata?
0: Hoy mandaron de Nueva York tu cultivo de tejidos. Y puedo operarte mañana mismo. ¿Eh?
1: ¿De verdad?
2: Claro.
1: Marco, muchas gracias, pero quisiera decirte que...
3: Ahora sí, nada de peros. Has estado muy estresada por el problema de Cayetano. Vas a tener que estar en reposo unas semanas. Cristina, necesitas de mi ayuda y voy a dártela.
1: Marco.
3: Tranquila, ¿sí?
1: Yo no puedo aceptar. Además, no es justo para ti.
3: Me digas lo que me digas. No pienso dejarte sola, ni a ti, ni a tu hijo.
0: Perdón por el retraso.
4: Me voy a tener que acostumbrar a que mi pareja sea un médico tan ocupado.
0: Tal vez algunos días podamos comer en el hospital para estar más tiempo juntos.
4: Me encantaría. Te amo tanto, Alejandro.
0: Sonia, quiero hacerte sentir bien a mi lado. Vamos a ir poco a poco.
4: Tú me haces sentir bien. Amada, comprendida. Es como si hubiera encontrado mi lugar.
5: Oye, mi amor, ¿de veras te parece que soy muy caprichosa?
6: Ajá.
5: ¿Y por qué te molesta darme gusto? Tú dijiste que querías darme todo.
6: A ver, Rubí, ¿qué te falta a mi lado?
5: Nada. Es solo que cuando vayamos de viaje, no me vas a dejar comprar nada.
6: Estás exagerando, mi amor. Yo todavía no he dicho que sí nos vamos.
5: Bueno, pero yo sé que a ti también te gusta la idea de irnos lejos, tú y yo solos. De conocer lugares. De pasar la mayor parte del tiempo juntos. Ir de compras juntos.
6: Si nos vamos de viaje, solo sería un tiempo. Yo tengo que seguir con lo de la remodelación en Cancún.
5: Sí, en Cancún, pero aquí encárgaselo a alguien más, ¿no? Oh, dale. ¿Me contas, mi amor?
6: Rubí, tú me fascinas.
5: ¿Verdad que sí me vas a consentir, mi amor? ¿Eh?
7: Pancha, le presento a mi novia Sonia.
8: Bueno, mucho gusto, señorita.
9: Usted es la nana de Maribel, ¿verdad?
8: Sí.
9: ¡Y qué guapa! Vine a desearte lo mejor. Vas a ver que todo va a salir bien. Estás con el mejor ortopedista.
8: Yo lo sé.

0: Mi amor, ¿lista?
1: Claro que estoy lista para vivir nuestra nueva vida. Tú y yo vamos a ser muy felices.
0: Por supuesto, porque nos amamos.
2: Vayan al cuarto. Ahora vamos mi papá y yo con las maletas.
3: Hijo, solo venimos por unos días a ver si Sofía encuentra trabajo y a ver si yo...
2: Papá, déjame ayudarte. Yo estoy bien. Estoy ganando mucho más y quiero estar cerca de mamá.
3: Gracias, hijo. Gracias por querernos tanto. Y me alegra que estés mucho mejor.
2: Y en todo, ¿sabes? Volví con Sonia.
3: ¿De veras?
2: La relación va muy bien.
3: Entonces ya llegó el momento de que te deshagas de esa famosa moneda.
2: La moneda de Rubén. ¿Sabes qué, papá? Tenías razón. De alguna manera, este recuerdo me unía a ella. Pero, papá, ya no. Ya no me interesa conservarla.
4: Muchas felicidades. Alejandro ya me contó que la operación fue un éxito.
5: Sí, apenas desperté me lo dijo.
4: Maribel, me enteré de que él volvió con su exnovia.
5: Ajá. Sonia es muy linda, yo espero que él sea feliz.
4: Pero Maribel, tú lo quieres.
5: Pues sí, pero a veces el dolor nos ciega tanto que no nos damos cuenta de las oportunidades cuando las tenemos enfrente. Si yo hubiera definido mis sentimientos antes, si hubiera hablado con él. Pero ni modo, ¿no? Las cosas pasan por algo.
4: ¿Y si luchas por él?
5: No. Alejandro me quiere, pero como amigo. Nada más. Y mientras ande con Sonia, mi amor por él va a ser un amor callado.
6: Y cuéntenme, ¿cómo que se van de viaje?
7: Bueno, Héctor y yo no tuvimos luna de miel. Él dice que todavía nos falta conocernos más para formar un matrimonio sólido. ¿Verdad, mi amor?
8: Tal vez te demos la sorpresa, madrina, y regresemos con un niño de París.
6: ¡Ay! ¡Qué gusto que ya se hayan puesto de acuerdo en tener hijos!
7: Marco.
8: Cristina, ¿cómo te sientes?
7: Bien, gracias. No me di cuenta que te quedaste aquí toda la noche.
8: Hijo, por los medicamentos te quedaste dormida pronto.
7: Marco, ¿crees que vuelva a tener algún problema por mi embarazo?
8: No, tranquila. Pero tienes que guardar reposo y estar en revisión continua con tu ginecóloga.
7: Me voy a cuidar mucho, te lo prometo.
8: Cristina, ¿sabes? Anoche lo estuve pensando y Cayetano renunció a ti. Pero yo no voy a hacerlo. Quiero casarme contigo y darle mi apellido a tu hijo.
9: ¡Ahí te va, mami! ¡Ahí te va!
10: ¡Ven, ven por ella, Fernanda! ¡Ven, mi amor! ¡Córrele, córrele!
11: No, yo me voy a robar a esta niña para comprarle una paleta.
8: ¿De qué quieres una paleta, eh?
9: ¡De fresa!
8: ¡De fresa! ¿Joven tiene paletas de fresa? Aquí tienes. Te vas a comer una paleta de fresa, ¿eh?
10: Estoy feliz, Marco. Gracias por apoyarme, por seguir mi carrera. Por consentir tanto a esta nena,
11: es
10: latosa.
11: Muy, muy latosa.
10: Y por estar a nuestro lado. Muchas gracias.
12: Madre, qué gusto verlo, arquitecto. Limpié su departamento, pulí los pisos, en fin, todo está perfecto, ¿ah?
13: Gracias, hermano.
12: Gracias. Con permiso, señora.
6: Perfecto. Este departamento es muy chico. Nada cabe. Yo quiero una casa, Héctor.
13: Mi amor, es la primera vez que venimos a México en 3 años. No tiene caso comprar una casa.
6: Héctor, es que aquí me ahogo.
13: Nuestra casa está en Cancún y no estamos para gastos. Llevamos casi 2 años viajando.
6: Sí, por tu trabajo, no por mí, ¿eh?
13: No es cierto. Si trabajé en la remodelación de hoteles en Europa, fue porque quisiste quedarte allí. Pero ya no podemos seguir llevando el mismo nivel de vida, mi amor.
6: Es que no me das gusto en nada.
13: Rubí, eres tú la que ya no está a gusto en nada.
6: ¿Ya vas a empezar con tus sermones?
13: Mi amor, ¿qué nos está pasando? Últimamente peleamos por todo. ¿Qué te parece si te doy un masajito? Muchos besitos.
6: ¿Sabes qué, Héctor? No, estoy de humor.
13: Hace tiempo que no hacemos el amor.
6: Pues menos voy a querer hacerlo si empiezas a reclamarme. Me voy a bañar porque quedé de ver a Loreto. Y te pido, por favor, si subes las maletas, mi vida.
14: ¡Ay, es una maravilla!
15: ¡Doña Elisa! ¿Cómo está?
14: Bien. Papá, me voy a trabajar y hoy no como aquí. Voy a comer con mi jefe.
16: Bien.
14: ¿Eh? Que te vaya bien. Hasta luego, doña Elisa. Me dio mucho gusto verla.
15: A mí también.
14: Papá.
16: Chao, hija.
14: Nos vemos después.
16: Claro que sí.
14: ¿Vamos?
16: ¿Vamos?
17: ¿A ti te gustaría tener hijos?
14: Claro que sí.
17: A mí también me gustaría tener una familia. Sonia, en estos años que llevamos juntos, hemos llevado una muy bonita relación. Y yo creo que ya es tiempo de dar el siguiente paso.
14: Alejandro, ¿quieres decir?
17: Cierra tus ojos.

0: hacer esta presentación maravillosa a todos ustedes, a cada uno de ustedes. No tengo cuándo ni cómo pagarte.
1: Ojo. ¿Qué pasó,
0: Ari? No tengo cuándo ni cómo pagarte.
2: Ellos también están complacidos de estar con ustedes.
3: Claro que sí.
0: Ahí están fiando.
3: Claro.
2: Están fiando.
0: Están fiando.
2: Por supuesto.
0: No, por la vaina de la pandemia.
2: Sí, señor.
0: No, la verdad, gracias a todos. Gracias, Negro, Ari, Jerónimo, Pedro Mendoza. Gracias.
2: ¿Parecería o no?
0: Ya con esto ya terminamos. Padre Ernesto, Padre Yader, Brenda que se fue.
4: Dale, gracias a usted.
0: Gracias, hermano. A decir.
2: Hermano.
0: Gracias, hermano.
3: Y respeto, maestro.

una cosa. A los que no nombré, que me disculpen, pero me emocioné. Los nombres no aparecieron en el teleprompter porque nos emocionamos. La verdad, un abrazo. Papi chulo, usted que está enfermo, recupérate pronto.

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0: Esta canción no necesita tanta presentación, sino que Alvarito se lo diga, que viven así.
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5: Permítanme presentarme. Al que le están tomando las medidas en este momento soy yo, Dave Lines, documentalista, que narrará en esta película cómo llegué a este traje verde azulado. ¿Por qué es tan amarillo este río en Ghana? ¿Y qué tiene que ver todo esto con el título de esta película?

0: Es la primera vez que estoy en una pequeña mina no oficial y es muy resbaladiza. En el argot se conoce a estos lugares en pequeña escala como mina artesanal. Conversar es casi imposible entre las máquinas en funcionamiento. Aquí es mejor.
1: Acabó el turno noche. Pronto empezará el turno de día.
0: Así que también trabajan de noche.
1: Sí.
0: Con luz eléctrica,
1: no,
0: ¿cierto?
1: No, usan linternas.
0: ¿Linternas?
1: Sí.
0: Me parece bastante peligroso. Hay mucho ruido y humo y está resbaladizo.
1: Estamos acostumbrados. Tú no. Estamos acostumbrados al ruido. Casi no notamos el humo. Para ti puede ser peligroso, pero para nosotros es normal.

Los mineros utilizan dos métodos para extraer oro. O lo extraen de la tierra con agua, o lo extraen en tu

0: túneles subterráneos. En casi todas las regiones de Ghana se extrae oro, en minas como estas o en grandes minas industriales, con consecuencias que aún examinaré más a fondo. Pero primero regresemos al punto de partida. ¿Por qué debería interesarme especialmente este tema como periodista que informa sobre Suiza? Este hombre conoce la respuesta, Mark Pitt, abogado, experto en anticorrupción y escritor.
1: Sí, Suiza desempeña un papel realmente asombroso en el negocio del oro. Es un país que, de hecho, ni siquiera tiene oro, pero posee las refinerías más grandes del mundo. Hasta hace poco, el 70% del oro mundial se refinaba en Suiza. Ahora quizás sea el 50%. Sigue siendo la mayor cantidad del mundo.
0: Según la Asociación Industrial, actualmente un tercio de la producción mundial de oro se procesa en refinerías suizas. Las cuatro mayores son Metalor, Argor Gereus, MKS Pump y Balcambi. Me encantaría ver lo que ocurre entre bastidores, pero esta industria es hermética.
1: El problema es que gran parte de este oro es sucio, porque envuelve trabajo infantil, tala de selvas tropicales y vertido de mercurio. Además, también tenemos problemas con el oro de zonas de conflicto que una y otra vez entra a Suiza.
0: Oro sucio en uno de los países más limpios del mundo. Esto incluso puso en acción a las Naciones Unidas porque, en su opinión, la corrupción empieza desde arriba. En 2023 enviaron una carta al gobierno suizo. ¿De qué trataba?
2: Me preocupaban mucho las deficiencias en la legislación suiza en lo que respecta a la importación de oro.
0: ¿Y qué espera del gobierno suizo?
2: Espero que Suiza refuerce su legislación, que existan normas claras que obliguen a las refinerías a no seguir contribuyendo a las violaciones de los derechos humanos en el extranjero, como ocurre actualmente. Y la manera de lograrlo es mediante estrictos deberes de diligencia para que las refinerías sepan de dónde proviene su oro, quién lo produjo y cómo se produjo.
0: Esa es una declaración contundente. Pero antes de ocuparme de esto, permítanme desviarme hacia el sur y adentrarme en la historia. ¿Cómo logró Suiza alcanzar una posición tan destacada en la industria mundial del oro? Tres de las cuatro refinerías más grandes de Suiza se encuentran aquí, en el Tesino. ¿Cuáles son las razones históricas de esto?
3: Evidentemente, no es ninguna casualidad que se encuentren en el extremo sur de Suiza, cerca de la frontera con Italia. Por un lado, porque Suiza siempre ha ofrecido estabilidad política, pudo mantenerse al margen de las guerras. Por otro lado, el sector financiero, es decir, los bancos que financian estos negocios, este comercio de oro, ya era muy fuerte. Y puede que haya otra razón. Italia siempre se ha destacado en la fabricación de joyas.
0: Italia fue durante mucho tiempo el mayor productor mundial de joyas y, por lo tanto, el comprador ideal del oro suizo. También existe una historia poco honrosa, y los bancos influyeron en ella. Cuatro de las siete refinerías de oro más grandes del mundo se encuentran aquí en Suiza. ¿Cuáles son las razones históricas de esto?
1: Sí, no hay muchas razones edificantes para esto. Originalmente, esto estuvo relacionado con el abuso que los nazis hicieron de la llamada Suiza neutral para fundir el oro que habían robado de los bancos nacionales, pero también de judíos y, en casos extremos, incluso el oro dental de víctimas asesinadas. Este se fundía aquí y se le daba el sello de oro suizo. Y Suiza lo recibía a cambio de francos suizos.
0: El tema ya ha sido tratado antes en películas.
2: El Reichsmark alemán no era aceptado en ningún lugar fuera de Alemania. Para obtener armas y materias primas, los nazis necesitaban una moneda fuerte y banqueros hábiles sin escrúpulos. En Suiza, en

0: encontraron ambas cosas.
1: Las cosas continuaron de manera similar durante el periodo del apartheid en Sudáfrica, donde Suiza ayudó a eludir las sanciones de la ONU.
2: En la época de la segregación racial, Sudáfrica era el mayor productor de oro del mundo y por lo tanto financiaba al controvertido Estado. Suiza se benefició enormemente. Cada uno de los cuatro grandes bancos de la época quería su propia refinería.
1: De hecho, las cuatro refinerías que existen aún hoy se construyeron entonces. Estos fueron los cuatro grandes bancos que ayudaron a Sudáfrica a evitar la bancarrota nacional.
2: Es difícil oprimir a un pueblo sin violencia.
3: ¡No lo conseguirán! Si es necesario, recurriremos a medidas más duras, pero no lo conseguirán.
2: La mano dura del presidente sudafricano no estuvo exenta de consecuencias. Se impusieron sanciones económicas, pero Suiza no participó en estas. Más del 50% de la producción de oro sudafricana en ese momento seguía destinándose a Suiza. Hoy en día el oro procedente de Rusia está sujeto a sanciones. ¿Ocurre en Suiza algo similar a entonces?
1: Sucede algo muy similar. Creo que el oro ruso sigue llegando a Suiza como antes. Tal vez llegue a Suiza dando algún rodeo.
2: Desde el comienzo de la guerra de Ucrania en 2022, las importaciones de oro suizo procedentes de Uzbekistán y Kazajstán aumentaron enorme y sospechosamente. Según sus propios datos, las grandes refinerías suizas se adhieren de forma voluntaria a las normas de la OCDE. Esto exige la debida diligencia a lo largo de toda la cadena de suministro. Actualmente, la legislación suiza solo exige revelar dónde se compró el oro. Por lo tanto, el paso inmediatamente anterior.
0: En la legislación suiza existe una laguna en materia de diligencia debida y transparencia respecto al origen del oro. La autoridad competente, el control de metales preciosos, no puede verificar la legalidad del oro si solo se remonta a un proveedor. Creo que el hecho de que incluso la Asociación Suiza de Procesadores de Metales Preciosos exija regulaciones más estrictas demuestra claramente la existencia de esta laguna legal.
2: En marzo de 2025, el Consejo Nacional, la Cámara Baja del Parlamento Suizo, aprobó la revisión solicitada de la Ley de Control de Metales Preciosos. Ahora es el turno del Consejo de Estados. Pero primero quiero conocer la industria que exige regulaciones más estrictas. Y enseguida me invitan a una mesa de diálogo con representantes de los medios de comunicación.
1: Somos la Confederación de la Industria Suiza de Metales Preciosos. A menudo se nos equipara a los comerciantes de materias primas, pero no es así en absoluto. En nuestra industria trabajamos y trabajamos duro. Los metales preciosos de origen cuestionable no tienen cabida en Suiza. Nos enfrentamos a enormes desafíos a lo largo de la cadena de suministro. Tenemos problemas de corrupción, de respeto a los derechos humanos, de trabajo infantil y de impacto ambiental negativo. Nunca se es demasiado viejo para aprender. Sin duda, hemos reconocido que la presión pública ha creado cierta necesidad de transparencia en el mercado.
2: Entonces me pondré en contacto con Argor Gereus, una de las refinerías más grandes de Suiza. Una amistosa llamada telefónica. Una semana de espera. Y entonces, Argor Gereus es pionero mundial en el uso de tecnología de trazabilidad de la cadena de suministro. Lamentablemente, no creemos que estos temas puedan tratarse en un breve informe con una amplia variedad de participantes, por lo que preferimos que no se filme en nuestras instalaciones. NMKS Pump, también miembro de la Confederación. Largas discusiones previas y una breve respuesta. Disculpe la demora en la respuesta. MKS Pump no participará en el proyecto. Queda el tercer y último miembro importante de la asociación. Metalor, en Marén, en la Suiza francófona. Y, ¡aleluya!, sí me dejan entrar. Al menos al departamento de laboratorio. Aquí se

0: Supone que debo aprender todo sobre el pasaporte geoforense, desarrollado en colaboración con Bárbara Beck y la Universidad de Lausana. Metalor mantiene una enorme base de datos de muestras de roca y su composición metalúrgica de varias minas de todo el mundo, la base para la trazabilidad. En el caso del oro procedente de grandes minas oficiales, ¿es posible rastrear la cadena de suministro desde la mina hasta la refinería en Suiza?
1: Rastrear el oro no es un gran problema. Todos los envíos se realizan con vehículos seguros. Así que sabemos exactamente de dónde proviene el oro. La verdadera pregunta es, ¿cómo podemos garantizar que el proveedor no mezcle oro de minas ilegales? Y para ello, el registro geoforense ofrece más seguridad que cualquier otra tecnología. Es un análisis de cada lingote individual que llega a la refinería desde la mina. Comparamos la firma de este lingote con la del proveedor. Si no coinciden, sabemos que podría haber un problema y lo investigamos a fondo.
0: Nunca se deja de aprender. El oro extraído en las grandes minas se pre-refina en el lugar. Lo que luego se envía a Suiza para su refinación en la industria se denomina doré. Y esta es la cuestión. Un doré, además de oro, siempre contiene plata, cobre y todos los demás metales presentes en la tierra en cantidades ínfimas. Esta composición hace única a cada mina. ¿Hay algo que el registro geoforense no pueda hacer?
1: El registro geoforense es una solución fantástica cuando se trata de oro extraído. Sin embargo, no puede utilizarse cuando el material está mezclado.
0: Y ese es precisamente el quid de la cuestión. El 85% del oro que llega a Suiza es oro que ya ha sido fundido.
2: El oro no desaparece. Se funde, se refina, se funde y se refina una y otra vez. Cualquier oro reciclado puede contener oro del antiguo Egipto de Cleopatra. Oro de la Alemania nazi, etc.
0: Estoy en Valcambi, en el Tesino. La refinería de oro más grande del mundo por su capacidad. Por fin puedo ver con mis propios ojos cómo funciona realmente el proceso de fundición. Bien, el acuerdo era que hablaría sobre las medidas de trazabilidad del oro de Valcambi. Pero aún así, nunca esperé que me permitieran acceder precisamente a esta refinería.
2: Valcambi es la refinería más grande de Suiza. Valcambi se retiró el año pasado de la Asociación de Procesadores de Metales Preciosos. Esto podría estar relacionado con que Valcambi es la única refinería en Suiza que sigue obteniendo oro de Dubái, de Emiratos Árabes Unidos.
0: Dubái. He oído mucho sobre ese país. El oro de allí divide las opiniones y a las refinerías.
2: Dubái tiene socios muy buenos y confiables, pero también es un centro neurálgico. Esto es bien sabido. El oro ilegal, informal y criminal entra al país desde África y se procesa. Es un hecho. Y aquí, como dije, en la asociación opinamos que si no puede identificarse claramente la fuente, mejor no tocarlo.
0: Valcambi es una de las cuatro grandes refinerías suizas que todavía trabaja con oro de Dubái. ¿Por qué?
2: Porque si observamos las cifras, Valcambi importó el año pasado unas 300 toneladas de Dubái. Dubái produce 1.300 toneladas. Si alguien dice que no importa oro de Dubái, eso no significa que no lo reciba, porque las 1.000 toneladas restantes de Dubái llegan al mercado. Preferimos obtener oro de dos fuentes confiables en Dubái a las que sometemos a una estricta diligencia de vida, en lugar de decir que no tomamos oro de Dubái, pero luego lo conseguimos a través de otros países. Por eso lo seguimos aceptando. La posición de la asociación es diferente. Por eso decidimos dejarla. No es aceptable bloquear a un país porque uno no sea capaz de hacer su trabajo.
0: En Balcambi confían claramente en que tienen bajo control su propia cadena de suministro. Para el oro de grandes minas, utilizan una tecnología similar a un registro geoforense. Para el oro de minas pequeñas, aún están desarrollando una tecnología y dependen de los controles. ¿Con qué frecuencia al año se visita una mina?
2: Balcambi ha estipulado que cada punto de alto riesgo debe visitarse al menos una vez al año.
0: La situación es aún más compleja con el oro reciclado. En este caso, solo pueden ayudar la observación minuciosa, los organismos de certificación, los comerciantes, los intermediarios, las refinerías previas, etc. Toda la información se almacena mediante diversas herramientas de software. Y Balcambi obliga a sus proveedores a aplicar los mismos estándares de diligencia de vida que ella misma, lo que se verifica mediante controles periódicos. En Ghana observaré más de cerca la minería de oro y sus consecuencias.
1: Esto es lo que hacen las minas en Ghana con nuestros ríos. En casi todo el país, las minas están haciendo lo mismo con nuestros ríos. Este es el río Butre, uno de los ríos tradicionales de Ghana. Abastece a muchas comunidades para la agricultura, los hogares y otras actividades. Antes del año 2000, estas aguas eran cristalinas. Había peces y mucha gente dependía de ellas. Pero ahora mismo, el agua está muy turbia y muerta.
0: Ghana es el mayor país productor de oro de África y Suiza es el mayor comprador. Obrenpong es periodista y lleva años informando sobre las consecuencias para su tierra natal. Un análisis de agua cuesta $190, el salario de un mes. Nunca ha podido hacerlo. Debemos esperar 14 días por los resultados. Tiempo suficiente para un viaje épico al corazón del oro. Vayas donde vayas, este metal precioso juega un papel importante. La primera parada es Tarkpa, una vibrante ciudad en el distrito occidental de Bassa. En la región operan desde hace décadas minas industriales. Aquí, en una de las minas de oro más grandes de África, opera Gold Fields, un consorcio sudafricano. Parte del oro extraído aquí termina en una de las cuatro principales refinerías de Suiza, algo que nos han confirmado aquí. Para obtener entre 1 y 3 gramos de oro, se extrae aquí una tonelada de roca. Hasta donde puedo juzgar, todo esto es gigantesco, pero está en perfectas condiciones. Se aplican estándares de seguridad extremadamente altos. Nos aseguran que no hay contaminación, que toda el agua permanece en la mina y que es incluso más limpia que el agua del exterior. Afirman que se implementan amplias medidas de renaturalización y que es imposible introducir aquí oro sucio en un cargamento. Innumerables certificaciones lo atestiguan.
2: Desde el ICMI hasta la ISO 14001, la ISO 45001, la ISO 27001 y la ISO 50001. Somos miembros del Consejo Mundial del Oro del ICMM y de otras instituciones internacionales que garantizan nuestra transparencia en la extracción y venta de oro.
0: Son una empresa multinacional. Siempre me pregunto por qué no es una empresa ghanesa la que extrae el oro aquí en Ghana.
2: Una vez tuvimos una mina de oro estatal. Era una sociedad, pero con el tiempo nos dimos cuenta de que las empresas estatales no operan eficientemente. Siempre es necesaria la participación privada. Nos aseguramos de que los países anfitriones se beneficien de lo que hacemos aquí.
0: Durante las últimas décadas, la empresa afirma haber invertido 100 millones de dólares en infraestructura, educación y salud de la región. Los municipios deciden por sí mismos qué necesitan más. Justo una semana antes de nuestra visita, lo más urgente fue este estadio de fútbol. Goldfields tiene su propio departamento de comunicaciones con la población. ¿Cuáles son los desafíos? ¿Cuáles son los efectos negativos de la minería a gran escala en la comunidad?
1: El desafío es que necesitan cada vez más. Las comunidades esperan cada vez más de nosotros. Como empresa, a veces no podemos con todo. Este es un país en desarrollo y cuando hay una corporación multinacional, la gente espera que la empresa venga a apoyarlos con cualquier problema que tengan.
0: Nos dicen que Goldfields lleva tanto tiempo trabajando en la región que las batallas más importantes ya se libraron hace mucho. Vayamos a la zona minera de Newmont, que no goza de buena fama. Y ya había leído ese nombre antes. Exacto. El estudio Out of the Shadows de la ONG suiza Swiss Aid, publicado en 2023, detalla las relaciones comerciales entre las principales refinerías y sus proveedores. Este informe y nuestra propia investigación sugieren que una de las principales refinerías suizas adquiría oro de Newmont y dos siguen haciéndolo. Veamos lo que nos dicen allí.
2: Si observas la comunidad, puedes ver los problemas. Muchos problemas. Toda el agua de esta zona ha sido destruida por la actividad minera. Hay gente que vive cerca de las minas. Ver su piel es llorar por ellos. Y la indemnización que se paga cuando se les quita una plantación de cacao es baja. Cuando se destruye la plantación de cacao de alguien, la indemnización debería basarse en la esperanza de vida de las plantas. Eso no funciona. Un árbol de cacao en esta zona puede vivir 50, 70 o 100 años. Y solo pagan 120 cedis, unos 8 dólares por toda la vida útil de un árbol de cacao. ¿Esa es una compensación adecuada?
0: Por lo que yo entiendo, la compensación debería ser suficiente para permitir que un agricultor que pierde sus tierras de cultivo pueda comprar tierras equivalentes del mismo tamaño para continuar con su trabajo.
2: Solo pagan por las plantas, no por la tierra. Y ese dinero lo necesitamos para alimentar a nuestras familias. Ya no tenemos la tierra de cultivo, usamos el dinero para alimentos y todo eso. ¿Cómo vamos a comprar tierra? Es imposible. Somos agricultores y no nos queda nada que cultivar. Entonces, ¿qué esperanza hay? No tenemos esperanza.
0: Después de 2 horas de viaje por caminos accidentados, me encuentro con este granjero y su familia.
1: Tengo 7 hijos, 6 niños y una niña.
0: ¿Y viven todos juntos?
1: Sí.
0: ¿Y todos en esta habitación? Justo a la entrada de su aldea, Newmont está iniciando un nuevo proyecto minero. En la escuela, me entero de que los vecinos de la comunidad se habían informado sobre cómo había actuado la empresa en regiones vecinas.
1: Desplegaron al ejército y a la policía. Si alguien tenía un edificio dentro del terreno concesionado, sencillamente lo destruían. Sin compensación, destruyeron muchas aldeas. Si no estaban de acuerdo y los confrontaban, los golpeaban. Por eso decidimos hacer algo para proteger nuestra propiedad. Fundamos una asociación, la Asociación de Agricultores Preocupados.
0: Concerned Farmers Association.
1: Newmont decidió usar una especie de estrategia. Vinieron a la comunidad y organizaron a algunas personas, lo que se dice divide y vencerás. Algunos agricultores no tienen mucha educación. Cuando fueron a las granjas, algunos ni siquiera sabían leer los contratos de compensación. Les mintieron en la cara. Al final dividieron a toda la comunidad.
0: A los

0: Agricultores les molestó, entre otras cosas, que los topógrafos fueran pagados por las empresas y que todo el proceso de medición de sus granjas fuera poco transparente. Se resistieron tanto como pudieron. Pero, finalmente, no pudieron salvar sus estanques, pozos, gallinas y plantaciones. ¿El gobierno apoyaría a la empresa?
1: Sí, el gobierno vino y se apropió de la tierra.
0: ¿Tuvieron alguna oportunidad de defenderse?
1: No, no hay nada que puedas hacer si el gobierno confisca la tierra.
0: Dice que la única compensación que ha recibido hasta la fecha ha sido 6 veces el equivalente a $17 para alquilar un lugar para él y su familia.
1: Los que no forman parte de la asociación recibieron su compensación, pero ahora todos lloran. Algunos con eso empezaron a construir una casa, pero se quedaron sin dinero. El futuro de toda la comunidad está condenado.
0: Cambio de escenario. El mismo metal precioso con otro efecto. Esta ciudad está en pleno auge. Desde hace años, decenas de miles de personas, especialmente hombres jóvenes, se han sentido atraídas aquí, los hombres de la fiebre del oro. Me encuentro con mi compañero. Ha ascendido de ser un simple paleador hasta convertirse en el financista de esta pequeña mina. La excavadora debe trabajar las 24 horas del día para que la inversión valga la pena. El material excavado se tamiza en 2 turnos de 9 horas. Aquí no se encuentran pepitas. En las esteras solo quedan y se recolectan diminutas piedras con partículas de oro. ¿Cuánto oro produce una máquina por cada turno de 9 horas?
1: Yo diría de 3 a 4 gramos por turno.
0: $200 al día para 6 trabajadores.
1: Sí, por día.
0: ¿Viene la policía a veces y detiene esto?
1: Sí, a veces viene la policía, otras veces los militares.
0: Y entonces se llevan todas las máquinas, ¿no?
1: No pueden llevarse las máquinas. A veces las destruyen, a veces cuando vienen no hacen nada y solo nos hablan de cómo trabajar responsablemente sin destruir los cursos de agua y cómo regenerar la tierra. Sí.
0: No hay muchas otras oportunidades laborales en la zona.
1: No hay mucho además de las minas. Aquí no hay fábricas, nada más que las minas.
0: Solo agricultura.
1: Solo agricultura, pero la mayoría de la población prefiere las minas.
0: Cuando el suelo ha sido tamizado varias veces, se utiliza mercurio. Exacto, el metal pesado líquido que puede causar graves consecuencias para la salud, incluyendo defectos congénitos en los recién nacidos. Pero hay algo que puede hacer muy bien: capturar las partículas de oro. Una vez que ha hecho esto con éxito, se separa nuevamente del oro. Se disipan los gases tóxicos y ahí está el producto. Eso fue intenso. Ahora me gustaría hablar con expertos de la Universidad de Tecnología y Minería de Tarkva.
2: Cuando hablamos de los impactos negativos de la minería a pequeña escala, el impacto ambiental es el más significativo. La destrucción de cursos de agua y excavaciones abandonadas por doquier son criaderos de mosquitos y trampas mortales para niños y agricultores. También tenemos problemas en el aire. En las zonas donde se quema mercurio, se generan vapores de mercurio que son peligrosos para la salud. Ya he hablado con varias refinerías de oro en Suiza. Una de las cuatro más importantes del país ha decidido dejar de comprar oro de minas pequeñas. ¿Qué implicaciones tiene esta decisión para la sociedad ganesa?
3: Les diría directamente que deberían invertir fuertemente en el sector de la minería a pequeña escala, porque mucha gente depende de ella. 4 millones de los 30 millones de habitantes de Ghana dependen de ella. ¿Deberíamos descuidar este sector? No. Creo firmemente en el sector de la minería a pequeña escala. Ellos pueden extraer de forma responsable. Por favor, equipo de Suiza, únanse. Sabemos que tienen buenos estándares, relojes suizos y esas cosas. Creemos que si se involucran, podemos aprender y mejorar el sistema. Si se mantienen al margen, no mejorará.
2: Hay muchas ideas brillantes y sorprendentemente sencillas. Esta máquina de la empresa Commodity Monitor realiza el último paso de la minería totalmente sin mercurio ni productos químicos.
1: Mire aquí dentro, hay esteras y el oro debería adherirse a ellas.
2: El truco está en utilizar varias capas.
1: El primer nivel recoge el 90% del oro. El segundo y el tercer nivel recogen el resto. Como puede ver, el oro es visible a simple vista. Es lo amarillento adherido a la estera.
2: Una máquina de este tipo costaría entre $2,000 y $3,000, un precio que se amortizaría rápidamente. Sin embargo, supone una inversión importante para los pequeños mineros. ¿Cuántas pueden producir por año?
1: En un año podemos producir millones.
2: ¿Y cuántas están ya en uso?
1: Más de 30 se utilizan en minas de Ghana y algunas otras en Guinea y Zambia.
2: Pero quiero saber más sobre lo que está pasando en Ghana y voy a investigar. He observado que este es un negocio de compra y venta. ¿Podemos entrar y hablar un momento? Obrenpong ya me había contado que la venta aquí es muy poco burocrática. Voy al río, tengo un día de suerte y encuentro 2 gramos de oro. Tomo el oro, vengo aquí, lo pongo en el mostrador, me dan mi dinero y me voy. ¿Eso es todo?
1: Eso es todo.
2: ¿Y todo esto ocurre sin ningún papel? ¿Nadie quiere saber de dónde viene el oro?
1: No, ahí no hay registros, ¿verdad?
4: No.
1: Así que es muy difícil rastrear el proceso y la procedencia del oro. Se mezcla. Alguien viene, le atrae el oro y él lo compra. Alguien más trae algo y él lo compra, igual que en otros negocios. Al final de la semana, él se lo entrega a alguien que mezcla todas las diferentes fuentes. Y eso hace que sea muy difícil rastrear el origen del oro.
2: ¿Es imposible?
1: Imposible.
2: No es de extrañar que desaparezca tanto oro sin declarar del país y del continente.
1: Realizamos un estudio sobre los flujos de oro en África. El objetivo era determinar cuánto oro se produce y exporta legal e ilegalmente. Descubrimos que en 2022 fueron sacados del continente africano más de 430 toneladas de oro de contrabando, con un valor superior a los $30,000 millones.
2: PMSS en Accra. Aquí se registra todo el oro que sale legalmente de Ghana. Y tenemos una cita con el director. Una ONG suiza realizó un importante estudio y concluyó que entre 20 y 30 toneladas de oro no declarado salen ilegalmente de Ghana cada año. ¿Cree que esto es realista?
1: No, no creo que esa cifra sea cierta. Sí hay contrabando. Pero lo calculo en 5 toneladas, 10 como máximo.
2: En la zona de extracción de oro, visité al azar algunas pequeñas tiendas que venden y compran oro. Todas me dijeron que no tienen documentación alguna. Me preguntaba si eso era legal.
1: En ese sentido, es ilegal. Porque, en primer lugar, PMMC emita licencias y sin ellas no se puede comerciar oro. Y esas licencias tienen condiciones. Hay que registrar datos. ¿A quién se le compra el oro? ¿A cuánto se le compra? ¿Cuánto se compra? Detalles sobre la... y realizar informes mensuales con estos datos.
0: Me alegra oír eso, y de verdad espero que funcione. Pero cuando estuve en esas zonas, no me dio la impresión de que la gente supiera nada al respecto.
1: Con esta información que me está dando, quizás tengamos que aumentar la concientización.
0: Bueno, al final no estuvo tan mal. Lo felicito por su elegante traje, y al día siguiente en el hotel, me devuelve el favor sin demora.
5: Tie 27.
0: Un traje a medida gratis. ¿Hospitalidad? ¿Una demostración de poder? Pero no se me compra tan fácilmente.
6: Soy informante, activista anticorrupción y ambientalista militante. La mayoría de nuestros líderes están involucrados en actos de corrupción. Contribuyen a la exportación ilegal de oro y también a la importación ilegal de mercurio. Tengo contacto cercano con uno de los mayores contrabandistas de oro de Ghana y, de hecho, de toda África Occidental. Me contó muchos datos sobre cómo sale el oro del país hacia Dubái. Cuentan con una red muy estrecha en el aeropuerto de Ghana que involucra a varios funcionarios, políticos y personas influyentes. Si un comerciante de oro, por ejemplo, quiere exportar 4 toneladas, solo tiene que declarar 2. Las otras 2 salen de Ghana ilegalmente. Los clientes informan a sus agentes de aduanas en Dubái y estos se encargan de todos los trámites antes de que llegue el oro. El proceso es muy sencillo.
0: Este metal precioso abandona el país. Lo que queda lo tengo ahora por escrito. 0.1 miligramos de mercurio por litro, exactamente el límite de lo dispuesto por la OMS, pero suficiente para causar graves consecuencias. El plancton absorbe el mercurio, después los peces pequeños, después los grandes y finalmente el mayor de todos los depredadores. Sin embargo, la turbiedad es 100 veces superior a cualquier límite y el nivel de hierro es 30 veces superior al permitido en Suiza, lo que provoca que aquí no pueda sobrevivir casi ningún pez.
6: En este país no hay futuro si el gobierno no toma medidas. En menos de 40 años, aquí no podrá crecer nada. Habrán excavado todos los suelos, todo el país. Saben que el mercurio es malo, que es veneno y que es un suicidio. Pero no les importa porque tienen que sobrevivir.
0: Todavía tengo en mi cabeza la última conversación. Y después de todo lo que he visto y oído, especialmente sobre la magnitud del problema, me pregunto qué puede lograr en realidad un cambio en la legislación en la lejana Suiza.
1: Si realmente existe una ley que exija a las refinerías saber de dónde proviene su oro y dónde entró en el mercado, surge la pregunta de si no sería mejor para ellas tener relaciones comerciales directas con la mina de donde se extrajo el oro, en lugar de trabajar con intermediarios. Hay que abordar el problema desde la base. Hay que interactuar con los mineros y comprarles directamente. Esa es la mejor manera de mejorar sus condiciones de vida, aumentar sus ingresos y garantizar que puedan trabajar en condiciones aceptables.
0: Si hoy existieran leyes tan estrictas, ¿no se trasladarían las refinerías sencillamente a otros países donde esas leyes no se apliquen?
7: Tal vez. Pero eso no sería un problema en absoluto para Suiza. Económicamente, Suiza no se beneficia mucho de estas refinerías.
0: Esto no representaría un gran problema para Suiza, pero en los propios países mineros no mejoraría nada, ¿verdad?
7: Es cierto. Es decir, las refinerías suizas siguen estando entre las mejores. Así que, desde esa perspectiva, la posibilidad de que algo mejore mientras la refinería siga en Suiza probablemente tenga más sentido.